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2: Con un minuto revisamos las noticias de El Informador acá en Bio Bio, la radio. Te contamos que el gobierno reaccionó este sábado a la decisión de la ex presidenta Michelle Bachelet de bajar su candidatura a la Secretaría General de Naciones Unidas, reafirmando las razones que llevaron a La Moneda a retirar el patrocinio de Chile en marzo pasado. A través de una declaración, el Ejecutivo señaló que toma nota de la decisión anunciada por la ex presidenta Bachelet de no continuar con su candidatura a la Secretaría General de las Naciones Unidas. La reacción se conoce luego de que la ex mandataria confirmara durante la tarde de este sábado que ponía término a su carrera para suceder a Antonio Guterres tras los adversos resultados obtenidos en el sondeo informal del Consejo de Seguridad. En la última medición, Bachelet recibió solo un voto a favor, 11 en contra y 3 abstenciones, resultado tras el cual sostuvo que el liderazgo no es solo saber cuándo avanzar, sino también saber cuándo desistir para que el proceso siga su curso. Gracias por informarse con las noticias de la radio, 21 horas con 2 minutos.
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1: Chao, chao, muchas gracias.
2: Para ti,
1: somos los chicos mágicos.
2: Gracias, gracias.
3: Los chicos mágicos esta noche en la Fonda Ñuñoa Corazón, el corazón de Chile.
4: Se comienzan a despedir, pero todo indica que viene un bis.
3: ¿Habrá bis?
4: Yo creo que sí.
3: Van ahí,
4: está todo
3: otra,
4: prendido,
3: otra, obvio. Otra. Oye, mientras sabemos si hay otra o no, revisemos rápidamente unos mensajes que hay por acá.
4: ¿Qué dice?
3: Dice desde Villa Alemana, Samuel Carrasco, saludamos a Samuel también que está...
4: Hola Samuel, David también nos dice, hola amigos de la radio Bio Bio, los estoy escuchando desde Parral por la señal de Bio Bio, Longaví 97.3. Antes, hace poquito también dice, estuvo con mucha intermitencia, pero ahora está funcionando bien.
3: Fantástico.
4: Ah, se refiere a la señal. Bueno, puede ser también ahí el tema del clima.
3: Y llueve que llueve en Parral.
4: Llueve que llueve.
3: Víctor dice, buenas noches, el taco es por las fondas de Buinden, de sur a norte, solo por la familia Miranda el taco, dice.
4: Sí.
3: De norte a sur, el taco desde el puente Maipo para ingresar a las fondas, ahí en Buinden.
4: Bien, nosotros nos vamos a separar un momento, Karina, porque
3: exacto,
4: vamos a seguir con la fiesta acá en Ñuñoa, Fonda, Corazón de Chile, desde el Estadio Nacional, pero antes ya tenemos ahí un minutito para ir y volver y seguimos con más canciones, con más música, con más baile.
3: Ya volvemos, ya volvemos, ya volvemos.

0: en Puente Alto.
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1: A la Fonda Ñuñoa, al corazón de Chile, con todos ustedes, transmisión de la Radio Bio Bio durante esta jornada. Por supuesto que hemos estado disfrutando de todas estas fiestas patrias acá en Ñuñoa y en distintos puntos de Santiago.
2: Sí, por ejemplo, el Trapiche, donde está ya Miguel Guerra, que nos va a contar también cómo está el ambiente, cómo está el ánimo. Miguel.
1: Miguel.
3: Qué buena dupla ya en el Parque Estadio Nacional. Karina, gracias, Chávez, gracias. Un gran abrazo. Camila Jara, gracias. Espero que lo estén pasando tan bien como nosotros acá en el Trapiche, en el Parque Municipal, sí, de Peñaflor, disfrutando, palpitando la segunda versión de la Feria Costumbrista acá en la comuna, en el corazón de la comuna, donde ya podríamos decir, están cifrando acá desde las autoridades 25.000 personas y sumando porque se vienen los números musicales centrales, ¿no? En minutos va a subir al escenario central del Trapiche Amigo de Artistas, una tremenda banda que va en ascenso, ¿no? Con colaboraciones internacionales, acaban de sacar un single con la Combo Tortuga, y el cierre, ¿no? El número central, que es la Sonora Malecón, que promete hacer bailar y pasarlo bien a las cerca de 30.000 personas que se estiman que lleguen acá al Trapiche, ¿no? Donde todavía hay un grato ambiente a pesar de la temperatura, que ha bajado bastante. Sin embargo, las cocinerías se ven muy llenas todavía. Pasamos por algunas que incluso dijeron que a eso de las 18, 19 horas ya no tenían stock de comida, lo que obviamente es muy positivo, ¿no? Que da cuenta de la aglomeración, de todo, cómo la gente ha venido más acá a Peñaflor. Lo hemos dicho, 45 minutos, una hora de Santiago. De hecho, acabamos de estar con una familia de Puente Alto, 15 personas. El familión que se organizó con tiempo para venir a celebrar este 19 de septiembre acá en Peñaflor, en el Trapiche, probablemente una de las celebraciones más clásicas de las fiestas patrias. Los emprendedores, ¿no? Esta es la segunda versión de la Feria Costumbrista y hay de todo, muy variopinto para elegir: gastronomía, artesanía, productos típicos, históricos también, ¿no? Es un baño de cultura ir conversando con los distintos artesanos y emprendedores y contando cómo han heredado mucho de sus negocios, ¿no? De sus emprendimientos, y también traspasándolo de familia en familia. Si escuchan de fondo, ¿no?, cómo ya la gente empieza a gritar y a vibrar, es porque en este minuto se está subiendo al escenario Amigo de Artistas. Se estima que sea una presentación de una hora y cuarto, pasando por sus canciones más reconocidas, y que la gente lo sigue mucho, ¿no? Ahí está un poco el Vox Populi peleándose, ¿no?, entre Amigos de Artistas y la Sonora Malecón, que va a cerrar con toda esta segunda jornada de tres en la celebración acá en el Parque Municipal El Trapiche, en la segunda Feria Costumbrista acá en Peñaflor. La animación de Angélica Castro, el alcalde también muy activo ahí en la animación, nos estuvo contando ayer que él durante su juventud le había tocado animar muchos festivales municipales, y ahora obviamente no está perdiendo la oportunidad también de participar con los vecinos, ¿no?, y con la gente de las distintas comunas que se ha venido acá al sector, comunas hermanas como Padre Hurtado, comunas que no han tenido una gran fonda central, y por eso vienen acá al Trapiche. Ya la gente se empieza a mover, ¿no? Nosotros tenemos una vista privilegiada acá desde el escenario del Trapiche y vemos cómo todos ahí de las cocinerías, del pabellón de los emprendedores, se empiezan a acercar al escenario para disfrutar, ¿no?, de la música que tanto nos gusta, obvio, y que es materia central en la celebración de Fiestas Patrias. Así que espero que en el Estadio Nacional esté el ambiente tan prendido y tan cálido como acá en Peñaflor, y nosotros obviamente manifestándole, mostrándole todo a través de las 43 estaciones de la radio y tratando de ser compañía, ¿no? Que es muy importante que ustedes acompañen de la radio, en familia, y con todo el ambiente que tratamos de comunicar, ¿no? Nosotros seguimos aquí en el Trapiche, vamos a estar a esta celebración que se va a extender hasta la medianoche, cuando termine de presentarse la Sonora Malecón, y todo eso y más, usted lo va a saber acá. Como siempre, por Bio Bio, la radio.
1: Muy bien, muchas gracias, Miguel. Muchísimas gracias. De hecho, el Trapiche, Camila.
2: Hoy está hecho, todo pasando.
1: Todo pasando, Camila.
2: Estamos pasando espectacular.
1: Espectacular. Y quiero recordarle a la gente que en Bio Bio TV pueden ver resumen de lo, incluso de lo que ocurrió ayer en el Trapiche en Peñaflor.
2: Así maravilloso.
1: Que puede ir a Bio Bio TV
2: a disfrutarlo. Si no lo pudo ver ayer, lo puede ver hoy día ahí a través de Bio Bio TV.
1: A través de la señal televisiva y, por supuesto, también a través de YouTube, del canal de YouTube, Bio Bio.
2: Ya. Sí, así es.
1: Camila, tenemos invitado.
2: Ahora sí que sí tenemos otro invitado especial.
1: Lo vi el otro día, se presentó acá en la Fonda de Ñuñoa y que, por supuesto, deleitó al público con su talento, su voz, músico, productor. Está con nosotros, por supuesto, Jimmy Rivas, un artista del género del reggae que de verdad, Jimmy, cautivaste el escenario en las fondas, que podría ser, ¿cómo se puede fusionar el reggae con la idiosincrasia? Y en este caso los géneros y los distintos gustos o estilos musicales también se acercan a la fonda, más allá, además de la cueca, además de la tonada, el reggae también se hizo presente.
2: Bienvenido, ¿no?
1: ¿Cómo estás, Jimmy?
4: Hola, saludos, muchas gracias. Gracias por estar acá, por la invitación. De verdad que estoy muy contento. Lo que pasó el jueves fue increíble. La verdad que yo no tenía conocimiento que hubiera reggae en alguna fonda.
1: Mira,
4: así,
1: ¿viste?
4: De verdad que lo encuentro genial que le den el espacio a este estilo de música, que por lo demás es un estilo muy alegre, de unidad familiar, que lo puede escuchar una persona adulta, hasta un niño. Lo bailan todo, así que tiene una energía muy linda.
1: Jimmy, tú ya tienes eso, algo de 23 años de carrera, y cómo también desde el punto, tú has participado con muchas agrupaciones y además también la carrera y el desafío como solista. ¿Cómo se ve hoy día también el género del reggae en nuestro país? ¿Cómo ha crecido además? ¿Cómo lo ves tú en la música?
4: Sí, últimamente, bueno, el reggae siempre ha tenido algo muy particular, que el reggae no es como que está siempre arriba, sino que tiene pic, después baja un poco, pero nunca se va. No es como un estilo musical de moda, digámoslo así. Es algo que está, se mantiene, y de repente tiene su pic importante. Bueno, ahora con lo que está pasando con Gondwana, que también eso ha ayudado a que la gente de nuevo se reencante quizás también con el género reggae, y que obviamente le hace bien al estilo reggae. O sea, es lindo lo que está pasando.
2: Bueno, justo iba a comentar eso, que con el reencuentro de Gondwana con Kike Neira, que estuvo hace poco, llenaron un estadio.
4: Bueno, fui por lo demás.
2: ¿Fuiste?
4: Sí,
2: yo también fui. No te vi.
1: Ah, los dos estuvieron presentes. No, ¿por qué no me invitaron? Sí.
2: No, pero ahí se puede ver lo fuerte que es el género del reggae en nuestro país. Estamos escuchando, de hecho, una canción tuya de fondo.
4: Ah, buenísimo. Sí, es como un monstruo que estaba dormido, pero está. O sea, la gente está, el público está, y fue lindo. O sea, eso le hace bien a la música.
1: ¿Y qué te pareció a ti, como un artista o como un músico de reggae, participar? Cuando te hacen la invitación de participar, y tú dijiste en una fonda, porque muchas veces se sienten como, digámoslo en el buen chileno, como en corral ajeno, pero quizás es un desafío mayor.
4: Fue totalmente un desafío, porque cuando me dijeron ya, una cosa es, oye, participar, vamos, con todo, yo estoy súper motivado. Bebé, después de los Vázquez.
2: Se puso difícil
4: la cosa. Eso fue un desafío, sí. Y fue lindo, porque de verdad que la conexión con el público fue desde el minuto uno. Y aparte que hubieron unos detalles que nos demoramos un poco, pero la gente fue muy amorosa. Vi niños, vi abuelos, vi todo tipo de personas saltando con las canciones, llenos. Fue muy lindo el recibimiento, me sentí muy, muy contento.
1: Oye, para quienes están escuchándonos, y también están escuchando tu música de fondo, hablar un poquito de lo que es, después de Fiestas Patrias, estás con un trabajo, estás con un disco, que hoy día hay que rescatar este tipo de detalles, ¿no? La gente hoy día está agradeciendo que vuelva, vuelva el merch, pero desde el lado del CD, el disco en este
2: físico,
1: caso.
2: Porque no hemos ido el disco físico a no tenerlo en nuestras manos, a no verlo, sino solo escucharlo, que no está mal. Pero antes uno guardaba esto.
4: Esto es como arte en el sentido de como un artesano.
2: Exacto.
4: Que hace, se demora en hacer algo. Es un trabajo grande.
1: Quiero mirarlo de lejos. Oye, háblanos sobre el trabajo de tu disco.
4: Yo tengo dos discos de estudio, más dos discos en vivo, pero este es mi primer disco. Este es mi bebé favorito.
1: Tu guagua.
4: Mi guagua favorita, porque tiene invitados muy, muy, muy importantes para mí, como Big Mountain, una banda estadounidense.
1: Wow, Big Mountain.
4: Muy, lo que cantan, oh baby, I love you. Everything. Y también están los Movimientos Original, está Green Valley, una banda de España muy reconocida de reggae. Hay muchos invitados. Boris Gilbrout, que era baterista de Cultura Profética.
1: Que vas a estar con él,
4: porque... Y voy a estar con él el 24 de octubre.
1: Él viene el 24 de octubre. Sí, al Subterráneo.
2: Pero el 24 entonces es el próximo donde...
4: El próximo show, como yo diría, con mi banda, con lo que presentamos acá.
1: Súper.
4: Vamos a estar ahí.
1: Entreguemos más las coordenadas de ese show.
4: Eso, eso.
1: Para quienes quieran también asistir.
4: Sí, eso es el 24 de octubre en el Club Subterráneo, que ya se están vendiendo las entradas. 24 de octubre, Boris Gilbrout, ex cantante y baterista y fundador de Cultura Profética, va a estar ahí, y este servidor también junto a toda mi banda.
1: Maravilloso. Buenísimo. Invitadísimos todos para que puedan ir. Estaba buscando las entradas
4: Ticket Plus.
1: ¿Y redes sociales? ¿Cómo te
4: Jimmy Rivas oficial en todos lados, Spotify, Instagram, YouTube, todo.
1: Super. Jimmy Rivas con nosotros. Oye, Jimmy, ¿qué te parece a ti? ¿Cómo vives tú la...
4: O sea, el jueves en el show, a mí me encanta esta fecha por varias razones. Porque de partida se acerca la primavera, estamos ahí pisando la primavera y me encanta el sol. No soy muy del frío, entonces como que se viene una alegría linda, y aparte me encanta la cultura chilena, ¿no? Me encanta, yo soy del sur.
1: ¿De dónde?
4: Mi familia es de Cauquenes.
1: Mandemos saludos aprovechando que estamos.
4: A toda mi gente de Cauquenes.
1: Seguro.
4: Sí, todos mis familiares, abuelos, tíos, mis papás están allá, mi hermano.
1: Aquí hay un festival.
4: Sí, el Cultura
1: Chuico.
4: Yo estoy esperando a que me inviten. Yo estoy esperando,
1: todos.
4: Así que
1: todos
4: acá también, Bio Bio.
1: Hacemos el llamado ahí.
4: Por favor, ahí al alcalde.
1: A Jimmy Rivas, sí, por supuesto, a Bio Bio.
4: Sí.
1: A Bio Bio.
4: Así que sí, no he estado todavía como solista ahí, pero está el deseo de estar presente, y porque es mi tierra, o sea, nací ahí, está toda mi gente.
1: Qué
4: ahí,
1: mejor.
4: Voy todo desde niño, siempre ahí.
1: Hoy día, eso sí, en esta oportunidad, las fiestas patrias, te tocó estar lejos de la familia.
4: Claro, yo vivo en Santiago desde hace muchos años, pero claro, mi gente está allá, pero yo lo paso bien en todos lados. Me encanta, como les digo, la cultura, la música. Bueno, hasta por ahí incluso me tiré una cueca, como hice un guiño, un pedacito de cueca para la gente por la fecha y todo. Fue...
1: Oye, Jimmy, el género del reggae en nuestro país, ya lo hablábamos recién, que siempre tiene pics y tiene bajas, ¿no?
4: Sí, sí, sí.
1: Ahora, en este caso, pareciera que todos son como una familia, porque cuando vino y fue el evento de Gondwana, llegaron el fotógrafo que hacía fotos para Bob Marley, el sonidista de Bob Marley. ¿Cómo se conecta también? Es porque uno podría pensar desde acá, desde Sudamérica, podría pensarlo un poco inalcanzable, pero pareciera que realmente son familia.
4: Sí,
1: la comunidad del reggae.
4: Tal cual, el reggae tiene esa particularidad que es distinto a los otros géneros, quizás. Es como digo, tiene muchos factores. Tiene el lado familiar, unidad, también tiene el lado protesta, tiene un lado social. Es un género bien particular, la verdad, que siento que vale la pena que la gente lo conozca.
1: ¿Es lo que te conectó a ti? ¿Desde qué edad te conecta el reggae a ti?
4: Mira, yo no me van a creer, que lo he contado en muchas entrevistas, y yo era rockero.
1: 4 meses.
4: Cuatro meses, te imaginas.
1: No,
4: yo era rockero.
1: Desde pequeño,
4: por muchos años, como los 8 años hasta como los 18, por leer. Y yo empecé a tocar reggae, descubrí el reggae como a los 16, estaba en la media.
1: ¿Pero cuál fue el artista?
4: Me cautivó.
1: Bob Marley. Sin duda.
4: Entonces, yo creo que el 90% de los artistas reggae, pero obviamente escuchaba hartos artistas jamaiquinos más antiguos. Okay. De hecho, después empecé a escuchar reggae en español, como que los primeros años era como mucho Jamaica, y también de Francia, Inglaterra, y después ya empecé a conocer, bueno, ahí en esa etapa estaba Gondwana Full,
1: claro.
4: 2002, 2003... y así, pues, muchos bandas más. Pero el reggae tiene eso particular, es un género abierto para mucho público.
1: Por supuesto, queremos invitarlo también a que te escuchen en las plataformas. Jimmy Rivas con nosotros, queremos agradecerte estos minutos con la radio.
2: Muchas gracias. Oye, Jimmy,
4: muchas gracias a ustedes, la verdad, son muy amables en invitarme. Lo disfruté mucho el jueves, lo sigo disfrutando, ahora estoy de oyente de la otra banda. Y los dejo a todos invitados, al público que está ahí escuchando, que se metan ahí a Spotify o a las plataformas que busquen. Jimmy Rivas está y música ahí. Saqué un disco hace un tiempo que se llama Tunamis. Y bueno, ahora tocamos el 3. Tenemos dos fechas. Vamos a tocar el 3 de octubre con Arstame y con los chicos del Bloque Depresivo. Tenemos un proyecto ahí juntos también.
2: Qué bueno.
4: En la Sala Icala, acá en Santiago. Y después el 24 ahí toco con mi banda, como Jimmy Rivas con mi banda, en el Subterráneo.
2: Invitadísimos
4: con
2: todos.
4: Boris Bibraut, con de Cultura
2: Boris
4: Profética.
2: Bibraut, así que
1: para los árboles.
4: Vayan, todos
2: invitadísimos
4: invitados.
2: Todos. Muchas gracias, Jimmy.
4: Gracias
1: que te vaya
4: a ustedes.
1: muy bien.
2: Oye, nosotros seguimos por acá en el Estadio Nacional, Karina, pero vamos a hacer también una pausa. Nos vamos a ir a una tanda y ya volvemos con más fiesta en Bio Bio, la radio.
1: Pausa.

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6: Volvemos, 9:31 PM. Saludos a Gerson, a nuestros amigos que nos están informando que ya volvió el suministro eléctrico en el sector
7: Buena noticia.
6: De Navisur en Talcahuano. Felices fiestas patrias, dice Bio Bio. Aquí solito en casa, en Quillota, Ernesto Lucero nos dice, de parte de la familia en El Melón, en Nogales, y Gabriel que está en Chillán, y dice que el agua lo tiran con balde.
7: Oye, 33.000 personas cuentan que tenemos acá, alrededor de nosotras, Karina, en el Estadio Nacional. Y nos tienen aquí, estamos aquí, desde aquí los vemos, señores, a todos. Desde aquí los vemos a todos. Tremendo. Ayer se hablaba de 17.000, me habías dicho al comienzo. Hoy día,
6: el primero,
7: 27.000.
6: Primer día. No. El primer día, el jueves, 16.000 personas que circularon.
7: Día, claro. El segundo ya, 27.000.
6: Hoy día,
7: 33.000.
6: 33.000.
7: No se pasó.
6: Santo cielo. Antes de ir con Altiplano, saludos desde Santa Cruz. Vamos viajando desde San Fernando a Santa Cruz. Y está comenzando a llover por acá con mucho viento y también bastante tránsito vehicular en la ruta 90. Saludos a Sol y Dani. Oye, ¿qué tema viene a continuación?
7: Buenísimo. Alanis Lagos con Grupo Disparo. ¡Pum! Escuchamos a esta hora aquí en Bio Bio en la radio y seguimos disfrutando de la buena música.
6: Dispara.

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1: 35 minutos, 25 minutos nos separan de las 10 de la noche. Quería, Camila, contarle a nuestros auditores, reiterar que vamos a estar en instantes con Antonio Ríos, la música, la cumbia que va a estar presente esta noche a través de los micrófonos de la radio.
2: Queda poquito. Ahora, mientras tanto, estamos disfrutando de música que ponen desde el escenario, todos bailando, cantando reggaetón. Este es del antiguo,
1: old school. El reggaetón.
2: Este era de mis tiempos.
1: En algún minuto, yo recuerdo, hace algún tiempo atrás,
2: ¿ya?,
1: que la gente criticaba, algunas personas criticaban que se tocara reggaetón en las fotos.
2: ¿En serio? ¿Hace cuánto tiempo fue eso? Yo no me acuerdo, Karina.
1: Yo tampoco, pero no. Cuando estaba como entrando el reggaetón en nuestro país, porque pegó súper fuerte.
2: Salía de lo que es la chilenidad.
1: Y además, la idiosincrasia del chileno, la característica de la idiosincrasia del chileno.

0: estos días.
1: El reggaetón quedó para quedarse. ¿Viste? Ya hace tantos años. Ayer están todos bailando y disfrutando, pasándolo bien. Ayer al final eso es lo importante.
0: Teníamos merengue.
1: Ah, espectacular. Super, oye, quiero aprovechar, Terina, de recordar el número de WhatsApp, el más 569-9207888, para que nos manden sus mensajes. Cuéntenos cómo lo están pasando con su familia, salieron con los amigos, van en el auto escuchándonos.
0: Por ejemplo, al WhatsApp de la radio, el más 569-9207888. Dice, hola, cita Camila, dice.
1: Hola,
0: dupla. Se le había echado menos.
1: Sí, es que me tomó unos días por ahí.
0: Unos días
1: de descanso. Ya volví.
0: Héctor dice, consulto si tiene antecedentes sobre el corte de luz o de energía eléctrica en calles Curicó y Fray Camilo Enríquez, Portugal, en Santiago Centro.
1: Voy a averiguar, ¿te parece?
0: Averigüe.
1: Ya, vamos.
0: Saludamos también a cada uno de ustedes que nos escriben al WhatsApp. ¿Desde dónde nos están escuchando? ¿Qué están haciendo a esta hora? ¿Están celebrando? Porque día sábado igual se celebra fiestas patrias. Hola, desde Forestal de Viña del Mar. Dice, ¿quién fue de ustedes dos a contar esas 32.000 personas?
1: Nosotros no fuimos.
0: Estamos con un conteo.
1: Fue por acá.
0: Interno de la producción.
1: Sí, nos dieron ahí
0: la producción.
1: Yo creo que los voy a empezar a contar. No sé cuánto me voy a demorar.
0: Sí.
1: Sí.
0: Algunos, por supuesto, como Ricardo, que estábamos hablando del reggaetón, no están de acuerdo de que se toque reggaetón, ¿viste? Hay algunas personas
1: sí,
0: ahí también.
1: No están de acuerdo.
0: Pero en los gustos, para los gustos, los colores. ¿Sabes?
1: No hay nada escrito.
0: Por supuesto.
1: Lo importante es que lo pasen bien. Eso es lo importante.
0: Eso es lo importante, que lo disfruten y lo pasen bien. Saludos a Francisco, que está en sintonía, que nos escriben al WhatsApp de la radio, más 569-9207888. Oye, la invitación a disfrutar esta fonda, la fonda de Ñuñoa, corazón de Chile. Tenemos un parque con castillo, inflables, toboganes gigantes, piscina de pelota, muro escalada, juegos mecánicos, tenemos cocinería. Tenemos los emprendimientos que...
1: Dulces.
0: Pucha, que le hace bien la economía también.
1: Hay cuchuflí. Nosotros nos fuimos a dar una vuelta cuando llegamos.
0: Nos fuimos a dar una vuelta pequeña porque de verdad que había mucha gente.
1: Sí. Se hace difícil poder llegar a comprar porque hay que hacer una fila muy larga.
0: Hay que tener paciencia.
1: Sí, eso es.
0: Hay que tener paciencia.
1: Paciencia siempre para todos. Y para quienes también están transitando por las calles de nuestro país, les quiero contar que tenemos información. Fue retirado el vehículo que estaba en el kilómetro 2 de la pista derecha al interior del túnel acceso sur. Esto en dirección al norte, sector La Granja. De hecho, varios también nos habían escrito que hay harto tráfico en ese sector entre La Granja, San Bernardo. Y tenemos también ahí ya esa información finiquitada.
0: Francisco, saludamos, dice acá en Pucón.

0: Tenemos información del momento, nos conectamos con Andrea Sepúlveda.
1: Hay un incendio en desarrollo hasta ahora en Alto Hospicio y el fuego afecta a 2 viviendas. Nos amplía la información Cristian Núñez de Radio Biobío Iquique.
2: Sí, a esta hora trabaja bomberos de Alto Hospicio y Santa Rosa de Guara en una emergencia, un incendio declarado por parte de los voluntarios en el sector de la población El Boro, en Alto Hospicio, específicamente en la intersección de las calles El Triunfo con Alegría, donde el fuego está consumiendo un local comercial y también podría propagarse viviendas cercanas. De acuerdo a la información que se maneja hasta ahora, serían 2 viviendas las afectadas, el local comercial junto con otra vivienda en el mismo lugar. El bombero se trabaja apoyado también con personal de la municipalidad de Alto Hospicio y carabineros en este sector. Hay bastante viento en Alto Hospicio a esta hora de la tarde, de la noche, en distintos sectores se percibe bastante viento, lo que también ocurría más temprano en Iquique. Sin embargo, hasta ahora es el factor del viento lo que afecta el trabajo bomberil en esta emergencia, reiteramos, declarada.

0: como incendio, donde hasta ahora no se ha logrado controlar el fuego de este siniestro que afecta a un local comercial y también otra vivienda en el sector de la población El Boro, en la comuna de Alto Hospicio. Información en desarrollo esta noche acá en la zona, en Iquique, Bio Bio, la radio.
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3: Buenísimo, seguimos nosotros acá disfrutando de la fonda en el Estadio Nacional, la fonda de Ñuñoa, corazón de Chile.
2: Así es, el corazón de Chile. Oiga, buenas noches, quiero pedir un saludo a Darwin Guajardo y a Ricardo Carrillo, que estamos trabajando en Antofagasta en seguridad, dicen.
3: Oh, ánimo.
2: Saludos ahí para bien. Darwin y Ricardo, que están en sintonía de la radio. Nos preguntan, dicen, chiquilla, dice, ¿Les han llevado alguna degustación para alegrar el alma y degustar el, por supuesto, el momento?
3: No, la verdad que nosotros llegamos y fuimos a comprar una cosita, mientras tanto tenemos ahí para compartir. Oye, por acá también tengo más mensajes, nos están escuchando en San Clemente, nos dicen que se empezó a llover en ese sector. En San Clemente. Wow. También recuerden que nos pueden escribir al más 569-9207888. Entréguenos sus mensajes ahí, sus...
0: Por favor.
3: También cuéntenos por cómo favor. Lo están pasando hasta ahora. ¿Dónde nos están escuchando?
2: Claro, por ejemplo, Alto Hospicio está lloviznando, dice, y un poco de viento. Eduardo dice desde Alto Hospicio, por ejemplo.
3: Sí, caen gotitas, parece. Sí, están empezando a caer gotitas por acá en el Estadio Nacional, Karina. Me preocupa. Asústame. Y también corre más viento.
2: Sí, hay un poquito de viento, ¿no? A ver si también Franquito puede revisar.
4: ¿Por qué, señor? ¿Por qué?
2: ¿Por qué? Ahí sí puede revisar los audios que están llegando al WhatsApp de Bio Bio, más 569-9200-7888. Sigamos bailando esta noche en la fonda y, por supuesto, fiestas
3: para. Tenemos un gran hiper mega mix para seguir disfrutando a esta hora. La Malecón en Bio Bio, la radio.

0: Hola, buenas noches. Para informar de un accidente en la ruta 180 que une a Angol con la ruta 5 en dirección poniente. Varios vehículos han chocado con caballos sueltos en la vía entre el kilómetro 21 y el kilómetro 23 de la ruta 180. Para la gente que anda conduciendo, tenga mucha precaución, por favor.
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2: También tenemos información de un ciclista que se encuentra en estado grave tras ser atropellada por un vehículo a la altura del Hospital Naval de Viña del Mar. Tenemos información desde Radio Bio Bio de Valparaíso con Aníbal Rosales.
3: Sí, tenemos información de último minuto. Hace algunos instantes, la Corte de Apelaciones de Valparaíso rechazó los recursos presentados contra la paralización de las obras habitacionales de El Olivar en la comuna de Viña del Mar. La medida adoptada por el Ministerio de Vivienda, según el MIMBU, el tribunal estableció que los cuestionamientos requieren peritajes y pruebas que deben abordarse en un juicio de mayor conocimiento. El seremi de Vivienda, Marcelo Ruiz, sostuvo que la decisión de paralizar las obras estaba respaldada por informes técnicos y revisiones estructurales. Los recursos habían sido presentados por familias, la entidad patrocinante y la constructora del proyecto. Los recurrentes anunciaron que acudirán a la Corte Suprema, mientras el Ministerio aseguró que defenderá nuevamente su decisión. Desde la región de Valparaíso, Bio Bio la radio.
2: Información, por supuesto, desde la región de Valparaíso. Desde la región de Valparaíso, además de lo que ya informábamos respecto a este accidente del ciclista que se encuentra en estado grave tras ser atropellado por un vehículo a la altura, reiteramos, del Hospital Naval de Viña del Mar. Estaremos informando, por supuesto, en el transcurso de la noche más detalles. Volvemos a la Fonda de Ñuñoa.
4: Ya está en el escenario, Karina, lo mencionamos varias veces y llegó.
2: Nada menos que el maestro Antonio Ríos. ¿Te parece si vamos al escenario?
4: Escuchémoslo. El maestro.

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1: ¿Cómo la están pasando? Continuamos, aplausos para los músicos. Aplausos para mis bailarinas.

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1: Antonio Ríos en la Fonda Ñuñoa, Corazón de Chile, compartiendo con nosotros las Fiestas Patrias.
2: Sí, oye, nos están llegando hartos mensajes por ahí de WhatsApp, el más 569-9207-888.
1: Dice que no está cumpliendo.
2: Comentando la presentación. Lo cierto es que todos lo están disfrutando acá.
1: Por supuesto, están todos
2: bailando.
1: Ahora
2: no sé si lo estarán disfrutando igual en la radio.
1: Vocalmente, auditivamente no lo sé, pero están bailando todos, están bailando todos. Están bailando todos, están bailando la cumbia.
2: Exacto.
1: La cumbia que es tan propia también, digámoslo, de las fiestas en nuestro país. Y que...
2: Mira, escuchemos. Una más, pide.
1: Le debería quedar al menos un par de canciones. Así que vamos a volver de inmediato al escenario, ¿te parece?
2: Seguimos escuchando entonces la música desde el Estadio Nacional.

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1: Gracias. ¿Cómo la están pasando? ¡Nos vamos! Nos vamos a quedar un poquito más. Música, maestro.
2: Le están diciendo algo al oído, le están pasando alguna información, pero él dice que queda todavía.
1: Vamos a hacer un poco más. Vamos a hacer un poco más.
2: Un poco más.
1: Vamos con este tema.
2: Vamos con Antonio.
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0: sociales. Me pueden encontrar como Nico Ríos, guión bajo oficial, mi Instagram. Nico Ríos y los Monarcas del Sabor en YouTube. Suena y dice...
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1: Antonio Bío interpretando canciones junto a Lucía Belén, que es su corista, ¿no? Que la acompaña también esta noche acá en la Fonda de Ñuñoa.
2: Se viene un temazo.
1: Vamos al escenario entonces.
2: Al escenario de inmediato. Seguimos con Antonio Ríos en el Estadio Nacional.

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1: Muchísimas gracias. Muchísimas gracias.
2: Esta noche en la Fonda Ñuñoa, el corazón de Chile, compartiendo con ustedes las fiestas patrias. Camila, qué manera de bailar esta noche.
3: Me cansé de bailar tanto rato, sí, no. Espectacular.
2: Todavía queda mucho
3: es que
2: más.
3: Esta última canción, la de recién, fue todo un éxito. Prendió todo el Estadio Nacional. Los que estaban sentados se pararon también rápidamente a bailar, a disfrutar de el show. Se pasó la energía que tiene igual dentro de todo para bailar,
2: por supuesto,
3: para moverse, para toda parte del
2: escenario. Además está acompañado con un gran elenco, con músicos,
3: alto apoyo tiene,
2: cantantes, bailarinas, así que lo ha dado todo hoy día Antonio Ríos dentro de lo que se puede, la verdad.
3: Claro. Y de los comentarios que también hemos ido también ahí hablando.
2: ¿Quieres que revisemos los comentarios? ¿Estás segura?
3: Revisemos. Ya, para eso nos escriben nuestros auditores también.
2: Por supuesto.
3: Leamos a nuestros auditores.
2: Primero quiero decir que nos estaban escribiendo de Rancagua, que estaban con unas chispitas de lluvia. Se ha ido Antonio Ríos. Muy buena. Dice la invitación de Antonio Ríos cuando pertenecía a Malagata, después por su hijo que tiene la voz, como decías,
3: claro,
2: tú, similar.
3: Sí, similar.
2: Paso Los Carreras, inferior, a ver, espérate, el paso inferior carrera ha negado por avisar a las personas, por favor, que esto es a la altura del Mall Bío Bío, que ahí está negado el paso inferior carrera. Para quienes también transitan por ese lugar, muchas gracias, Humberto. ¿Cómo tenemos por acá? Está preguntando si ocurrió algo en Forestal Alto, en Viña del Mar, ya que subieron bomberos y carabineros. Y bueno, y también están haciendo ahí casi un karaoke, mira.
3: Empezó la hora del karaoke.
2: Escucha, mira. Escucha.
4: A ver, ¿cómo dice?
2: Ah, se le olvidó la letra.
4: A ver, digámoslo, maestro.

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1: Haciéndonos bailar, cantar y vibrar acá en la Fonda de Ñuñoa.
2: Bueno, ha sido la presentación de Antonio Ríos en la Fonda de Ñuñoa esta noche, día sábado, sábado 19, compartiendo mucha gente hasta ahora, más, lo decíamos hace un rato, más de 33.000 personas que están disfrutando esta noche acá en la Fonda de Ñuñoa con la música en vivo, con la cumbia, en este caso de Antonio Ríos. Y está incluso diciendo una más, ¿eh?
3: Una más, sí. Y parece que va esa una más.
2: Dele nomás.

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1: Es el gran maestro Antonio Ríos y esta bandera es...
2: Ya en el cierre de su presentación esta noche en la Fonda Ñuñoa, que se las ha bailado todo el público, Camila, y que por supuesto recibe también el cariño del público. Marco ha bailado todo, todas las canciones.
3: Lo bailó todo. Hoy además con bis, con interpretación, con baile, y todavía lo siguen aplaudiendo. Hasta los animadores bailaron arriba del escenario.
2: Sí, un poco para acompañar también este final de Antonio Ríos ahí en la fiesta.
3: Terminó incluso ahí con la bandera encima, la bandera de Chile.
2: Por supuesto, en las fiestas patrias hacemos un alto aquí en Bío Bío, ya regresamos.

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0: con 8 minutos, por supuesto, en la Fonda Ñuñoa, aquí a través de la radio, Cami, compartiendo esta noche, una noche donde también se sigue disfrutando, se sigue compartiendo las fiestas patrias, pero tenemos que mencionar algunos datitos e información.
1: Cuéntame, ¿qué pasó?
0: Se produjo un grave accidente de tránsito que involucra a Caballares, que se registró en la ruta Nahuel Buta, en la comuna de Negrete, en la provincia de Biobío. Tenemos información precisamente del accidente y que tiene más detalles Mario Tapia desde Radio Bio Bio en Los Ángeles. Te escuchamos.
2: Esta noche, bajo intensa lluvia, se ha informado un grave accidente de tránsito de 2 vehículos menores y también con la involucración de Caballares en el sector de la ruta 180, ruta Nahuel Buta, a la altura de Santa Amelia, en la comuna de Negrete. Ahí se ha informado en esta ruta de este grave accidente de tránsito ocurrido esta noche, con 3 personas al menos lesionadas de diversa consideración, y también Caballares, que fueron impactados al parecer por uno de los vehículos, produciéndose el accidente múltiple, reiteramos, a la altura de Santa Amelia, en la ruta 180 de la ruta Nahuel Buta, en la comuna de Negrete, en la provincia del Biobío. Bajo intensa lluvia hasta ahora se ha registrado este accidente de tránsito, donde han trabajado vehículos también de los organismos de emergencia respectivos. Biobío, la radio.
1: Bien, seguimos acá en el Estadio Nacional, la Fonda Corazón de Chile, en Ñuñoa, Karina. Sí. Y te quiero contar que empezó a llover. Ya es una garuga, pero es más intensa que hace un rato atrás.
0: Está mucho más pesado ahí el agua. Y incluso viento. Con un poquito de viento también. Así que hay algunos que llegaron preparados y que andan con paraguas, hay que decirlo. Sí. Pero preparados ante todo.
1: Hay otros que no les importa, no importa que llueva.
0: No, no les importa que llueva.
1: Hay otros que andan con poncho también.
0: Sí, que da igual, que da igual. Frente sí. Frente a la fiesta, la gente bueno, quiere seguir celebrando.
1: La fiesta continúa. Sí,
0: bueno. Oye, y nosotros queremos saber también qué pasa en el trapiche.
3: ¿Qué pasa?
0: Miguel Quierra, te escuchamos.
4: Karina, Cami, la saludo nuevamente desde el Parque Municipal El Trapiche, acá en la comuna de Peñaflor, cuando hace solo unos minutos se acaba de bajar del escenario la agrupación Amigo de Artistas. Y se dio un fenómeno, una especie como del monstruo, ¿no?, de Viña del Mar, porque la gente no quería que se fueran del escenario, querían seguir cantando algunas canciones más. Sin embargo, aquí el programa por lo menos se ha respetado a cabalidad, ¿no?, tanto en la jornada de ayer como hoy, y ya prontamente se sube al escenario Mateo Vargas. Él es un artista, ¿no?, un cantante de acá, de la provincia, así que hay espacio para todos, y obviamente con el gran cierre de esta jornada, que es la Sonora Malecón. Así que la gente no se ha movido de aquí, a pesar del frío. Ha caído un poco el frío acá en la noche peñaflorina. Ayer estuvo bastante agradable hasta bien tarde. Pero ahora ya es fundamental andar con el chalequito, con la chaquetita. Así. Yo todavía veo algunos valientes por acá con polera, pero la verdad es que está bastante frío. Pero todo eso se contrasta con el calor humano que hay de las más de 20.000 personas que están acá visitando todavía, paseando, haciendo un espacio entre cada artista que se sube al escenario para ir a las cocinerías, para seguir conociendo un poco más de la artesanía, ¿no?, de los emprendedores que están aquí en el pabellón, en esta segunda versión de la Feria Costumbrista de Peñaflor. La verdad es que hay un grato ambiente a pesar del frío, mucha gente, hay mucho movimiento, y claro, todos esperando ya a la Sonora Malecón, que ya llegó aquí a Peñaflor. Los vimos ahí por ahí haciendo... están haciendo estas previas, ¿no?, que hacen ahí, rituales. Eso puede ser digno de otra conversación, chicas, ¿no? Las previas que tienen los distintos artistas antes de subirse al escenario. Así que aquí está el ambiente muy agradable en esta segunda jornada, ¿no? Sabemos que mañana es el remate acá en Peñaflor. Va a estar Santa Feria, entre otros grandes artistas. Así que todavía hay fiestas patrias, ¿sabes? Para que no, la gente que se está deprimiendo, que está como un poco con el bajón de que se acaban las fiestas patrias, todavía queda celebración, y el trapiche es muestra de aquello, de una tremenda celebración que se está dando ahora cuando comienza el espectáculo de Mateo Vargas, un artista de acá de la provincia. Así que hay espacio para todos aquí en el trapiche, y nosotros tratamos de comunicarle lo mejor posible a toda la gente que se está acompañando a esta hora ya de la noche, con la compañía de siempre, ¿no?, de Bio Bio, la radio. Así que ustedes sigan pasándolo bien allá en el Estadio Nacional, y nosotros estamos comunicándonos por cualquier cosita que esté pasando aquí en la noche de Peñaflor.
0: Bien, muchas gracias. Muchas gracias, Miguel Guerra, con el trapicito.
1: Sí, con todos los detalles de lo que está ocurriendo por allá. Y nosotras, acá, empezó a bajar la temperatura. ¿Se siente más frío?
0: Se hace más frío. La gente también está tratando de abrigar más, de cubrir más, sí, producto de esta... De esta garúa que está
1: al parecer se
0: también
1: calmó un poquito, porque hace un rato, no sé, cuando dijimos que estaba intensa.
0: Sí, se calmó.
1: Se calmó. Se había calmó que decirlo para que se calmara.
0: Oye, leamos algunos mensajitos ya del WhatsApp mientras esperan también, porque están haciendo un backstage atrás en el escenario. Vamos a ver por aquí. Quiero saludar a Claudia Arancilla, que está en sintonía. También a Kenita Campbell. Concepción, saludos. Erwin, dice Erwin Vera por acá. Nos indica que la avenida Los Carrera con Tucapel está negado de tope a tope. De extremo a extremo.
1: Puta.
0: Está negado ahí en Concepción. Muchas gracias, Erwin. Hacemos ese llamado y insistimos en la avenida Los Carrera con Tucapel, Concepción. Erwin nos informa también a través del WhatsApp de Bio Bio. Dice Leonardo de Rancagua, Camille.
1: ¿Ya?
0: Que Antonio Ríos tiene que ir a descansar porque ya cumplió.
1: Es verdad, es verdad. Sí. Lo dio todo en el escenario.
0: Oye, José también nos escribe, lloviendo, dice, sector Los Lirios, Concepción, lloviendo con cuáticas, dice aquí uno de nuestros auditores, mucho viento en Peñalolén, atento con los toldos, dice sí. Rodrigo. Tú también lo mencionabas, San Clemente, se largó a llover también hace un ratito. El maestro dice saludos desde Villa Alemana, Samuel Carrasco. Vamos bien a regresar con información, Camila, información que ya habíamos indicado hace un ratito sobre este ciclista accidentado, una ciclista accidentado en Viña del Mar. Tenemos información con Aníbal Rosales.
3: Sí, hace algunos instantes una mujer que se desplazaba en bicicleta fue atropellada por un vehículo en las inmediaciones del Hospital Naval de Viña del Mar, en un procedimiento que inicialmente había sido reportado como un eventual accidente fatal. Sin embargo, el capitán Mauricio Serrano, de la Quinta Comisaría de Viña del Mar, descartó el fallecimiento y confirmó que la ciclista fue trasladada hasta un recinto asistencial. De acuerdo con Carabineros, la mujer ingresó a pabellón producto de las lesiones de gravedad sufridas y hasta el último reporte entregado por la institución se mantiene fuera de riesgo vital. Por ahora no se ha informado mayores antecedentes sobre las circunstancias en las que se produjo el atropello. Desde la región de Valparaíso, Bio Bio la radio.
0: Bueno, muchas gracias, Aníbal. Vamos a seguir también atentos con las informaciones, pero tenemos que volver a la fonda de Ñuñoa.
1: Sí, porque ya está el flaco en el escenario, ¿eh? Lo vamos a escuchar de inmediato. Vamos a ver cómo le va Karina.
0: Así es. Ayer, ¿qué pasó en la Pampilla? Estuvo despedido con pifia.
1: Pero ¿qué tal este público?
0: Vamos a ver cómo está el público y reacciona con el flaco Paul Vázquez sobre el escenario. Escuchamos.
5: ¡Hay niños esta noche! No, no sean malos, po. Si hay niños, mira. Ya, está bien. Ya, mira. Está bien.
0: Le están pidiendo
5: mira,
0: chistes.
5: Está bien. Está bien que le hayan dado descanso a Carol Dance. ¡Ya! ¡Bien! ¡Ya! ¡Ya! A ver, portarse bien. Ahora, ¿quién vaciló anoche? ¿Quién va a vacilar hoy día? Después de mí viene Tomo como rey. ¿Y después qué hacemos? ¡After sí! ¡Me invitan! ¡Juventud! Me han dicho que ustedes, los jóvenes, no entienden el humor blanco. ¿Verdad que lo entienden? ¿Me van a apoyar? ¡Ya! Porque dice que nosotros, que hay que hablar una cosa de esta, que hay que hablar del mañana, que hay que hablar cuestiones aquí. Yo les voy a demostrar a los adultos y en las casas que la juventud sí le gusta el humor blanco. Mira, a ver, mira. Chuta. Chuta, mira, mira, mira, yo les voy a decir algo, jóvenes. Mira, juventud, bendito tesoro, yo estoy muy, muy feliz de estar con ustedes. ¿Todos de Ñuñoa? A ver, levante la mano los de Ñuñoa. Levante la mano los de la Florida. Macul. Oiga, amiga, usted de todos lados. Peñalolén. Providencia. ¡Ya! ¡Ya! ¡Santa Julia! La gente de Santa Julia, bien también. ¡La Florida! ¡Bien! ¡Sí, la Florida también, po! Yo soy de la Floriguana, o sea, de la Florida. Yo soy de ahí. Ya, jóvenes, vamos a ver si entienden este. Vamos, este es solamente para inteligente. Llega un circo, y entran todos a comprar el ticket para entrar al circo. Po. Entran así, caminando, y de repente el tipo ve que la chica de la boletería es muy guapa, linda, como las damas que están esta noche acá. Era muy linda, y un tipo la miró y dijo: Dios mío, de mi arma, que es linda. Corta una flor, y cuando le toca el turno de comprar el boleto, le dice: señorita, yo nunca había visto una mujer tan hermosa como usted. Esta flor es para usted. Y ella le dice: no, gracias, mi marido es celoso. ¡Oh, yo pensé que era el payaso! ¡Vamos de nuevo! ¡Espérate! ¡Sí! ¡Tranquilo! ¡Tranquilo! ¡Vamos de nuevo! ¡Está el circo! Yo sé que no entendieron. ¡Mi marido es celoso! ¡Yo pensé que era el payaso! ¡Celoso! ¡Payaso! ¡Ah! ¡Ya, pues, cabro! ¡Ya, pues! ¡No me hagan pasar rabia! A ver si entienden este. Había una pizza. Ustedes saben que las pizzas vienen en caja cuadrada, son redondas, pero ellas individualmente son un triángulo. Y había una pizza así. Ya, caminando, como caminan las pizzas, va a un cementerio y había una pizza llorando en una lápida. Y la pizza le dice: disculpe, familiar, no, mediana. Bien. ¿Viste? ¿Ustedes saben por qué las focas caminan así? Porque así miran a los focos. Bien. ¿Ve que el humor sano es lindo? Ya, va. Ya, ahora va sin censura, mira. Había una mamá gallina. Ya, este es descuadrado. No, este es descuadrado. Yo... Había una...
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5: ¡Tonta Alesa! ¡Te la gané! ¡Ya! Entonces, había una mamá gallina... Y usted sabe, y acá estaban los pollitos, y acá había una carretera. ¿Ustedes saben por qué los pollitos cruzaron? Porque la mamá le decía: ¡Poco! ¡Poco! ¡Ya, po! ¡Vamos todos! ¡Claro! Oye, a todo esto... ¿Quieren sin censura? ¿Quieren un chiste cochino? Ya, vengan mañana porque mañana va a estar Don Carter. ¿Qué? ¿Qué? ¡No! ¡No, no, no, no! ¡Ya! Señoras y señores, ¿quién vio la parada militar hoy día? Oye. Oye, pero... ¡Ya! ¡Sí! No, yo creo que va a quedar cansado. Oye. Oye, no, pero espérate, po. No, pero miremos lo que es el 19 de septiembre. Hoy se celebra la gloria del ejército. Pero esperen. Yo me puse más contento. Me puse más contento porque, bueno, yo era parte de ello cuando desfiló Gendarmería. Yo me sentía parte de Gendarmería. Yo cuando estaba viendo, porque... ¿De verdad para estar toda la noche con esa? Ya. Pero bien. Hay que ir para allá para que nos escuche de verdad. Aquí en Ñuñoa estamos lejos. Sí, hay que ir para allá. Hay que ir para allá. Para que nos escuche. Acá no. Hoy es la fiesta, hoy estamos de fiesta, no nos interesa, no nos interesan los políticos, no nos interesa nada. Hoy venimos a mambiar, a pasarlo bien. Hoy lo vamos a pasar bien. Yo no estoy ni ahí con la política, compañera y compañero. Perdón. Ya, eso, chicos, pásenla bien, disfruten. Hoy las fiestas son de unidad, pero la parada militar es de tradición. Ya, gente, recordemos que hay familias que están con sus niños. Y escuchar a cada rato que lo chupe, que lo chupe, que lo chupe, weón. Ni mi hermana salió tan... Perdón. Entonces, yo fui a ver la parada militar y como les dije, mi emoción fue ver por primera vez a mi amigo gendarme desfilando. ¿Weón? Gendarmería desfilando con sable. Y los que no tenían sable andaban con una cuadra de sisa. ¿Lo vieron? ¿Weón? Y yo me preguntaba si los gendarmes están desfilando... ¿Quién cuida a los reos? Y un vecino me dijo, no, tranquilo, flaco, se lo está cuidando el indio Juan. ¡Cacha! Pero a mí me gustó la hidalguía, la galantería, cómo desfilan. Yo me acuerdo cuando yo hice el servicio militar. ¿Quién hizo el servicio militar acá? Jóvenes, yo les voy a decir que yo hice el servicio militar cuando era obligatorio. Y me echaron del ejército porque yo quería ser infante marina. De verdad, yo no me sabía la regla, estábamos formados. ¡Alinear! Y ahí cagué, po. Ahí cagué yo. Ya, po, yo estaba ahí formado. ¡Formar! ¡Alinear! ¡Vista! ¡Vista al frente! ¡Con Cristo Vázquez! ¡Mande mi comandante! ¡Hice la bandera! ¡Puta que le quedó linda, mi comandante! ¡Castigado, weón! Después me mandó y me dijo, ¡con Cristo Vázquez! ¡Mande! ¡Vaya a mi oficina! ¡Traiga mi chaqueta! ¡Traiga mi espada! ¡Traiga mi fusil, mi casco y las botas! Y me echaron, po, weón. Y las botas. Y la... Tauro, si no van a estar atentos a lo que le estoy diciendo, esto va a quedar en un conflicto. ¿Quieren chistes cochinos? ¿Muy cochino? Ya, ven a otro lado porque yo no. Porque es verdad que yo no cuento chistes cochinos, pues cabro. Yo estoy haciendo aquí para que venga Tomo como Rey. Y van a vacilar, lo van a pasar bien, pero deja entregarte mi humor tan sanito que a tu abuelita y a tu papá le gusta tanto. ¡Por favor! ¡Sí! ¡Sí, vamos, cabro! Yo sé que quieren mambo, yo sé que quieren mambo. Es difícil para un humorista, comediante, trabajar en las fiestas patrias porque la gente quiere puro rumbear. Pero déjame hacer mi cosa y de ahí los dejo libreta y ustedes siguen vacilando. ¿Les parece? ¡Eso! Tranquilo. Yo.
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5: Ya, pues yo quiero hablar de mi experiencia, po. No me hagan llorar, que a mí me cuesta llorar. Gracias, tío.
0: Bien, gracias, estamos muy atentos porque la rutina del flaco, al parecer, Cami, no cuajado tanto, y lo decíamos al principio, en la pampiña que estuvo presentándose ayer, parece que la tónica anduvo también de la misma forma.
1: Sí, oye, cuando comenzó el show, empezó de alguna forma a increpar también al público, y claro, se ha mantenido en eso.
0: Claro, eso es lo que ha hecho durante este rato.
1: Genera esa tensión y ese nerviosismo de que no le está yendo bien.
0: Sí, y sigue en esa misma tónica. A ver si también nuestros auditores ahí también nos comentan. ¿Qué les parece estos minutos donde el flaco ha estado presentándose? Y la verdad, como dices tú, Cami, ha estado tratando de contar, dijo, su experiencia o sus anécdotas. Y la verdad, sí, es que la gente, lo único que le dice al flaco es que quieren escuchar y quieren que cuente chistes más...
1: Sin censura. Bueno, y él también no lo dice, que no lo quiere hacer porque también es un ambiente familiar.
0: Un evento familiar, exacto.
1: Pero hasta ahora, al menos a mí no me ha hecho reír.
0: Vamos a ver, pues, sigamos escuchando.
1: Vamos si lo da vuelta,
0: sigamos. Volvemos al escenario porque parece que no está funcionando con Paul Vázquez, el flaco, acá en Ñuñoa.
5: La cámara que da para la Casa Rosada, por favor. Gracias. Gracias, la que da la cámara zorra. Eso, ahí. ¡Oiga! Saludos. ¿Me comunica con Don Milei? ¿Cómo? Sí. Sí. Tranquilo, cabro. Me están diciendo que se está cambiando pañales. Ya, cuando esté listo me avisan, por favor. Gracias. Ahí está. Don Milei, escuche. Por si no me conoce, yo soy el flaco de Chile. El flaco de Chile, Paul Vázquez. Escúcheme, está hablando con un patriota. Y si nadie se lo dijo, se lo voy a decir yo. Yo se lo voy a decir, Don Milei. El Estrecho de Magallanes es y será chileno. Así es que no nos provoque. No nos hueve. No, señor. ¿Sabe por qué? Aunque compre su submarino, aunque compre su fragata, nosotros estamos preparados para defender nuestro territorio. No les vaya a pasar lo mismo que en 1978 con el conflicto del canal Beagle de la isla Picton, Lennon y Nueva. ¿Se acuerdan? Que si no es por el Papa, le sacamos la concha. Buenas noches, muchas gracias, Ñuñoa.
0: Bien. 11:33. La verdad es que yo no sé si hizo conforme a lo que tenía estipulado en cuanto a minutos sobre el escenario. Yo creo que mucho menos.
8: Sí.
0: Incluso los auditores también nos están comentando.
8: Sí, es que tenía rutina o no, una de las preguntas que se nos tiene el tiro en la cabeza. Y también fue extraño porque en un momento dijo que no se iba a referir a nada de política y terminó con este mensaje.
0: Terminó con política, efectivamente.
8: Al presidente argentino.
0: 30 eran los minutos que estaban contemplados para la presentación de Paul Vázquez, del Flaco. Y bueno, auditores nos comentan, dice, lento, fome, dice, fome el Flaco. Pobre tipo, dice el Flaco, otro auditor, lamentable, dice, parece que ya pasó su tiempo. Nos comentan, el Flaco no tiene rutina, la gente espera reír. No sé qué le pasa a los humoristas a veces. Buenas noches, Cami y Karina. Paul Vázquez jura que todavía es Dinamita Show, dice. Le pagan por hacer reír, no para, dice, dar pena. De falta decir, mi mamá me los compró. Excelente transmisión, chicas. Muchas gracias, Vanessa. Y gracias también por tu comentario. Estamos lo que dicen los auditores.
8: Tal cual. Lo llamaron de nuevo al escenario.
0: Volvamos con Paul Vázquez en el escenario de la Fonda de Ñuñoa.
9: Como venían.
10: ¡Ah! Porque como iban,
9: como venían.
10: ¿Eh? Eso es.
9: Claro, pero ahora hago como venían y quedo en silla de ruedas, así que no quiero. Estamos más viejitos. Así que eso, si quieren me quedo un ratito más. Si ellos quieren. Yo no ruego a nadie. ¡Me voy! ¿Sí?
10: ¡Flaquito!
9: ¿Qué?
11: ¡El público lo está pidiendo!
10: ¡Flaquito!
9: ¡Me voy!
10: ¡Flaquito! ¿Y qué le dijo? ¿Te acuerdas eso,
9: ¿qué
10: no?
9: Le digo?
10: A ver, ¿cómo es? Dame uno, a ver.
9: Que tengo que jugar con el público.
10: A ver, te ayudamos. ¿Eh?
9: Ya, pero todos tienen que decir... ¡Bien!
10: Ok,
9: ya.
10: ¿Cómo tiene que decir...?
9: Bien. ¡Bien! A ver, un, dos, tres.
10: ¡Bien!
9: Ya. ¿Tú sabes lo que le dijo el 0 al 8?
10: ¿Qué le dijo el 0 al 8?
9: ¡Qué lindo cinturón!
10: ¡Bien!
9: ¿Tú ya. sabes lo que le dijo la uva verde a la uva morada?
10: ¿La uva verde?
9: ¿Qué le dijo? ¡Respira que te vas a morir!
10: ¡Bien!
9: ¿Tú sabes lo que le dijo una iguana a la otra iguana?
10: ¿Qué le dijo?
9: ¡Somos iguanas!
10: ¡Bien!
9: ¿Tú sabes lo que le dijo un jaguar a otro jaguar?
10: ¿Qué le dijo?
9: ¡How are you!
10: ¡Bien!
9: ¿Tú sabes lo que le dijo el hielo al fuego?
10: ¡No!
11: ¿Qué?
9: ¡Ay! ¡Me derrito por ti!
10: ¡Bien!
9: ¿Tú sabes lo que le dijo una piedra a la otra piedra?
10: ¿Qué le dijo una piedra a otra piedra?
9: Nada, porque si las piedras no hablan.
10: Tienes toda la razón.
11: ¡Bien!
9: ¿Qué le dijo una roca a la otra roca?
10: ¿Qué le dijo?
9: Pregúntale a las piedras.
10: ¡Bien!
9: ¡Sanito y lindo para la familia!
11: ¡Más fuerte el aplauso para Paul Vázquez, el Flaco!
9: ¿Qué le dijo?
10: A ver.
9: Una bebida energética al bar.
10: ¿Qué le dijo una bebida energética al bar?
9: No me pidan que estoy agotada.
10: ¡Ah! Bien.
9: ¡Buenas noches, muchas gracias!
10: ¡Fuerte el aplauso para Paul Vázquez!
0: Ahí está. Con una presentación en el último momento más bien tibia, apoyado por los animadores, digámoslo, ha terminado y concluido la presentación de Paul Vázquez, el Flaco.
8: Sí, oye, interesante también que el público quería otra cosa, quería algo mucho más pícaro también, pero bueno, él dijo que fue por el humor sano.
0: Sí, gracias a todos, a todos los que nos están escribiendo, a quienes también han hecho sus comentarios respecto a la rutina de Paul Vázquez. Tenemos que hacer rápidamente una pausa y volvemos de inmediato aquí en la Fonda de Ñuñoa.
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0: Nuevos. Fonda Ñuñoa, corazón de Chile, compartiendo con ustedes, por supuesto, las fiestas patrias en este día. Aún días, todavía estamos a sábado.
1: Quedan fiestas patrias y en el Trapiche también lo están celebrando. Por eso nos conectamos con Miguel Guerra. Cuéntanos.
2: Hola,
1: cómo
2: Miguel,
1: va todo por allá.
2: Estamos contigo.
3: Seguimos acá en el Parque El Trapiche, en Peñaflor, Cami, Karina. Cuando a esta hora caen pequeñas gotitas. Fíjate, no se puede decir que es una lluvia como tal, es como una garúa lenta, pero que sin embargo no amedrenta aquí al peñaflorino, bueno, y no solamente el peñaflorino, sino a todo el público de las distintas comunas que vino aquí al Parque El Trapiche, que a esta hora están disfrutando de la sonora malecón.

que a esta hora cierra la segunda jornada de celebraciones acá en Peñaflor. Segunda jornada, la tercera que va a continuar mañana cerrando con Santa Feria, pero la realidad es esta. Gotitas que caen acá en Peñaflor, al son de la cumbia colombiana de la Sonora Malecón. Una verdadera fiesta, la gente lo está disfrutando a concho, ustedes lo están disfrutando obviamente también de alguna manera a través de las ondas de Bío Bío la radio. El power que tiene aquí esta banda con un frontman que de verdad ya con la primera canción se echó al público, al bolsillo. Vemos aquí en primera fila al alcalde del Consejo Municipal disfrutando de estas festividades, fiestas patrias que tanto nos gusta, ¿no? Aquí la gente disfrutando mucho. A ver si podemos estar un poquito, si hay un poquito de ambiente, ¿no? De lo que está haciendo a esta hora la Sonora Malecón. Vamos a ver.

0: a muchachos, Karina, Camila. Yo entiendo que allá en el Parque Estadio Nacional también lo deben estar disfrutando a concho, como en todos los lugares, ¿no? Donde hemos estado en esta celebración de Fiestas Patrias 2026, y nosotros vamos a ir acá hasta cerca de la medianoche. Está pronosticado que se extienda el show de la Sonora Malecón y la gente disfrutándolo, pasándolo bien. De la misma manera que esperemos que lo estén haciendo ustedes en sus casas, acompañándose a través de la radio.
1: Por supuesto, Miguel Guerra en el trapiche, ahí en Peñaflor, compartiendo con nosotros también lo que está ocurriendo en otros puntos de la región metropolitana. Pero regresemos acá a la Fonda Ñuñoa, Cami, porque estamos con invitados, estamos con Gonzalo Cordero, en realidad no invitados, estamos nosotros acá, también productor general de la Fonda de Ñuñoa, Corazón de Chile. ¿Cómo estás, Gonzalo?
2: Muchas
1: ¿Cómo
2: gracias.
1: ¿Cómo va todo?
2: Va súper bien, va súper bien.
1: ¿Súper bien?
2: Va súper bien, eso es lo entretenido, estamos contentos. Mira, nosotros aquí, para la gente que está escuchándonos, estamos en una posición privilegiada, como siempre, vivo, privilegiado de estar bien ubicado. Ya escuché que están en Peñaflor, en el Trapiche, ¿verdad?
1: Sí, con ese, la reina.
2: La reina, o sea, con ese recorrido que han acostumbrado a acercarnos a todos, con los festivales tan importantes, tantos que hay en Chile, y hoy día destacarlo es súper importante a través de la radio, así, la labor que ustedes informando en deporte, en todo, la hacen hoy día en la entretención, en la música. Y veíamos cómo se ve, aquí está, hablábamos de cómo se ve, y aquí hay un ángulo increíble porque estamos en medio, aquí en Certo, ¿verdad? Ahí está el escenario con lleno de gente y se logra transmitir esto que nosotros como productores nos tiene muy contentos. Alegría, tranquilidad, familiaridad, transversalidad en lo que viene, en todo lo que se presenta. Se han cumplido los objetivos en términos de parrilla, en términos de programación diaria. Estamos muy contentos de ver más allá de la cantidad de gente, o sea, todo esto multiplíquelo por el primer día como por 20.000, el segundo día por 25.000, el tercer día con 35.000 personas aproximadamente, sí, por supuesto, pero la cantidad de personas que viene, uno a veces se dice, que algo puede pasar. No pasa nada.
1: Ni la lluvia ha impedido
2: ni
1: de que
2: siquiera la lluvia. Ahora sabe la gente, no se va la gente la quita la jota para seguir aquí conectado con todos nosotros, con esta propuesta de una fonda amplia.
1: Por supuesto.
2: De una fonda no es exclusiva, aquí no hay, es amplia en horario, porque a las 12 del día ya está encendida esta fonda, ya recibe con un circo. Es tan emocionante ver donde el sector del circo, que la gente se reúne, se ve, pareciera que los papás ven con emoción que los niños están pendientes de los payasos, de esa. Entonces hoy día, cuando buscamos tradiciones, cuando decimos que se nos están perdiendo, recuperar el circo y ponerlo aquí y saber que la gente, la familia lo disfruta, es espectacular. Es emocionante, tiene esos tintes de ver que todo se junta, que hay una razón para juntarse en Chile a través de todos juntos sin pelear. Esta es.
1: Fantástico. Gonzalo, lo hablábamos el otro día con el alcalde, con Sebastián Sichel, lo importante también es que hacer la invitación, porque son 4 días de fiesta, o sea, mañana va a continuar. Lo importante también que ha sido para cada uno de las personas que han puesto su local, a los emprendimientos también que han permitido tener hoy 4 días también de poder favorecer su economía, ¿no?, en la comuna.
2: Me imagino que es parte de la alegría que esta fonda transmite. Hablábamos recién de la responsabilidad como productora K2 de poder llegar a construir una parrilla, una propuesta que sea atractiva para todos. Pero también es verdad de que en estas fechas importantes, muchas familias, incluso muchos comerciantes,

0: invierten, juntan su platita para poder apostar, ¿verdad? Y saber de que uno lo ve en la cara, ve mucho sacrificio de todos trabajando, mucho, pero a la vez ve una fila de gente comprando y ve que existe. Es más triste pensar cuando las fondas son un fracaso, cuando las inversiones caen, cuando no se cumplió el objetivo. Hoy día, y estos 4 días, mañana queda uno, exacto, estos 4 días estoy seguro que todos los que salen, todos los que entran por la puerta del Estadio Nacional, salen con una sonrisa gigante, ¿verdad? Porque para todos, hasta esta hora, hasta con lluvias, bueno.
1: Sí, una fiesta gigante. Nosotros también lo pudimos ver cuando llegamos hoy día, los días anteriores igual. Los fonderos van a sacar cuentas alegres.
0: Vamos a ver, sí. A ver, vamos a mirar. Sí,
1: totalmente.
2: Gonzalo, y además queda la jornada de mañana. O sea, no, esto no termina hoy, de hecho todavía no, porque tenemos a Tomoko Rey, pero exacto, pero mañana también hay otra invitación importante que hacer. Va a estar
0: así
2: bueno.
0: Así es, así es. Quiero hacer una invitación al tiro, el que se arranque y venga a ver Tomoko Rey. ¿Eh? Es
2: obvio,
0: que logra
2: arrancar.
0: Que venga a ver Tomoko Rey, porque el show, nosotros, ustedes también estaban en el ensayo, espectacular. Como lo fue Santa Feria hoy día, como acaba de ser Antonio Ríos, ¿verdad?
2: Sí.
0: Son shows de alta entretención. Por ende, para mañana, ¿verdad? Ya los esperamos a todos. Recuerden, a las 11:30 se abre la puerta, a las 12 está el circo, después viene el Campeonato Cueca. Un Campeonato Cueca lleno. Se llena.
2: Eso te iba a preguntar, ¿cachai? Gonzalo.
0: Se llena el Campeonato Cueca.
2: Mañana es la final. Impresionante. Mañana es la final.
0: Mañana es la final, sí.
2: ¿Al mediodía?
0: Después, mira, el primero el circo, de 12 a 1, el circo. De 1:30 preparamos el campeonato y a 1:30 empieza el campeonato de Cueca, la presentación.
2: Bueno, vamos a estar aquí a partir de las 3 de la tarde en vivo. Entonces, ojalá
0: sí,
2: podamos tener a los
0: porque antes
2: los
0: van a llegar a ver el campeonato.
2: Por supuesto,
0: ustedes van
2: por
0: a ver
2: supuesto.
0: El campeonato.
2: Que sí,
0: vamos, una vez que sacian esa sed.
2: Llegamos al campeonato y de ahí nos venimos
0: aquí
2: a
0: transmitir
2: a las 3 de la tarde
0: esa sensación de folclore.
2: Por supuesto,
0: ¿verdad?
2: El programa en vivo.
0: Sí, después venimos con una segunda función de circo y después empezamos los eventos aquí en este escenario principal donde buscamos esa mezcla también, como lo hemos visto en otros lados. El urbano, los nuevos ritmos de los emergentes incluso están, ¿verdad? Tuvimos a Jerry Klein, uno que está consagrado, pero todos los días hemos tenido un urbano, ¿verdad? Que vamos y le damos una posibilidad de poder conectarse y entregar su música. Mañana el turno de Martín La Esencia. Luego nos vamos a un bloque ranchero.
2: Ajá.
0: Bloque ranchero, exitazo, con una mezcla interesante. Solo mujeres, porque hay el grupo ranchero femenino de Chile, se llama Reina Isabel.
2: Uy,
0: y mañana
2: sí.
0: Está Reina Isabel.
2: Buenísima, buenísima.
0: Y a su vez, Isabel. Seguimos con esta fuerza ranchera mexicana, Tex-Mex, ¿verdad?, norteña, que aquí en Chile tiene algo bien especial y es único. Yo siempre he pensado que los mexicanos se deben reír tanto de ver un chileno vestido de charro.
2: ¿Por qué?
0: Bueno. Pero sí, porque imagínate tú viendo un mexicano vestido guaso. Eso lo,
2: pero parte del traspaso también es cultural que
0: y nosotros en ese traspaso cultural musical Chile ha generado una propuesta y tiene que ver con la cumbia ranchera.
2: Correcto.
0: Viste que es súper lógica la cumbia ranchera, entonces hoy día tiene grandes exponentes y hay un muchacho que tiene mucha fuerza, ojo ahí, ya lo están escuchando, que se llama Coque Núñez. Hoy día, mañana vamos a ver esas bandas arriba del escenario con tubas, con bronce, ¿verdad? Esa buena.
2: Hermoso.
0: Muy, muy bonito. Entonces, el bloque ranchero con René Isabel y Coque Núñez, lo urbano con Martín La Esencia. Y rematamos la jornada porque mañana lleguen tempranito, ¿ah?
2: ¿Por qué?
0: Lleguen tempranito. Porque se termina un poco. Oh, mira, hoy día nos vamos a quedar hasta como yo a las 3, 4, ¿usted?
2: Chuy,
0: 5,
2: usted,
0: muy bien.
2: Usted, no sé si tan tarde, no, Gonzalo, pero
0: si vamos a estar bailando, si no se va a acabar.
2: Hasta la 1,
1: o sea,
2: si nos dijeron.
1: Nosotros nos vamos a quedar hasta las 4, sí, pero la transmisión termina a la 1.
0: Bueno, eso quería decir. Yo sé que la labor
2: bien, Gonzalo,
0: termina,
2: muy bien.
0: Pero después que termina la labor, carreteamos algo nos merecemos.
2: ¿Y después de Coque Núñez, entonces?
0: Y después de Coque Núñez, mañana, rematamos la jornada de mañana con... mañana rematamos con clásicos.
2: A ver.
0: Nos vamos a ir, pero, y esto es una mezcla que no se tenía. Por un lado está una cumbia bien especial de Juanito Ayala, Juana Fe, ¿verdad?
2: Ah,
0: cuando lo pillo por la calle le digo.
2: Sí, siempre
0: esa,
2: le digo.
0: Esa. Muy bien. Y después el cierre, este es karaoke. El cierre es karaoke.
2: ¿Por qué?
0: Es que no hay ni una que no me sepa.
2: ¿En serio?
0: Ni una.

0: Es verdad. Ahora todos.
1: Le sale precio. Se tiene que subir mañana al escenario.
0: Mañana voy a subir al escenario. Eso está, voy a subir, pero me bajan.
1: ¿A qué hora termina mañana?
0: Mañana a las 10 sí tenemos que cerrar.
1: Ya.
0: Porque lamentablemente al otro día, el lunes.
1: Claro.
0: Se nos había olvidado. Estoy seguro que
2: nadie
0: se
2: acuerda que ya estamos viviendo. Deberes y el lunes también.
1: No perdona.
0: Ok, entendí el palo. Volvemos a la realidad.
2: Pero lo importante es que mañana continuamos una actividad, un evento familiar para que vengan a disfrutar de todos los números, los stands que hay disponibles para todo, y también la gran misión que ha tenido también la productora, en este caso Gonzalo, de estar preparando este evento. ¿Cuántos días antes, cuántos meses antes, la preparación que tiene esto?
0: Esto es un trabajo de mucho tiempo para atrás.
1: ¿Cuántos meses?
0: Existen varios hitos, momentos de este proceso. Primero hay que entrar a buscar o a entender una licitación, un proceso que es muy largo y que es muy administrativo, que se tiene que cumplir con mucha rigurosidad. Paralelo, cuando se empieza a construir la propuesta, ¿verdad? En paralelo, para que vaya coherente a lo que se va proponiendo en términos administrativos. Pero es que después hay que lograr la propuesta, lo que uno dijo, tiene que lograrlo. Después tiene que cuadrarlo, después tiene que hacer que las cosas pasen. Entonces el trabajo, más o menos, aquí hay tres meses de una preproducción artística y un poco más de la administrativa, ¿verdad? Y no saca, y se acaba mañana, qué triste, no sé.
2: Pero todo lo bueno tiene su fin.
0: Y también todo lo bueno debe repetir.
1: Bueno,
0: repite, así que eso es bueno.
2: Y ojo, que nos dijeron que probablemente esto también estaba dando pie para que la fiesta Cañuñoa comience quizás el próximo año, el 18, y termine la próxima semana, porque estaba viendo al alcalde ahí unos eventos que vienen en los próximos días. Así que
0: el alcalde más entusiasta.
2: Yo creo que ya terminando acá, Gonzalo va a empezar a trabajar.
1: Totalmente.
2: ¿O no?
0: Sí, y nosotros felices, pues sí, es parte de lo que nos gusta hacer, y la verdad que vemos un bonito trabajo, eso es lo bueno, vemos un resultado final brillante. Sí. Mira, aquí a la gente, a ver, se tenemos la imaginación, imagínense un espacio bien grande, un parque, una cancha grande, y la gente que está más pegada al escenario vive el espectáculo como un concierto, y todos viven como un concierto, pero te vayas un poquito más atrás, y toda la gente que viene más atrás, están todos bailando, como si fuera una disco, y la gente de más atrás se sienta como en un parque con los niños, con los bebés, los adultos. Entonces, familiar. Este es de verdad, está estructuralmente pensado para que todos vivan esta fiesta en todos los horarios, para toda la familia, de todas las maneras.
2: Maravilloso. La Fonda Ñuñoa, corazón de Chile, Gonzalo, te queremos agradecer por conversar estos minutos con nosotros.
0: Bueno, gracias por invitarme y es muy, muy bonito ser parte de este momento, ¿verdad? A través de la productora K2 y aquí en Ñuñoa, corazón de Chile.
2: Muchas gracias, Gonzalo.
1: Gracias, Gonzalo.
3: Buenas noches.
2: Gonzalo Cordero, productor general de, por supuesto, la Fonda Ñuñoa, corazón de Chile. Mientras, yo tengo que comentarles que...
1: Cuéntanos, Karina.
2: Cami nos acompaña. 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Página 7, por estar informado de todo con una mirada distinta. Y que nos acompaña, por supuesto, esta noche.
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2: Bueno, 4 minutos nos separan de la medianoche. Estamos muy atentos a lo que ocurre, por supuesto, también acá en la Fonda. Pero también tengo que contarte que estamos celebrando estas fiestas patrias y Fitcom Latam nos mantiene conectados. La conectividad oficial de nuestras transmisiones desde el Parque Padre Hurtado y el Estadio Nacional, donde estamos nosotros aquí en la Fonda Ñuñoa, y que la gente no se quiere ir y sigue disfrutando de esta fiesta.
1: No existe el frío.
2: No hay
1: para
2: frío.
1: Para quienes están ahí bailando, esto se convirtió en una disco.
2: Sí. No hay frío. Y ojo, que todavía queda Tomo como rey para poder seguir la fiesta esta noche. Gracias a todos los que nos escriben, a todos los auditores que nos han escrito. Son muchos los comentarios que llegan. Quiero saludar a Jacqueline. Buenas noches, dice Germán. Estamos también con Marco, que está en sintonía, que nos escribe. A Luis Lascano, los saludamos. A todos quienes han dejado sus mensajes. Saludos desde Suecia, desde Estocolmo. Dice que el flaco le dio pena.
1: Sí.
2: Le dio pena. Feliz fiesta patria por ustedes. Bio Bio La Radio, Oscar Gaete. Desde, por supuesto, sus saludos desde Estocolmo. Y así también para quienes también nos siguen escribiendo, Oscar Andrés, saludos cordiales para ustedes desde la comuna de Colina, escuchando la radio. Quisiera saludar a Edilia Muñoz de Oscar Baeza. Edilia Muñoz. Muchos saludos te envía Oscar Baeza, que también están en sintonía. Bien. Sí. Mientras seguimos atentos y esperando a lo que ocurre en el escenario, vamos a escuchar, por supuesto, vamos a seguir con la música esta noche en las fondas y, por supuesto, las Fiestas Patrias 2026. ¿Qué vamos a poner, querido Franco? Franco, Franco. Vamos a bailar. Ah. Esto es Catalina y las Bordonas. Y se llama... Fue una mentira.

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1: Bien, 12 de la noche en punto, Cami. En punto. Momento especial, por supuesto, para estar atentos, porque ya van subiendo al escenario Tomo como Rey.
2: ¿Ahora?
1: Ahorita van subiendo Tomo como Rey para poder compartir con ustedes las canciones, los éxitos que están preparados para esta noche, para hacer bailar a la gente que está
3: Seguimos
1: presente
3: bailando
1: en la fonda. Exactamente, la gente que está en la fonda aquí en Ñuñoa y por supuesto a los auditores de la radio.
3: ¿Podremos conversar después con alguno? ¿Qué opinas?
1: Por supuesto que sí.
3: Obvio que van a esperar a Bío Bío.
1: ¿Ah?
3: Obvio que van a poder querer conversar con Bío Bío la radio.
1: Por supuesto, porque ya los estaban presentando. Una apuesta que los hará bailar, disfrutar, compartir y por supuesto cantar parte de su repertorio que tiene grandes éxitos. ¿Cuál es la canción que más te gusta a ti de Tomo como Rey? Por ejemplo, Arriba de la Pelota. Por ejemplo, El Niño Maravilla.
3: El Niño Maravilla,
1: sí. Que es un clásico.
3: ¿Partirán con esa?
1: No sé si van a partir con El Niño Maravilla, pero lo claro está es que sus éxitos están presentes esta noche. Ya están arriba del escenario y en cualquier minuto los van a presentar para...
3: Se están preparando.
1: Mientras quiero saludar a Ángel, que ha llegado, por supuesto, a la mesa, a los controles de la radio. Gracias, sí. Ángel de Dios. Gracias, Franquito, también por la apuesta.
4: No, gracias a ti.
3: Mi chan, mi sangre.
1: Ángel dice...
3: Mi sangre, Juan.
1: Juan dice... Mi sangre, sí. Dice.
3: Oye, excelente. Maravilloso que esté Ángel por ahí. Saludos también. Y también muchas gracias a Franco Solucci, que por también terminó el turno. Que llegue bien a su casita.
1: Seguro se va a ir a su casita. A descansar. ¿A descansar?
3: No, ya debe estar listo para llegar al carrete.
1: De hecho, acaba de mandar Franco un sticker así de lentes. Así que parece que a la casa todavía no va.
3: No. Obvio que no.
1: Si está la celebración y mucho más. Si Franco se viene a Ñuñoa, a la fonda de Ñuñoa.
3: Papá, lo encontramos por aquí de repente bailando.
1: Por supuesto que sí, pues. Mientras terminan ahí de preparar, ultimar los detalles para la presentación de Tomo como Rey. Hay música envasada hasta ahora, esperando que los presenten. Quiero saludar rápidamente a la gente que nos escribe al WhatsApp, ¿eh? Que han sido muchas las personas que nos escriben. Quiero saludar a Francisco Leopoldo Brito, que también nos escuchaba a través de la señal online, porque también nos pueden escuchar a través de la app.
3: Sí, biobiochile.cl.
1: Y a través de la aplicación de Radio Bio Bio, nos descarga la aplicación y puede escucharnos. Fernando, Rotonda Vega Monumental totalmente inundada en Concepción, Hualpén. Nos han llegado imágenes, ¿eh? Desde Concepción, producto de las precipitaciones y algunas calles que han sido... inundadas producto de las precipitaciones en Concepción. Muchas gracias a Fernando por su mensaje. Un saludo para Alexis. Saludamos a la Red Sur, pues, ¿eh? A la Bio Bio también a lo largo de nuestro país y especialmente a la Red Sur que también se suma a esta transmisión de la Fonda de Ñuñoa. Oye, Cami, los mensajes que nos llegan producto de la alerta temprana preventiva por lluvias y viento, los auditores dicen que están tratando de comunicarse precisamente con los servicios de emergencia, específicamente los servicios que tienen relación con el municipio, y que dice que los teléfonos no responden.
3: ¿Será porque estará colapsado o porque nadie contesta? Pero uno cuando llama y marca ocupado es porque está ocupado el teléfono, o sea... Alguien está ocupando la línea, pero en este caso no responden directamente.
1: Claro, de acuerdo a lo que se estaba ya informado de la alerta temprana preventiva por lluvias y viento, se esperaba, de acuerdo a lo que indicaba incluso la información del municipio, este pronóstico que esperaba precipitaciones de hasta 30 milímetros en la zona, acompañado por ráfagas de viento, lo cual ha hecho el alcance de los auditores también del viento que se ha hecho presente en el sur de nuestro país. 80 kilómetros por hora y probabilidad de tormentas eléctricas, y los cuales también la preocupación han dicho de que no han podido recibir respuesta de los números de comunicación del municipio. Dice que en Chillán hay problemas para escucharnos.
3: Ah, bueno, ahí
1: pasamos la visión.
3: Ya lo saben.
1: Pasamos el dato.
3: Pasamos el dato ahí para quienes nos están escuchando y lo puedan solucionar.
1: Exactamente.
3: Harto auditor que nos está escribiendo a esta hora.
1: Harto auditor, ¿cuál es el número?
3: Más 569-9200-7888.
1: ¿Te parece si vamos al escenario? Porque
3: me
1: ya
3: parece.
1: Están presentando a quién.
3: Tomo como rey. Escuchamos. Escuchamos.
2: Unos problemas técnicos. Para la tranquilidad de ustedes, el show de Tomo como rey sí se va a realizar. Pero acá, en el Estadio Nacional, lamentablemente por las pantallas de Chilevisión, hay que arreglar una consola que se acaba de, lamentablemente, dañar. Pero para el público del Estadio Nacional, Tomo como rey ya viene. Así que nosotros, desde aquí, le agradecemos la sintonía a todo Chile.
1: Ya lo decía en la locución de los animadores oficiales, la transmisión a través de la televisión no va a ser. Pero nosotros estamos atentos acá. Probablemente por las precipitaciones también algún daño de alguna consola se efectuó, por lo tanto ellos están dando el cierre a la transmisión y nosotros seguimos atentos aquí compartiendo con ustedes porque nosotros tenemos la posibilidad, por supuesto, y los auditores tendrán la posibilidad, Cami, de tener a Tomo como rey para seguir disfrutando estas veladas, estas fiestas patrias.
3: Probablemente en algún momento se solucione ese problema y se pueda transmitir, pero mientras tanto...
1: No, ya difícil.
3: Difícil.
1: Despidieron
3: ya derechamente. Ya, pero nosotros, lo bueno es que nosotros lo vamos a seguir disfrutando.
1: Por supuesto, nosotros estamos con escenario, sí. Así que, Marco, ¿estamos con escenario? Nosotros tenemos sonido, no hay problema, así que vamos a compartir con todos ustedes, mientras también Chilevisión ha tenido que cerrar sus transmisiones por un problema técnico de una consola y de hecho... Están con imágenes, de hecho está con imágenes de un repaso de lo que fue ayer, incluso la presentación de Luis Jara, lo que ha sido también esta jornada, que les faltó a ellos, por supuesto, el cierre de Tomo como rey, pero acá la gente está esperando lo que se ha hecho, de ultimar los detalles para la transmisión para el público que está presente acá en Ñuñoa y, por supuesto, a través de Bio Bio, la radio. La transmisión de la Fonda de Ñuñoa Corazón de Chile con este gran cierre que espera bailar y que ustedes en sus casas o en sus lugares de trabajo o donde quiera que se encuentren están atentos también para compartir y seguir disfrutando de estas fiestas patrias a través de la radio.
3: Sí, estoy tratando por acá de revisar también qué es lo que dice la Superintendencia de Electricidad y Combustibles a propósito de los auditores que nos están informando que están sin suministro eléctrico. En la Araucanía hay 4.291 clientes sin luz, revisando también en cantidad, le sigue la región del Biobío, con 3.931.
1: Perfecto.
3: ¿Me habías nombrado Chillán, o no?
1: Sí, Chillán.
3: Estoy
1: Chillán
3: revisando por acá.
1: También con corte de suministro eléctrico.
3: Sí, estoy revisando, apenas tenga la información te la voy a entregar.
1: Perfecto, perfecto. Mira, acá nos están diciendo que mucha lluvia y viento en Villarrica. Por acá, desde Freire, camino a Villarrica con mucha lluvia y viento. Jaime nos menciona por acá, también nos mandan un video respecto a también la condición de lo que pasa en Quilpué. Desde Quilpué también nos mandan mensajes a través del WhatsApp de Bio Bio. El más 569-9200-7888 en San Fabián de Alico. Lluvia y viento por acá. Saludos de Mario Medel. ¿Será algo del señor Medel? ¿Qué más tenemos por acá? Los Ángeles. Gran temporal y no contestan las líneas de emergencia, dice. Emergencias municipales. Están tratando de contactarse con el municipio también, producto de la condición meteorológica que está en Los Ángeles también llegando a esta hora.
3: Sí, mira, por acá en Chillán, a propósito de que están algunas personas sin luz, nos indican que desde la Dirección Meteorológica de Chile está cubierto y lluvia con viento entre 25 y 40 kilómetros por hora y ráfagas de viento de hasta 70 kilómetros por hora. Ahí está la razón también.
1: Por supuesto, los vientos también que se han hecho presentes en el sur de nuestro país y nosotros aquí atentos también a cómo ha estado la condición este día y esta noche particularmente con estos cielos cubiertos que nos acompañan pero que no han opacado la fiesta acá en la Fonda Ñuñoa Corazón de Chile. Quiero reiterar para mañana lo que va a ocurrir acá, porque la invitación está súper hecha, producto de Gonzalo Cordero, el productor general de la Fonda Ñuñoa, que mañana vamos a tener desde las 11 de la mañana el circo, luego el campeonato de cueca, que tendrá a sus finalistas.
3: La final.
1: Espero que tengamos a los finalistas mañana acá también para poder conversar con ellos, por supuesto, y que conozca los auditores. Pero tendremos también Martín La Esencia, tendremos a Reina Isabel, tendremos a Coque Núñez, estos dos grupos que también hablaba el productor general de esta fonda, que están muy presentes y también muy famosos, ¿no? Con todas las presentaciones que han tenido, la ranchera que se hace presente, la cumbia ranchera en esta edición de las Fondas 2026. Tendremos al gran y único Juanito Ayala también en el escenario de la Fonda de Ñuñoa mañana. Y para cerrar, nada menos que Miguel Tapia, Los Prisioneros, música de Los Prisioneros, parte de los clásicos del cancionero popular chileno, que estarán presentes también mañana domingo, que tendremos y seguiremos, por supuesto, a través de la radio, compartiendo con ustedes esta propuesta que también pueden venir a disfrutar mañana, además de la música en vivo, con lo que contempla, que son las cocinerías, el Fun Park con castillos inflables, los togates gigantes, las piscinas de pelota. A mí me gustan las piscinas de pelota, Cami. No me la pierdo. Mañana, sin falta.
3: Me llama mucho la atención el circo. Y además que es un horario muy familiar.
1: Bueno, y además que el circo en septiembre es un clásico, ¿no? Además,
3: clásico de
1: patrimonio de nuestro país. Tenemos muros de escaladas, además. Tenemos juegos mecánicos. Tenemos, como decía ya, la cocinería. Y yo mañana voy a hacer un llamado, porque mañana sí o sí voy a los churros.
3: Porque no vimos churros. ¿O tú viste en algún lugar
1: que hay que dar más la vuelta?
3: No llegamos hasta allá.
1: No alcanzamos hoy día. Así que vamos a... mañana vamos a terminar.
3: Qué rico. Pero compramos otras cositas ricas.
1: Por supuesto que sí. Eso y más tendremos también mañana. Mientras seguimos esperando acá lo que se espera, la fiesta de cierre con Tomo como Rey.
3: Queda poco, yo creo que deben estar arreglando los últimos detalles para ya subir al escenario. El público también ya se empieza a acercar cada vez más aquí a la carpa central, que es donde está el escenario, que en este momento es una disco.
1: Prácticamente. Oye, mira, fíjate que nos siguen llegando comentarios sobre la presentación del Flaco hoy.
3: A ver.
1: Dice, familia Biobío, quiero decir que el Flaco no tuvo suerte hoy. Y no tuvo mucha suerte con el público, debió haber cambiado su rutina. Soy Claudio. Pero aún así, fíjate que en términos de sintonía televisiva, fue el pic de esta noche.
3: Ah, mira, porque yo creo que todos querían saber cómo le iba a ver después del día de ayer.
1: No, al final el humor siempre es el que está también expuesto.
3: Pero
1: a
3: la rutina
1: críticas.
3: Fue, es que, ¿sabes qué? No recuerdo si no fue igual a la de ayer. ¿O sí?
1: ¿Cómo?
3: ¿La rutina fue igual a la de ayer?
1: Es que ayer estuvo Melón y Melame. Y
3: el... No, pero el Flaco, en la Pampilla.
1: Y en la Pampilla estuvo el Flaco, que si bien tuvo también aludió a el dentro de la rutina al gobierno, y que ahí generó también críticas, y que
3: claro,
1: después de respuesta el Flaco también tiene esa particularidad, ¿no? Que no se queda callado y responde a la gente. Entonces ahí el Flaco dijo, bueno, dijo, pero ahora nadie votó por él, dice. Y ahí es donde genera también y sigue generando.
3: A pesar de que dijo que no iba a hablar de política.
1: Y esta noche exactamente llega a la Fonda de Ñuñoa, donde también se presenta.
3: Sí.
1: Donde él quiere expresar lo que son sus aventuras, pero no consiguió el éxito. Mientras ya está en el escenario, Tomo como Rey, vamos al escenario.

0: Tomo como rey esta noche en la Fonda Ñuñoa, Cami. Seguimos disfrutando y bailando, ¿no?
1: Sigamos bailando.
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1: Muy, pero muy buenas noches a la mejor fonda de Chile. A ver, a ver. Quiero escuchar una bulla, una bulla, una bulla, una bulla, una bulla. Somos los Tomos como Rey y estamos felices, más felices que la cresta, de estar cerrando esta noche el Estadio Nacional, un lugar tan importante para nuestro país, que no solo es de deporte, ¿no? Tenemos un compromiso con la memoria para que en Chile nunca más utilicemos lugares como este para llevar a cabo las atrocidades más horribles del ser humano. Por un Chile más bonito, con música, con folclor, con comida, con amor, recibiendo al hermano extranjero como uno más. Seguimos vacilando. Los Tomos como Rey, ¡para rato!

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1: Y no termina, no para, porque seguimos disfrutando de sus éxitos desde el Estadio Nacional.

Muchachos, estamos sin transmisión, ¿verdad? O sea que nos podemos quedar weando hasta las 6 de la mañana. ¿Tenemos permiso? ¿Quieren cantar? ¿Quieren seguir bailando? ¿Quieren seguir saltando? A ver si saltamos.

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1: Bueno, continuamos. Cami, continuamos con Tomo como Rey esta noche en la fonda de Ñuñoa, pero mencionar de lo que está pasando también en el sur de nuestro país. Estamos muy atentos y queremos agradecer también a Concepción, a nuestros departamentos de prensa, como también sigue llegando imágenes al WhatsApp de Bio Bio, producto de lo que ha ocurrido en las calles de Concepción, que está inundado, por ejemplo, Paso Andalén con Maquena, que también han estado haciendo un llamado para avisar que hay vías inundadas para que no pasen más vehículos.
2: Sí, altos auditores nos han enviado esa información, Karina.
1: Así es. También importante comentarles que por medidas de seguridad y resguardo de las personas que visitan sector, en este caso en Coronel, tras una reunión de coordinación entre la Asociación de Ramaderos y Fonderos de Coronel, Carabineros y la Municipalidad de Coronel, determinó adelantar

0: esta noche de lo que ocurre en distintos puntos del país.
1: Sí, perfecto. Vamos a seguir también atentos ahí a todo lo que nos están enviando los auditores, el básico 69-9207888. Mientras tanto, Karina, nosotros seguimos acá atentos a lo que ocurre en el Estadio Nacional.
0: Así es, la Fonda de Ñuñoa, volvemos al escenario. Toma como rey aquí en la radio.

0: la presentación de esta noche, la presentación esta noche de Tomo como Rey en las Fondas de Ñuñoa 2026.
1: Buenísimo, con harto guiño a Michael Jackson, recordando ahí también al Rey del Pop. Y baile, mucho baile.
0: Sí, un espectáculo que de verdad, incluso mañana, la gente en La Pampilla va a poder disfrutar de Tomo como Rey. ¿Vamos al escenario?
1: Sigue el show.
0: Volvemos al escenario de la Fonda de Ñuñoa, al corazón de Chile, con Tomo como Rey a través de Bío Bío, la radio.

0: así. La o el que mejor lo cante se lleva 4 terremotos o 4 piscolas.
1: Litro.
0: Terremoto litro. Miren, la letra es muy fácil. ¿Ok? Atención. ¿Preparado, Pato? Mira, la letra dice así.

0: espérate. Escucho harta bulla, pero que suena como... Cabrón, le han puesto bueno al comete, parece, ¿no?
1: Tráiganse uno para acá, estamos un poquito secos.
0: Nivel 2. Atención, aparte de cantar... Ataca, Catalina.

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1: 6 minutos nos separan de la 1 de la mañana aquí en la radio en Bio Bio. Ya lo decía.
2: ¿Cómo lo ha pasado esta noche,
1: en gente querida? Bio Bio, la radio ha sido, por supuesto, la radio para que llegue a todos ustedes este gran espectáculo que está dando esta noche Tomo como Rey.
3: Sí, ahora están, algo están diciendo en el escenario. Escuchemos un poquito de lo que están conversando.
2: Fiestas universitarias, fiestas pechonas, desde aquellas fiestas de nuestro colegio en adelante, nuestros viajes a México, que nos han inspirado mucho, y encontrarnos con este marco de público, con toda la buena onda, nos emociona mucho, de verdad. Muchas gracias. Y por eso, vamos a hacer algo interactivo. Esta canción fogatera, llegó el momento de la fogata. Entonces vas a tomar tu celular, vas a abrir tu WhatsApp y vas a mandar ese audio que tienes guardado a quien te rompió el corazón, y le vas a decir: Tony, perro, en esas lunas.

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1: Tomo como rey, con clásicos éxitos en la voz de Jaime Salva, uno de los integrantes también de la banda. Estos chicos que hacen bailar y, por supuesto...
2: Y ahora hay un momento especial. A ver. Va a ser un homenaje a Tommy Rey.
1: Vamos con ese homenaje. Vamos entonces sobre el escenario. Sigue Tomo como rey.

apoyo de la Sonora de Tommy Rey. ¡No! ¿Qué es lo que son ellos? ¡Impostores!

0: tomo como rey. Finaliza entonces su show acá en el Estadio Nacional. Hasta el momento, probablemente también hay un bis. Estamos esperando también, porque las personas acá, quienes están escuchando, el público, está también atento a que esto ocurra. Todos bailaron. Escuchemos parte de lo que está pasando hasta ahora en el escenario.
1: Más fuerte el aplauso para esta gran banda nacional. Los tomo como rey.
2: Oye, como que me en la casa con un chile libre.
1: Oye, sí, es como cuando se van los papás de tu casa y invitan a los amigos, te pedí unas pizzas.
2: O sea, que hay un after.
1: After sí, casa no.
0: Capila,
2: ¿quién se va a sacar un after después? ¿A dónde nos vamos?
1: Oye,
2: tenemos que hacer hora hasta la pandilla.
1: Yo me quiero comer un choripán.
2: Ya, pues. ¿Y yo, sabes qué quiero?
1: ¿Qué?
2: Tomamos una cosita.
1: Yo quiero chupar.
2: Quiero chupar.
1: Yo también quiero chupar, cabrón. Vamos a tomar.
0: Todo como rey. Continúa el show en el Estadio Nacional. La Fonda, corazón de Chile.
1: ¡Eso, pariente! ¡Eso te valoramos con los pincheros del sur! ¡Ay, ay, ay! ¡Uy, uy!

Nacional, al parecer todavía no finaliza la presentación. Estamos viendo cómo bailan en el escenario las bailarinas. Esto todo en conjunto con el equipo que está con todos los instrumentos. Comienzan a despedirse, escuchamos parte de lo que está.

0: noche, muchachos, somos los Tomo como Rey.
1: Ahora sí, Somos como Rey ya se comienza a despedir de esta fonda. Lo escuchamos recién. ¿Habrá un bis? Yo creo que no. No. Este es el último. Karina, ¿estás por ahí? ¿Me escuchas? Vamos a estar hablando con el equipo de Tomo como Rey también para poder tener sus impresiones una vez que se bajen del escenario. De hecho, Karina ya se está movilizando a ese sector para poder conversar con ellos apenas bajen y nos cuenten cómo vivieron este show, que al parecer tenía todo para ser televisivo, ¿ah? Tenía baile, tenía también sorpresas, homenajes a Tommy Rey, homenajes también a Michael Jackson, que por ahí también Karina me decía que el vocalista es fanático de Michael Jackson y lo pudimos ver también. Escuchemos parte de lo que está pasando hasta ahora en el escenario acá en el

0: término.
1: Camila.
0: Sí, Karina, te escuchamos.
1: Estamos detrás del escenario porque tú ya lo escuchabas, ¿no? Terminado el espectáculo, esta edición de la jornada de día sábado de celebraciones de Fiestas Patrias de Tomo como Rey. Así que estamos esperando a que bajen por acá, por el costado de la rampa donde está obviamente el acceso para poder acercarnos a ellos y conversar un poquito de lo que fue esta presentación esta noche. Al menos, al parecer, están en el escenario todavía, aún no bajan.
0: Todavía, sí, todavía están en el escenario, se están sacando una foto con el público que se la puede selfie. Ver desde atrás. Así que próximamente va a estar contigo ahí, Karina.
1: Así es, sacándose la selfie respectiva. Por supuesto, hoy día yo creo que el recibimiento del público, además del espectáculo realizó Tomo como Rey, sin duda ha estado de una increíble calidad. Y yo incluso me atrevo a decir, Camila, y yo me tomo la atribución de decirlo, a incluso ver. Merecía un horario más temprano, más prime. De verdad que se demoró. Se pasó el espectáculo de Tomo como Rey esta noche, con la puesta en escena, la puesta musical, todo el espectáculo, porque este show realmente es un espectáculo de entretención, de música, de fiesta,
0: de todo.
1: Como lo decíamos.
0: Sí, tuvo de todo, por eso también se esperaba que fuese televisivo. Mientras tanto, también, Karina, te cuento que el público se comienza a retirar. Estaba concentrado en la pista, acá en el centro, frente al escenario, pero ya se empieza a dispersar. Y también estamos muy atentos a que poder hablar con el negro que se va a acercar a ti.
1: Aquí viene.
0: Buenísimo.
1: Aquí viene el negro. El negro Bedel. Rodrigo Pedro Bedel. ¿Cómo le va?
0: Vivo. Mientras tanto, también, Karina, te cuento que el público se comienza a retirar. Estaba concentrado en la pista, acá en el centro, frente al escenario, pero ya se empieza a dispersar. Y también estamos muy atentos a que poder hablar con el negro que se va a acercar a ti.
1: Aquí viene.
0: Buenísimo.
1: Aquí viene el negro. El negro Bedel. Rodrigo Pedro Bedel. ¿Cómo le va?
2: Bien, feliz. Feliz de... ¿Aquí o no? Aquí, voy a tomar acá.
1: Eso,
2: feliz. Feliz saliendo de la cancha recién. Pues.
1: Sí, pues.
2: Emocionado a mil. El marco público espectacular. Nosotros tuvimos la suerte de estar el año pasado acá, pero creo que ahora había mucha más gente, a pesar de las lluvias. Pero en verdad, muy felices. Gracias a la radio, por supuesto, por llevar esto a todo Chile. Y estamos muy orgullosos de lo que venimos haciendo, de lucharla, porque es una banda de largo aliento, hacemos 24 años.
1: Oye, yo quería decir, y yo me voy a tomar una atribución, lleva la reunión el lunes, pero yo debo decir que este espectáculo que hoy día dio Tomo como Rey merecía estar mucho más temprano. Wow. Si bien, obviamente, también da una relevancia que sea el gran cierre, para mí siento que fue el mejor espectáculo que se ha dado en este gran escenario.
2: Wow, muchas gracias.
1: Porque estaba preparado incluso para la televisión esto, digámoslo, ¿no?
2: Sí, claro, justo antes de salir nos enteramos de que...

0: Problemas técnicos no iban a poder salir, pero en verdad nosotros lo hacemos para la gente. O sea, finalmente hubiese sido bacán que más gente lo hubiese visto a través de las pantallas, pero tenemos la radio, tenemos las no sé cuántas, 10.000 personas, 13.000, 15.000, no sé cuántas personas habían.
1: Hoy día llegó al pic de algo de 33.000 personas.
0: A la raja. Pongámosle que incluso si fuese la mitad de eso a esta hora, ya es para nosotros algo épico, maravilloso, memorable. Estoy muy orgulloso de pertenecer a Tomo como Rey, de estar con ustedes, que también sacan la cresta cubriendo festivales, cubriendo eventos de este tipo, que no lo hacen toda la radio. Y por eso mismo también me siento muy afortunado, estoy más feliz que la cresta.
1: Dilo.
0: Estoy más feliz que la cresta, de verdad, bacán, me siento muy orgulloso, bacán. Y mañana vamos a la Pampilla, imagínate, así que estoy muy, muy emocionado.
1: Oye, es que Tomo como Rey es parte de la casa. Ustedes, hay una hermandad también con Bio Bio. Le traen abrigo negro.
2: Mi padre,
1: ¿verdad? Sí, pues, oiga, lo decía recién, mañana va a estar en La Pampilla.
2: Yes.
1: ¿Cómo ha sido este 18?
0: O sea, ha sido muy, muy intenso. Estuvimos antes tocando en Lo Barnechea, ayer estuvimos en Villa Alegre, antes de ayer estuvimos en Huechuraba, mañana terminamos en La Pampilla. Y quién sabe qué irá a pasar después. Estamos haciendo cosas bonitas con el álbum Chilengo. Hoy día tocamos dos canciones, tocamos el tema de Julieta Venegas y tocamos el de Juan Gabriel, el Noa Noa. Así que se vienen muchas cosas más y vamos para arriba.
1: México.
0: Sí, vamos a México este año. Vamos a pronunciar la fecha después de septiembre para no distraernos. Pero volvemos a México a lanzar ese álbum allá.
1: Maravilloso. Y nosotros vamos a estar atentos también esperando esas noticias.
0: No lo dudo. Me alegra de que estén acá, de verdad. Les tenemos mucho cariño y agradecimiento. Desde años remotos, cuando incluso los estudios acá en Santiago, antes que lo refaccionaran, tengo momentos muy maravillosos en la radio de ustedes. Así que nuevamente, chiquillos, gracias por estar acá cubriendo esto. Así que vamos arriba.
1: Y felicidades también a ti, querido Negro, y a todo el equipo de Tomo como Rey. Camila, te entregamos el aire también para que despidas también esta jornada de sábado.
3: Así es, Karina Chávez. Ahí estaba la entrevista y aprovechamos de agradecer a todos nuestros auditores, auditoras, quienes estuvieron siguiendo toda esta transmisión especial de la Fonda Corazón de Chile acá en Ñuñoa, en el Estadio Nacional. Y de esta manera, cuando son las 1:35 de la mañana, nos comenzamos a despedir, Karina. Nos encontramos mañana, donde vamos a estar también siguiendo aquí el pulso, tomando el pulso a todo lo que está ocurriendo con las fiestas patrias. Última noche, último día, noche, mañana, previo también a volver a la realidad del día lunes. Así que, pero nos queda fiesta y seguimos disfrutando en Bio Bio la radio. Que estén muy bien, buenas noches, pásenlo bien y cuídense. Chao, chao.

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2: Un adolescente de 16 años fue asesinado en la comuna de La Pintana luego de recibir dos disparos al interior de un automóvil. Se amplió la detención hasta el próximo martes de un sujeto que fue detenido como presunto autor de un doble homicidio ocurrido en la comuna de Villarrica. Michelle Bachelet retiró su candidatura a la Secretaría General de Naciones Unidas tras el duro resultado obtenido en el último sondeo del Consejo de Seguridad y a tan solo dos días de que comience la Asamblea General. El presidente José Antonio Kast encabezó su primera parada militar como jefe de Estado. Al término de la ceremonia, el mandatario resaltó el rol de las Fuerzas Armadas en el resguardo de la soberanía. La Seremi de Salud intensificó las fiscalizaciones durante las fiestas patrias en la región de Valparaíso. Se han registrado 79 sumarios sanitarios a la fecha. El sistema integrado Cristo Redentor cerró de manera preventiva ante posibles nevadas, presencia de escarcha y fuertes ráfagas de viento. La medida se evaluará nuevamente el próximo lunes. La oposición pidió prudencia al ministro de Agricultura, Jaime Campos, tras afirmar que la centroizquierda actúa como vagón de cola del Partido Comunista y el Frente Amplio. En La Moneda ya están definiendo las prioridades del presupuesto 2027 con seguridad y empleo entre los principales focos y un estrecho margen para aumentar el gasto. Tras el informe de Fitch Ratings, economistas advierten que el bajo crecimiento sigue siendo la principal traba para mejorar la clasificación de riesgo en Chile. En noticias del exterior, Estados Unidos realizó un nuevo ataque letal contra una lancha en el Caribe, presuntamente ligada al narcotráfico, dejando al menos 4 personas fallecidas. El presidente de Francia celebró el acuerdo alcanzado entre Estados Unidos, Dinamarca y Groenlandia y lo tildó de muy positivo. En los deportes, Chile pierde por 2-0 ante España y está obligado a ganar el partido de dobles de estar tarde para seguir con la serie del Grupo Mundial de la Copa Davis. Y el Team Chile conquistó medallas de oro en esquí náutico, judo, voleibol femenino y natación artística y continúa en el quinto lugar del medallero de los Juegos Suramericanos que se realizan en Santa Fe, Argentina.
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3: 1:42 a.m.
2: ¿Cómo están ustedes? Muy buenos días, bienvenidos y bienvenidas a Radiograma en esta presente edición que hacemos en este día domingo 20 de septiembre de 2026. Son 43 las estaciones de BioBio, la radio, que están conectadas a esta hora desde Arica a Punta Arenas para entregarle a usted las noticias más importantes, las noticias más relevantes a nivel nacional y también local. WhatsApp de la radio, más 569-9207888, teléfono que también usted puede ver en la pantalla de BioBio TV, así como también está disponible el 800-810-810. Aprovechamos también de saludar a la gente que está a esta hora viéndonos y escuchándonos por las pantallas de BioBio TV. También sintonizándonos en diversas partes del mundo por biobiochile.cl y en la aplicación de Radio BioBio. Recuerde, 800-810-810, línea gratuita y el WhatsApp más 569-9207888. Estamos atentos también a las condiciones del tiempo que se registran a esta hora en el sur de nuestro país. Lo habíamos informado oportunamente en las transmisiones, en la transmisión de la Fonda de Ñuñoa respecto a negativos en pasos bajos.

0: Empezamos esta entrega informativa contándoles que un homicidio en La Pintana, conductores sorprendidos a más de 160 kilómetros por hora y la detención en el aeropuerto de una imputada por una estafa piramidal una estafa piramidal marcaron la jornada policial aquí en la región metropolitana. Tenemos más detalles en el siguiente informe que preparó Sebastián Catalán.
1: Una jornada marcada por distintos procedimientos policiales se registró en la región metropolitana. En La Pintana, la PDI investiga el homicidio de un adolescente de 16 años, quien fue baleado mientras permanecía junto a su hermano al interior de un vehículo. El mayor resultó herido, mientras el menor falleció en el lugar. En paralelo, Carabineros reforzó los controles vehiculares durante fiestas patrias. En la Costanera Norte, cuatro conductores fueron detenidos por circular entre 161 y 170 kilómetros por hora. También hubo detenidos por manejar en estado de ebriedad y un conductor de un bus interprovincial dio positivo en cocaína. El subprefecto Robert Briones, jefe de la Brigada de Homicidio Sur, y el general Víctor Bielma, jefe de la zona de tránsito, entregaron detalles de ambos procedimientos.
2: Desciende este y premunido con un arma de fuego, procede a disparar en reiteradas ocasiones para luego huir del lugar.
3: Nosotros como Carabineros de Chile seguiremos desplegados a nivel nacional realizando controles vehiculares.
1: En el aeropuerto de Santiago, la PDI detuvo a una mujer investigada por una presunta estafa piramidal vinculada a Sunflowers Technologies, con cerca de 1.500 víctimas y un perjuicio estimado en 1.000 millones de pesos. Las indagatorias quedarán a cargo del Ministerio Público.
4: Faltan 14 minutos para las 2 de la mañana.
0: Hasta el próximo martes 22 de septiembre a las 12 horas se amplió el plazo de detención del hombre que fue aprehendido por Carabineros tras asesinar a su pareja y a la hija de la mujer en el sector rural de Villarrica este 18 de septiembre. Desde Radio Bio Bio en Temuco, la información la tiene Carlos Martínez.
5: Ante el juzgado de garantía de Villarrica fue presentado Wilson Eduardo Castro Tapia, tras ser detenido por Carabineros en el sector Vegas de Lecio de la comuna de Loncoche, hasta donde había escapado luego de asesinar a su conviviente y a la hija de la mujer, una menor de edad, en el domicilio de ambas, en el sector Segunda Faja de Villarrica, usando un elemento contuso cortante que correspondería a un hacha. El fiscal José Manuel Ramírez, al momento de informar los hechos al juzgado, confirmó que Castro Tapia, poco antes de ser detenido, habría confesado ante su madre el crimen al manifestarle que se iba a despedir, pues se mataría, ya que había matado con un hacha a su pareja y a la hija de la mujer por intentar defenderla.
6: No hay que olvidar que estos hechos ocurrieron hace poca hora, por lo tanto es necesario realizar diligencias complementarias y también en ese sentido el protocolo de autopsia, un preinforme al menos, que debemos esperar en los próximos días.
5: Por motivos de seguridad, el hombre fue trasladado por gendarmería desde Villarrica como detenido en tránsito a una unidad penal de la región del Biobío, por lo que el martes se conectará a la audiencia de formalización de investigación vía plataforma Zoom. En la Araucanía, Biobío, la radio.
0: Resultó completamente destruida tras un incendio registrado durante la noche de este viernes en el sector rural de Rabuco, esto es en la comuna de Hijuelas. Nos trasladamos a Radio Bio Bio en la región de Valparaíso. Los detalles en el informe de Fernando Tapia.
7: Un amplio despliegue de los equipos de emergencia movilizó un incendio en la provincia de Quillota, luego de que las llamas destruyeran en su totalidad una estructura residencial en el sector rural de Hijuelas, generando alarma entre los vecinos. El siniestro se desencadenó pasadas las 22:50 horas en el pasaje San Raimundo, movilizando a unidades del Cuerpo de Bomberos de Hijuelas con apoyo de Nogales y personal municipal. Durante las labores de contención, personal policial intervino al percatarse de que un grupo de vecinos intentaba agredir a un hombre en las cercanías. Tras ser resguardado, el adulto de 53 años y de iniciales CEDZ, individualizado como el propietario de la vivienda, solicitó subir al carro policial, manifestando haber sido el autor del fuego. Sobre la dinámica del procedimiento y la detención en el sitio del suceso, entregó detalles al capitán Gerardo Román Salazar, subcomisario de los servicios de la séptima comisaría de La Calera.
8: Una vez encontrado personal policial, se percatan que a distancia un grupo de personas intentaba agredir a un sujeto que se mantenía en el lugar, por lo cual concurre y esta misma persona, individualizada como el propietario del inmueble, le indica que por favor lo suban al vehículo policial, debido a que él había quemado su propio inmueble.
7: Por instrucción del Ministerio Público, el imputado fue trasladado a la unidad policial y quedó apercibido bajo el artículo 26 del Código Procesal Penal. En la región de Valparaíso, Bio Bio, la radio.
4: Faltan 11 minutos para las 2 de la mañana.
0: Peritos de la Policía de Investigaciones confirmaron que el

0: Un cuerpo calcinado en la comuna de Negrete corresponde a una mujer y que presenta evidentes signos de intervención de terceras personas. La historia la cuenta a esta hora Mario Tapia desde Radio Bio Bio en Los Ángeles.
1: Se trata de un cuerpo de sexo femenino con señales y muestras de intervención de terceras personas, como primera conclusión de la Brigada de Homicidios de la PDI de Los Ángeles, luego del hallazgo de un cadáver calcinado en un sector ribereño de Negrete. El subprefecto jefe de la Brigada de Homicidios de Los Ángeles, Jair Bravo, dio a conocer detalles de las pericias realizadas por los detectives en el sitio del suceso.
2: En virtud al hallazgo de un cadáver de sexo femenino, el cual se encontraba calcinado y con evidentes signos de intervención de terceras personas, el cual fue encontrado en la ribera sur del río Biobío, en la comuna de Negrete. En este momento nos encontramos realizando diversas diligencias investigativas, principalmente entrevistas a vecinos del sector. Todo lo anterior apoyado con un equipo forense de nuestro laboratorio de criminalística, quienes se encuentran efectuando el levantamiento de evidencias.
1: Ahora, las acciones se orientan a la confirmación de la identificación de la víctima y, de manera paralela, a levantar información para aclarar este impactante hecho y los responsables de las acciones verificadas en contra de la mujer. En Los Ángeles, Bio Bio, la radio.
0: Los recursos de protección contra la paralización de obras en el Olivar fueron rechazados por la Corte de Apelaciones de Valparaíso. El tribunal estimó que la controversia requiere un juicio con pruebas técnicas. Tenemos los detalles con Anita Rosales desde Radio Bio Bio en Valparaíso.
3: Los recursos de protección presentados por las familias del Olivar, las entidades patrocinantes Social Arquitectura y la constructora San Sebastián fueron rechazados por la Corte de Apelaciones de Valparaíso. Las acciones buscaban revertir la paralización de las obras de reconstrucción en este sector de Viña del Mar. Recordemos que la suspensión fue dispuesta en marzo por el ministro de Vivienda, Iván Poduje, y afecta proyectos para damnificados del mega incendio del 2024. La resolución judicial se dictó este 17 de septiembre tras 5 meses de tramitación. Según los fundamentos del fallo citado por las partes, la Corte consideró que las discrepancias técnicas requieren peritajes y un juicio con una etapa formal de pruebas. Asimismo, señaló que los cuestionamientos no se sustentaban en una vulneración legal o reglamentaria evidente. El seremi de Vivienda de Valparaíso, Marcelo Ruiz, defendió la paralización y sostuvo que cuenta con respaldo de informes internos y externos, incluidas revisiones estructurales y de resistencia al fuego.
4: Después de 5 meses, la Corte de Apelaciones rechazó los recursos presentados contra una decisión que tomamos por una razón muy clara. No podemos permitir que el Estado entregue viviendas nuevas cuando existen antecedentes técnicos graves que cuestionan su seguridad. Esta decisión está respaldada por informes técnicos internos y externos, revisiones estructurales y de resistencia al fuego.
3: En lo inmediato, los abogados de las familias y de Social Arquitectura anunciaron que presentarán la apelación ante la Corte Suprema durante los próximos días.
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6: Faltan 8 minutos para las 2 de la mañana.
0: En otras noticias, el presidente de la República, José Antonio Kast, participó en su primera parada militar como jefe de Estado y en la instancia aprovechó de destacar el resguardo de la soberanía chilena que realizan las Fuerzas Armadas. La ceremonia estuvo marcada además por el debut de Gendarmería y el regreso de la PDI. Más detalles con Ana Victoria Hernández.
7: El presidente José Antonio Kast lideró su primera parada militar como mandatario en la elipse del Parque O'Higgins este 19 de septiembre con un desfile que duró más de 3 horas. La ceremonia republicana conmemoró el Día de las Glorias del Ejército y tuvo el debut de Gendarmería y el regreso de la PDI luego de estar 7 años afuera del evento debido a la sobrecarga laboral de funcionarios de la institución. También desfilaron efectivos del Ejército, la Armada, Carabineros y la Fuerza Aérea. La instancia estuvo marcada por las tensiones respecto a temas de soberanía con Argentina en torno al estrecho de Magallanes. Por su parte, el presidente Kast agradeció a las Fuerzas Armadas por el resguardo de las fronteras.
8: Hoy día lo que más agradecemos a nuestras Fuerzas Armadas es la colaboración que han tenido de manera permanente para garantizar la defensa de nuestras fronteras, colaborar con la seguridad en la zona sur y también marcar la soberanía chilena desde el extremo norte hasta el extremo sur.
7: La parada militar tuvo una baja presencia de parlamentarios de la oposición y además se presentó el tema de los indultos que prometió el mandatario durante su campaña presidencial. El desfile concluyó con los principales eventos que conmemoran las fiestas patrias de este año.
0: La autoridad sanitaria realizó una serie de fiscalizaciones en medio de las celebraciones de fiestas patrias en distintos puntos de la región de Valparaíso. Fernando Ríos nos cuenta más.
9: En medio de las celebraciones de fiestas patrias, los equipos de la Seremi de Salud realizaron fiscalizaciones en distintos puntos de la región de Valparaíso. Los controles fueron focalizados en actividades asociadas a la elaboración, manipulación y expendio de productos alimenticios. Es en este contexto que el alcalde de Limache, Luciano Valenzuela, señaló que las fiscalizaciones han sido un elemento positivo dentro de las fiestas, ya que permiten generar la seguridad de que los alimentos que se comercializan en las fondas cumplen con los estándares sanitarios.
10: Me parece positivo que se logre fiscalizar el comercio establecido y que también podamos hacer ese trabajo que se realiza en la fonda y en la ramada, ya que nos permite generar la seguridad para quienes vienen a disfrutar y compran estos alimentos. Sabemos que es una alta cantidad de carne, por lo tanto la fiscalización no solo es necesaria, sino que es vital para que se desarrolle bien la fiesta.
9: Según el balance entregado por la Seremi de Salud, se han efectuado 277 fiscalizaciones, donde algunos casos se han registrado incumplimientos a la normativa, derivando en 79 sumarios sanitarios hasta la fecha. Adicionalmente, se han decomisado casi una tonelada de alimentos que no cumplían con las condiciones de salubridad requeridas.
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6: Faltan 5 minutos para las 2 de la mañana.
0: Michelle Bachelet retiró su candidatura a la Secretaría General de la ONU y aseguró que no se arrepiente de haber asumido el desafío, pese al resultado adverso que obtuvo en el último sondeo del Consejo de Seguridad. Los detalles los tiene Josefa Chiamaro.
11: La candidatura de la expresidenta Michelle Bachelet sufrió un duro revés. A través de un video en redes sociales, confirmó que decidió retirar su postulación a la Secretaría General de las Naciones Unidas. La decisión se conoce apenas un día después de que el tercer sondeo no vinculante del Consejo de Seguridad le diera un solo voto y la dejara en el penúltimo lugar. En su anuncio, Bachelet señaló que pese a que algunos consideraban que este no era su momento para asumir el cargo, no se arrepiente de haber aceptado el desafío.
12: No me arrepiento de haber emprendido este gran desafío. Contribuimos a instalar en el debate global que la próxima secretaria general debe ser una mujer de América Latina. Agradezco muy especialmente a los presidentes de Brasil, Ignacio Lula da Silva, y de México, Claudia Sheinbaum, que respaldaron esta candidatura desde el primer día con generosidad y convicción.
11: En tanto, el gobierno manifestó que la decisión de ellos siempre fue en son de las posibilidades reales que tenía Bachelet de conseguir el cargo. Con todo, la decisión de Bachelet se conoce a puertas del inicio de la Asamblea General de las Naciones Unidas, instancia donde el presidente José Antonio Kast deberá pronunciar su primer discurso ante la organización. Esto en medio de las críticas de sectores que responsabilizan al gobierno por no haber respaldado la candidatura de la exmandataria.
0: El ministro de Agricultura Jaime Campos, en entrevista con El Mercurio, generó un intenso debate político al señalar que la centroizquierda se ha convertido en vagón de cola del Partido Comunista y del Frente Amplio. Desde el PPD, el Partido por la Democracia, Sebastián Vergara llamó al ministro a la prudencia y a concentrarse en su labor a la cabeza del Ministerio de Agricultura. Los detalles con Geraldine Díaz.
13: Las declaraciones del ministro de Agricultura, Jaime Campos, en entrevista con El Mercurio, provocaron un intenso debate político. El dirigente de la cartera sostuvo que la centroizquierda se ha transformado en un vagón de cola del Partido Comunista y del Frente Amplio. Campos recordó su trayectoria en la Concertación y la Nueva Mayoría, señalando que aceptó el cargo actual tras la insistencia del presidente Kast, pese a una posible expulsión del Partido Radical. En ese contexto, el secretario general del Partido por la Democracia, Sebastián Vergara, llamó al ministro a la prudencia y a concentrarse en su labor en la cartera.
14: Yo le recomendaría al ministro ser prudente con sus palabras. Su trabajo es favorecer la agricultura, potenciar el desarrollo agrícola de nuestro país y no ser un opinólogo de la política actual. Él no pertenece al comité político.
13: Vergara advirtió que el presidente Kast está muy lejos ideológicamente de la centroizquierda y que Campos debería usar su influencia para intentar modificar el rumbo de un gobierno que, según dijo, va derecho al precipicio. La entrevista incluyó reflexiones del ministro Campos sobre la política de acuerdos de la exconcertación y su visión de que el socialismo democrático corre el riesgo de caer en la irrelevancia si el gobierno fracasa, ya que añadió, el Ejecutivo le otorga un espacio político a la oposición.
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15: Falta un minuto para las 2:00 a.m.
0: Revisamos a esta hora noticias del exterior y les contamos que Estados Unidos realizó un ataque letal contra una lancha rápida en el Caribe, presuntamente vinculada al narcotráfico, operativo en el que 4 personas murieron, según informó el Comando Sur Southcom en su página de X. Las fuerzas de la Fuerza Aérea de Tarea Conjunta del Hemisferio Occidental, bajo la dirección del Comando Sur, ejecutaron el ataque contra la embarcación que, según el comunicado de la prensa, operaba en rutas del narcotráfico establecidas en el Caribe. Además, el Comando Sur afirmó a través de esta misma cuenta que la inteligencia confirmada reveló la participación activa de la embarcación en el narcotráfico y la muerte de 4 narcoterroristas, afirmó el Comando Sur. El presidente de Francia, Emmanuel Macron, celebró como muy positivo el acuerdo alcanzado entre Estados Unidos, Dinamarca y Groenlandia, al considerar que permitirá calmar las cosas, reafirmar la soberanía danesa sobre el territorio ártico y reforzar la cooperación internacional. Constato simplemente que la soberanía danesa es respetada, que el derecho internacional es respetado y que eso es lo que nosotros pedíamos. Así que es algo bueno, dijo Macron durante una visita al archipiélago francés de San Pedro y Miquelón. Macron afirmó que había mantenido varios intercambios con la primera ministra danesa, Mette Frederiksen, sobre las negociaciones y que esta le había informado de su evolución.
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0: Vamos a las noticias del deporte y bueno, con varias informaciones relacionadas a la Copa Davis que se realiza en el curso central Anita Lizana del Estadio Nacional, también lo que fue el partido de la mañana, recordemos, entre Santiago Wanderers y el Real Madrid por la Copa Intercontinental Sub-20, y bueno, también las novedades del Team Chile en los Juegos Suramericanos. Bueno, Chile pierde por 2-0 la serie del Grupo Mundial de la Copa Davis frente a España y está obligado a derrotarlo en el dobles de este mediodía para seguir en competencia. El capitán Nicolás Massú elegiría para este match a Alejandro Tavilo en dupla con Tomás Barrios Vera. Por su parte, el Team Chile logró otras 5 preseas de oro en los Juegos Suramericanos de Santa Fe y continúa en el 5º lugar del medallero general. Además, la selección masculina de voleibol enfrenta a primera hora de esta tarde a Bolivia en Río de Janeiro por su clasificación al Mundial de Polonia. Tenemos toda la información del deporte a esta hora con Diego Osorio.
16: España derrota a Chile por 2-0 en la serie del Grupo Mundial de la Copa Davis que se lleva a cabo en el Club Central Anita Lizana del Parque Estadio Nacional. En el primer punto, Alejandro Tavilo, hoy 28 del mundo, comenzó bien, incluso ganando el primer set por 7-5 al 41. Daniel Mérida, que se recuperó para ganar el segundo y tercer set definitivo por 6-3. Un golpe duro e inesperado como se dio gran parte del partido que el propio Tavilo reconoció.
17: No, sí, duele muchísimo. Sabía que era un punto importante, clave. Estaba muy ilusionado por esta serie. Todavía queda mucho. Había empezado muy bien y duele un poco porque siento que fue como un par de juego que se me fue y no pude recuperar los quiebres y nada, tratar de trabajar eso, pero sí, una derrota dura.
16: El segundo punto fue una exhibición del 14 del mundo Rafael Jódar sobre Cristian Garino y 133 y un mal presente dejándolo claro el marcador 6-0 y 6-2 que obliga al capitán Nicolás Massú a jugársela todo en el match de dobles de este mediodía que arranca a las 12 horas para dejar viva la serie. De no haber novedades de última hora debiera ser con Alejandro Tavilo en dupla con Tomás Barrios Vera frente a Pedro Martínez, Jaume Munar. En otro orden de cosas, Santiago Wanderers emprende el regreso desde Madrid luego de perder la final intercontinental sub-20 frente al Real Madrid. Perdió por 3-1 y en gran parte condicionó la prematura expulsión del lateral Alexander Dubo. Una de las figuras del cuadro caturro fue su portero, Fabián Abello, que contuvo en penal y este análisis final de un sueño que no pudo concretarse.
18: Con el equipo completo hubiésemos dado un partido más de exhibición. Sentí que fue un partido de mucha lucha por nuestra parte, que no supimos manejar bien las ansias, pero es parte de porque es una ocasión única y las emociones son distintas en todo y no supimos manejarla de la mejor manera.
16: El Team Chile vivió otra gran jornada de los Juegos Suramericanos de Santa Fe en Argentina, luego de lograr 5 medallas de oro que lo acercan a disputar el 4º lugar del medallero general con Venezuela. La selección femenina de voleibol, que superó por 3-0 a Paraguay, Tomás Briceño en el judo, Martín Labra en el esquí náutico y 2 más en la natación artística. Una fue mixta a través de Nicolás Campos con Teodora Garrido y la de las hermanas Trinidad y Soledad García, que mostraron su satisfacción por la prueba realizada.
19: Cumplimos nuestras expectativas al 100%. Fueron semanas muy duras, física y mental, así que era mucha la presión, pero creo que lo supimos llevar muy bien, así que muy contentas con nuestro desempeño.
16: En el fútbol español, la resistencia del Sevilla de Gabriel Suazo duró un tiempo ante el líder Barcelona y se fue al descanso empatando a uno, pero en el segundo Rafinha conquistó dos goles más para derrotarlo por 3-1 y el cuadro culé continúa con puntaje ideal al cabo de 7 jornadas. Hoy desde las 13:30 horas, el Betis de Manuel Pellegrini visita Deportivo La Coruña con la misión de ganar para permanecer en los puestos de vanguardia en la Liga. El ingeniero va por su tercer partido en menos de una semana.
20: Por supuesto que siempre el ganar ayuda a tener una recuperación también más rápida. Sin lugar a dudas, hay que jugar 3 partidos, además con 2 viajes. No es lo ideal para un equipo, pero creo que el plantel ha sabido responder, hemos sabido hacer rotaciones y están todos en condiciones para estar en la situación.
16: Al cierre, la selección masculina de voleibol derrotó por 3-0 a Colombia en el sudamericano de Río de Janeiro con parciales 25-16, 25-22 y 25-18. Y hoy a las 13 horas frente a Bolivia se jugará el bronce y el cupo de clasificación al próximo Mundial de Polonia.
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0: Y así concluye esta presente entrega de noticias de Radiograma. Pero sigan nuestra sintonía porque en los próximos minutos comienza el Trasnoche. Compañía hasta las 8 de la mañana a través de nuestras 43 estaciones y por la señal de BioBio TV, además de biobiochile.cl y en la aplicación de Radio BioBio. Antes de cerrar la presente entrega de noticias, a esta hora Santiago presenta 12,1 grados de temperatura con cielo nublado. En nuestra capital Santiago la humedad alcanza al 83%. Concepción, cielo nublado con una temperatura de 14 grados y una humedad que alcanza al 94%, mientras que Viña del Mar y Valparaíso, cielo nublado con 13 grados de temperatura en estos instantes y una humedad que alcanza al 88% según la Dirección Meteorológica de Chile. Así concluye esta presente entrega de noticias. Muchas gracias por haberse informado con nosotros. 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Buenos días.
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1: Muy buenos días, señoras y señores, ¿cómo están? Qué gusto de tenerlos nuevamente en sus hogares, donde quiera que se encuentren. Aquí estamos haciendo juntos el trasnoche de la radio a las 2:08 y un poquito más tarde de lo habitual, porque tuvimos la mansa nique fiesta con La Tomo Como Rey. Les mandamos saludos, por supuesto, a Negro Medel y a toda la gente de La Tomo Como Rey, que también son amigos del trasnoche desde hace mucho, mucho tiempo aquí en Bio Bio, la radio, Bio Bio TV. También las noticias de Radiograma. Y ahora sí, ya estamos al día. Estamos en estos momentos listos y dispuestos para poder comenzar otro programa más de trasnoche de la radio. Como ha sido la tónica de este fin de semana, en modo fonda, en modo fiesta, en modo festividad, pero siempre sin perder el foco en la información. Y para ello, la ayuda en cuanto a la información es indispensable. ¿Cómo hacerlo? 800-810-810, nuestra línea gratuita, llamada sin costo alguno desde distintas partes de nuestro país, y está el 808, perdón, está el +569 9200-7888. Ese es nuestro WhatsApp. Nos manda su mensaje de voz, mensaje de texto, videos, imágenes, saludos, también lo que está pasando a su alrededor. Ya tenemos algunos mensajes que nos han enviado también algunos auditores relacionados a las lluvias, a lo que son las precipitaciones en el sur de nuestro país. Está lloviendo fuerte en Rancagua hasta ahora, ¿eh? Y estamos viendo también en la pantalla de Bio Bio TV que también está lloviendo en nuestra capital. De hecho, ahí con la imagen de Sabin desde el Palacio de la Moneda vemos que el piso se encuentra, o mejor dicho, el asfalto de la Alameda se encuentra en estos momentos mojado. Por lo tanto, la precaución, como siempre, es a manejar y bajar la velocidad, ¿ya? Para poder evitar accidentes producto del pavimento resbaladizo, ¿ya? Así que, bueno, así el consejo también para todos los que están presenciando lluvias en su ciudad. Si es una de ellas, si está lloviendo en estos momentos, +569 9200-7888, y también estamos disponibles para que se comunique con nosotros a través del 800-810-810. 2:10, saludamos a don Ángel de Dios, segunda jornada por acá. ¿Cómo está, Angelito? ¿Todo bien?
2: Sí.
1: Eso, muy bien. Ya. Con todo, ¿eh? Entonces, con todo, si no, ¿para qué en este día domingo 20 de septiembre? Ya queda poquito. Mira aquí, hay mucha gente que ha tenido que trabajar durante estas fiestas patrias y prácticamente se le ha hecho eterno el hecho de trabajar en la madrugada. Así que todo el ánimo, todo el cariño, todo el abrazo, el apapacho para la gente que está trabajando, para los que están solos o solitas, para los que decidieron no celebrar fiestas patrias. Este es su programa, este es su espacio para poder sentirse acompañado. No lo podemos acompañar físicamente, como les decía en el programa anterior, pero sí los podemos acompañar o sentirse acompañados a través de la radio, a través de la tele, a través de la aplicación de Radio Bio Bio. Y también el saludo cordial para los chilenos y chilenas que recién ayer pudieron celebrar fiestas patrias en sus lugares donde ellos residen. Gente de Suecia, de Dinamarca, de Noruega, de España, de Argentina, desde Argentina, desde México, desde Estados Unidos, Australia, Japón, distintas partes donde han celebrado fiestas patrias y no quieren perder, por supuesto, lo que es la cuota de chilenidad y el sentimiento de sentirse más cercanos a su tierra, ¿ya? Así que, bueno, señoras y señores, con esta invitación vamos a inaugurar nuevamente esta fonda. Queremos que ustedes lo sigan pasando bien, con música para poder bailar, para poder sentirse feliz en este día domingo. Yo sé que se ha terminado el fin de semana, sí. Yo creo que lo más lamentable de todo esto es que se termina el fin de semana. Y mañana hay que volver a trabajar, sí, pues. Bueno, pero que la alegría no pare y que la fiesta no pare, porque dijimos, oye, La Tomo Como Rey nos dejó la vara bien alta. Así que para ustedes, estas canciones, para que comiencen a partir de este momento, aquí en el trasnoche de la radio, partimos con este gran pecador de Chico Trujillo. Bienvenidos al programa de hoy.

0: Buenos días, lindo escucharte, Nicolás, y saludo a toda la gente linda de la Radio Bio Bio. Saludos, que tengan muy lindo domingo de Julio Independencia. Chao, chao, nos vemos.
1: Buena, mi rey, aquí recién llegando del asadito con la familia. Por favor, a todos los que salen a la fonda o salen a algún lado, con mucho cuidado hoy día, por favor. Esperar los semáforos 5 segunditos, no está de más. Que lleguen todos bien a su casita. Un saludo a todos, que lo pasen bien, que lleguen bien a su casa.
2: Ahí están nuestros auditores también haciendo recomendaciones para quienes están a esta hora viajando. Lo habitual, si va a beber, no maneje. Si va a conducir a esta hora que está lloviendo, por favor, baje la velocidad y piso resbaladizo. Y todo siempre con precaución. Cuídese a usted y cuide a los demás, ¿ya? Porque también puede ocurrir que hay personas que no tienen nada que ver con mucho accidente de tránsito, terminan siendo involucradas, lamentablemente, ¿ya? Bueno, donde se suspendieron, digamos, todas las actividades dieciocheras, ha sido en varios puntos de nuestro país. Por ejemplo, acá me cuenta Teresa que en Chillán, en San Carlos, en San Nicolás, ya no hay actividades de fiestas patrias porque hay mucha lluvia, fuertes vientos allá en la región de Ñuble. Así que, bueno, también vamos ahí atentos a lo que esté pasando tanto en las regiones de Ñuble, Biobío, en la Araucanía también, en Rancagua, donde también está lloviendo. No sé si en Santiago está con lluvia, pero por lo menos estamos viendo que a esta hora, por lo menos el piso se encuentra, o el pavimento se encuentra resbaladizo ahí en el centro de nuestra capital. Acá llueve como en los mejores tiempos, dice por acá. Que tengas un lindo trasnoche de parte de Marcia. Muchas gracias por acompañarnos en estas fiestas patrias desde Rancagua. Ay, no está ahí, mire, justo se fueron a Rancagua junto a su querido Vin. Uy, uy, dice por acá. Llueve como en los mejores tiempos allá en Rancagua. Un abrazo grande, querida Marcia, y gracias por acompañarnos. Julio y Arturo desde Coquimbo por acá nos desean un feliz trasnoche. Cariños, Julita, cariños, Arturo, de Coquimbo son, exactamente. Y lluvia torrencial con harto viento en estos momentos. Está en estos momentos en Colón Alto, mina El Teniente, por acá nos cuenta Ronnie Donoso. Acá Roberto, llueve en Mostazal. Roberto Judesmith, también en Mostazal está lloviendo a esta hora. Yeto Chávez por acá. Hola, Nico, acá trabajando todo el 18, noche de conserje en Las Condes con llovizna y aún no como empanadas. Ánimo, ojalá le toque por último el día de hoy, que le toque ahí una empanadita, pero tranquilo, mire, las empanadas se hacen todo el año. Nunca es tarde para poder servirse una empanadita, ¿no? Amigos del trasnoche, por acá con Saúl, conserje nocturno en Peña Blanca, nos está escuchando. Mi tercera noche, ya mañana me voy de descanso, qué rico. Como siempre, escuchando la mejor radio de Chile, la Bio Bio. Saludos a todos los que están trabajando de noche. Fuertes lluvias y viento en la precordillera de Linares, nos cuenta a esta hora Nelson Reyes a través del más 569-9278-88. Víctor también nos cuenta que en Rancagua está lloviendo, lo mismo que Francisco Javier, Marcia, varias nos están reportando que a esta hora en Rancagua está lloviendo bastante fuerte. Cariño siempre a todos, amigos. Feliz de pasar el 18 con ustedes. Bio Bio 18ero. Vine al Parque Padre Hurtado a cantar y conocí a Loreto y a Pablo. Ah, mira, muy bien. A la dupla ganadora de la mañana. A Loreto Álvarez y a Pablo Flam, que también le mandamos un cariñoso saludo de parte de Ofelia. Y no solamente te leemos, te escuchamos en el más 569-9207-888. ¿Quién por ahí? Buenos días.
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2: Muy bien, ¿eh? Oye, no quiero ser buenas, pero parece, no sé si le puso un poquitito por ahí, ¿eh? Está bien, pues está bien, pero no lo vamos a jugar acá, ¿cierto? Mire, pues como siempre digo, si usted quiere tomar, tome, pero no vaya a conducir, ¿ya? Es lo único que le pido nomás. Si usted quiere llamarnos con su copita de más, ningún problema. Pero, por favor, no se le ocurra manejar, ¿ya? Así que es lo único que no solamente le pedimos a través del WhatsApp de la radio.
4: Sí. Pues...
2: al presidente que hace una mosca, pues, ¿ah? ¿Eh? Claro, fue muy... eso fue parte también de lo que ocurrió ahí en la parada militar, en la elipse del Parque O'Higgins. Acá en Maipú todavía no llueve, Nos cuenta por acá Cristian Trujillo, abrazo grande, querido. Gracias por acompañarnos. Nos dice que por allá en el poniente no está lloviendo en Maipú. Saludos, Hualpén, panadero lloviendo, dice por acá en estos momentos Eduardo, el panadero, está lloviendo a esta hora. ¿Dónde? En Hualpén. Buenos días, Nicolai, por acá trabajando, va encima con gripe. Ay, ay, ay, ni te cuento cómo ando por acá en la octava provincia de Arauco. La estuvieron tirando con balde por allá durante todo el día. Yo tengo entendido que, bueno, también me imagino que se han suspendido las actividades también dieciocheras. Hola amigo, Nico, buen turno, muchas gracias por estos tres trasnoches de compañía, gracias por la labor, se les quiere, muchas gracias. Anita Rosa, desde Pichidegua, el saludo de Mari, ahí en la región de O'Higgins también, con lluvia. Patricia, te saludo con mucho cariño desde Concepción, soy Patricia con Sergio en mi turno de noche. Mucho viento, y lloviendo a la antigua. Acá me acompaña la gatita del condominio, Romina. Ah, mira, nos manda la foto de Romina, la gatita del condominio. Gracias, abrazos y felices fiestas patrias. Muchas gracias. Manuel nos reporta de que hubo un apagón hace poquito nomás, un minuto, en Rancagua, sector Bosques de San Francisco. Mucha precaución para quienes circulan por ahí y vamos a estar averiguando cuándo. Si ya, en este caso me imagino la empresa CG ya estará reportando de esta situación para saber cuándo es el horario de reposición de la energía eléctrica. Muchas gracias a Manuel por contarnos lo que está pasando en estos momentos. Wilson por acá, Wilson es que nos había mandado el mensaje, ¿no? Sí, el mismo, Wilson, sí, tranquilo, dice por acá. Eso, muy bien. Pues Wilson Valencia nos acompaña en el más 569-9207888. Cristian, ¿qué es lo que más me dice? Ah, me tomé un extraordinario vino, dice. Ah, muy bien, ahí tiene que pasar el datito, ¿no? Por aquí en Longaví, temporal de viento muy fuerte, nos cuentan auditores. Allá en Longaví, región del Maule, temporal de viento muy fuerte a esta hora de la madrugada. Así que bueno, estamos atentos a sus reportes. Tanto temporal de viento, lluvia, cómo esté la condición del tiempo en su ciudad, más 569-9207888. Y también lo invitamos a que se comunique con nosotros para que también conversemos al aire a través del 800-810-810. ¿De acuerdo? Vamos a seguir escuchando más música a las 2:25 minutos. Y por acá suena Coque Núñez y Alanis Lagos. Usted me gusta. Somos el trasnoche de la radio hasta las 8.

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1: 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Ya revisaste hoy página 7, una forma de informarse sin estresarse. Justo estaba revisando esta noticia. Fíjense que Farcas, ¿sí? El mismo Leonardo Farcas regaló 5.000 empanadas en la Gran Fonda de Chile, ahí en el Parque O'Higgins. Pero resulta que los televidentes notaron un particular detalle. ¿Te quieres saber de qué se trata? Mira, póngame el efecto sonido de destape de botella, ¿eh? Porque, ya, ¿eh? ¿Sabe a lo que me refiero? Sí. 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Recuerde, página7.cl. 2:30 de la madrugada, vamos a la pausa y la seguimos en esta fonda del trasnoche por Bio Bio la radio y Bio Bio TV. Ya volvemos.
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10: 2:33 nos vamos por la carretera, ¿le parece? Para toda la gente que está a esta hora circulando por las distintas rutas de nuestro país. Aquí van los Vázquez.

35 minutos, ya estamos de vuelta con ustedes. Ahí estábamos con los Vázquez en la carretera. Si usted está por la carretera, más 569-9207-888. Lo escuchamos, también lo leemos a través de nuestra plataforma de WhatsApp. Bernardo por acá nos escribe que en el sector Portezuelo de Tobalaba, esto es en la comuna de Puente Alto, hay corte de luz. Va y viene con baja de voltaje. Nos advierte por acá uno de nuestros auditores que en Portezuelo de Tobalaba, en la comuna Puente Alto, hay corte de luz, va y viene la energía eléctrica con baja de voltaje. Si usted se encuentra en ese sector, por favor, desenchufe los artefactos domésticos más básicos, ¿ya? Refrigerador, televisores, para poder evitar alzas de voltaje, ¿ya? Por acá tengo en este momento, a ver, a través del WhatsApp de la radio, más 569-9200-7888. Por acá tenemos. Buenos días por acá, pobre pato. Yo voy de camino a Santiago, luego de unos días en mi querida Caleta Tumbes con mi amor. Qué bonito, qué bonito. Ahí de paseo por la Caleta Tumbes, allá en la región del Biobío. Bienvenido por acá, ya va camino a Santiago, así que bienvenido a la capital. Aquí lo recibimos. Bueno, por acá tenemos a esta hora, me preguntan por Chilevisión si cortó la señal después de la rutina del Flaco. Sí, efectivamente había cortado la rutina del Flaco. No la cortó, sino que después, cuando se iba a presentar la Tomo como rey, según lo que contaban los propios animadores, hubo un problema con una de las consolas de video del canal. No sé si era de video o de audio, que al parecer se mojó e impidió que la transmisión saliera al aire para la televisión. Pero sí, podemos escuchar la Tomo como rey íntegra a través de la radio. Y créanme que, según lo que contaba Karina Chávez y Camila Jara, era un show para poder televisarlo, sin duda alguna. Sí. Bueno, veamos qué es lo que va a pasar, porque uno no sabe cuáles van a ser las reacciones también, porque aquí esto también se presta también para muchas, digamos la verdad, para muchas conspiraciones, ¿eh? Porque muchas redes sociales son buenas también para inventar historias y cosas así, que quizás le tenían miedo de que siguieran gritando lo que usted sabe allá en la fondo y en las ramadas. Puede que también, no sé, ¿Quién sabe por ahí? Exactamente. Bueno, yo no tenía idea que después de Chilevisión, después de la transmisión de la fonda, pusieron nuevamente al favorito de las repeticiones del humor, Momo Fica. Claro, en desmedro de la Tomo como rey, pero sí la habíamos puesto en vivo, porque son nuestros amigos de la radio, la Tomo como rey, así que si usted no lo pudo ver por la tele, lo puede escuchar por la video, ¿cierto? Buen día, amigos, por acá. Ahí nos está contando de una situación policial, la vamos a estar averiguando. Muchas gracias. Vamos a estar ahí averiguando lo que está pasando ahí en San Fernando. Pero mientras tanto, y siguen sus mensajes, recopilamos sus mensajes, escuchemos buena música. ¿Y esto se lo vamos a dedicar, sabe a quién? A propósito de Rancagua, por acá tenemos a Isaac, que en las fondas del Mora llueve y llueve. Felices fiestas patrias, Biobío. Nos llega mucha gente a Rancagua. Para ellos, dicen por ahí que rancagüino que no sabe bailar latinos no es rancagüino. Así que vamos con Proyecto 1, ¿les parece? Latinos. Suena esta hora, aquí en el Trasnoche de la Radio.

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1: 2:47 minutos, ya de vuelta con ustedes. Ahí estamos escuchando esta versión de Pero qué necesidad, junto al Bloque 8 y Santa Feria. Aquí Ani Díaz nos cuenta que mucha atención en la ruta Cabrero hacia Concepción. A 500 metros llegar a Palomares, pasado La Romana, hay ripio en ruta. Y antes, en el sector Chaimávida, en el puente San Antonio, hay árboles en ruta ocupando una vía. Esto se encuentra sin señalética, así que mucha precaución. En ruta también se encuentran distintos puntos señalizados. La familia Díaz Guerrero nos escucha a esta hora viajando desde Mulchen a Hualpén. Muchas gracias por esta información de mucha utilidad para todos los automovilistas que se encuentran transitando en ese sector, en la ruta Cabrero hacia Concepción. Reiteramos, a 500 metros al llegar a Palomares, pasado La Romana, hay ripio en ruta. Y antes, en el sector Chaimávida, en el puente San Antonio, hay árboles en ruta ocupando una vía. Aquí no hay señalética, ¿ya? Así que mucha precaución. Y en la ruta también se encuentran distintos puntos señalizados para que usted pueda conducir con total seguridad. Y siempre, recuerde, baje la velocidad. ¿Por qué? Porque hay mucha lluvia, hay viento. Así que no saca nada con llegar apurado a su lugar de destino, y más aún cuando el piso se torna resbaladizo. Por acá, mira, lo mismo, ruta 148 cortada a la ruta a la altura de Palomares. Nos cuenta por acá Roberto, Carabineros realizó un corte de ruta devolviendo todos los vehículos residentes de dirigirse por la autopista de Itata y por Florida. Entonces, ruta 148 a la altura de Palomares, esto es, tengo entendido, la ruta, sí, exactamente, la ruta Cabrera hacia Concepción, ¿no? Claro, está realizando un corte de ruta Carabineros devolviendo todos los vehículos residentes de dirigirse a la autopista de Itata y Florida, y según lo que nos cuenta en estos momentos la familia Díaz Guerrero, hay ripio en estos momentos en ruta. Vamos a averiguar qué es lo que pasa ahí, por qué ocurre este corte de tránsito. Así que muchas gracias a Roberto también por alertar de esta situación. Saludamos también a Jaime, que nos escucha, ¿sabe dónde? Bueno, y nos ve en este caso, en Toronto, Canadá, viéndolos por la señal de radio Bio Bio acostaditos. Mi nombre es Jaime, somos de Chile, pero está en Canadá de vacaciones, ¿ya? Hay que aclarar que está en Canadá de vacaciones. También hay una numerosa colonia chilena que también se encuentra ahí en Toronto, Canadá, pero Jaime se encuentra de vacaciones, así que lo pase muy bien por allá en tierras canadienses. Saludos a Dicha y a Piero de Coyipulli, que también nos acompañan a esta hora en nuestro trasnoche. Ya lo sabe, WhatsApp de la radio, más 569-9200-7888. Y por acá también finalmente tenemos, ahí tenemos nuestros mensajes que nos llegan a través de nuestra señal, claro que sí, a través de nuestro WhatsApp, más 569-9200-7888. Ya son las 2:50 minutos.

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2: En La Moneda, seguridad y empleo se perfilan como, en este caso, como las prioridades del presupuesto 2027. La propuesta del gobierno debe ingresar al Congreso antes del 30 de septiembre en medio de un margen fiscal estrecho. La discusión se empezará a debatir en octubre y la negociación política se concentrará durante el mes de noviembre. Los detalles con Valentina Obreque.
3: Seguridad, empleo y reactivación económica aparecen entre las prioridades que La Moneda está definiendo para el presupuesto 2027, el primero completamente elaborado por el gobierno del presidente José Antonio Kast. El Ejecutivo tiene hasta el 30 de septiembre para ingresar el proyecto al Congreso y deberá hacerlo con un margen estrecho para aumentar el gasto en medio de un escenario marcado por el desempleo y la necesidad de ordenar las cuentas fiscales. En el gobierno, el subsecretario del Interior, Máximo Páez, adelantó que seguridad tendrá un rol importante dentro de las próximas cuentas públicas, mientras que el ministro Sexpress, José García Ruminot, sostuvo que el presupuesto también deberá hacerse cargo de los problemas de empleo.
4: En trabajo estamos enfrentando una enorme dificultad en materia de creación de empleos. El presupuesto 2027 se va a hacer cargo de las grandes necesidades de nuestro país.
5: El presidente de la República está trabajando con los ministros un presupuesto acorde a las necesidades de los chilenos, donde la seguridad evidentemente va a tener un rol muy importante.
3: Tras su ingreso durante octubre comenzará la revisión en la Comisión Especial Mixta de Presupuestos y también expondrá el Consejo Fiscal Autónomo. La negociación política más intensa se concentrará en noviembre, antes del despacho definitivo de la ley hacia fines de ese mes.
2: En otras informaciones, les contamos que tras el informe de Fitch Ratings, economistas advirtieron que el bajo crecimiento sigue siendo la principal traba para mejorar la clasificación de riesgo en Chile. Más detalles con Dominga Hernández.
6: La clasificatoria internacional mantuvo la nota soberana de Chile en A-, una categoría de alta capacidad de pago y una perspectiva estable. Además, proyectó que la deuda pública terminará este año en 42,8% del Producto Interno Bruto, aunque redujo su proyección de crecimiento para el año 2026 desde 1,6% a 0,7%. El Ministerio de Hacienda, en tanto, valoró la evaluación y destacó la trayectoria fiscal. Los expertos señalaron que mantener la nota permite conservar condiciones favorables de financiamiento, pero para mejorarla se necesitará reducir la deuda, aumentar el crecimiento y cumplir las metas fiscales. En ese sentido, el académico de Economía de la Universidad de Santiago, Víctor Silva, explicó que la deuda y las cuentas fiscales serán determinantes para conservar la evaluación actual.
7: La misma Fitch ha advertido en distintos informes de este año que si la deuda sigue subiendo por sobre el 45% del Producto Interno Bruto, podríamos estar hablando de una rebaja. Es decir, mantenemos la nota, pero estamos parados sobre una línea cada vez más delgada.
6: Así, la agencia proyectó un crecimiento de 3% para 2027, mientras la deuda se estabilizaría en torno al 43% del impuesto interno bruto. Con todo, los economistas advirtieron que el desafío será sostener el orden fiscal y recuperar el dinamismo de la economía.
2: En noticias de carácter internacional, el Departamento de Estado de los Estados Unidos difundió en su cuenta de X una alerta de seguridad en la que recomendó reconsiderar los viajes a Medio Oriente tras los ataques de los hutíes a objetivos sensibles de Arabia Saudita. El aviso advirtió sobre posibles cancelaciones de vuelos, cierres del espacio aéreo e interrupciones de itinerarios. Además, el presidente Donald Trump regresó antes de lo previsto a la Casa Blanca el sábado por la noche. El comunicado no ordenó la evacuación de ciudadanos estadounidenses ni anunció el cierre de oficinas consulares en países de la región. Además, pidió a los pasajeros confirmar el estado de sus reservas directamente con las compañías aéreas antes de dirigirse al aeropuerto. Son las 3 de la madrugada con 4 minutos. A esta hora Santiago presenta 12,1 grados de temperatura con cielo nublado y también con precipitaciones. La humedad alcanza al 85%. En Arica, a esta hora hay 20 grados de temperatura. El cielo se encuentra cubierto en la ciudad. La humedad alcanza al 93%.
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3: Las 3 de la madrugada con 8 minutos, comenzamos nuestro primer especial musical aquí en el trasnoche, por supuesto, dedicada a nuestra música nacional. Y vamos a partir con René Inostroza, que nació el 25 de noviembre de 1951, creció en Playa Linda, una localidad ubicada entre Villarrica y Pucón. Su familia estaba relacionada con la música campesina. Desde niño escuchó guitarras, cuecas, valses, guarachas y canciones que circulaban en las zonas rurales del sur. Aprendió guitarra, también armónica y acordeón, pero su primera actividad profesional no fue como cantante, fue la radio. Cuando todavía era estudiante de periodismo, comenzó como locutor en Villarrica y después trabajó en distintas emisoras de Temuco. Llegó a ser incluso hasta corresponsal de Radio Cooperativa. Durante años, René Inostroza fue periodista y hombre de radio antes de comenzar una carrera discográfica. La música todavía estaba en su vida, pero principalmente como parte del mundo en el que había crecido. La música de René Inostroza nos acompaña en el trasnoche de la radio con esto que se llama Pichinje. Aquí en la radio, René Inostroza.

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1: Ahí está el Pichingue junto a René y Nostroza, nuestro invitado aquí en el trasnoche de la radio. 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La carrera musical de René Nostroza comenzó relativamente tarde. Tenía más de 30 años. Mientras trabajaba como periodista, asistió a una actividad campesina. Allí terminó subiendo al escenario y la respuesta del público lo animó a preparar sus propias grabaciones. En 1984 realizó de manera independiente Sabia Campesina. Era un cassette con canciones propias. También había temas tradicionales y repertorio aprendido durante su infancia. El trabajo llegó después al sello CBS. Fue publicado comercialmente en 1985 y tuvo ventas poco habituales para un disco de música campesina. Recibió disco de oro y de platino. Entre sus canciones estaban Dame tu pelo niña, El guacho José, Dimen Dimen y La guaracha del Fai-Fai. René Nostroza pasó entonces de la radio a recorrer escenarios de distintas regiones de Chile. Y a propósito, La guaracha del Fai-Fai canta René Nostroza en el trasnoche.

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1: Después de Sabia Campesina llegaron nuevos discos. En 1986 se publicó Desde Playa Linda. Después aparecieron Raíces, El Canto Simple de René Inostroza, Hijo de la Tierra y Entre Arado y Canto. Su repertorio estaba directamente relacionado con el campo. Aparecían trabajadores, ferias, fiestas, animales, historias familiares y personajes conocidos en pequeñas localidades. También había humor, pero Inostroza ha explicado que su intención nunca fue presentar al campesino como una caricatura. Parte de sus canciones provenía de recopilaciones, otras eran composiciones propias y algunas recuperaban repertorios que circulaban oralmente desde mucho antes. Una de las más conocidas es la que habíamos escuchado al comienzo, Pichingue. También quedaron canciones como Soy Cantor, El Guacho José y La Feria de Temuco. Saludamos a esta hora a Yolanda desde Sydney, por acá, qué gusto escucharte con la misma energía positiva y la alegría que te caracteriza. Muchas gracias, Yolandita. Me desperté esta madrugada a la 1 a.m. para ver la parada militar. Te sabes, ¿no? Que allá, obviamente, tenemos harta diferencia horaria. Realmente un lujo, dice por acá. Especialmente todos los animalitos de cuatro patas, los bebés. Un amor, sí. Uno como que uno vea a los cachorritos de la parada militar, uno quiere llevárselos para la casa, pero uno no sabe que a los 3-4 meses crecen y ya no sabe cómo meterlo en la casa, ¿no? Hay que tener patio grande para poder tener algún pastor alemán o un Golden Retriever, ¿cierto? Los chilenos deberían sentirse muy orgullosos de estos eventos que son únicos. Que tengan una excelente noche y una excelente semana. Saludos y abrazos desde Sydney, Yolanda. Muchas gracias por estar ahí. Felipe Galás por acá, respecto al corte de ruta Concepción Cabrero, dice que nuestro auditor vive a la altura del peaje Huinanco. Efectivamente, dice que lo habían desviado por Agua Amarilla, Roa, por lo menos 3 a 4 árboles en ruta, Puente 7 hasta el enlace con la ruta Cabrero, Camino de los Puentes, mucho material en la ruta, ripio, ¿ya? Que bajo con la lluvia de los caminos a la ruta, mucha precaución en la conducción, nos cuenta por acá Felipe, ¿eh? Ahí averiguó uno de nuestros auditores que precisamente el corte de tránsito, según lo que indica Carabineros, menciona que los trabajos de retiro de árboles que están antes de la población Juan Riquelme, en ese sector, se van a realizar recién en la mañana, ¿ya? Por lo que van a mantener el corte ahí hasta la madrugada, ¿ya? La caída de árboles se produjo el corte de ruta en dirección Concepción Chaimávida. Así que gracias, Roberto, por contarnos esos detalles que son indispensables para los auditores que están pasando por la ruta Concepción Cabrero. Llegué a la casa y estoy viendo el trasnoche y no me contestan. Me voy a tomar unos mojitos esperándolos en Rancagua. Ya. Ah, me dice por acá, ya, porque recién habíamos visto el mensaje, mi amigo. Sí, pues. Quedó con sed. Cerraron la fonda a la 1. Y quedó con sed. Ay, ay, ay. Yo creo que yo le voy a recomendar a usted, amigo, no ir a una picada. Mejor tómese los traguitos en la casa, ¿ya? ¿Viste? Ahí está. Me voy a tomar unos mojitos esperándolos en Rancagua. Muchas gracias, Cristian, ¿eh? Y recuerde que llegue si no vea a la casa, amigos, ¿ya? Bueno, saludamos a esta hora a también a quién más en este momento. A Hilda. No, perdón. A Luis Guerra por acá. Dice que nos cuenta que mi madre Hilda me cuenta cómo era en los 60 hacer una faena después que mataban un cerdito, a propósito de costumbre. Hacían muchos chicharrones muy carnudos y tenían que freír muchas papas fritas. Entonces tenían una especie de sartenes gigantes con aceite bien bueno y eso estaba con brasa. Hacían tantas papas fritas que casi se quemaban las rodillas por estar tan cerca del fuego. Preparaban las otras piezas que salen del chanchito, como el queso de cabeza, etcétera. Así que era una faena de varias horas. Al final era el sacrificio. Valía la pena porque era una reunión familiar en el campo, acá en Tutuquén, en Curicó. Atentamente, Luis Guerra. Ahí también hablando un poquito de las costumbres del campo, entre ellos la faenación del chancho. Salían tantas cosas, que el queso cabeza, que los chicharrones, que el costillar. No, pues imagínate con un chanchito, ¿cuántos comerán?
2: Está muy rico.
1: Sí, saludos a Luis Guerra allá desde Curicó. Ah, ya. No, va a la casa nuestro auditor. Va a un local muy familiar que se llama La Tía Ruth. ¿Eh? Sí, he escuchado referencias. Bueno, ya, no nos desviemos de nuestro especial mientras nosotros mantenemos contacto con nuestros auditores. René Inostroza, a esta hora en el trasnoche de la radio con Válgame.

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1: 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René Nostroza, nuestro invitado en el especial musical del trasnoche de la radio de las 3:24, donde este último nunca dejó completamente la comunicación. Su trabajo se extendió también hacia la investigación y la enseñanza. Estamos hablando de René Nostroza. En los años 90 hizo música para programas de televisión como Al Sur del Mundo y Tierra Adentro. Después de realizar estudios universitarios, comenzó además a trabajar como profesor. Ha realizado labores académicas en instituciones como la Universidad de la Frontera, la Universidad Católica y la Universidad Mayor. También fue uno de los socios fundadores de la Sociedad Chilena del Derecho de Autor. Con los años, se convirtió además en un investigador del repertorio campesino. Ha estudiado formas de tocar guitarra, afinaciones, canciones tradicionales y maneras de cantar propias del sur de Chile. Por eso, su trayectoria no quedó limitada a grabar discos. También ha trabajado en radio, en periodismo, ha ejercido la docencia, ha estado en torno a la investigación y también a la gestión cultural. Y lo seguimos escuchando con su música, El Ancla, junto a René Nostroza, en el trasnoche de la radio.

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1: 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Rey Nostrosa continúa activo. En 2014 publicó Cuecas Acampadas, un trabajo dedicado especialmente a repertorios tradicionales y campesinos. Sus antiguas grabaciones también han sido recuperadas en distintas recopilaciones y actualmente gran parte de su catálogo está disponible en plataformas digitales. Durante 2026 ha seguido realizando conciertos, ha participado en encuentros costumbristas, fiestas campesinas y actividades culturales en distintas regiones. Este mes, por ejemplo, volvió a presentarse en la Araucanía. A más de 40 años de sabia campesina, continúa cantando el repertorio con el que comenzó: cuecas, valses, guarachas, correteados y canciones relacionadas con la vida rural del sur de Chile. Una trayectoria que comenzó en Playa Linda, pasó primero por la radio y después encontró en la música su actividad principal. Y despedimos este especial de René Nostrosa con esto que se titula Soy Contorri. Con esta canción nos vamos a la pausa y seguimos con ustedes en el trasnoche de la radio.

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9: Con 33 minutos, la música no para seguir disfrutando este fin de semana patrio. Aquí va Pachuco y la Cubanacán. Hay cariño en el trasnoche.

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1: De vuelta con ustedes aquí en el trasnoche por nuestras 43 estaciones a lo largo del país. Por acá tenemos a Luis Flores de San Javier de Loncomilla, lloviendo a la antigua por allá y trabajando en la panadería Barcelona. Saludos a mis compañeros Jorge Chamblas y Alejandro López. Les saluda Luis Flores. Saludos Luis y a todo el personal ahí de la panadería Barcelona que está de turno hasta ahora en San Javier de Loncomilla. Por acá, Caroline de Concepción, qué buen especial. Recuerdo el especial de René Nostroza. Recuerdo de mi abuelito con su radio cassette debajo de Parón escuchando a René Nostroza. Un saludo para el cielo y a mi abuelita que este 20 estaría de cumpleaños. Un beso al cielo para ambos. Ahí también el recuerdo de los abuelitos de parte de Caroline desde Concepción. Desde Tirúa por acá, escuchando a René Nostroza. Ustedes son mi eterna compañía. Enzo por acá, un abrazo también para ti, Enzo, que nos acompaña desde siempre aquí en el trasnoche de Bio Bio la radio. Por acá me estaba mandando ahí a Yolanda su perro retriever Shadow, 9 añitos, ¿eh? Es un golden retriever. A propósito, que estaba hablando de los perritos de carabineros, soy un buen perrito obediente y muy inteligente, nos envía por acá su perrito Shadow, 9 añitos, ¿eh? Es un lindo perro, es un lindo, es una linda mascota, que nos envió ahí su mensaje de WhatsApp. Y sí, por acá tengo, sí, aquí tengo el, de hecho aquí me mandó la foto y se lo, quiero mostrárselo, sí, quiero mostrarle ahí a Shadow, el perrito de sí. Yolanda que está con nosotros. Mire, ese es, ¿eh? 9 años tiene Shadow, desde Sydney. Esta foto viene de Sydney, Australia. Shadow, el perrito de Yolanda, que lo acompaña hace 9 años y dice que es buen perrito, ¿eh? Obediente y muy inteligente, lindo el perrito, ¿ah? ¿Eh? Saludos, cariño, felicidades, Yolanda. Por acá tengo a Leo, por acá de Talcahuano, y dice: hola tío, rechú, ahora me fui al patio y me encontré con un lobo marino. Eso es porque está lloviendo con balde allá en Talcahuano. Saludos desde Villa Alemana, saludos a Coihueco, cruce Talquipén. Por acá Jorge en el más 569-9200-7888. Sus mensajes lo recibimos a esta hora de la madrugada, siendo las 3:41. No crea que estamos grabados, estamos completamente en vivo y en directo, sí, para todos ustedes aquí en el trasnoche de la radio. Y con buena música, claro, pues, junto a quién tenemos en este momento, sí, porque en la próxima media hora vamos a tener a la Combo Tortuga. Atención, Maipú, la Combo Tortuga, en un ratito más en el trasnoche de la radio. Y mientras tanto, escuchamos a esta hora a la sonora de Tommy Rey. Sí, pues recordamos al gran Tommy Rey con esta tremenda canción. Dicen que a ti te lo enterran hoy o a ti te lo enterran mañana. Se murió Tite aquí en el trasnoche.

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1: Ahí estábamos escuchando a la banda Conmoción junto a Yapu y con Paula Rivas. A las 3:48 aquí en el trasnoche de la radio. Seguimos con ustedes en este fin de semana de fiestas patrias. ¿Dónde están ustedes? ¿De dónde nos están escuchando? ¿Dónde están sintonizando la radio? Si por la tele, por Bío Bío de Chile. Bueno, todo eso en el +569 9207888. Bueno, a propósito de perros, por acá justo coincidió de que Yolanda nos estaba ahí enviando su Golden Retriever. De hecho, Caroline de Concepción, a propósito de perros policiales, tiene un pastor alemán, ¿no? Él se llama Orión, ¿no? Se llama Orión el pastor, y es chiquitito, ¿ah? ¿Eh? Porque, claro, el Shadow, que es el perrito de Yolanda, tiene 9, pero este pastor alemán tiene 9 y crecen de una manera realmente gigante. Ahí está Orión, el perrito de nuestra auditora Caroline, muy desordenado, ¿no? Dice por acá Caroline desde Concepción. Ahí está Orión, que forma parte de los auditores perrunos del trasnoche, perdón, de la radio. Acá saludamos a Erlin, muy bueno el especial de René y Nostrosa, pero saludos para el que se le murió su hijo, que lo acompañaba en guitarra, es verdad, sí, puede que lo esté escuchando y sería muy buen reconocimiento para su hijo, claro que sí, pues sí. De hecho, René Nostrosa tiene un hijo que falleció el año 2013, era músico, sonidista, trabajó muy codo a codo con su padre, y de hecho tiene una canción ahí que lo dedica a su hijo. Esto ocurrió hace mucho tiempo, más de 10 años, lamentablemente. Una situación que pesadumbra naturalmente a su papá, como es René Nostrosa. Y bueno, también ese homenaje que le hacemos en el trasnoche de la radio para él y por supuesto para su hijo. Muchas gracias por recordarlo, Erlin. Allá desde Concepción, mis saludos para todos los auditores del trasnoche, dice por acá. Francisco Villarroel de Arica, a René Nostrosa lo escuché en unos cassettes que tenía mi viejo guardado, más o menos le hablo como por el año 93. Hay otro recuerdo ahí de René Nostrosa. Saludos, Pancho, desde Villa Alemana. Saludos a Coihueco, cruce Talquipén de parte de Jorge. Aro, dijo Brindo un guatón por el acordeón y el pimentón. ¿Y a dónde miércoles me dejaban el completón? Dice por acá Leo, desde Talcahuano. Son mensajes. +569 9207888 a Julián de Venecia, que todavía está despierto hasta ahora. Y Pablo me dice que a las 3 ya comenzó a llover en Valparaíso. Atención, a las 3 ya comenzó a llover en Valparaíso. No sé si en Viña del Mar también o no. Valparaíso, Viña, pero en Valparaíso sí, nos cuenta Pablo que ya llovió, está empezando a llover.

No, está empezando bien. Ya llovió literalmente en Valparaíso. Y mientras tanto, seguimos escuchando más canciones a esta hora, a las 3:51 minutos. 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Y nos vamos buscando chileno, ¿les parece? Junto a Sexual Democracia en el Trasnoche de la Radio.

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2: Un homicidio en La Pintana, conductores sorprendidos a más de 160 kilómetros por hora y la detención en el aeropuerto de una imputada por una estafa piramidal millonaria marcaron la jornada policial en las últimas horas en la región metropolitana. Los detalles los tiene Sebastián Catalán.
3: Una jornada marcada por distintos procedimientos policiales se registró en la región metropolitana. En La Pintana, la PDI investiga el homicidio de un adolescente de 16 años, quien fue baleado mientras permanecía junto a su hermano al interior de un vehículo. El mayor resultó herido, mientras el menor falleció en el lugar. En paralelo, Carabineros reforzó los controles vehiculares durante fiestas patrias. En la Costanera Norte, 4 conductores fueron detenidos por circular entre 161 y 170 kilómetros por hora. También hubo detenidos por manejar en estado de ebriedad y un conductor de un bus interprovincial dio positivo en cocaína. El subprefecto Robert Briones, jefe de la Brigada de Homicidio Sur, y el general Víctor Bielma, jefe de la zona de tránsito, entregaron detalles de ambos procedimientos.
4: Desciende este y te mueve con un arma de fuego, entonces ahí trae en reiteradas ocasiones para luego huir del lugar.
5: Nosotros como Carabineros de Chile seguiremos desplegados a nivel nacional realizando controles vehiculares.
3: En el aeropuerto de Santiago, la PDI detuvo a una mujer investigada por una presunta estafa piramidal vinculada a Sunflowers Technologies, con cerca de 1.500 víctimas y un perjuicio estimado en 1.000 millones de pesos. Las indagatorias quedarán a cargo del Ministerio Público.
2: Hasta el próximo martes 22 de septiembre a las 12 horas se amplió el plazo de detención del hombre que fue aprehendido por Carabineros luego de asesinar a su pareja y a la hija de la mujer en el sector rural de Villarrica el pasado 18 de septiembre. Desde Radio Bio Bio en Temuco nos informa Carlos Martínez.
6: Ante el juzgado de garantía de Villarrica fue presentado Wilson Eduardo Castro Tapia tras ser detenido por Carabineros en el sector Vegas de Lecio de la comuna de Loncoche, hasta donde había escapado luego de asesinar a su conviviente y a la hija de la mujer, una menor de edad, en el domicilio de ambas, en el sector Segunda Faja de Villarrica, usando un elemento contuso cortante que correspondería a un hacha. El fiscal José Manuel Ramírez, al momento de informar los hechos al juzgado, confirmó que Castro Tapia, poco antes de ser detenido, habría confesado ante su madre el crimen al manifestarle que se iba a despedir, pues se mataría, ya que había matado con un hacha a su pareja y a la hija de la mujer por intentar defenderla.
7: No hay que olvidar que estos hechos ocurrieron hace poca hora, por lo tanto es necesario realizar diligencias complementarias y también en ese sentido el protocolo de autopsia, o un preinforme al menos, que debemos esperar en los próximos días.
6: Por motivos de seguridad, el hombre fue trasladado por gendarmería desde Villarrica como detenido en tránsito a una unidad penal de la región del Biobío, por lo que el martes se conectará a la audiencia de formalización de investigación vía plataforma Zoom. 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
2: Y en materia internacional, les contamos que al menos 338 drones fueron derribados cuando se dirigían a Moscú, según informó de madrugada la agencia TASS, en una noche en la que la capital rusa vivió ataques de drones que causaron al menos 2 muertos y varios heridos. Un visible incendio en una refinería iluminaba el cielo de la capital, según reportaron la agencia rusa TASS y el gobernador de la región de Moscú, Andrei Voroyov, que no precisaron el número total de víctimas. En un mensaje en Telegram, Voroyov reportó que los sistemas de defensa aérea de Rusia derribaron y neutralizaron 249 drones en 17 distritos, cifra que la agencia TASS elevó a 338, aproximándose a la capital. En Sofino, un dron impactó contra un edificio en apartamentos de 3 plantas, dañando 6 viviendas en el piso superior. Lamentablemente, una mujer de 44 años falleció, escribió Voroviev. Otra persona murió en el municipio de Orekhovo-Suevo. Un anciano se encontraba en una casa que quedó destruida e incendiada a consecuencia del ataque del dron, señaló el gobernador. Precisó que el ataque continuaba y alertó de daños en varios distritos. El gobernador declaró que tres bloques de apartamentos del complejo residencial Novia Kotelnki en la ciudad resultaron dañados. Además, un edificio residencial y una instalación industrial sufrieron daños en la ciudad de Istra, al noroeste de Moscú. Por su parte, TASS reportó que más de 30 vuelos no pudieron aterrizar en los aeropuertos de Moscú debido a las restricciones de seguridad. 4:04 a.m. A esta hora en Santiago tenemos 11,9 grados de temperatura. Está lloviendo en nuestra capital. La humedad alcanza al 86%. Revisamos el tiempo para la ciudad de Puerto Montt, que a esta hora presenta nubosidad parcial y chubascos con una temperatura de 11 grados y una humedad del 94%. Mientras que Osorno a esta hora presenta cielo despejado con 11 grados de temperatura y una humedad que alcanza al 82%.
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Vamos a escuchar en los próximos minutos una agrupación muy querida por ustedes, también en el mundo de la cumbia, muy conocida durante este último tiempo, la Combo Tortuga, que vamos a averiguar también por qué se llaman la Combo Tortuga. Bueno, esta historia comienza en la comuna de Maipú. Saludamos a todos nuestros auditores de la comuna de Maipú, en el sector poniente de nuestra capital, sí. Cuya historia, por supuesto, es muy, muy cercana, porque de allí son estos chicos de la Combo Tortuga. El año 2011, dos grupos de amigos se reunieron con la intención de hacer música. Entre ellos estaban Manuel Dungacaro y Rodrigo Cerda. Al comienzo no tenían escenarios asegurados, por eso comenzaron a tocar en las micros y en los buses de Santiago. Era una forma de ensayar y también de enfrentarse directamente al público. Y después de algunos cambios de integrantes y de nombre, quedó formada la Combo Tortuga. El nombre también salió desde el humor. Según Dunga, estaban más cortos que Combo de Tortuga. Y la palabra combo tenía además relación con las agrupaciones tropicales. Y en 2012 comenzaron a tocar regularmente en locales de Santiago. Pasaron por espacios como Matucana 100, La Fonda Permanente y el Galpón Víctor Jara. Y la banda comenzaba a dejar las micros y a construir un circuito propio de presentaciones. Así que, señoras y señores, prepárense para seguir vacilando a esta hora en el trasnoche de la radio con la Combo Tortuga. Soy feo, pero rico. Una canción que va a identificar a varios de ustedes que están a esta hora en la sintonía del trasnoche. La Combo Tortuga en la radio.

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1: Minutos, la Combo Tortuga. A esta hora saludamos a Ricardo desde Cunco, en la región de la Araucanía. Mucha lluvia por acá, ya saliendo a trabajar. Nos está reportando ahí que todavía sigue lloviendo fuerte en la Araucanía, sobre todo en Cunco. Saludos, Ricardo. Gracias por acompañarnos. Pedro Tejos por acá desde Olmué, con una leve lluvia también presente esta hora en nuestro trasnoche. Yacaré por acá, buen turno, amigos de Bio Bio, René Nostroza y El Clavel, que lo estuvimos escuchando durante estos días. Los mejores exponentes de la música campesina, destaca a esta hora nuestro auditor. Por acá Javier, un saludo desde la mina El Salvador, División Codelco, gracias por su compañía. Ahí están ustedes presentes a través del WhatsApp Bio Bio, más 569-9200-7888. En 2013 llegó el primer álbum de la Combo Tortuga, se llamó La Terrible Pulenta. Allí aparecieron canciones como Te Vuelvo a Ver, Gil Jefe, Cumbia de la Buena y La Tortuga Barcelona. Esas grabaciones que ayudaron al grupo a entrar en las radios y también comenzaron a aparecer en medios de comunicación. Un año después publicaron De Amor y Vacilón. El disco incluyó El Chicharra, Guaterito Natural y Soy Feo Pero Rico, que con esta canción empezamos a comenzamos este especial del trasnoche, quiero decir. Esta última consiguió una amplia difusión en plataformas digitales y permitió que la Combo Tortuga comenzara a ser escuchada fuera de Santiago. La propuesta combinaba cumbia, humor, historias de relaciones y canciones pensadas para el baile. Dunga estaba en la voz principal, mientras el grupo trabajaba con guitarras, bajo, batería, percusiones y una sección de vientos. En pocos años habían pasado de cantar en el transporte público a realizar giras por distintas regiones de Chile. Y aquí lo seguimos escuchando con esta Tortuga Vacilona, junto a la Combo Tortuga, en el trasnoche de la radio.

4:17, la música de La Combo Tortuga nos acompaña en el trasnoche de la radio. ¿Ya revisaste hoy Página7.cl? Una forma de informarse sin estresarse. Justo estaba revisando esta noticia, no sé si usted, bueno, lo escuchamos también a través de los micrófonos de la radio. El flaco Paul Vázquez tuvo una complicada rutina en la fonda de Ñuñoa. Hubo gritos contra Cast y el público está prácticamente dividido. ¿Esto dónde fue? En la fonda Ñuñoa Corazón de Chile, que transmite la radio, y donde, bueno, el ex Dinamita Show tuvo una complicada rutina con abucheos contra José Antonio Kast y con reacciones mixtas del público, pero a pesar de los constantes cánticos contra el presidente, el flaco respondió con chistes y un mensaje de disfrute sin importar la política. Hubo ahí pifes intercambiadas con aplausos, mostrando una reacción dividida, aunque los animadores destacaron su trayectoria. La duró, bueno, 20 minutos duró la rutina prácticamente. Y bueno, información que ustedes pueden revisar con más detalle en la página 7.6. Y ya que estoy por aquí, aprovecho de votar por mi nominado preferido para los premios Cordillera de este año. 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Siguiendo con la historia de la Combo Tortuga, el año 2016 marcó otro cambio. La Combo Tortuga se presentó por primera vez en el hoy Santander Arena, antes Movistar Arena. Antes también recibió 2 nominaciones a los premios Pulsar, una como mejor artista de música tropical y otra como artista del año. Ganaron esta última categoría. El premio fue definido mediante votación del público y ese mismo año llegó la primera gira internacional. El destino fue México. Tocaron en Ciudad de México, Guadalajara y Morelia. Y durante 2017 volvieron a salir de Chile, realizaron una gira por Argentina, pasaron por Mendoza, Río Cuarto, Buenos Aires y Córdoba. También regresaron a México. En Chile compartieron escenarios con grupos como Los Fabulosos Cadillacs, la banda que había nacido entre amigos de Maipú. Ya tenía entonces un calendario constante de festivales, conciertos y viajes fuera del país. Saludamos a esta hora a Carlos Solar, que nos está escuchando desde Marchihue. Saludos, Carlos, gracias por acompañarnos. Y para ti, la música de la Combo Tortuga que suena a esta hora, dedicado ¿para quién? Para el jefe. La Combo Tortuga en el Trasnoche.

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1: Es la música de la Combo Tortuga a través de el trasnoche de la radio. Son 43 estaciones en todo el país y también estamos a través de nuestra señal BioBio TV. Claro, pues biobiochile.cl, que nos acompañan a través de la buena música de la Combo Tortuga, a través de el trasnoche de la radio. Y bueno, y ustedes en el más 569-9200-7888. Saludamos a Los Ángeles a esta hora, Carlos Herrera, con poca lluvia, nos cuenta a esta hora Carlos Herrera a través del más 569-9200-7888. Y la Combo Tortuga siguió publicando música durante los años siguientes. El año 2018 apareció Amanecer Bailando y en 2021 celebraron 10 años con otro disco, Acá Todos los Monos Bailan. El álbum reunió 14 canciones, también incorporó invitados de distintas escenas chilenas como Lalo Ibeas, El Pollo González, Catalina Ramos, Kit Titón, El Bloque 8 y Gonzalo Yáñez estuvieron entre los colaboradores. El grupo buscó ampliar su repertorio, había cumbia romántica, canciones para bailar y cruces con rock y música urbana. En esta etapa apareció Me Sobrabas Tú, una canción que tuvo una fuerte respuesta en plataformas digitales. La Combo Tortuga comenzó además a realizar conciertos propios de mayor duración. Ya no se trataba solamente de presentarse dentro de festivales, ahora podían organizar espectáculos dedicados completamente a su repertorio. Escuchemos esta canción, Me Sobrabas Tú, junto a la Combo Tortuga, en el trasnoche de la radio.

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1: 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En 2026, la Combo Tortuga cumple 15 años de actividad y continúa encabezada por Manuel Dunga Caro, y también permanecen integrantes vinculados a distintas etapas de la banda. La agrupación sigue realizando conciertos y continúa publicando canciones. Este año presentó Morrita. También mantiene colaboraciones con otros artistas. El aniversario tendrá además una celebración especial. Atención, el 6 de noviembre tienen programado un nuevo concierto en el Santander Arena de Santiago. La idea es recorrer canciones de distintas épocas, desde Te Vuelvo a Ver hasta Soy Feo Pero Rico, La Tortuga Vacilona y Me Sobrabas Tú. Han pasado 15 años desde aquellas primeras actuaciones en micros de Santiago. En ese periodo llegaron discos, premios, giras internacionales y escenarios de mayor tamaño. Todo comenzó en Maipú con un grupo de amigos cuya historia sigue teniendo el mismo punto de partida. Un grupo de amigos que decidió salir a tocar cumbia frente a quien quisiera escuchar. Y cerramos este especial musical dedicado a la Combo Tortuga con esto que se llama Te Vas, junto a Alanis Lagos, aquí en el Trasnoche, la radio.

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3: En Chile en este momento llueve, pero comercialmente no ha parado de llover, pero en forma desorbitante, con viento, relámpago, trueno, con todo. Algo inusual, ni en pleno invierno llovió como está lloviendo en este momento. Desde acá de Chillán le informamos para Biobío la radio.
4: Así lo dejan entrever nuestros auditores. Washington es nuestro auditor que nos estaba reportando de este de intensa lluvia. Incluso cuando estaba ahí grabando su mensaje de voz, se escuchaban ahí la lluvia reinante allá en la ciudad de Chillán. Si ustedes de allá, si es de San Carlos, si es de la región de Ñuble, la región del Biobío, los ríos, la Araucanía, los ríos, los lagos, más 569-9207-888. Muy buenos días, equipo ganador. Gracias por la transmisión 18era informada y entretenida. Nos hace sentir más cerca de nuestro terruño. Ayer junta con amigos, hoy y otra junta con otro amigo, nos dice por acá Héctor, desde Suecia. Hay que aprovechar el fin de semana, ya que por allá no hay feriado allá de 18 en fiestas patrias, por razones naturalmente obvias, ¿ah? ¿Eh? Así que gracias Héctor por acompañarnos ahí con celebración, con harto amigo, con asadito, con chicha, con vino, en fin, con terremoto. Así que qué bueno que estén ahí en estos momentos celebrando en este fin de semana ya fuera del territorio nacional. Merecido homenaje que ustedes le estén dando la combo, las 5 estrellas. Me identifica también, son super mandoneados con el super mandoneado y amores de feria, ya que vendo pescados al público, nos dice por acá Juan Carlos Valenzuela. Gracias por tu mensaje y por estar ahí con nosotros. Poca lluvia en Los Ángeles, ¿eh? Nos cuenta por acá Carlos a través del WhatsApp de la radio. ¿Algo nos quiere agregar por ahí, Juan Carlos? Lo estamos esperando ahí con su mensaje en el más 569-9207-888. Recibimos sus reportes, sus saludos, sus mensajes a esta hora de la madrugada y siendo las 4:37. ¿Quieres saber qué está pasando en la actualidad, en el espectáculo y también en el mundo general? 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Y en la música, Juana Fe. Vamos a escuchar La Maquinita que quisiéramos tener todos. Sí, esa maquinita para hacer dinero. Si tuviera esa maquinita para hacer dinero, estaríamos trabajando esta hora. Bueno, 4:38 aquí en la radio.

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1: Estamos de vuelta con ustedes. Gracias por acompañarnos 4 de la madrugada con 46 minutos aquí en la radio. Y aquí estamos de vuelta también por la pantalla de Bio Bio TV. Muy buenas noches, don Nico. Algunos nos tocó trabajar estos días, pero bueno, así es la vida. Sí, somos varios, sí. Ya habrá tiempo para celebrar. Un placer escucharlo. Ya nos fuimos ricos. Don Nico, usted sabe cómo estarán los próximos días. Ya lo vamos a contar un ratito más en el informe del tiempo para que tenemos preparado ya cuando empiece a amanecer en el país. Ya que no me gusta la lluvia, se lo agradecería muchísimo. Muy buenas noches y muchas gracias. Ya que ustedes nos llenan.

Parte de Shima Jorge, que nos escucha desde Japón. Mira, tenemos también el saludo desde tierras niponas. Hola, buenos días, Nicolai. Una lástima y un robo que Santiago Wanderers perdió. Oye, sí, estaban tan bien. Ganaron 3-1 los del Real Madrid. Tengo entendido que ahora les llaman el Real Madrid. ¿Eh? Sí, porque el partido fue literalmente para muchos hinchas del Wanderito un robo. ¿Eh? Bueno, hubiésemos querido que Wanderito haya sacado la cara por Chile. Pues ya sacó la cara por Chile, ¿ya? Así que por lo menos eso es bueno, pero había que ganar la copa, pero será para la próxima. Veamos quién nos va a representar en los próximos años a nuestro país, pero siempre y cuando tienen que ganar la Libertadores, por cierto, la Libertadores o la Libertadores sub-20, en este caso de Wanderito. Saludamos a Andrés, que está a esta hora desde la ilustre comuna de Peñalolén. Precipitación leve, felices fiestas para todos, se agradece la compañía. Muchas gracias, Andrés, un abrazo grande. Buen día, Nicolai, acá preparándome para el turno de domingo post fiestas patrias. Saludos desde San Pedro de La Paz. Estos son ustedes en el más 569-9200-7888. Y con ustedes también la buena música que suena a esta hora a las 4 de la madrugada con 48 minutos. Nos vamos con Corazón, junto a los auténticos decadentes, aquí en el trasnoche de la radio.

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1: Buenos días, Nicolai. Ruta 78 desde Santiago hacia San Antonio, despejado total. Y saludar a la gente de Guadre después del gran robo, porque este es un gran robo que se le hizo a nuestro fútbol chileno, más que a Guadre, a nuestro fútbol. Como hincha Magallanes, saludos de todo corazón al hincha guanderino.
2: Muchas gracias, Manuel, ¿cierto? Sí, Manuel está ahí reportando la Ruta 78 sin novedad. Y sí, por supuesto, yo creo que estamos totalmente de acuerdo de que lo de la final de la Copa Intercontinental fue un robo. Saludos a la gente del Real Madrid. ¿Ah? Saludamos a Isidora, que dice que la verdad, no tengo nada de sueño. Saludos desde San Bernardo y felices fiestas patrias también para ti, Isidora, que está a esta hora en sintonía de nuestro trasnoche desde Puerto Montt. Nos cuenta Raúl Vera que está saliendo fuerte viento. Y por acá, el profe Tongo Díaz, que se encuentra en estos momentos en Santa Fe, Argentina, representando a nuestro país en el equipo de waterpolo, nos cuenta que el Canela, ¿sí? Jorge Muñoz, el Canela de Noche de Brujas, dice que es un gran jugador de waterpolo, ¿ah? Fue parte de mi equipo en Cerro Navia, dice acá el profe Tongo Díaz. Mira, era cuando la próxima vez que nos encontremos ahí con Canela, le vamos a preguntar respecto a su actividad como deportista de waterpolo, ¿ah? Muchas gracias, profe Tongo Díaz, por ese buen datito, ¿ah? Gracias por su buena compañía. Por acá, Christopher, saludos, Christopher. Y por acá, otro de nuestros auditores nos cuenta que hay fuerte viento en Valdivia. Kelly nos cuenta, con cariño desde Quilpué. Saludos para Kelly Arias, que está en la sintonía. Saludos, Kelly, gracias por acompañarnos en esta madrugada. Llueve en la cisterna, papá Rodolfo Aguilera, el mejor programa de Chile. Ladrones, el Real Madrid. Saludos, Rodolfo. Sí, qué triste, ¿eh? Puede haber sido nuestra esa copa. Pero, en fin, son cosas del fútbol, ¿ah? ¿Eh? Así que cariños para toda la gente del Real Madrid. Bueno, 4:59 minutos antes de irnos a la pausa. 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Nos acompaña hasta ahora. 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Vamos a las noticias del informador y a la vuelta, otro especial tan bueno como los que tuvimos hace algún ratito. Así que quédese con nosotros, ya volvemos.
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2: Una vivienda resultó completamente destruida tras un incendio registrado durante la noche de este viernes en el sector rural de Rabuco, esto es en la comuna de Hijuelas. Los detalles en el informe de Fernando Tapia desde Radio Biobío en la región de Valparaíso.
5: Un amplio despliegue de los equipos de emergencia movilizó un incendio en la provincia de Quillota, luego de que las llamas destruyeran en su totalidad una estructura residencial en el sector rural de Hijuelas, generando alarma entre los vecinos. El siniestro se desencadenó a pasadas las 22:50 horas en el pasaje San Raimundo, movilizando a unidades del Cuerpo de Bomberos de Hijuelas con apoyo de Nogales y personal municipal. Durante las labores de contención, personal policial intervino al percatarse de que un grupo de vecinos intentaba agredir a un hombre en las cercanías. Tras ser resguardado, el adulto de 53 años y de iniciales CEDZ e individualizado como el propietario de la vivienda, solicitó subir al carro policial, manifestando haber sido el autor del fuego. Sobre la dinámica del procedimiento y la detención en el sitio del suceso, entregó detalles al capitán Gerardo Román Salazar, subcomisario de los servicios de la séptima comisaría de La Calera.
6: Una vez encontrada personal policial, se percatan que a distancia un grupo de personas intentaba agredir a un sujeto que se mantenía en el lugar, por lo cual concurre y esta misma persona, individualizada como el propietario del inmueble, le indica que por favor lo suban al vehículo policial, debido a que él había quemado su propio inmueble.
5: Por instrucción del Ministerio Público, el imputado fue trasladado a la unidad policial y quedó apercibido bajo el artículo 26 del Código Procesal Penal. En la región de Valparaíso, BioBio, la radio.
2: Peritos de la Policía de Investigaciones confirmaron que el cuerpo calcinado hallado en la comuna de Negrete corresponde a una mujer y que presenta evidentes signos de intervención de terceras personas. Mario Tapia, desde Radio Bio Bio en Los Ángeles, con más información.
7: Se trata de un cuerpo de sexo femenino con señales y muestras de intervención de terceras personas, como primera conclusión de la brigada de homicidios de la PDI de Los Ángeles, luego del hallazgo de un cadáver calcinado en un sector ribereño de Negrete. El subprefecto jefe de la brigada de homicidios de Los Ángeles, Jair Bravo, dio a conocer detalles de las pericias realizadas por los detectives en el sitio del suceso.
8: En virtud al hallazgo de un cadáver de sexo femenino, el cual se encontraba calcinado y con evidentes signos de intervención de terceras personas, el cual fue encontrado en la ribera sur del río Biobío, en la comuna de Negrete. En este momento nos encontramos realizando diversas diligencias investigativas, principalmente entrevistas a vecinos del sector. Todo lo anterior apoyado con un equipo forense de nuestro laboratorio de criminalística, quienes se encuentran efectuando el levantamiento de evidencias.
7: Ahora las acciones se orientan a la confirmación de la identificación de la víctima y de manera paralela a levantar información para aclarar este impactante hecho y los responsables de las acciones verificadas en contra de la mujer. En Los Ángeles, Bio Bio, la radio.
2: Vamos a noticias de carácter internacional porque el canciller de Costa Rica, Manuel Tovar, tildó al gobierno de Cuba de vil tiranía que ha negado la libertad a su pueblo durante 6 décadas y reafirmó el fin de las relaciones diplomáticas. Costa Rica no es indiferente ante una vil tiranía que por más de 6 décadas ha negado libertad y prosperidad al pueblo cubano que hoy vive en la más despreciable miseria, expresó Tovar en su cuenta de la red social X. El jefe de la diplomacia costarricense agregó que somos firmes y claros en nuestro rompimiento de relaciones diplomáticas con el régimen castrista. 5:04 a.m. A esta hora 11,7 grados en nuestra capital. Está lloviendo a esta hora en Santiago. La humedad alcanza al 89%. El tiempo a esta hora en Punta Arenas indica de 0 grados de temperatura con cielo despejado y humedad del 69%, mientras que Puerto Natales a esta hora registra una temperatura también de 0 grados con nubosidad parcial y una humedad que alcanza al 64%.
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2: Lo estamos pasando muy bien junto a los prisioneros aquí en la radio.

esta es la sorpresa que le teníamos preparado para ustedes. Entre Mares son nuestros próximos invitados aquí en el Trasnoche de la Radio, una agrupación que nació en la ciudad de Talcahuano. Le mandamos un cordial saludo para toda la gente de Talcahuano que está a esta hora en la sintonía, parte del Gran Concepción, que está con nosotros en el 98.1. Entre Mares, para ello nos vamos a trasladar a Talcahuano, les decía, pero cronológicamente al año 2012. Sus integrantes venían de distintas experiencias relacionadas con la cueca y el folclore. Estaban Christel Meyer, más conocida como Chris Meyer, y Mauricio Stuardo. La idea era formar una agrupación independiente. El nombre también quedó relacionado con su ciudad de origen. Desde el sector del Cerro, David Fuentes, podían observar distintos puntos de la costa de Talcahuano, y de ahí surgió Entre Mares. Desde sus primeros años, el grupo concentró su trabajo principalmente en la cueca, pero eligió letras cercanas a las relaciones de pareja, el amor, las separaciones y situaciones cotidianas. Con esa propuesta comenzaron a recorrer escenarios de la región del Biobío, y después de ahí llegaron las presentaciones en otras zonas del país. La cueca romántica, como dice Entre Mares, se apodera de las ondas del Trasnoche de la Radio. Comenzamos este especial musical con uno de sus grandes éxitos, A Tu Lado. Es el grupo Entre Mares en el Trasnoche de la Radio.

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1: Nos cuenta hasta ahora Carlos Herrera que está llegando al Mulchen, está en viaje en estos momentos, por el momento sin lluvia por allá en Mulchen. Muchas gracias Carlos por tu reporte. Por acá otro auditor nos cuenta que hay corte de luz en Pudahuel Sur desde las 4 de la madrugada con 25 minutos, casi una hora hay corte de luz en Pudahuel Sur. Vamos a estar averiguando, Ángel Leo, que también es vecino del sector, ¿cierto? Sí, pues, así que vamos a ver si es que no, esperemos que llegue a la casa con luz. En todo caso, esperemos que se reponga pronto ahí la electricidad. Donde también se ha cortado la luz, ¿sabe dónde? En Recoleta, nos cuenta por acá Ernesto. Sin luz, dice que se ha cortado en 3 ocasiones. Ya vamos a estar averiguando ahí, con, en este caso, con Enel, para que nos informe del horario de reposición de la energía eléctrica. Mientras tanto, la radio a pilas para la gente que está sin luz en estos momentos y en sintonía de la radio. ¿Le parece? Con estas cuecas románticas de Entre Mares, que comenzó a definir su música justamente como cueca romántica. En las canciones aparecen elementos tradicionales: guitarras, arpa, acordeón y voces. A ellos se fueron sumando bajo eléctrico, batería y otros recursos provenientes de la música popular. Con los años publicaron trabajos como Vuelve a Empezar, El Amor en 48 Compases, La Vida en Versos y Quiero Contarte. De esos discos surgieron varias de las canciones que después quedaron asociadas al grupo: Si Tú Me Amaras, Desde Que No Estás Presente, El Sol y la Luna y Te Amo en Silencio. La voz de Chris Meyer pasó a ser una de las características reconocibles de Entre Mares, mientras Mauricio Estuardo asumió también funciones de músico y compositor. La agrupación fue ampliando su público mediante conciertos, fiestas costumbristas y plataformas digitales. Y de esos discos aparece esta canción: Te Amo en Silencio, canta Entre Mares en el trasnoche de la radio.

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1: En enero de 2023, Entre Mares llegó por primera vez al Festival del Huaso de Olmué. Se presentó en la última jornada en el escenario del Patagual. Allí interpretó parte del repertorio que ya venía trabajando durante más de una década. Entre las canciones estuvo A tu lado, también Te amo en silencio, que escuchamos hace poco. 3 años después regresaron al mismo festival, en enero de 2026. Esta vez quedaron encargados de cerrar la última noche. Para entonces, la agrupación ya tenía 14 años de trayectoria y varias de sus canciones habían aumentado considerablemente su difusión. Entre Mares también comenzó a realizar conciertos concebidos para teatros, con espectáculos destinados a recorrer distintas etapas de su historia. La agrupación mantuvo así un calendario dividido entre festivales, fiestas tradicionales, teatros y conciertos en distintas regiones de Chile. Lo seguimos escuchando a esta hora en el Trasnoche de la Radio. Si tú me amaras, la música de Entre Mares en el Trasnoche de Bío Bío, la radio y Bío Bío TV.

canción cambió especialmente la difusión de Entre Mares. A tu lado, la composición pertenece al autor Pedro Vázquez y forma parte del repertorio que el grupo venía interpretando hace ya varios años antes. Durante septiembre de 2024 ocurrió algo poco habitual para una cueca. A tu lado llegó al primer lugar del Top 50 Chile de Spotify. En esos mismos días, Te Amo en Silencio también apareció entre las canciones más escuchadas de la plataforma. El fenómeno volvió a repetirse hasta el día de hoy, durante las fiestas patrias. Y las canciones comenzaron además a circular en videos, redes sociales, presentaciones escolares y competencias de cueca. En septiembre de 2026, adivinen, A tu lado regresó nuevamente al primer lugar del ranking chileno de Spotify. Una canción conocida desde hace años antes, pero que encontró nuevas audiencias a través de las plataformas digitales. La canción que hemos abierto este especial era A tu lado. Usted más de alguna vez lo habrá escuchado en fiestas patrias, en reels, en historia de en TikTok, en historia de Instagram, en fin. Forma parte, obviamente, de esta nueva vida que se le da justamente a una canción que fue grabada hace mucho tiempo, pero que Entre Mares se ha encargado, o mejor dicho, que las redes sociales se han encargado de mantenerla a medida que surjan nuevas fiestas patrias, ¿cierto? Escuchamos El Sol y la Luna en este especial musical de Entre Mares en el Trasnoche de la Radio.

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1: Y Entre Mares cumple este 2026 14 años de actividad. Durante septiembre presentó un nuevo álbum, Metamorfosis. Fue publicado el 14 de septiembre y es además el primer disco del grupo junto a Warner Music Chile y ADA Music Chile. En este trabajo aparece nuevamente su sonido. Aparecen elementos de cueca, pop, cumbia y música popular latinoamericana. También incorporaron guitarra eléctrica. El disco incluye colaboraciones con otros artistas, entre ellas trabajo junto a la Combo Tortuga y Andrés de León. Y durante 2026 también grabaron con Luis Jara y continuaron realizando conciertos por distintas regiones. La historia de Entre Mares sigue teniendo como punto de partida Talcahuano. Año 2012 fue el año en que comenzó todo y en el que interpretaron cueca romántica, y que 14 años después continúa grabando, presentando nuevas canciones y también, por qué no decirlo, nuevos sonidos. Aquí está parte de este trabajo que recién acaban de publicar con Metamorfosis. Entre Mares, junto a Andrés de León, interpretan Temporales de Olvido. Con esta canción nos vamos a la pausa y seguimos con ustedes con más del Trasnoche de la Radio. No se vayan.

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2: Esto es Morena Esperanza, junto a Iyapu, a las 5:31 aquí en el trasnoche de la radio.

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1: 5 de la mañana con 36 minutos, vamos a repasar lo que se ha dicho en la radio durante esta semana. Y bueno, también dentro de muchas informaciones, se ha revelado también el... Ustedes recordarán el porcentaje de jóvenes ninis en Chile, los que no estudian ni trabajan. Hay un 21,6% de jóvenes que se encuentran en estos momentos desocupados, sin poder estudiar, sin poder trabajar. Y lo más preocupante es que es un aumento constante que se ha venido durante los últimos años. Según la economista Daniela Leitich, el 41% de los ninis de 25 a 34 años busca empleo sin éxito. Además, se ha observado una disminución de 135.000 ocupados entre 18 y 34 años en un año. Leitich destaca que el problema va más allá del desempleo, atribuyéndolo a un desajuste de habilidades entre los jóvenes y las demandas laborales. La experta señala además al sistema educativo y a la capacitación como clave para poder mejorar esta situación. Entonces, perdón, la pregunta es, ¿hay títulos obsoletos? Hay una advertencia justamente de que el descalzo educacional está frenando la inserción laboral de jóvenes en nuestro país. Para poder abordar este tema con mayor análisis, digamos, escuchamos esta conversación que sostuvo esta economista Daniela Leitich en el Expreso Bio Bio respecto a los jóvenes nini.
2: Eso, Bio Bio, vamos a hablar de los ninis, ¿no? Hay una nota que usted puede leer también en biobiochile.cl que llega a cifras máximas, ¿no? En varios años, los ninis son los que no estudian ni trabajan. Fíjense que ahora está llegando un 21,6%, es un alza de 1,7 puntos, ¿no? Con respecto a la medición del trimestre anterior, pero atención, porque años atrás, ¿se acuerdan ustedes que el concepto de ninis era básicamente los jóvenes que ni trabajan ni estudian? Claro. Igual, gente que no hace nada porque no quiere.
3: Exacto.
2: Pero acá están muy, muy impactados porque por el tema laboral, porque hay un porcentaje muy importante de ellos que salen a buscar trabajo y no encuentran. Por lo tanto, entran en esta categoría que no están estudiando y tampoco están trabajando.
3: Claro, ese porcentaje es de un 41% que están esperando encontrar precisamente trabajo. Daniela Leitich, economista y directora ejecutiva del Centro de Investigación de Empresa y Sociedad de la Universidad del Desarrollo, nos ayuda a desarrollar este tema. ¿Cómo está, Daniela? Buenos días.
2: Hola, buenos días.
4: Hola, buenos días, Pablo Loreto. Gracias por la invitación.
2: Justamente ustedes ahí en la universidad hicieron este estudio, ¿no? Y daba cuenta de hace cuánto tiempo no vemos esta cifra de los ninis.
4: Sí, no la vemos hace varios años, y en particular es de los ninis entre 25 a 34 años. Son cifras que, si uno mira, si uno hace las comparaciones anuales, han venido subiendo poco a poco. Entramos bastante pequeños, pero han venido subiendo consistentemente, en particular para este tramo. Y como muy bien mencionaban ustedes, esta cifra está súper influida por el desempleo. Un 41% de los ninis en este tramo está en esa situación porque buscó trabajo y no lo encuentra.
3: Cuando se habla de trabajo, Daniela, ¿se habla de trabajo formal o informal?
4: En términos de búsqueda de trabajo, de cualquier tipo de empleo, tanto formal como informal.
3: Claro, porque la informalidad en el empleo también genera este tipo de números, que son temas a veces temporales, que duran una cantidad de tiempo, después pueden quedar sin trabajo.
4: Sí, efectivamente, el empleo informal es bastante precario y muchas veces solo temporal. Entonces, cuando entras en un trabajo, pasas a ser ocupado, no dejas de ser nini, pero luego sales, pierdes tu empleo y ahí volverías a ser nini a menos que te vayas a estudiar. Pero efectivamente, igual en nuestra medición, si tú estás trabajando como informal, dejas de ser nini, pero efectivamente el trabajo informal es mucho más precario y puede generar una mayor probabilidad de que caigas en esa situación.
2: Claro, y esto considerando el trabajo informal, también da cuenta que ni siquiera eso están encontrando los jóvenes.
4: Efectivamente, hoy en día uno lo que ve, de hecho uno lo que observa es una disminución fuerte de los ocupados jóvenes. Entre, de acuerdo a los números que nosotros tenemos, los ocupados entre 18 y 34 años cayeron en un año en casi 135.000. Y eso, no todo eso es destrucción necesariamente de empleo, puede ser gente que renuncia o gente que sale por otras razones, pero también denota lo difícil que es para este segmento, lo difícil que está siendo poder insertarse siquiera en el mercado laboral.
3: Ahora, de acuerdo a este estudio, planteamos que el 41% de los denominados ninis entre 25 y 34 años está desocupado. ¿Qué buscan y cuánto demora el periodo de búsqueda de trabajo?
4: Sobre qué es lo que buscan, yo no soy experta en recursos humanos, pero en general, qué es lo que buscan, lo que he visto de que buscan los jóvenes es flexibilidad, posibilidades de crecimiento, posibilidades de desarrollo de habilidades dentro de una empresa. ¿Y cuánto demoran en buscar? Entiendo que las cifras del INE hablan de un promedio en general para toda la población de 8,1 meses y para este segmento está alrededor de los 7 meses, es un poco menos que el promedio.
2: Sí. De todas maneras, nos estamos enfocando en este estudio los jóvenes entre 25 y 34 años. No sé si hicieron el desglose por género. A nosotros nos llamó la atención hace algunas mediciones atrás, ¿no? Mediciones generales que hace el INE, que el mercado laboral está muy, muy, muy dañado en nuestro país, pero cuando desglosábamos la cifra de mujeres y de mujeres jóvenes, pero pasaba todos los récords. ¿Pudieron hacer el desglose entre género?
4: Nosotros hicimos un estudio el año pasado, precisamente, donde hacíamos este desglose por género, y lo que observábamos es que los ninis mujeres eran mucho más en proporción de su población que los ninis hombres, precisamente, que era lo que tú apuntabas.
2: Exacto, sí. ¿Y hay alguna razón para eso?
4: Mira, principalmente, si uno observa quiénes son los ninis, también ve que dentro de los ninis hay muchas personas que están inactivas, no están participando del mercado laboral, pero que también lo hacen por razones que no necesariamente son porque no quieren, claro, sino más bien porque no pueden.
2: Cuidado, por ejemplo.
4: Exactamente. De hecho, y voy a volver al segmento entre 25 y 34 años, porque si uno mira en detalle ese segmento, ve que la mayoría del 59% que no está desempleado, ve que la mayoría dentro de ese porcentaje son mujeres. Son mujeres, y que la mitad dentro de esa proporción son personas que no están buscando empleo por razones familiares permanentes. Y ahí va precisamente a lo que tú apuntas. Muchas de estas personas son mujeres que no buscan por razones familiares permanentes, probablemente por razones como el cuidado, y no es que no quieran trabajar, lo que pasa es que probablemente no encuentren un empleo que tampoco se ajuste a sus necesidades, o las posibilidades que tienen de ir a salir a buscar uno son muy pequeñas.
3: Claro, ahora, una parte del estudio habla de estas causas involuntarias, que por distintos motivos no se da lo que ellos buscan, lo que ellos pretenden, pero la que sí voluntariamente decide ni estudiar ni trabajar, ¿se ha sostenido, va en aumento, va decreciendo?
4: Mira, honestamente no te lo podría decir con datos duros, pero sí lo que uno, dado las condiciones que uno está observando, porque la mayoría de los ninis, la variación de ninis a un año, la mayoría se explica por aquellos que están desempleados. Más de un 75% de ese aumento se explica por gente que está desempleada, lo cual nos podría dar luces de que las personas que son ninis porque no quieren deberían estar al menos constantes o decreciendo, no necesariamente aumentando.
2: Claro, y tú dabas cuenta también de que podemos estar hablando ya de una tendencia, ¿no? Tú decías aumentos muy leves, pero aumentos sostenidos. Eso ya es una tendencia, entonces, que se cruza y se explica con el escenario del mercado laboral que tenemos nosotros hoy.
4: Efectivamente, es una tendencia que estamos viendo más o menos desde principios, mediados de 2025, estas tendencias al alza. Y claro, se condice completamente con el escenario del mercado laboral que estamos viendo para las personas más jóvenes. Como te mencionaba antes, hay 135.000 ocupados menos respecto de hace un año, que es más o menos una caída del 5% de los ocupados, y son caídas que se han acelerado. Y que vienen desde hace ya más de un año y medio. El segmento entre 18 y 34 años viene con caídas sistemáticas a nivel anual en el número de ocupados. Entonces, sí, precisamente lo que estamos viendo es pues un reflejo también, o es una consecuencia del mal momento que están pasando especialmente los jóvenes en el mercado laboral.
3: Sí. Y de este grupo que está en espera, que dijimos promedio 7 meses está esperando una posibilidad laboral, ¿cuánto terminan concretando el conseguir trabajo definitivamente?
4: Lo más probable es que no mucho. muchos, por las cifras que estamos viendo, seguramente no son muchos los que logran concretar trabajo. Desafortunadamente, no tenemos cifras que nos permitan hacer ese cálculo más allá de simples conjeturas.
2: Claro, y como ya es tendencia, ¿no? Da cuenta de algo estructural, nos estamos enfocando, porque ustedes hicieron el estudio en ese grupo, ¿no? Estamos hablando con Daniela Leit, es economista y directora ejecutiva del Centro de Investigación de Empresas y Sociedad de la Universidad del Desarrollo, que hicieron este estudio, pero claro, está muy deteriorado el mercado laboral en Chile, y uno puede empezar a especular, bueno, son muchas causales, ¿no? Pero, por ejemplo, las tecnologías, antes de pandemia se hablaba de automatización, hoy día derechamente estamos hablando de inteligencia artificial, que viene a reemplazar también muchos puestos de trabajo. Más allá de las medidas que se han anunciado también, pero esto es algo que está sucediendo en otros países. ¿Y por dónde podría ir alguna solución o hay que modificar? Y insisto, yo creo que esto ya es más bien un tema estructural. ¿Qué pasa con la educación? ¿Qué pasa con los jóvenes? No estudian ni trabajan, pero en lo que estudiaron, ¿van a poder trabajar en lo que estudiaron? Hay que hacerse preguntas quizás más de fondo con esto, ¿no?
4: Sí, definitivamente. Yo creo que una de las preguntas que hay que hacerse tiene que ver precisamente con lo que tú decías, que es el tema educacional. ¿Cómo estamos formando a los jóvenes de hoy, si los estamos formando efectivamente en aquellas cosas que las empresas requieren hoy día? Posiblemente una de las causas por las cuales estamos viendo un desempleo juvenil tan alto tiene que ver precisamente con el descalce de habilidades que se produce entre la oferta y la demanda, la oferta de habilidades de las personas más jóvenes y la demanda por ellas de las empresas. Cuando ese descalce ocurre, tú tienes un problema de estructura estructural del mercado laboral, ¿ya? Y ahí tiene que ver mucho el sistema educacional y los sistemas de capacitación, que es cómo yo

0: La tecnología deja obsoleto cualquier tipo de conocimiento en esa área. Bueno, está la nota en BioBio Chile, está ahí todo la presentación, ¿no?, del estudio, tremendamente interesante, también da cuenta de lo que pasa en el mercado laboral de los adultos mayores, así que ahí está en BioBio Chile. Le queremos agradecer, profesora Daniela Leitch, es economista, directora ejecutiva del Centro de Investigación de Empresa y Sociedad de la Universidad del Desarrollo, y también reivindicando un poquito los NINI, ¿no? Yo decía un poco también al inicio de la conversación, años atrás hablaba de estos flojos que no hacen nada, pero finalmente acá hay una razón, hay un momento económico que explica que sí están buscando y que no encuentran, exactamente, que hay pocas oportunidades y que sí quieren hacer cosas, sí quieren buscar trabajo, y bueno, la realidad no lo están encontrando. Muchas gracias, Daniela.
1: Gracias.
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1: Ya son las 5:58, estamos atentos a sus mensajes a través del más 5699-20788, a Patricio, que está a esta hora en la sintonía, también a Amalia desde Quintero, que ya está viviendo fuerte, allá en Quintero. De hecho, estábamos revisando acá las cámaras, Miguel Claro con Avenida Providencia. Así está el pavimento de resbaladizo, así que tenga mucha precaución a la hora de manejar en estos instantes, sobre todo por los techitos amarillos, conductor de aplicación que está a esta hora en sintonía del trasnoche de la radio. Les quería mostrar, a propósito de Quintero, Valparaíso, Viña del Mar, ahí está la cámara de Zapi, empañadísima la cámara, eso significa que está lloviendo en estos instantes en la ciudad de Jardín, lo mismo que en Valparaíso, las nubes están muy cargadas a esta hora en el puerto de Valparaíso, con esta panorámica que estamos viendo a través de la pantalla de Bio Bio TV. Nos llama la atención Osorno también, que durante el viento fuerte, que ustedes ven ahí las banderas de la Plaza de Armas de Osorno, y también con la cámara empañada, porque también está a esta hora lloviendo en estos instantes. Y nos quedamos con la imagen de la Plaza Baquedano, donde también está, cae lluvia a esta hora en nuestra capital, con el pavimento resbaladizo, y claro, con el monumento a Baquedano sin muros, como se había inaugurado durante la jornada de ayer, con esta restauración de este monumento ubicado en la Plaza Baquedano. Ya nos separan segundos de las 6, noticias del informador, y a la vuelta seguimos con más especiales, con más canciones, saludos y también noticias, aquí en el trasnoche de la radio. No se vaya, ya volvemos en un instante.
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1: En Viña del Mar, los recursos de protección contra la paralización de obras en el Olivar fueron rechazados por la Corte de Apelaciones de Valparaíso. El tribunal estimó que la controversia requiere un juicio con pruebas técnicas. Los detalles con Aníbal Rosales, desde Radio Bio Bio en Valparaíso.
3: Los recursos de protección presentados por las familias del Olivar, las entidades patrocinantes Social Arquitectura y la constructora San Sebastián fueron rechazados por la Corte de Apelaciones de Valparaíso. Las acciones buscaban revertir la paralización de las obras de reconstrucción en este sector de Viña del Mar. Recordemos que la suspensión fue dispuesta en marzo por el ministro de Vivienda, Iván Poduje, y afecta proyectos para damnificados del mega incendio del 2024. La resolución judicial se dictó este 17 de septiembre tras 5 meses de tramitación. Según los fundamentos del fallo citado por las partes, la Corte consideró que las discrepancias técnicas requieren peritajes y un juicio con una etapa formal de pruebas. Asimismo, señaló que los cuestionamientos no se sustentaban en una vulneración legal o reglamentaria evidente. El seremi de Vivienda de Valparaíso, Marcelo Ruiz, defendió la paralización y sostuvo que cuenta con respaldo de informes internos y externos, incluidas revisiones estructurales y de resistencia al fuego.
4: Después de 5 meses, la Corte de Apelaciones rechazó los recursos presentados contra una decisión que tomamos por una razón muy clara. No podemos permitir que el Estado entregue viviendas nuevas cuando existen antecedentes técnicos graves que cuestionan su seguridad. Esta decisión está respaldada por informes técnicos internos y externos, revisiones estructurales y de resistencia al fuego.
3: En lo inmediato, los abogados de las familias y de Social Arquitectura anunciaron que presentarán la apelación ante la Corte Suprema durante los próximos días.
1: El presidente de la República, José Antonio Kast, participó en su primera parada militar como jefe de Estado y en la instancia aprovechó de destacar el resguardo de la soberanía chilena que realizan las Fuerzas Armadas. La ceremonia estuvo marcada además por el debut de Gendarmería y el regreso de la PDI. Más detalles con Ana Victoria Hernández.
5: El presidente José Antonio Kast lideró su primera parada militar como mandatario en la elipse del Parque O'Higgins este 19 de septiembre con un desfile que duró más de 3 horas. La ceremonia republicana conmemoró el Día de las Glorias del Ejército y tuvo el debut de Gendarmería y el regreso de la PDI luego de estar 7 años afuera del evento debido a la sobrecarga laboral de funcionarios de la institución. También desfilaron efectivos del Ejército, la Armada, Carabineros y la Fuerza Aérea. La instancia estuvo marcada por las tensiones respecto a temas de soberanía con Argentina, torno al estrecho de Magallanes. Por su parte, el presidente Kast agradeció a las Fuerzas Armadas por el resguardo de las fronteras.
6: Hoy día lo que más agradecemos a nuestras Fuerzas Armadas es la colaboración que han tenido de manera permanente para garantizar la defensa de nuestras fronteras, colaborar con la seguridad en la zona sur y también marcar la soberanía chilena desde el extremo norte hasta el extremo sur.
5: La parada militar tuvo una baja presencia de parlamentarios de la oposición y además se presentó el tema de los indultos que prometió el mandatario durante su campaña presidencial. El desfile concluyó con los principales eventos que conmemoran las fiestas patrias de este año.
1: Noticias de carácter internacional, el presidente del Parlamento y negociador jefe iraní, Mohammad Bakir Khalibaf, afirmó este domingo que la República Islámica está intercambiando mensajes con Estados Unidos a través de mediadores en los que le ha transmitido sus condiciones para poner fin a la guerra. Se han intercambiado mensajes en los que se han aclarado nuestras condiciones de manera explícita a la otra parte a través de intermediarios, dijo Khalibaf en un discurso en una sesión telemática del Parlamento, según informó la agencia ISTA. El político que lidera el equipo negociador con Estados Unidos insistió que hasta que no se cumplan las condiciones de Teherán, no habrá posibilidad de volver al estado anterior de las negociaciones ni de reabrir el estrecho de Hormuz. Horas antes, el secretario del Consejo Supremo de Seguridad Nacional de Irán, Mohsen Rezaei, ya había informado de contactos indirectos con Washington sobre las 7 condiciones que exige Teherán. El mensaje de Teherán es claro e inequívoco. Si Washington quiere salir del atolladero en el que se ha metido y evitar enredarse aún más, no tiene más remedio que aceptar los derechos y las condiciones de Irán, dijo en la red X Rezaei. Las fuentes no explicaron cuáles son esas 7 condiciones, pero en las últimas semanas, en este caso, las autoridades iraníes han afirmado que quieren el fin de la guerra en todos los frentes, incluido Líbano, la liberación de activos iraníes bloqueados en terceros países y el fin del bloque naval a sus puertos y buques, entre otros. Las declaraciones de Khalibaf y Rezaei se producen poco antes de la visita de este domingo a Teherán de Mohsin Naqvi, ministro del Interior de Pakistán, uno de los países que median entre Teherán y Washington. Recordemos que la guerra entre Irán y Estados Unidos se encuentra en un punto muerto casi 7 meses después de su comienzo, con ataques ocasionales a petroleros en el estrecho de Hormuz y sin que se atisbe una salida al conflicto. Son las 6:05 a.m. A esta hora Santiago presenta una temperatura de 11,2 grados con cielo nublado en nuestra capital y una humedad que alcanza al 91%. La Serena y Coquimbo presentan a esta hora una temperatura de 14 grados con cielo cubierto y una humedad relativa en el ambiente que alcanza al 88%.
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Bueno, ¿quién no ha cantado esta canción en las fogatas? ¿Quién no ha escuchado este tema cuando se hablan de las expresiones de la isla grande de Chiloé? Bueno, vamos a dedicar este especial al gran Jorge Yáñez, aquí en el trasnoche de la radio. Don Jorge Yáñez, que nació en Santiago el 10 de febrero de 1937, criado en el sector de San Pablo, aquí en nuestra capital. Su familia tenía recursos limitados y comenzó a trabajar desde muy joven. Fue cargador en La Vega, también trabajó como obrero, después realizó el servicio militar en Iquique. Su interés por el cine lo acercó al teatro. Primero participó en una compañía obrera y en 1962 ingresó a estudiar teatro en la Universidad Católica. Desde ahí comenzó una extensa carrera como actor. Participó en televisión, también en cine, y estuvo en películas como El Chacal de Nahuel Toro, Caliche Sangriento y Julio Comienza en Julio. La música apareció de manera paralela, primero como una actividad aprendida de forma autodidacta, después como otra parte estable de su trabajo artístico. Jorge Yáñez es nuestro invitado en esta mañana a las 6:12. Partimos con un clásico de él, ¿cierto? El Gorro de Lana, junto a Jorge Yáñez en el trasnoche de la radio.

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1: Son las 6:16. Saludamos a Ernesto, que nos cuenta que está lloviendo intensamente por allá en Recoleta. Fernanda Costa, lindo recuerdo, no importa que esté desteñido el gorro, ¿eh? Muchas gracias, Fernando. Y también saludamos a Ricardo, el panificador de Valparaíso, dice, en último día de descanso y mirándolo. Muy bien, pues, Ricardo, saludos, pues, ya, ¿eh? A aprovechar, por supuesto, el descanso para luego, me imagino, ya mañana a trabajar, ¿no? Eso mismo. En Limache también está lloviendo por acá, nos cuenta Gabriel. Y también nos cuenta Ricardo allá en Valparaíso que está lloviendo, ¿eh? Sí, está lloviendo a esta hora en Valparaíso y también en Viña. Mauricio desde Bergen, Noruega, te saludamos también a esta hora en el trasnoche, ya en la mañana prácticamente. Y Carlitos de Talca, lloviendo a ratos y un poco de viento fuerte por allá en la capital del Maule. Siempre fiel al trasnoche. Saludos, Carlos, desde la ciudad de Talca. Y nosotros con la música de Jorge Yáñez, que nos acompaña acá en nuestro trasnoche, que mientras trabajaba como actor comenzó a participar en el ambiente folclórico, frecuentó peñas, escuchó a cantores populares y empezó a escribir sus propios textos. Uno de sus primeros grupos fue Los de la Trilla. Con ellos alcanzó a grabar un disco. Después pasó a formar parte de Los Moros. La agrupación estaba integrada también por Eugenio Moglia, Patricio Liberona y Armando Zúñiga. Con Los Moros grabó 3 discos y comenzó a ser conocido también como cantante y compositor. El repertorio combinaba canciones, poesía y elementos de la música tradicional chilena. En esta etapa aparecieron temas como Y con brotes de mi siembra, Romance del que quedó a pie y Yo no discuto con Dios. Los Moros se separaron en 1976. Entonces, Jorge Yáñez comenzó definitivamente su carrera como solista. Y lo escuchamos en la época de Los Moros con esto que se titula Y con brotes de mi siembra. Jorge Yáñez en el trasnoche de la radio.

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2: Las 6:24, mucha precaución para nuestros amigos automovilistas ahí en Vespucio. Ingresando a la autopista Acceso Sur, hay un vehículo que se encuentra detenido en la pista central, así que mucha precaución ahí en ese sector. Tome las medidas, las providencias del caso, porque a esta hora hay un vehículo que se encuentra detenido en Vespucio, ingresando a la autopista Acceso Sur en nuestra capital. Muchas gracias a nuestros auditores por reportar esta situación. En la Gran Avenida nos cuenta Aurelio a esta hora que se encuentra el tránsito suspendido entre Santa Anselma y El Parrón, de sur a norte, producto de un accidente de tránsito. Está bomberos trabajando en el lugar, y lluvia en el sector del paradero 20 de la Gran Avenida, también nos reporta a esta hora Aurelio. Techito amarillo. Buenos días, queridos amigos de la Bio Bio, aquí ya despiertos y listos para un rato más tomar desayuno y por supuesto que ir a comprar, ya que hoy es un domingo normal. Posterior a ello almorzaré con mi amada y me voy a trabajar en el último día de fiestas patrias, nos escribe por acá Ignacio Aldana. Excelente especial de Jorge Yáñez. Fui muy amigo de sus hijos, nos cuenta Héctor desde Suecia. Una admirable familia estuvimos en Argentina en los tiempos negros de nuestra historia y después acá en Suecia. Gracias por el homenaje. Fuertes vientos en Valdivia, por acá nos reporta otro de nuestros auditores a través del WhatsApp. Y desde Curicó, Williams, está lloviendo tempranito como siempre, escuchando la Bio Bio. En Cerrillos, igual llueve despacio, nos cuenta otro auditor allá desde esa comuna del sector poniente de Santiago. Sus mensajes en el más 569-9207888. Y nosotros continuamos con el especial de Jorge Yáñez, que en 1977 apareció el primer disco solista de este artista múltiple, actor, cantante, compositor. Se llamó Ike Jue. Allí grabó la canción que terminó siendo la más conocida de su repertorio, El Gorro de Lana, que habíamos comenzado con la canción que habíamos comenzado este especial musical. Yáñez había compuesto este vals en 1974 y la canción cuenta una historia de amor, y con el paso del tiempo quedó especialmente relacionada con Chiloé. Curiosamente, cuando la escribió, Jorge conocía muy poco el archipiélago. Él mismo ha contado que una de sus inspiraciones fue su amigo Héctor Indio Pavés. El disco también incluyó musicalizaciones y recitados de poesía. Entre ellos aparecieron textos de Carlos Pessoa Vélez y Joaquín Fabres. Desde entonces, El Gorro de Lana comenzó a circular por radios, conjuntos folclóricos, fiestas y actividades escolares. Décadas después, sigue siendo la canción más identificada con su nombre. Seguimos recorriendo la música de Jorge Yáñez con Los Moros, con esto que se titula A ver si agarras confianza.

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1: Saludamos, ¿sabe a quién? ¿Sabe quién nos está escuchando hasta ahora en este especial? No es el Jorge, no es el mismísimo Jorge Yáñez, no. Pero igual le mandamos el saludo porque nos está escuchando el representante de este gran artista nacional, Juan Arellano, que está en sintonía del trasnoche de la radio. Se presentaron hace poquito en el restaurante El Checo de San Antonio, ahí Jorge Yáñez, porque tenemos entendido, y ahí Juan también lo puede corroborar a través del WhatsApp de la radio, que en los últimos años, don Jorge Yáñez se encuentra residiendo en el balneario de Cartagena. Así que ahí está, me imagino, también descansando y haciendo también su actividad artística que permanece hasta nuestros días. Así que saludamos a Juan Arellano, representante de Jorge Yáñez, que sigue más vigente que nunca. Y nosotros queremos homenajearlo aquí en este especial musical del Trasnoche de la Radio. Durante los años 80, Jorge Yáñez continúa ampliando su trabajo. De hecho, en 1980 integró la agrupación Críspulo Gándara. Allí compartió con payadores y cantores como Pedro Yáñez, Benedicto el Piojo Salinas, Santos Rubio y Roberto Peralta. El grupo ayudó a llevar la paya a escenarios profesionales. En esos años, Yáñez también consiguió difusión radial con Los Acacios de mi Barrio. La letra era de Andrés Rivanera y la música de Eugenio Moglia. Su carrera siguió combinando canciones con actuación. Participó durante décadas en teleseries y producciones de televisión, entre ellas, bueno, recordadas teleseries como Los Títeres, Ángel Malo, La Última Cruz y muchos años después, Los 80. Así mantuvo en paralelo dos actividades como la actuación y el folclore. Seguimos escuchando a Jorge Yáñez con este vals para Punta Arenas, ¿cierto? También dedicamos esta canción a la gente que nos escucha en la región de Magallanes, ahí nuestra señal de la radio que tenemos en la capital, Punta Arenas. Vaya este vals para Punta Arenas junto a Jorge Yáñez en el Trasnoche de la Radio.

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1: 6:35 minutos, la música de Jorge Yáñez aquí en el trasnoche de la radio. Antes tenemos un audio para de un accidente de tránsito, tenemos entendido. A ver, lo escuchamos a usted, amigo, que está por ahí en la sintonía. Buenos días.
2: Buenos días, buenos días. Lamento interrumpir la programación, pero para avisar que por autopista Vespucio Sur, entre Punta Arenas y Jerónimo de Alderete, en dirección al oriente, hay un choque y el vehículo está abandonado en la pista del medio sin ningún tipo de luces. Así que por favor, para que den aviso, para que no vaya a suceder otro accidente. Muchas gracias. 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
1: Muchas gracias, Nelson. No, para nada, no nos interrumpes para nada. Recuerda que la información está primero acá en la radio. Entonces, autopista Acceso Sur, entre Punta Arenas y Jerónimo de Alderete, hay un accidente de tránsito, colisión entre dos vehículos. Mucha precaución a la hora de conducir en ese sector. Muchas gracias, Nelson, por la información. Nos saludamos a Judith. Estoy en Villarrica, llueve mucho. Esta hora nos cuenta Judith a través del WhatsApp. Muchas gracias por excelente día y hermosa música de Jorge Yáñez. Un orgullo para nuestro país. Rodrigo Pizarro nos acompaña a esta hora. Lo felicito y la grandeza de Dios lo acompaña siempre. Gracias. Qué lindo mi Punta Arenas. Yo vivo 8 años y tiene el cementerio más lindo del mundo. Es verdad, ¿eh? Muy lindo el cementerio de Punta Arenas, uno de los más hermosos del mundo, ¿eh? En un segundo ranking. Y el Museo de San Abraham, pero por supuesto, ¿eh? Así que ahí estamos saludando a Rodrigo, que nos escucha ya en Punta Arenas. Desde Chillán Viejo también, lluvia toda la noche por aquí. Manuel Álvarez, ya casi terminando el turno nocturno. Y bueno, vamos a estar ampliando la información de un accidente de tránsito que ocurrió en camino a Melipilla con Serafín Zamora, en la comuna de Cerrillos. Así que estaremos atentos a esa información durante nuestra programación. Y bueno, ya estamos cerrando nuestro especial de Jorge Yáñez, que ha seguido trabajando como cantante. Lo habíamos escuchado hace poco. Se comunicó con nosotros Juan Arellano, el representante de este artista que sigue más vigente que nunca como compositor, actor, payador, poeta popular. También ha realizado presentaciones acompañado por sus hijos Jorge y Leo. En 2017 recibió el premio a la música nacional Presidente de la República, donde fue distinguido en la categoría Música de Raíz Folclórica, y su actividad continúa. En varios eventos ha vuelto a interpretar canciones de una trayectoria que supera las 6 décadas, y hoy tiene 89 años y sigue participando en encuentros dedicados a la música tradicional, donde su repertorio está compuesto por cuecas, tonadas, valses, décimas, payas y canciones relacionadas con la vida cotidiana. Una carrera iniciada en el teatro a comienzos de los años 60 y desarrollada también durante décadas a través de la música. Y cerramos este especial musical a San Antonio. Vamos a dedicar esta canción a San Antonio porque este es un vals para el puerto, vals para San Antonio. Jorge Yáñez en el trasnoche de la radio, y con esta canción nos vamos a la pausa. Ya volvemos.

Ah, por si acaso, el accidente es en autopista de Espucio Sur. Ya habíamos ahí tenido un pequeño error entre Punta Arenas y Jerónimo del Derete, está este accidente de tránsito. Ya, Espucio Sur entre Punta Arenas y Jerónimo de Alderete. Ya, así que esa es la, corroboramos naturalmente esta información relacionada a este accidente de tránsito. Seguimos con Jorge Yáñez aquí en la radio.

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de la Radio 6 con 42 minutos. 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Aquellos ojos verdes.

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1: Ya son las 6:46. Estamos de vuelta con ustedes aquí en el trasnoche de la radio para entregarles a ustedes una conversación muy interesante que se produjo ahí en el Expreso PM respecto a los alcances de la inteligencia artificial. A propósito, que hace algunos días un ex investigador de la firma Anthropic, que son los desarrolladores de la inteligencia artificial Claude, junto con las más importantes, como OpenAI, como ChatGPT y otras, alertó sobre el peligro de esta herramienta de la inteligencia artificial. Incluso, una de las cuñas, como decimos nosotros en radio, más fuertes que se pueden destacar es que la inteligencia artificial nos puede matar el año 2030 si sigue con este nivel vertiginoso de desarrollo de la IA. Bueno, en el Expreso Bio Bio se conversó respecto al tema. Jacob Coxon es el ex ejecutivo de Anthropic que renunció a la compañía para poder alertar de los peligros de la inteligencia artificial. Entonces la pregunta que nos hacemos es, ¿la humanidad está en riesgo por la creciente preocupación por el uso de la inteligencia artificial? Bueno, esto se lo preguntaron a un experto en inteligencia artificial aplicada respecto a este tema, que es trascendental, muy muy importante, porque justamente genera las alertas respectivas respecto al uso de la inteligencia artificial, no solamente en lo doméstico, sino que también en otras áreas del desarrollo de la humanidad. Alexis Montesinos, experto en IA aplicada, conversó respecto a este tema y pasamos a escuchar a continuación aquí en el Trasnoche de la Radio.
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2: Estamos un poco preocupados porque ustedes saben que ex investigadores, en este caso de Anthropic, alertaron del peligro de la IA. Comillas. Es así. Puede matarnos antes del 2030. Esto lo dijo un joven investigador de Anthropic, se llama Jacob Coxon, que anunció su renuncia a la empresa de IA y después dijo que, bueno, estos sistemas conllevan peligro que sus propios creadores solo admiten en privado, o sea que no nos han dicho la verdad de lo que está sucediendo.
3: Solamente él, también un premio Nobel que se considera el padrino de la inteligencia artificial, dijo que hay una probabilidad, un 10% decía que no era descabellado.

0: Hola, muy buenas tardes. Muchas gracias por la invitación, Loreto, Pablo y Rodrigo.
1: Un
0: Encantado
1: placer.
0: de estar aquí con ustedes.
1: No, un placer. Gracias, profesor. La verdad que uno cuando lee esto y ya viendo quiénes están hablando, empieza a preocupar un poco, ¿o no?
0: La verdad, sí, y hace ya más que ahora, o sea, un par de años que ya nos viene preocupando un poco esta aceleración que tiene la generación de inteligencia artificial, la creación de nuevos algoritmos, las capacidades que tienen. Pero yo creo que la preocupación todavía no es en el cercano plazo, sino en mediano o largo plazo. Pero claramente es importante que se reúnan, sobre todo las empresas que tienen más injerencia en esto, a decidir cómo escalarla.
2: Ya, pero profesor, o sea, que los CEO de las principales compañías digan, necesitamos bajar un poquito la velocidad de todo esto, ¿puede ser una señal de que esto se puede escapar de las manos, de que se puede perder el control definitivamente?
0: Definitivamente, lo que sucede es que nosotros lo que fabricamos en el fondo son cerebros artificiales, ¿cierto?
3: Sí.
0: Cerebros artificiales que lo que tratan de hacer es replicar el comportamiento humano en distintas cosas: poder leer, poder mirar, poder escuchar. Y a medida que les vamos dando esa capacidad, vamos perdiendo también el tracking de qué efectivamente hacen dentro del cerebro, ¿cierto? Y exactamente como nos pasa a los seres humanos: nosotros tenemos pensamiento, tomamos decisiones. Y si uno quisiera analizar cómo se toman esas decisiones de manera interna, es muy difícil de hacerlo, ¿cierto? La neurociencia ha evolucionado bastante en eso, pero todavía estamos muy lejos de comprender qué pasa dentro de nosotros. Es lo mismo con la inteligencia artificial. Lo que sí es cierto es que todavía no es capaz de pensar de manera autónoma. Pareciera que lo hace, responde de una manera bastante sofisticada, pero todavía no es capaz de tener pensamiento propio. Y yo creo que esa es la parte que más les complica a los científicos de pensar que pronto puede que sí lo tenga.
3: ¿Podría tenerlo?
0: Y eventualmente podría tenerlos. Hasta el momento lo que tenemos es una máquina muy sofisticada que combina probabilidades para dar respuestas. Entonces, por ahora no puede. Pero eventualmente en esa creación de las cosas que puede hacer, puede automatizar ciertas cosas que piense o que no piense, sino que cree con los mismos sesgos que tenemos los seres humanos, y ahí sí podría empezar a tomar decisiones de otra manera. No sé si pensando, porque pensar es una característica muy del ser humano,
3: Sí.
0: pero sí procesando, dado la capacidad que tienen.
1: Sí, lo que además yo creo que llama mucho la atención, Alexis, es que esto ha pasado demasiado rápido. O sea, estamos hablando de que la IA entró hace muy poco y ya como que está tomando vida. Y eso es lo que de repente es lo que además preocupa como de manera anexa a todo lo que estamos escuchando hoy día de los grandes líderes.
0: Y lo que pasa es que va muy aceleradamente. O sea, la inteligencia artificial comienza alrededor de 1946, ya llevamos con ella mucho tiempo, pero como la capacidad de cómputo ha avanzado extremadamente rápido en los últimos, qué sé yo, 5 años, es que le dio la cabida a lo que siempre supimos, pero que ahora es posible de ejecutarlo. Y como en 2017 nace esta capacidad de copiar el cerebro en su manera de atención, ¿cierto? Porque nosotros aprendemos por atención. Cuando leemos, recordamos, qué sé yo, las 10 palabras clave y conectamos. Y le dimos esa capacidad de 2017 a la inteligencia artificial de hacer exactamente lo mismo. Y de ahí explotamos en un crecimiento que no tiene cabida en ninguna de las revoluciones industriales que hemos visto en el pasado. Nunca jamás.
3: Sí. Profesor, cuando se habla de exterminar o de terminar con la población humana, en fin, lo conversamos, Pablo, la semana pasada, no es que vengan los robots
2: Claro.
3: alienígenas a atacarnos y a destruirnos, tipo guerra, ¿no? De ciencia ficción, de películas de décadas pasadas, ¿no? Estuve leyendo y se hablaba de, por ejemplo, que podrían ser ciberataques, podrían facilitar el desarrollo de armas biológicas.
2: Bioterrorismo, que se llama, ¿no?
3: Exacto, y también la manipulación de las personas a través del lenguaje, de ese tipo de cosas, de ataques a la civilización estamos hablando.
0: De eso, exactamente de eso estamos hablando. Pero exactamente como tú lo definiste, Loreto, porque no es esto de la película Terminator,
3: Claro.
0: ¿cierto? No es el robot que va a crearse y va a sentir que porque le hace caso a lo humano, sino es la capacidad que nosotros los seres humanos tenemos al tener acceso a la inteligencia artificial. Entonces, si antes podíamos codificar algo en, no sé, 6 meses, hoy ya lo
3: Sí.
0: podemos hacer en media hora. Y ese cambio tan radical nos permite hoy día hacer muchas cosas que no se podían hacer antes, y eso sí vulnera sistemas, hace que seamos, ¿cierto?, que estemos expuestos mucho más a lo que siempre estuvimos expuestos, y yo creo que ahí está el gran peligro. Y yo creo que a eso se refieren las empresas, en el sentido de decir, mira, con las capacidades que le damos.

0: a gente que está muy capacitada y que no necesariamente quiere hacer el bien si hemos puesto en riesgo a la humanidad?
1: Sí. Hay una película que yo siempre lo utilizo como ejemplo, profesor, que es del año 1983, se llama Juegos de Guerra, que es de unos estudiantes que ingresan a través de la computación y vulneran el sistema de defensa norteamericano, de los misiles y todo el cuento. Pero de alguna forma uno ya piensa en eso precisamente, que la IA, con lo desarrollado que está, minuto a minuto, segundo a segundo, podría llegar a vulnerar sistemas como precisamente nucleares o de alta defensa.
0: Exacto, y yo creo que esa es la máxima preocupación, y por eso se hacen grandes esfuerzos también para con la misma IA generar mecanismos de protección hoy día que tratan de mantener todo esto de manera cerrada. Pero ahí está la gran preocupación, si al final con la capacidad de cómputo y la capacidad que nos da la inteligencia artificial de hacer todas esas cosas buenas y malas, ahí está el gran peligro. Entonces, claro, el título este de que ponen como si la IA nos puede matar, efectivamente no es la IA propiamente tal, el ser humano quizá utilizándola de mala manera.
2: Claro, es que ahí está el tema, porque finalmente de que lleguemos o no lleguemos a que la IA sea peligrosa, todavía sigue dependiendo del ser humano.
0: 100%. Y por eso yo creo que es importante, y no más lo
3: Se nos trae un problema de comunicación justamente con... Estamos conversando con el profesor Alexis Montesinos, es experto en inteligencia artificial aplicada y también es académico de posgrado de la Universidad Autónoma, justamente sobre estas amenazas también de la inteligencia artificial. Lo decíamos, ¿no? Muchas personalidades, muchos expertos que están advirtiendo sobre eso. Profesor, por si quiere terminar la idea, porque ahí lo congelamos un poquito, la IA también interactuó ahí, ¿no?
0: Sí, no, ahí la inteligencia artificial no quería que siguiera hablando, dijo, no, nos está delatando. No, efectivamente, yo creo que por eso es importante, y lo decía Elon Musk en una entrevista hace poco, que los clientes del mundo, ¿cierto? Meta, Microsoft, tienen que juntarse a decir, mira, cómo lo paramos, qué es lo que hacemos, a dónde lo tenemos que tener, cómo avanza la... esta fase, porque efectivamente, a diferencia de las otras revoluciones, de la calculadora, el computador, el internet, etcétera, esta de alguna forma evoluciona sobre sí misma, que es la gran diferencia.
3: ¿Y la solución es bajar la velocidad? ¿La solución va por normativa? Porque claro, se está diciendo de que algunas empresas dicen, ok, no vayamos tan rápido. En Estados Unidos se habla incluso de legislar en contra de esta superinteligencia, que es lo que viene más adelante, no, pero siendo prácticos y concretos, claro, acá también hay una batalla entre Estados Unidos y China, y quién está desarrollando más inteligencia artificial. ¿Por dónde pasaría el resguardo de la humanidad?
0: Yo creo que el resguardo está en los sistemas de protección, porque es muy difícil con la tecnología que existe ahora decirle a las personas dejen de ocuparla, ¿cierto?
3: Claro.
0: Y por otro lado, los incentivos para seguir desarrollándola de todo el mundo están en esa dirección. Si mientras los algoritmos sigan aumentando la productividad y den dinero, etcétera, lo que van a hacer es que van a seguir creándolo, independiente que paren las grandes de automatizar. Entonces, lo que se necesita es sistemas de protección y regulaciones que sean bien... no sé si punitiva, pero bien severa en términos de la mala utilización de la inteligencia artificial. Pero en ningún caso yo creo que es posible en este nivel detenerlo en 100%, porque los incentivos van exactamente en la otra dimensión, a ocuparla, a ocuparla, a ocuparla.
2: Sí, bueno, y también es un tema que nos va a mantener ocupado, porque de verdad que es algo que sale en noticias todos los días, distintas gente que está hablando. Vamos a estar muy encima de esta noticia, y por eso le queremos agradecer esta conversación con nosotros a Alexis Montesino, experto en inteligencia artificial aplicada y académico de posgrado de la Universidad Autónoma, por esta conversación, profe.
3: Gracias, profesor.
1: Profesor.
0: Muchas gracias por la invitación. Que tenga muy bonita tarde. Disfruten el 18.
2: Gracias. Igual usted. Sí. Ay, Dios mío.
3: Bueno, lo que estaba indicando también la ONU, esto es reciente, ¿no? Sí. El fin de semana también vimos declaraciones, incluso el presidente Trump, en fin, pero la ONU, el alto comisionado de la ONU también para los derechos humanos, está dando cuenta de esta situación, dice que estamos al borde de un cambio irreversible que nos afecta.
4: 6:58, ahí estábamos escuchando esta conversación que sostuvieron en el Expreso Bio Bio respecto a la inteligencia artificial junto al experto en IA aplicada, profesor de la Universidad Autónoma de Chile, Alexis Montesinos, respecto a los peligros de la inteligencia artificial. Por ejemplo, acá me dice Jorge desde Japón que yo vivo en Japón toda una vida, dice, dice que toda una vida la inteligencia artificial está presente en todos sus ámbitos. La robótica es una moda virtual, Master, dice. Saludos, amigos de la BioBio. Por acá tengo la reflexión de Ernesto Lucero, que dice que sobre la inteligencia artificial, leyendo comentarios políticos de las personas que carecen de veracidad y que se pueden chequear con la IA y encontrar las fuentes para argumentos más fehacientes. Algo al menos positivo, la IA está funcionando como un gran diccionario que cruza información. Saludos de Quillota, que nos cuenta que está lloviendo a esta hora de la mañana. A propósito de la película Metrópolis, ¿eh? Ahí no está haciendo el alcance respecto a esta película que lleva prácticamente, va a cumplir el próximo año un siglo, la famosa película Metrópolis de Fritz Lang, de esta profecía visual que encaja perfectamente con el mundo actual de la inteligencia artificial, los algoritmos y los grandes centros de datos. Ahí nos manda ahí una reseña de esta película, que la hizo ahí justo preguntándole ahí a la misma IA, y nos pasa el latito de que Metrópolis está completa en YouTube, ¿ya? Y por acá Gladys me cuenta que está lloviendo torrencialmente en San Carlos, dice que le da susto la lluvia, pero tranquila, ya vamos a ir al tiempo en un ratito más, el pronóstico del tiempo aquí en el Trasnoche. Nos separamos, vamos a las noticias de Informó y a la vuelta seguimos con más del Trasnoche de la radio. No se vaya, ya volvemos.
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4: La autoridad sanitaria realizó una serie de fiscalizaciones en medio de las celebraciones de fiestas patrias en distintos puntos de la región de Valparaíso. Nos conectamos a Radio BioBio en esa ciudad. La información la tiene Fernando Ríos.
7: En medio de las celebraciones de fiestas patrias, los equipos de la Seremi de Salud realizaron fiscalizaciones en distintos puntos de la región de Valparaíso. Los controles fueron focalizados en actividades asociadas a la elaboración, manipulación y expendio de productos alimenticios. Es en este contexto que el alcalde de Limache, Luceno Valenzuela, señaló que las fiscalizaciones han sido un elemento positivo dentro de las fiestas, ya que permiten generar la seguridad de que los alimentos que se comercializan en las fondas cumplen con los estándares sanitarios.
8: Me parece positivo que se logre fiscalizar el comercio establecido y que también podamos hacer ese trabajo que se realiza en la fonda y en la ramada, ya que nos permite generar la seguridad para quienes vienen a disfrutar y compren estos alimentos. Sabemos que es una alta cantidad de carne, por lo tanto la fiscalización no solo es necesaria, sino que es vital para que se desarrolle bien la fiesta.
7: Según el balance entregado por la Seremi de Salud, se han efectuado 277 fiscalizaciones, donde algunos casos se han registrado incumplimientos a la normativa, derivando en 79 sumarios sanitarios hasta la fecha. Adicionalmente, se han decomisado casi una tonelada de alimentos que no cumplían con las condiciones de salubridad requeridas.
4: Michelle Bachelet retiró su candidatura a la Secretaría General de la ONU y aseguró que no se arrepiente de haber asumido el desafío, pese al resultado adverso que obtuvo en el último sondeo del Consejo de Seguridad. Los detalles con Josefa Chiamaro.
9: La candidatura de la expresidenta Michelle Bachelet sufrió un duro revés. A través de un video en redes sociales, confirmó que decidió retirar su postulación a la Secretaría General de las Naciones Unidas. La decisión se conoce apenas un día después de que el tercer sondeo no vinculante del Consejo de Seguridad le diera un solo voto y la dejara en el penúltimo lugar. En su anuncio, Bachelet señaló que pese a que algunos consideraban que este no era su momento para asumir el cargo, no se arrepiente de haber aceptado el desafío.
10: No me arrepiento de haber emprendido este gran desafío. Contribuimos a instalar en el debate global que la próxima secretaria general debe ser una mujer de América Latina. Agradezco muy especialmente a los presidentes de Brasil, Ignacio Lula da Silva, y de México, Claudia Sheinbaum, que respaldaron esta candidatura desde el primer día con generosidad y convicción.
9: En tanto, el gobierno manifestó que la decisión de ellos siempre fue en son de las posibilidades reales que tenía Bachelet de conseguir el cargo. Con todo, la decisión de Bachelet se conoce a puertas del inicio de la Asamblea General de las Naciones Unidas, instancia donde el presidente José Antonio Kast deberá pronunciar su primer discurso ante la organización. Esto en medio de las críticas de sectores que responsabilizan al gobierno por no haber respaldado la candidatura de la exmandataria.
4: En noticias de carácter internacional, los colegios electorales de Mecklemburgo Antemporánea abrieron este domingo a las 8 horas tiempo local, 6 de la mañana tiempo universal, para una cita con las urnas a las que están convocados unos 1,3 millones de personas para votar en un estado federado del noreste de Alemania con 1,5 millones de residentes. Estas elecciones regionales, que tienen lugar apenas 2 semanas después de la arrolladora victoria de la extrema derechista Alternativa para Alemania en la también oriental Sajonia-Anhalt, están marcadas por el pulso mantenido en la campaña por esa formación y el Partido Socialdemócrata de Alemania, el SPD, de la primera ministra regional Manuela Schwesig. Los socialdemócratas buscarán en esta cita con las urnas, una vez cierren los colegios electorales a las 18 horas tiempo local, mantenerse en el poder, algo que han conseguido en Mecklemburgo Antemporánea desde 1998. Alternativa para Alemania, espoleada por el arrollador triunfo de Sajonia-Anhalt, aspira con su candidato Leif Erik Holm a lograr la que sería la tercera victoria de AfD en unos comicios regionales después de la registrada el pasado 6 de septiembre y la obtenida en la cita con las urnas de la también oriental región de Turingia en 2024. Salvo en la última encuesta publicada el jueves por la cadena de televisión pública ZDF, Alternativa para Alemania ha ido en cabeza en la intención de voto en Mecklemburgo Antemporánea desde el verano de 2023, pero ese sondeo elaborado por el Instituto Forschungsgruppe Fahren atribuye al SPD un 37%, un punto por encima de la formación de ultraderecha. Esa encuesta atribuye a la izquierda, que ha gobernado con el SPD en Mecklenburg Antemporánea los últimos 5 años, un 9% por delante de los verdes, 5%, la Unión Cristiano-Demócrata, la CDU, y una izquierdista Alianza Sara Wagenknecht con 4%, con opciones de superar la barrera del 5%. Para la CDU, el partido del canciller Friedrich Merz, ese 6% constituiría el peor resultado de la historia de la formación demócrata cristiana. 7:06 a.m, a esta hora 12 grados de temperatura marcan los termómetros en Santiago, la humedad relativa del aire alcanza al 81%, el cielo se encuentra nublado en nuestra capital, todavía con precipitaciones. A esta hora Viña del Mar y Valparaíso presentan 12 grados de temperatura y nubosidad parcial y chubascos con el 100% de la humedad ambiental, mientras que Concepción presenta cielo cubierto en la ciudad, 13 grados es la temperatura en la capital de la región del Biobío, la humedad alcanza al 77%.
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0: 7 de la mañana, 8 minutos.
1: Nos quedamos con los Jaivas, con esta versión en vivo de Suben a Ser conmigo, hermano, aquí en la radio.

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1: A las 7 de la mañana con 12 minutos pasamos a revisar juntos los titulares, justamente los titulares para esta jornada de día domingo, domingo 20 de septiembre del año 2026. Muertos en accidentes de tránsito y 170 detenidos a nivel nacional. Fue el saldo del primer balance entregado por carabineros durante las celebraciones de fiestas patrias. Un adolescente de 16 años fue asesinado en la comuna de La Pintana luego de recibir dos disparos al interior de un automóvil. Se amplió la detención de un sujeto sindicado como presunto autor de un doble homicidio contra su pareja y la hija de ella, hecho ocurrido este viernes en la comuna de Villarrica. Michelle Bachelet retiró su candidatura a la Secretaría General de Naciones Unidas tras el duro resultado obtenido en el último sondeo del Consejo de Seguridad y a tan solo dos días de que comience la Asamblea General. El gobierno mexicano respaldó a la expresidenta Bachelet tras la decisión de retirar su candidatura en la ONU. Señalaron que la exmandataria cuenta con credenciales incuestionables para ejercer un puesto de tal complejidad. El presidente José Antonio Kast encabezó su primera parada militar como jefe de Estado. Al término de la ceremonia, el mandatario resaltó el rol de las Fuerzas Armadas en el resguardo de la soberanía. La Seremi de Salud intensificó las fiscalizaciones durante las fiestas patrias en la región de Valparaíso. A la fecha, se han registrado 79 sumarios sanitarios. El sistema integrado de Cristo Redentor cerró de manera preventiva ante posibles nevadas, presencia de escarcha y fuertes ráfagas de viento. La medida será evaluada nuevamente el próximo lunes. La oposición pidió prudencia al ministro de Agricultura, Jaime Campos, tras afirmar que la centroizquierda actúa como vagón de cola del Partido Comunista y el Frente Amplio. En La Moneda ya están definiendo las prioridades del presupuesto 2027 con la seguridad y el empleo entre los principales focos y un estrecho margen para aumentar el gasto. Tras el informe de Fitch Ratings, economistas advierten que el bajo crecimiento sigue siendo la principal traba para mejorar la clasificación de riesgo de Chile. En el ámbito internacional, Ucrania lanzó un numeroso bombardeo con 388 drones contra una refinería petrolera en Moscú durante el último día de las elecciones rusas. Estados Unidos realizó un nuevo ataque letal contra una lancha en el Caribe presuntamente ligada al narcotráfico que dejó al menos cuatro personas fallecidas. El presidente de Francia celebró el acuerdo alcanzado entre Estados Unidos, Dinamarca y Groenlandia y lo calificó como muy positivo. En los deportes, Chile pierde por 2-0 ante España y está obligado a ganar el partido de dobles de esta tarde para seguir con la serie del Grupo Mundial de la Copa Davis. Y el Team Chile conquistó medallas de oro en esquí náutico, judo, voleibol femenino y natación artística, que lo mantiene en el quinto lugar del medallero de los Juegos Suramericanos de Santa Fe, Argentina.

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1: Así es, vamos a revisar el tiempo, sí, porque hay varias cositas por ahí que contarles respecto al tiempo. Está lloviendo en varios puntos de nuestro país, así que bueno, para tranquilidad de ustedes, y vamos a revisar lo que nos entrega a esta hora la Dirección Meteorológica de Chile en cuanto al pronóstico del tiempo para esta jornada de domingo 20 de septiembre. El último día de este fin de semana de fiestas patrias nos trae estas lluvias en varios puntos de nuestro país. Se lo damos, ¿sabe a quién? Nos escucha esta hora en San Antonio, don Hugo Montt, que por muchos años también fue locutor por allá de radio, allá en la ciudad de San Antonio. Así que le mandamos un abrazo grande a don Hugo Montt, que está a esta hora en sintonía del trasnoche de Bio Bio, la radio. Por acá tenemos a... ¿Quién más tenemos a esta hora? Manuel, desde Suecia, por acá. Dice que vio el partido de Wanderito y creo que el arbitraje fue malísimo e injusto. Solo quería decir eso, tengo rabia, dice por acá. Los chiquillos, orgullo nacional. Abrazos tras noche de Suecia con amor. Manuel de Suecia, que quiere mandar saludos a su primo Manuel Recabarren, que viajó desde Chile a España para ver al Wanderito y va a hacer un video para su canal de YouTube. Síganme los verdes, ¿ah? Buen datito, ¿ah? Saludamos ahí a su primo que está escuchando hasta ahora en España. Está helado Juan en los Andes, dice por acá nuestro amigo Ignacio Aldana. Y por acá, feliz domingo para todos ustedes. Hay semáforo, no hay semáforo, ni iluminación pública. No me dicen qué sector es, ¿eh? Pero le queremos agradecer, por favor, si nos escriben en qué parte no hay luz y tampoco iluminación pública, ¿ya? Por favor, hagamos las cosas de buena manera, ¿ya? Porque no sabemos de qué se trata. No podemos escuchar los videos en el fondo, ¿ya? Bueno, dicho esto, vamos con el tiempo a esta hora para todo el país. 23 grados para Arica, se espera para hoy con cielo cubierto por la mañana y nublado, variando a despejado. Esta hora 19 grados para la ciudad de Arica. Iquique tendrá 22 grados para hoy con cielo nublado por la mañana y por la tarde, condición que se va a extender durante todo el día. 22 grados para la ciudad de Iquique. Antofagasta, 18 grados con cielo cubierto y llovizna, variando a nublado, y en la tarde nubosidad parcial con viento entre 25 y 40 kilómetros por hora. 17 grados la temperatura del momento en Antofagasta. Calama, 26 grados para hoy, nubosidad parcial con viento entre 25 y 40 kilómetros por hora. La velocidad del viento se va a ampliar ya durante la tarde, entre 40 y 60 kilómetros por hora. Solo 4 grados para la ciudad de Calama. Vamos a la región de Atacama, en este caso a la costa de la región de Atacama, a Caldera, que para el día de hoy presentará las siguientes extremas, que lo vamos a ver, no las siguientes extremas, sino que más que nada la temperatura máxima, que es lo que nos actualiza a esta hora la Dirección Meteorológica de Chile. Se esperan 21 grados para hoy en Caldera, con cielo cubierto variando a nubosidad parcial, y en la tarde nubosidad parcial con viento entre 25 y 40 kilómetros por hora, variando despejado. 15 grados es la temperatura del momento en Caldera. Copiapó, 27 grados con cielo cubierto variando nublado, y en la tarde nubosidad parcial. 27 grados, recuerde, para Copiapó. 24 es para Vallenar, con cielo cubierto en la mañana y en la tarde nubosidad parcial. Región de Coquimbo, atención, La Serena y Coquimbo, cielo cubierto y chubascos débiles en la mañana y en la tarde cielo nublado con máxima de 18 grados. Mientras que Ovalle tendrá cielo nublado y chubascos débiles y pasará cielo nublado por la tarde con máxima de 18 grados. Illapel, 17 grados para hoy en la mañana, cubierto y chubascos débiles, y en la tarde cielo nublado. Nos trasladamos ahora a la región de Valparaíso, a Viña del Mar y Valparaíso, que a esta hora está lloviendo, hay viento entre 25 y 40 kilómetros por hora, chubascos, ráfagas de viento de hasta 50 kilómetros por hora se prevé para esta jornada. Y en la tarde, nublado y chubascos con máxima de 16 grados. Para quienes nos escuchan en San Antonio y el litoral central, cielo cubierto y chubascos con viento entre 25 y 40 kilómetros por hora y ráfagas de viento de hasta 50 kilómetros por hora. Y en la tarde, cielo cubierto y lluvia con máxima de 16 grados para el litoral central. Casablanca, cielo cubierto y lluvia débil con viento entre 25 y 40 kilómetros por hora y ráfagas de viento de hasta 50 kilómetros por hora. Y en la tarde, nublado y chubascos débiles con máxima de 16 grados. 18 grados para San Felipe y los Andes con cielo nublado y chubascos débiles, y en la tarde cielo nublado. La región de O'Higgins, Rancagua, tormenta eléctrica, lluvia, Viento entre 25 y 40 kilómetros por hora, ráfagas de viento de hasta 50 kilómetros por hora, condición que se va a mantener durante la tarde y también por la noche. Harta lluvia en Rancagua con 15 grados de temperatura máxima, lo mismo que para San Fernando, que también tendrá cielo cubierto, lluvia y probable tormenta eléctrica, además de viento entre 25 y 40 kilómetros por hora. La región del Maule, 15 grados para Curicó, cubierto, lluvia y probable tormenta eléctrica con viento entre 25 y 40 kilómetros por hora y ráfagas de viento de hasta 50 kilómetros por hora. Máxima de 15 grados. En Talca también cielo cubierto y lluvia y probable tormenta eléctrica con viento entre 25 y 40 kilómetros por hora y ráfagas de viento de hasta 50 kilómetros por hora para Talca. 15 grados para hoy en la ciudad de Talca. Constitución también habrá tormenta eléctrica, habrá cielo cubierto y lluvia con ráfagas de viento que pueden alcanzar los 70 kilómetros por hora. Atención, Constitución, 15 grados para hoy, mientras que Linares tendrá 15 grados también con cubierto el cielo, lluvia y probable tormenta eléctrica con viento entre 25 y 40 kilómetros por hora. Vamos a la región de Ñuble, a Chillán, que también tendrá 15 grados de temperatura máxima probable con cielo cubierto, lluvia, probable tormenta eléctrica, viento entre 25 y 40 kilómetros por hora. Mismo panorama también para la ciudad de San Carlos. En la región del Biobío, Concepción, atención, cielo cubierto, chubascos y probable tormenta eléctrica con viento entre 25 y 40 kilómetros por hora. Y en la tarde, cielo cubierto y chubascos aislados con viento entre 25 y 40 kilómetros por hora. 14 grados para hoy en el Gran Concepción. A esta hora 13 grados marcan los termómetros en dicha ciudad, la capital del Biobío. Los Ángeles, cielo cubierto, chubascos y probable tormenta eléctrica con viento entre 25 y 40 kilómetros por hora y una máxima de 15 grados. Vamos a la región de la Araucanía, donde Angol tendrá 15 grados para hoy con cielo nublado y chubascos débiles en la mañana y en la tarde nubosidad parcial, máxima de 15 grados. Temuco, 13 grados para hoy, nublado y chubascos débiles con viento entre 40 y 60 kilómetros por hora. Y en la tarde, nubosidad parcial con viento entre 25 y 40 kilómetros por hora con máxima de 13 grados. La zona lacustre, Pucón y Villarrica, cubierto y lluvia con viento entre 40 y 60 kilómetros por hora. Y en la tarde, nublado y chubascos débiles con viento entre 25 y 40 kilómetros por hora y ráfagas de viento de hasta 50 kilómetros por hora. Vamos a la región de Los Ríos ahora, donde nos espera a esta hora la ciudad de Valdivia, que tendrá para hoy 12 grados de temperatura máxima, con cielo nublado y chubascos débiles y viento entre 40 y 60 kilómetros por hora, y en la tarde nubosidad parcial. La Unión y Río Bueno, nublado y chubascos débiles con viento entre 25 y 40 kilómetros por hora y ráfagas de viento de hasta 50 kilómetros por hora, y en la tarde nubosidad parcial. Región de Los Lagos, Osorno, 12 grados para hoy con cielo nublado y chubascos débiles por la mañana con viento entre 25 y 40 kilómetros por hora y ráfagas de viento de hasta 50 kilómetros por hora, y en la tarde nubosidad parcial con máxima de 12 grados. Para Puerto Montt, mismas condiciones, nublado, chubascos débiles, viento entre 25 y 40 kilómetros por hora, y en la tarde nubosidad parcial ocasionalmente, nublado y chubascos con 11 grados de temperatura máxima. Ancud, ya en la isla grande de Chiloé, nublado y chubascos débiles con viento entre 40 y 60 kilómetros por hora en la mañana, y en la tarde nubosidad parcial ocasionalmente, nublado y chubascos con 11 grados de temperatura máxima. Castro, nublado y chubascos débiles con viento entre 40 y 60 kilómetros por hora en la mañana, y en la tarde nubosidad parcial ocasionalmente, nublado y chubascos. 10 grados se esperan para hoy en la ciudad de Castro, mientras que Quellón amanecerá nublado con chubascos débiles y además viento entre 40 y 60 kilómetros por hora, para pasar a la tarde a nubosidad parcial ocasionalmente, nublado y chubascos, máxima de 10 grados. Ahora la región de Aysén nos espera a esta hora con su capital Coyhaique, que tendrá 9 grados para hoy con cielo nublado y chubascos débiles todo el día, y a esta hora 7 grados en Coyhaique. 9 grados para hoy en la ciudad de Coyhaique. Puerto Aysén, también nublado y chubascos débiles todo el día con máxima de 10 grados. Chile Chico, 8 grados con cielo nublado y chubascos débiles, y Villa O'Higgins, 8 grados también con chubascos débiles y cielo nublado. La región de Magallanes nos espera a esta hora, y en cuanto al tiempo, Puerto Natales, 6 grados para hoy con cielo nublado y escarcha matinal, y en la tarde nublado y chubascos débiles con viento entre 25 y 40 kilómetros por hora. Punta Arenas, nubosidad parcial y escarcha con viento entre 25 y 40 kilómetros por hora, condición que se va a mantener durante todo el día con máxima de solo 5 grados. A esta hora 1 grado para la ciudad de Punta Arenas. Puerto Williams, 2 grados para hoy con cielo nublado y chubascos de nieve débiles para pasar a cielo nublado por la tarde. La Antártica chilena para esta jornada tendrá 5 grados bajo cero de máxima, con cielo cubierto y viento entre 40 y 60 kilómetros por hora y con ráfagas de viento de hasta 70 kilómetros por hora. En la isla de Pascua, Rapa Nui, habrán 22 grados con cielo cubierto en la mañana, lluvia, viento entre 40 y 60 kilómetros por hora, con ráfagas de viento hasta 70 kilómetros por hora, y esto va a variar a nubosidad parcial y chubascos con viento de entre 40 y 60 kilómetros por hora, y en la tarde nubosidad parcial para Isla de Pascua. En el archipiélago Juan Fernández, 16 grados para hoy, con cielo nublado y con viento entre 25 y 40 kilómetros por hora, condición que se va a extender durante toda esta jornada. Y en la región metropolitana, atención, 17 grados para hoy, cielo nublado, chubascos débiles con viento entre 25 y 40 kilómetros por hora, y en la tarde cielo nublado, chubascos débiles y probable tormenta eléctrica con viento entre 25 y 40 kilómetros por hora. Así que si usted va a ir a las fondas y ramadas acá en Santiago y en otra ciudad del país donde haya lluvia, por favor, vaya con paraguas, por supuesto. Pero ahora bien, hay algunas ciudades donde también ha tenido que suspender las actividades producto también del fuerte viento que ha azotado a diversos puntos de nuestro país. Colina, 17 grados para hoy, lo mismo que para Santiago Norte, 16 grados de máxima para Santiago Oriente, 13 grados para San José de Maipo, 15 grados para Santiago Sur, 15 para Melipilla, 16 grados para Santiago Poniente y 16 grados para Curacaví.

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1: And his name is Walter Rauf. He is living in Punta Arenas, in Chile.
2: El 20 de septiembre del año 2005 murió en Viena quien estamos escuchando.
1: Man in the Reichssicherheitshauptamt.
2: El arquitecto y cazador de nazis Simon Wiesenthal, que falleció tres meses antes de cumplir los 97 años. Wiesenthal había nacido en diciembre del año 1908 en una familia judía en Buxachs, que en ese entonces era parte del Imperio Austrohúngaro y en la actualidad integra el territorio ucraniano. Estudió Wiesenthal arquitectura en Praga, se casó con Sila Miller el año 1936 y durante años desarrolló una vida profesional exitosa. La Primera Guerra Mundial había dejado severas secuelas en su familia. Su padre había muerto en el frente, pero la Segunda Guerra Mundial arrasó con su grupo familiar y su pueblo. Entre él y su esposa perdieron 98 parientes en esos años. Cuando empezó la Segunda Guerra Mundial y los soviéticos invadieron el territorio, decidió huir. Él y su familia fueron finalmente detenidos por las autoridades nazis en Checoslovaquia el año 1941. Sila Müller pudo ocultar su origen judío con papeles de identidad falsos, pero Simón fue enviado al campo de concentración de Janowska. Allí fue destinado a trabajar en la sección de trenes. El año 1943, el comandante del campo decidió festejar el cumpleaños de Hitler, que cumplía 54 años, fusilando a 54 intelectuales judíos. De a una comenzaron las ejecuciones. Y cuando faltaba poco para el turno de Wiesenthal, alguien vociferó su nombre, se identificó, le dijeron que volviera a vestirse, porque estaban todos desnudos, y era que alguien había convencido a un superior de que él, con sus dotes para el dibujo, era el más capacitado para pintar un gran óleo en honor al cumpleaños del Führer. Wiesenthal pasó por otros cuatro campos de concentración hasta el fin de la guerra, siendo el último el de Mauthausen. En mayo de 1945 fue liberado por las tropas norteamericanas. Pesaba solo 44 kilos. Le habían amputado parte de su pie derecho y había perdido a toda su familia. Entonces, Simón Wiesenthal se fijó dos objetivos. Por un lado, el reencuentro con su esposa Sila, con la que tuvieron una hija el año siguiente y siguieron casados durante 60 años más. Y por otro lado, dedicó sus esfuerzos a identificar y perseguir a los criminales nazis. En su cautiverio memorizó nombres y a tres semanas de su liberación, todavía endeble, comenzó a colaborar con las autoridades estadounidenses en la recopilación de información de esos criminales nazis. Después del juicio de Nuremberg se instaló junto a Sila en Linz, en Austria, donde su oficina se convirtió en un centro de documentación de las atrocidades y sus responsables. A pocas cuadras de su casa vivía la familia de Adolf Eichmann, el burócrata alemán que con la eficiencia en el manejo de la red de trenes se hizo cargo del traslado de prisioneros a los distintos campos, y este se convirtió en una obsesión para Wiesenthal. Vigiló a su familia durante años, interceptó la correspondencia, aportó distintas pruebas, y cuando Eichmann fue secuestrado por agentes israelíes en Argentina para ser llevado a Israel, donde fue juzgado y ejecutado, Wiesenthal se arrogó los méritos de su captura. Incluso publicó un libro titulado Perseguí a Eichmann, pero los agentes israelíes, sin embargo, desmintieron que Wiesenthal hubiese sido clave en el hallazgo del criminal nazi. Si con Eichmann su participación no resultó tan decisiva como él enunciaba, sí lo fueron sus investigaciones y acciones para que fueran descubiertos más de un centenar de criminales nazis. La vida pública de Simón Wiesenthal no estuvo exenta de polémicas. Sus libros autobiográficos están llenos de imprecisiones e incluso falsedades. Algunas de las páginas se contradicen entre sí. Fue acusado en numerosas ocasiones de mitómano. Sus biógrafos han comprobado que muchas veces le agregó épica a su relato personal y que agrandaba su participación en los hechos. Sin embargo, más allá de las polémicas, Wiesenthal fue una figura de vital importancia en la búsqueda de justicia y en mantener viva la memoria. Una vez, cuando le preguntaron de dónde sacó fuerzas para su tarea, respondió: En mi ciudad, antes de comenzar la guerra, había 150.000 judíos. En 1945 solo quedaban 150 con vida. Siempre pensé que todo en la vida tiene precio. Entonces, haber sobrevivido también lo tiene. Y el mío es el de ser representante de los que han muerto, de los que fueron asesinados. Palabras de Simón Wiesenthal, el cazador de nazis, que falleció el 20 de septiembre del año 2005.
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1: Son las 7 de la mañana con 45 minutos. Vamos a lo que nos convoca a esta hora, que es la información deportiva. Vamos a la Copa Davis, que se está desarrollando en el coro central Anita Lizana del Estadio Nacional. Chile se está enfrentando con España, pero nuestro país pierde la serie del Grupo Mundial por 2-0 frente a España, luego de las derrotas de Alejandro Tavilo ante Daniel Mérida y Cristian Garín frente a Rafael Jódar, que sin atenuantes lo superó por 6-0 y 6-2, dejando claro por qué está en el puesto número 14 del mundo. Y estas consideraciones del propio Garín que pasamos a escuchar.
2: Sí, o sea, obviamente que él, Rafael, viene de un año increíble, de mucha confianza, y igualmente siento que esta semana venía compitiendo, entrenando mucho mejor. Hice lo imposible por estar sano, quería jugar y sentía que estaba con buen nivel. Hoy no me salió nada, me sentí la cancha totalmente distinto a cómo venía, y obviamente que es triste, pero hay que aceptarlo, duele mucho.
1: El capitán del equipo chileno, Nicolás Massú, se jugará la posibilidad de seguir con vida en esta serie este mediodía desde las 12 en el match de dobles, instancia en la que confirmaría a Alejandro Tavilo y Tomás Barrios Vera. Tavilo afirmó estar preparado para dicho compromiso y, de ser necesario, el partido de singles siguiente.
3: Ya lo habíamos hablado, estoy listo para jugar el doble y volver al single con todo. Va a ser vida o muerte, así que yo estoy listo para dejarlo todo, y obviamente esta derrota duele, pero hay que prepararme nomás y seguir con todo.
1: El plantel de Santiago Wanderers emprende el regreso desde Madrid luego de perder por 3-1 la final intercontinental frente al Real Madrid en el Estadio Santiago Bernabéu. Su capitán, Lucas Avendaño, cuestionó el desempeño del árbitro polaco, que terminó expulsando a 3 futbolistas del cuadro caturro.
4: Tuvimos un momento muy bueno, lamentablemente nos condicionaron a roja. Ya después me molesta lo de los árbitros, en el sentido de, no me gusta poner excusas, pero en el sentido de que sean polacos, que no podamos comunicarnos con ellos. Es vergonzoso para mí eso, los fouls más mínimos se los cobraban, a nosotros no. Las expulsiones nos condicionaron todo, pero no es excusa, ellos juegan bien. Totalmente agradecido de la gente que nos vino a apoyar, de la gente que está en Chile, que no pudo venir, pero nos está apoyando igual. Y nada, seguir trabajando nomás ahora en Chile.
1: El fútbol español. Mientras el Sevilla de Gabriel Suazo cayó de local ante el líder e invicto Barcelona por 3-1, el Betis de Manuel Pellegrini visita desde las 13:30 horas al Deportivo La Coruña. El ingeniero realizó un balance de inicio de temporada.
5: Desgraciadamente todavía no alcanza a ser un tercio, más o menos un 20% del campeonato. Sí, lo vamos a cerrar ahora, tratar en este momento de defender lo que hemos conseguido, ¿no es cierto? Y no estar mirando hacia arriba, y tenemos que esperar que otros equipos pierdan para intentar llegar a una posición de clasificación para las próximas temporadas europeas. Así que estamos comenzando, pero el comienzo siempre es importante. Los puntos que se pierden al comienzo parece que valen menos que los cuando se falta uno o dos puntos para conseguir los logros. Así que creo que esa conciencia de comenzar el campeonato como si estuviera en una final ha sido muy positiva, ojalá la podamos mantener.
1: Y el Team Chile alcanzó las 23 medallas de oro en los Juegos Suramericanos de Santa Fe, Argentina, luego de ganar 2 preseas doradas en la natación artística. Tomás Briceño en judo, Martín Labra en esquí náutico y el combinado femenino de voleibol, que en el partido decisivo superó por 3-0 a Paraguay. Su capitana, Beatriz Noboa, describió el momento glorioso del equipo.
6: Sabíamos que teníamos un gran equipo y sabíamos que podíamos ir con todo y obtener medallas. La verdad que obtener oro, queríamos, obviamente ese fue nuestro objetivo, pero estamos muy contentas por haberlo logrado. Sabíamos que iba a ser complejo y salió todo bien, así que estoy muy feliz por mis compañeras, por el rendimiento, y estoy más que feliz, no tengo palabras.

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1: Automovilistas en la ruta 5 Sur entre Buin y Río Claro, hay lluvia de diferentes intensidades. El tránsito se encuentra expedito y sin novedades en el tránsito. Mientras que en el acceso sur a Santiago, en el tramo Enlace de Espucio, Paso Superior en Costura, hay llovizna a esta hora, también con tránsito expedito y sin novedades en el tráfico.
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1: Siete de la mañana con 53 minutos, ya en los últimos minutos del trasnoche de la radio. Solamente agradecer a cada uno de ustedes por habernos acompañado. Aprovechamos a saludar a Marcelo, que está a esta hora en la sintonía de la familia Figueria Reyes desde Asturias. Un día hermoso de verano, ¿eh? Saludos para mi bella esposa Blanca, la familia Geria Reyes en la sintonía del trasnoche de la radio. Por acá también tenemos a don Juan Cleta, que está a esta hora con un frío nuevo, húmedo y lluvioso amanecer de día domingo en Talca. Por acá nos reportan auditores de colapso en el Metro Universidad de Santiago al momento de la apertura de la estación. Recuerden, a las 7:30 de la mañana, día domingo y festivos, es el cierre de la, es la apertura de las puertas del Metro de Santiago. ¿Eh? Saludos desde Vicuña, un abrazo atentamente, Oscar Ignacio Irarraza, ¿vale?, en la sintonía. Y por acá nos cuenta otro auditor, no sabemos de qué se trata lo que está pasando, pero parece que hay un accidente ahí en Santa María con Independencia, nos cuenta otro de nuestros auditores. Bueno, así entonces con sus mensajes, con todo lo que significa, por supuesto, este comienzo de nuevo día. Y por supuesto que durante el transcurso de esta jornada seguimos atendiendo sus mensajes a través del WhatsApp de la radio, el +569 9207888. Recuerden, +569 9207888. También está disponible nuestra línea telefónica 800-810-810. Recuerden que es llamada gratuita sin costo alguno desde distintas partes de nuestro país. Tenemos también un accidente de tránsito ahí en la comuna de Maipú, entre Maipú y Cerrillos, digamos, en camino a Melipilla. Hay un volcamiento de un vehículo, lamentablemente una persona fallecida. Bueno, eso lo vamos a ampliar en los próximos minutos en la edición matinal de Radiograma. Y bueno, más noticias siempre disponibles las 24 horas del día en biobiochile.cl. Y quédese en la radio durante este día domingo, porque ya vamos a estar con la última patita de las fondas allá en Ñuñoa, bueno, en distintas partes de nuestro país, donde hemos desplegado nuestra cobertura de las fondas y ramadas aquí en la radio. Soy Nicolás Estañaro, su servidor, los fines de semana y festivos. Queremos agradecer

0: agradecerles sinceramente la sintonía que nos han dispensado durante estos tres largos días de Fiestas Patrias. Y dicho sea de paso, también saludar y agradecer a quienes nos han acompañado trabajando, quizás no celebrando Fiestas Patrias, pero sí, como yo les decía al comienzo, el hecho de acompañarles en estos días cuando están algunos solos o solas, yo creo que con eso ya nos damos por satisfechos y damos por cumplida nuestra misión. Nosotros nos reencontramos en otra oportunidad. Que estén muy bien. Y he dicho sea de paso, mañana, ya esta semana comienza la primavera. Dicen por ahí que es la mejor estación del año para muchos, excepto para los alérgicos. Así que cuídense de las alergias de todas maneras. Nos vamos con buena música, con Mon Laferte, con esto que se llama El Beso. Despedimos también a Ángel de Dios con su impecable trabajo ahí en los mandos técnicos. Muchas gracias, Angelito. Gracias por acompañarnos durante estos días.
1: No, gracias a ti.
0: Y sigan en la sintonía de la radio. Ya viene Radiograma Matinal en breve. Cuídense, se les quiere. Sean felices. Chao, hasta la próxima.

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2: Aumentan a 14 los muertos en accidentes de tránsito durante las fiestas patrias. La última víctima es un joven que falleció esta madrugada en la comuna de Maipú. Un adolescente de 16 años fue asesinado en la comuna de La Pintana luego de recibir dos disparos al interior de un automóvil. A solo dos días de la Asamblea General de la ONU, Michelle Bachelet retiró su candidatura a la Secretaría General de Naciones Unidas tras el duro resultado obtenido en el último sondeo del Consejo de Seguridad. El gobierno mexicano respaldó a la expresidenta y aseguró que cuenta con credenciales incuestionables para ejercer un puesto de tal complejidad. El presidente José Antonio Kast encabezó su primera parada militar como jefe de Estado. Al término de la ceremonia, el mandatario resaltó el rol de las Fuerzas Armadas en el resguardo de la soberanía. La Seremi de Salud intensificó las fiscalizaciones durante las fiestas patrias en la región de Valparaíso. A la fecha se han registrado 79 sumarios sanitarios. El sistema integrado Cristo Redentor cerró de manera preventiva ante posibles nevadas, presencia de escarcha y fuertes ráfagas de viento. La medida será evaluada nuevamente el próximo lunes. La oposición pidió prudencia al ministro de Agricultura Jaime Campos tras afirmar que la centroizquierda actúa como vagón de cola del Partido Comunista y el Frente Amplio. El gobierno ya trabaja en la entrega del presupuesto 2027, donde adelantaron que la seguridad y el empleo estarán entre los principales focos. Tras el positivo informe de Fitch Ratings celebrado por Hacienda, economistas advierten que el bajo crecimiento sigue siendo la principal traba para mejorar la clasificación de riesgo de Chile. Y en noticias que llegan desde el exterior, Ucrania lanzó un numeroso bombardeo con 388 drones contra una refinería petrolera en Moscú durante el último día de las elecciones rusas. Estados Unidos realizó un nuevo ataque letal contra una lancha en el Caribe, presuntamente ligada al narcotráfico, que dejó al menos 4 personas fallecidas. El presidente de Francia celebró el acuerdo alcanzado entre Estados Unidos, Dinamarca y Groenlandia y lo calificó como muy positivo. Y en los deportes, Chile pierde por 2-0 ante España y está obligado a ganar el partido de dobles de esta tarde para seguir con la serie del Grupo Mundial de la Copa Davis. El Team Chile conquistó medallas de oro en esquí náutico, judo, voleibol femenino y natación artística, que lo mantiene en el quinto lugar del medallero de los Juegos Suramericanos de Santa Fe, Argentina.
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0: 8:04 a.m.
2: ¿Cómo están? Muy buenos días, bienvenidos y bienvenidas al Radiograma de la Mañana. Muchas gracias por acompañarnos en este último día ya de las fiestas patrias. Les vamos a llevar todas las informaciones a través de las estaciones de la radio, las informaciones de las últimas horas, siempre atentos, por cierto, a sus comentarios, a las informaciones que nos entregan a través de nuestros canales de comunicación, en nuestro WhatsApp, para que lo anotes, el más 569-9207888. Recibimos sus mensajes, sus audios, sus videos de todas partes del país para que nos informe de lo que está ocurriendo a esta hora en todas las regiones de Chile. Pasamos a revisar rápidamente el tiempo, el pronóstico para este domingo 20 de septiembre en Santiago. Está nublado, hay chubascos, una máxima de 16 grados, una temperatura actual que es de 11 grados con 4 grados Celsius, una humedad que alcanza el 87%. Durante la mañana va a estar nublado, algunos chubascos débiles con viento entre 25 y 40 kilómetros por hora, y en la tarde va a continuar nublado con chubascos débiles y probable tormenta eléctrica con viento entre 25 y 40 kilómetros por hora. ¿Qué pasa en Valparaíso? Actualmente está cubierto, la máxima es de 16 grados, la temperatura actual es de 12 grados y la humedad alcanza el 100%. Durante la mañana estará cubierto y chubascos con viento entre 25 y 40 kilómetros por hora, las ráfagas de viento hasta de 50 kilómetros por hora, y en la tarde seguirá de la misma manera. Vamos más al sur, Concepción actualmente está cubierto, la máxima es de 14 grados, la temperatura actual de 13 y la humedad alcanza el 77%. Durante la mañana estará cubierto, los chubascos y probablemente tormenta eléctrica también, con viento entre 25 y 40 kilómetros por hora. Y ya en la tarde también cubierto y con chubascos aislados, pero con viento entre 25 y 40 kilómetros por hora. La Dirección Meteorológica de Chile pronostica para hoy el tiempo: precipitaciones de variada intensidad entre las regiones de Coquimbo y Magallanes, zona norte. Abundante nubosidad costera, interior despejado. La región de Atacama mayormente nublada en el interior y parcialmente soleada en la costa. El altiplano está despejado y el viento da hasta 60 kilómetros por hora en el norte grande. El altiplano de Atacama con nevadas y ventoso, variando a nublado y ventoso. En la zona central, abundante nubosidad, precipitaciones, viento también, probabilidad de tormentas eléctricas. Sobre la cordillera de los Andes esperan nevadas y ventisca, además de posibles tormentas eléctricas. En la zona suraustral, precipitaciones y viento hasta la mitad del día en la Araucanía, mientras que el resto del tramo hasta fines del día, Magallanes, aguanieve y nieves en Torres del Paine y Puerto Williams. Por último, en la zona insular, Isla de Pascua presentará abundante nubosidad, viento y precipitaciones, mientras que en el archipiélago de Juan Fernández tendrá cielo nublado y viento de hasta 40 kilómetros por hora. Y en la isla Rey Jorge, en territorio antártico, espera abundante nubosidad y viento de hasta 70 kilómetros por hora. Es parte entonces del pronóstico para el día de hoy, domingo 20 de septiembre, para que lo tengan en consideración. Es el último día también de las celebraciones de fiestas patrias. Ahí tiene entonces el pronóstico entregado por la radio. Pasemos a revisar ahora las informaciones. Un homicidio en La Pintana, conductores sorprendidos a más de 160 kilómetros por hora y la detención en el aeropuerto de una imputada por una estafa piramidal millonaria marcaron la jornada policial en la región metropolitana. También hubo un balance de carabineros sobre lo que fue las primeras cifras de fallecidos en accidentes de tránsito hasta el día de ayer en la región metropolitana. Vamos a pasar a escuchar todos los detalles en el informe de Sebastián Catalán.
3: Una jornada marcada por homicidios, conductores temerarios y una millonaria estafa dejó distintos procedimientos policiales en la región metropolitana. En La Pintana, la PDI investiga el homicidio de un adolescente de 16 años ocurrido cerca de la 1:30 de la madrugada. La víctima se encontraba junto a su hermano al interior de un vehículo cuando otro automóvil llegó al lugar. Su conductor descendió y disparó en reiteradas ocasiones antes de huir. El hermano mayor resultó herido en una extremidad, mientras el menor falleció producto de las lesiones. El subprefecto Robert Briones, jefe de la Brigada de Homicidio Sur, entregó detalles de las primeras diligencias.
4: Llegan a un lugar comercial donde descienden sus amigos, quedándose la víctima en el interior de este automóvil, donde llega otro vehículo cuyo conductor desciende de este y premunido con un arma de fuego, procede a disparar en reiteradas ocasiones para luego huir del lugar.
3: En paralelo, Carabineros reforzó controles vehiculares durante fiestas patrias. En la Costanera Norte, 4 conductores fueron detenidos por circular a velocidades entre 161 y 170 kilómetros por hora. También hubo detenidos por manejar en estado de ebriedad y un conductor de un bus interprovincial arrojó positivo en cocaína. El general Víctor Vielma, jefe de la zona de tránsito, carreteras y seguridad vial, llamó a evitar conductas irresponsables que puedan seguir aumentando las cifras de fallecidos.
5: Nosotros como Carabineros de Chile seguiremos desplegados a nivel nacional realizando controles vehiculares para sorprender e infraccionar o poner a disposición del Ministerio Público, según corresponda, todas estas inconductas.
3: En el aeropuerto de Santiago, la PDI detuvo a una mujer investigada como presunta coautora de una masiva estafa piramidal vinculada a la plataforma Sunflowers Technologies. La inspectora Yuvixa Lizana, de la Brigada Investigadora de Delitos Económicos Metropolitana, explicó que la imputada habría participado en el reclutamiento y capacitación de inversionistas.
6: Efectivamente, cuando las víctimas invertían en esta plataforma, se les indicaban que al invertir se obtenía una alta rentabilidad, la cual variaba entre el 10 o 12%. Este dinero se transaba en criptomonedas, siendo la forma de fuga del mismo.
3: La investigación cifra preliminarmente el perjuicio de cerca de 1.000 millones de pesos y estima alrededor de 1.500 víctimas. La plataforma dejó de operar en julio de 2025. Ahora las indagatorias quedarán a cargo del Ministerio Público.
2: Se lo adelantábamos en los titulares, esto es una información de último minuto, es un joven de 21 años que ha fallecido en un accidente de tránsito en la comuna de Maipú, luego de que el conductor perdiera el control del vehículo. Este hombre fallecido se trasladaba junto a otros dos amigos, quienes resultaron con lesiones. Aparentemente se trataría de, lamentablemente, de la víctima número 14 de este balance que vamos a conocer a eso de las 10 de la mañana, donde estará una de nuestras unidades móviles que ha estado reporteando este tema en la región metropolitana, Benjamín Zamorano. Muy buenos días.
7: Muy buenos días, Francisca, y muy buenos días a todos nuestros auditores. Así es, porque como tú muy bien adelantabas, un accidente de tránsito con resultado fatal se registró durante la madrugada de este domingo en camino a Melipilla, a la altura de la intersección con Esquina Blanca, esto en la comuna de Maipú. De acuerdo con la información preliminar entregada por Carabineros, el hecho fue reportado cerca de las 5 de la madrugada y correspondió al volcamiento de un vehículo. Según los primeros antecedentes, el automóvil circulaba por camino Melipilla en dirección al sur, cuando, por causas que todavía son investigadas, su conductor perdió el control del vehículo. Tras ello, el móvil colisionó contra un poste de alumbrado público y posteriormente terminó volcando. En el automóvil se trasladaban 3 personas. Producto del accidente, falleció un hombre de 21 años, de nacionalidad chilena, identificado como CANN, quien quedó atrapado en los asientos traseros del vehículo. Por su parte, el conductor fue identificado como BAAC, de 20 años, chileno y sin antecedentes policiales. De manera preliminar, habría resultado con lesiones de carácter leve, aunque debió ser evaluado en un centro asistencial. El conductor mantenía su licencia clase B vigente y se le realizó una prueba respiratoria que arrojó un resultado de 0,0 gramos de alcohol por litro de sangre. De todas formas, fue trasladado a un recinto asistencial para la realización de la correspondiente alcoholemia y la constatación de sus lesiones. Por otro lado, el tercer ocupante fue identificado como BSRC, de 19 años, chileno, también sin antecedentes penales. Pues él resultó lesionado y, de acuerdo con la información preliminar, permanecía con lesiones de carácter reservado a la espera de evaluación médica. Sobre este suceso entregó más detalles el teniente Cristian Martín González, de la CIAT de Carabineros. Escuchemos lo que dijo.
8: Ocurrió un accidente de tránsito de tipo choque, donde participó un automóvil. Lamentablemente, uno de los pasajeros resultó fallecido a raíz de los daños generados aquí en el lugar. Hasta el minuto, en materia de investigación, preliminarmente no encontraremos presencia de alcohol en el conductor, tampoco de drogas.
7: A raíz del procedimiento, camino Melipilla hasta la intersección de la comuna de Maipú se mantiene inhabilitada en dirección de norte a sur hasta la intersección con Esquina Blanca. El tránsito estaría siendo desviado por la pista exclusiva para buses mientras se desarrollan las diligencias destinadas a esclarecer las circunstancias en que ocurrió el accidente. Las causas exactas del volcamiento todavía son materia de investigación y los antecedentes podrían ser complementados una vez que finalicen las pericias y las evaluaciones de las personas involucradas, las que todavía están en proceso de desarrollo. 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
2: Y atención con esto, porque un nuevo cierre tendrá el sistema integrado Cristo Redentor debido a las condiciones meteorológicas inestables en la alta montaña. La medida fue determinada por decisión del Comité de Coordinación Chilena y Argentina, argumentando que responde a un carácter preventivo para garantizar la seguridad de transitabilidad en el sector. Fue el delegado presidencial provincial de los Andes, Ricardo Figueroa, quien confirmó la suspensión del tránsito, asegurando que la reapertura del paso responderá a la evolución del clima en la zona y que las autoridades se van a reunir el próximo lunes para definir la habilitación de la ruta.
9: El cierre del paso fronterizo de los Libertadores obedece exclusivamente a el reporte de los informes de las vialidades chileno-argentina evaluando las condiciones climáticas de alta montaña. Esta condición cambió absolutamente y para efectos de evitar cualquier problema en la ruta se realiza este cierre.
2: Según la autoridad regional, el cierre responde exclusivamente a razones meteorológicas. Esto debido a un accidente de tránsito registrado durante la madrugada de este sábado, en el que un camión volcó tras colisionar con una barrera. El tránsito vehicular se mantuvo expedito en la ruta, mientras que el conductor solamente registró lesiones leves. En cuanto al pronóstico de los próximos días en la frontera, la meteoróloga de Meteorred, Pamela Enríquez, estimó que las nevadas podrían variar en intensidad y se prevé que se mantengan hasta la madrugada del próximo lunes.
10: Se esperan nevadas débiles que se pueden mantener hasta las primeras horas del día lunes. Estaremos durante la tarde del sábado, todo el domingo, y las primeras horas del lunes podría declinar. Se espera también que haya nevadas un poco más intensas a ratos y el viento podría superar los 70 kilómetros por hora.
2: De esta forma, el túnel será cerrado este sábado junto con las barreras de Guardia Vieja y Uspallata. Bajaron al mediodía. En tanto, el paso de los Libertadores se va a mantener inhabilitado a la espera también de que las condiciones meteorológicas permitan reabrir el tránsito en ambos sentidos.
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16: 8 de la mañana, 18 minutos.
2: Y seguimos con noticias policiales, porque hasta el próximo martes 22 de septiembre a las 12 horas se amplió el plazo de detención del hombre que fue aprehendido por carabineros tras asesinar a su pareja y a la hija de la mujer en el sector rural de Villarrica este 18 de septiembre. Desde Radio Bio Bio en Temuco nos informa Carlos Martínez.
17: Ante el juzgado de garantía de Villarrica fue presentado Wilson Eduardo Castro Tapia, tras ser detenido por carabineros en el sector Vegas de Lecio de la comuna de Loncoche, hasta donde había escapado luego de asesinar a su conviviente y a la hija de la mujer, una menor de edad, en el domicilio de ambas, en el sector Segunda Faja de Villarrica, usando un elemento contuso cortante que correspondería a un hacha. El fiscal José Manuel Ramírez, al momento de informar los hechos al juzgado, confirmó que Castro Tapia, poco antes de ser detenido, habría confesado ante su madre el crimen al manifestarle que se iba a despedir, pues se mataría, ya que había matado con un hacha a su pareja y a la hija de la mujer por intentar defenderla. El fiscal precisó que pidió la ampliación de plazo de detención a la espera de informes periciales.
18: Hay que olvidar que estos hechos ocurrieron hace poca hora, Por lo tanto, es necesario realizar diligencias complementarias y también en ese sentido el protocolo de autopsia, que, o un preinforme al menos, que debemos esperar en los próximos días.
17: La ministra de la Mujer y Equidad de Género, Judith Marín, confirmó la presentación de una querella en contra del hombre detenido por estos hechos.
19: Por supuesto, como Ministerio de la Mujer, al enterarnos de este grave hecho, nos hemos puesto a disposición a través de nuestro servicio para presentar la querella de oficio y también para activar las medidas de reparación que fuesen necesarias.
17: Por motivos de seguridad, el hombre fue trasladado por Gendarmería desde Villarrica como detenido en tránsito a una unidad penal de la región del Biobío, por lo que el martes se conectará a la audiencia de formalización de investigación vía plataforma Zoom. 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
2: Y el juzgado de garantía de Limache amplió por 3 días la detención del hombre de 43 años investigado por el homicidio de un joven de 23 años ocurrido en las cercanías de las fondas de la comuna durante estas fiestas patrias. Hasta ahora es el único detenido por este caso. La fiscalía indaga el ataque como un presunto robo con homicidio, el cual se habría registrado durante alrededor de las 3 de la madrugada del viernes 18 en la intersección de la calle Linao con Karel Mapú en las inmediaciones del estadio Ángel Navarro Rete Candia. Durante la audiencia, el tribunal declaró legal la detención. El fiscal de Limache, Rodrigo Lippi, explicó que solicitó la ampliación para contar con antecedentes que todavía faltan reunir antes de formalizar la investigación.
18: En dependencias del juzgado de garantía de Limache se le controló la detención a uno de los coimputados involucrados en el robo con homicidio ocurrido en cercanías de las ramadas de Limache. La detención fue declarada legal y se solicitó la ampliación de la misma por el plazo máximo legal para estos delitos, que son 3 días, toda vez que faltan reunir más antecedentes de carácter técnico.
2: Entre las diligencias ya realizadas figuran peritajes a cámaras municipales y de una junta de vecinos, según informó el alcalde de Limache, Luciano Valenzuela, quien precisó que la agresión ocurrió fuera de las ramadas. De acuerdo con los antecedentes entregados por la fiscalía, la víctima compartía con amigos y cuando se despedía habría sido abordada por varios individuos que intentaron quitarle sus pertenencias. Ahí el joven pidió ayuda a quienes lo acompañaban, tras lo cual comenzó esta riña. La víctima falleció posteriormente en un centro asistencial producto de una herida cortopunzante en el tórax y otro hombre de 36 años sufrió una lesión en uno de sus brazos. Sobre la situación judicial del detenido, el abogado penalista Ariel Manríquez explicó el alcance de la ampliación y precisó que esta decisión no anticipa el resultado de la investigación.
20: La ampliación de la detención por 3 días no significa que el imputado haya sido declarado culpable ni que exista una condena anticipada. Lo que ha hecho el tribunal es permitir que la fiscalía pueda complementar las diligencias investigativas que todavía están pendientes antes de la audiencia de formalización fijada para el martes. En esa audiencia la fiscalía deberá comunicar formalmente los hechos que le atribuye al imputado y dependiendo de los antecedentes reunidos podría solicitar medidas cautelares entre ellas la prisión preventiva.
2: En lo inmediato, el imputado será formalizado este martes 22 de septiembre ante el juzgado de garantía de Limache y en esa audiencia el Ministerio Público dará a conocer los hechos que finalmente le atribuye. Y peritos de la PDI confirmaron que el cuerpo calcinado hallado en la comuna de Negrete corresponde a una mujer y que presenta evidentes signos de intervención de terceras personas. A partir de estos análisis, la policía investiga un crimen de violentas e impactantes características. Los detalles con Mario Tapia desde Radio Bio Bio en Los Ángeles.
21: Se trata de un cuerpo de sexo femenino con señales y muestras de intervención de terceras personas, como primera conclusión de la Brigada de Homicidios de la PDI de Los Ángeles, luego del hallazgo de un cadáver calcinado en un sector ribereño de Negrete. El subprefecto jefe de la Brigada de Homicidios de Los Ángeles, Yair Bravo, dio a conocer detalles de las pericias realizadas por los detectives en el sitio del suceso.
22: En virtud al hallazgo de un cadáver de sexo femenino, el cual se encontraba calcinado y con evidentes signos de intervención de terceras personas, el cual fue encontrado en la ribera sur del río Biobío, en la comuna de Negrete. En este momento nos encontramos realizando diversas diligencias investigativas, principalmente entrevistas a vecinos del sector. Todo lo anterior apoyado con un equipo forense de nuestro laboratorio de criminalística, quienes se encuentran efectuando el levantamiento de evidencias.
21: Ahora las acciones se orientan a la confirmación de la identificación de la víctima y de manera paralela a levantar información para aclarar este impactante hecho y los responsables de las acciones verificadas en contra de la mujer. 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
16: 8 de la mañana, 26 minutos.
2: Ayer, el presidente de la República, José Antonio Kast, lideró por primera vez la parada militar desde que asumió el cargo en marzo de este año para conmemorar el Día de las Glorias del Ejército. Esta ceremonia republicana estuvo marcada por las declaraciones del mandatario respecto a la soberanía de nuestro país, además del debut de Gendarmería y el regreso de la PDI al desfile. Los detalles en el informe de Ana Victoria Hernández.
23: Señor Presidente de la República, solicito su autorización para dar inicio a la gran parada militar año 2026 en honor al Día de las Glorias del Ejército de Chile.
24: Con esta solicitud del general Sebastián García Huidobro al Presidente de la República, José Antonio Kast, el mandatario encabezó su primera parada militar desde que asumió el cargo para conmemorar el Día de las Glorias del Ejército. A las 11:30 de la mañana comenzó la ceremonia en la elipse del Parque O'Higgins con el arribo del Presidente Kast a bordo del emblemático vehículo Ford Galaxy. El evento republicano estuvo marcado por el debut de Gendarmería y el regreso de la PDI luego de estar 7 años afuera de la instancia debido a la sobrecarga laboral. También desfilaron efectivos del Ejército, la Armada, Carabineros y Fuerza Aérea. La instancia estuvo marcada además por las declaraciones de políticos y uniformados argentinos en torno al Estrecho de Magallanes y la soberanía chilena. El comandante en jefe del Ejército, Pedro Varela, resaltó los vínculos que tiene la institución con sus pares trasandinos. Por su parte, el presidente Kast agradeció a las Fuerzas Armadas y destacó su labor en la defensa de las fronteras.
25: Hoy día lo que más agradecemos a nuestras Fuerzas Armadas es la colaboración que han tenido de manera permanente para garantizar la defensa de nuestras fronteras.
24: El evento tuvo baja presencia de parlamentarios de la oposición, a pesar de que asistieron el diputado por el Partido por la Democracia, Carlos Cuadrado, y la senadora del Partido Socialista, Paulina Bodanovich. El diputado Cuadrado destacó el rol de su abuelo, el excomandante en jefe del Ejército, Carlos Prats.
26: Se desfiló por primera vez sobre hormigón y ese hormigón, siendo mi abuelo comandante en jefe y el presidente Allende, hicieron que los militares desfilaran por primera vez sobre cemento.
24: Por otro lado, parlamentarios se refirieron a los indultos que prometió el presidente Kast durante su campaña presidencial. El diputado del Partido Nacional Libertario, Hans Marowski, señaló que la falta de indultos condiciona quienes ejercen el trabajo al interior de las Fuerzas Armadas.
27: Que cuando las fuerzas del orden y la seguridad salen a cumplir su deber, no pueden estar mirando de reojo a sus camaradas que están cumpliendo condena de manera injusta.
24: La parada militar es el último evento republicano para conmemorar las fiestas patrias, siendo instancia que busca conmemorar el rol del ejército en el país.
2: Este fue un día importante para las ceremonias de las fiestas patrias. Hoy es la última fecha también de esta jornada de 3 días de las fiestas, pero hay que precisar un punto importante y es lo que les comentábamos al principio de los titulares. La autoridad sanitaria realizó una serie de fiscalizaciones en medio de las celebraciones de estas fiestas en distintos puntos, en este caso de la región de Valparaíso. Estos procedimientos se van a mantener durante los próximos días, mientras las autoridades los han calificado como un elemento positivo y también muy necesario para las fiestas. Los detalles con Fernando Ríos desde la región de Valparaíso.
0: En medio de las celebraciones de fiestas patrias, los equipos de la Seremi de Salud realizaron fiscalizaciones en distintos puntos de la región de Valparaíso. Los controles fueron focalizados en actividades asociadas a la elaboración, manipulación y expendio de productos alimenticios. Es en este contexto que el alcalde de Limache, Luciano Valenzuela, señaló que las fiscalizaciones han sido un elemento positivo dentro de las fiestas, ya que permiten generar la seguridad de que los alimentos que se comercializan en las fondas cumplen con los estándares sanitarios.
3: Me parece positivo que se logre fiscalizar el comercio establecido y que también podamos hacer ese trabajo que se realiza en la fonda y en la ramada, ya que nos permite generar la seguridad para quienes vienen a disfrutar y compren estos alimentos. Sabemos que es una alta cantidad de carne, por lo tanto la fiscalización no solo es necesaria, sino que es vital para que se desarrolle bien la fiesta.
0: A sus palabras se sumó el delegado presidencial provincial de Marga Marga, Gonzalo Sancot, quien aseguró que las fiscalizaciones han sido parte de la previa de las celebraciones y prometen mantenerse hasta el final. Asimismo, indicó que hasta el momento no ha habido avisos de intoxicaciones en la provincia.
7: Nosotros hemos estado hace 15 días empezando con las fiscalizaciones en todo lo que son distribuidoras de alimentos, por ejemplo, o el origen de los alcoholes, por ejemplo, las chichas. Y estamos atentos, digamos, hasta el día de hoy. Nosotros seguimos fiscalizando. Gracias a Dios yo no tengo reportes de intoxicaciones, por ejemplo, bacteriológicas.
0: En la misma línea, el alcalde de El Quisco, José Jofré, declaró que la autoridad sanitaria visitó la comuna, donde se encontró todo en orden, aspecto que el jefe comunal calificó como una buena noticia tanto para los comerciantes como para el municipio.
8: Vino la Seremi de Salud a fiscalizar la fiesta de la chilenidad que tenemos acá en el Totoral, en la cual encontró todo en orden, todo bien, todos nuestros emprendedores, toda nuestra gente con sus temas gastronómicos, así que nos sentimos bien orgullosos y tranquilos, así que agradecer a la Seremi de Salud de estar recorriendo el litoral.
0: Según el balance entregado por la Seremi de Salud, se han efectuado 277 fiscalizaciones, donde algunos casos se han registrado incumplimientos a la normativa, derivando en 79 sumarios sanitarios hasta la fecha. Adicionalmente, se han decomisado casi una tonelada de alimentos que no cumplían con las condiciones de salubridad requeridas.
2: Y una de las ceremonias también que se vivió el día de ayer fue el retorno de la estatua del general Manuel Baquedano a la plaza que lleva su nombre y que volvió a instalar el debate sobre su figura y el lugar que ocupa la memoria del país. Si bien esta estatua ya había retornado hace varios meses ya, este sábado el tradicional desfile en honor a las glorias del ejército pasó por primera vez por Providencia y rindió homenaje al general Baquedano. Una actividad que fue encabezada por el alcalde Jaime Belolio junto a representantes de las Fuerzas Armadas. Recordemos que el monumento regresó el pasado 10 de marzo a la Plaza Baquedano luego de haber sido retirado tras el estallido social. En ese contexto, la diputada de Renovación Nacional, Jimena Sondón, junto al parlamentario republicano Felipe Ross, presentaron un proyecto de ley que busca cambiar el nombre de la región metropolitana por Región Metropolitana del General Manuel Baquedano. Es una iniciativa que plantea modificar un decreto de ley de 1974 y destaca la trayectoria militar y política de Baquedano, quien participó en la Guerra del Pacífico, fue senador y ejerció como presidente provisional de la República. Osandón, la diputada Osandón, sostiene que la propuesta busca reparar el daño sufrido por el monumento y también relevar el valor de los símbolos históricos.
9: Bueno, este proyecto surge como un acto de reparación y un ejemplo para las futuras generaciones. Los símbolos y la memoria compartida en el tiempo son parte fundamental de la construcción y el sostenimiento de una nación. Entonces, poner el nombre del general Manuel Baquedano a la región metropolitana es una forma no solo de reparación, sino que darle realmente el lugar donde él debe estar en la historia de nuestro país.
2: El proyecto también, por supuesto, que abrió un debate sobre las prioridades legislativas. En el Frente Amplio, su presidenta, la diputada Gael Giomans, reconoció que la diputada Sandón está en su derecho de presentar la iniciativa, pero apuntó a otras materias como, por ejemplo, el empleo y el costo de vida.
10: Mira, yo la verdad no tengo una posición al respecto, creo, y voy a ser enfática en esto, que tenemos que enfocarnos en lo más importante para las personas, que es la creación de empleo, el poder hacernos cargo del alza del costo de la vida, y en eso tenemos que empezar a trabajar.
2: Ahora, con la estatua nuevamente instalada en la Plaza Baquedano, el proyecto deberá iniciar su tramitación en el Congreso y será durante ese proceso donde se verá qué respaldo logra la propuesta entre las distintas bancadas.
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16: 8 de la mañana, 35 minutos.
2: Esta sin duda fue la noticia política que marcó la tarde del día de ayer, y es que Michelle Bachelet retiró su candidatura a la Secretaría General de Naciones Unidas luego del duro revés que sufrió en el último sondeo del Consejo de Seguridad, y esto es a puertas, a 2 días de la Asamblea de Naciones Unidas, donde justamente también va a participar el presidente José Antonio Kast y donde va a estar la expresidenta Bachelet. Los expertos en política internacional creen que su fracaso se debe a 2 grandes motivos, siendo el principal que su nombre no generaba consenso entre los distintos sectores políticos, sumado también al cambio en el espectro político latinoamericano. Los detalles en el informe de Josefa Chamaro.
17: Un nuevo revés tuvo la candidatura de la expresidenta Michelle Bachelet. Durante la tarde del sábado y a través de un video publicado en sus redes sociales, confirmó que decidió retirar su postulación a la Secretaría General de las Naciones Unidas. La decisión se conoció apenas un día después del tercer sondeo no vinculante del Consejo de Seguridad, que dejó a la exmandataria en el penúltimo lugar de la competencia con tan solo un voto. En su anuncio, Bachelet señaló que pese a que algunos consideraban que este no era su momento para asumir el cargo, sigue firme con su decisión.
19: No me arrepiento de haber emprendido este gran desafío. Contribuimos a instalar en el debate global que la próxima secretaria general debe ser una mujer de América Latina. Agradezco muy especialmente a los presidentes de Brasil, Ignacio Lula da Silva, y de México, Claudia Sheinbaum.
17: El gobierno manifestó a través de un comunicado de prensa de Cancillería que la decisión de ellos siempre fue respecto de las posibilidades reales que tenía Bachelet. Expertos en política internacional apuntaron a que las posibilidades de Bachelet eran reducidas desde el inicio de su carrera. Si bien reconocen que la decisión de Chile respecto a no respaldarla influyó en el escenario, descartan que el gobierno sea el responsable del resultado. El analista internacional y ex embajador Samuel Fernández sostuvo que pese a las capacidades diplomáticas de México y Brasil, ambos países no lograron reunir los respaldos necesarios entre los integrantes del Consejo de Seguridad.
28: No han logrado, con todo el esfuerzo y la tendencia acompañante de la que la candidatura progresara en los momentos y en las instancias que correspondían, Chile aparecería como algún esfuerzo muy menor en comparación a ella.
17: El director del Observatorio de Asuntos Internacionales de la Universidad Finisterra, Alberto Rojas, puso el foco en los cambios que ha experimentado el escenario político latinoamericano.
29: El péndulo político ha cambiado, y si bien México y Brasil son países muy relevantes, la verdad es que siguen siendo un voto cada uno en un contexto en el cual América Latina ha girado de manera muy clara hacia la derecha.
17: La decisión de Bachelet se conoce a puertas del inicio de la Asamblea General de las Naciones Unidas, instancia donde el presidente José Antonio Kast deberá pronunciar su primer discurso ante la organización. Esto en medio de las críticas de sectores políticos que responsabilizan al gobierno por no haber respaldado la candidatura de la exmandataria.
2: Las declaraciones del ministro de Agricultura, Jaime Campos, en entrevista con El Mercurio, generaron un amplio debate político al afirmar que la centroizquierda se ha convertido en el vagón de cola del Partido Comunista y también del Frente Amplio. Sus palabras fueron respaldadas por algunos dirigentes y cuestionadas por otros, quienes le recomendaron prudencia y enfocarse también en su labor ministerial. Todos los detalles con Geraldine Díaz.
1: Las declaraciones del ministro de Agricultura, Jaime Campos, en entrevista con El Mercurio, provocaron un intenso debate político. El secretario de Estado sostuvo que la centroizquierda se ha transformado en un vagón de cola del Partido Comunista y del Frente Amplio. Campos recordó además su trayectoria en la Concertación y la Nueva Mayoría, señalando que aceptó el cargo actual tras la insistencia del presidente Kast, pese a que arriesgaba la expulsión del Partido Radical. El analista político de la Universidad Andrés Bello, Felipe Vergara, consideró que las palabras del ministro fueron poco afortunadas, subrayando que proviene de un origen socialdemócrata y que desde su rol en la derecha no corresponde emitir juicios sobre partidos ajenos.
4: Y viene de un origen socialdemocrático, como es el Partido Radical. Que le haya cruzado el Rubicón y su beca hoy día en la extrema derecha, no creo que lo faculte para estar haciendo análisis político sobre partidos que hoy día no son parte de la coalición a la que pertenecen.
1: Vergara también destacó que el socialismo democrático ha logrado tomar distancia de las alianzas estrechas con el Frente Amplio y el Partido Comunista, aprendiendo de errores electorales pasados. El presidente de la Federación Regionalista Verde Social, Jaime Mulet, respaldó a Campos, señalando que su partido busca articular sectores de centro.
5: Y diferenciarnos de esa izquierda que se impuso en el proceso constituyente, y por eso estamos conversando los regionalistas con el Partido Radical y con ex demócratas cristianos para impulsar una articulación alternativa a la articulación que lidera el Partido Comunista y el Frente Amplio.
1: En contraste, el secretario general del Partido por la Democracia, Sebastián Vergara, llamó al ministro a la prudencia y a concentrarse en su labor en la cartera.
4: Yo le recomendaría al ministro ser prudente con sus palabras. Su trabajo es favorecer la agricultura, potenciar el desarrollo agrícola de nuestro país y no ser un opinólogo de la política actual. Él no pertenece al comité político.
1: El dirigente advirtió que el presidente Kast está muy lejos ideológicamente de la centroizquierda y que el ministro Campos debería usar su influencia para intentar modificar el rumbo de un gobierno que, según dijo, va derecho al precipicio. El trasfondo de la entrevista incluyó además reflexiones de Campos sobre la política de acuerdos de la exconcertación, que a su juicio se extravió, y su visión de que el socialismo democrático corre riesgo de caer en la irrelevancia si el gobierno fracasa, ya que los avances del Ejecutivo le dan un espacio político a la oposición.
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0: 8:42. Continuamos revisando más informaciones. Te contamos que la familia Grolmus y la Fundación de Víctimas del Terrorismo esperan las máximas penas por el ataque armado del año 2022 y se sienta así un precedente para este tipo de atentados. Desde una de las defensas se apuesta por sanciones que no lleguen al presidio perpetuo, pero deslizando desde ya la posibilidad de recursos de nulidad. Los detalles los tiene Fabián Polanco desde Radio Bio Bio en Concepción.
1: Avanza la cuenta regresiva para que este lunes el Tribunal Oral de Cañete entregue la sentencia con las penas que deberán cumplir los 18 comuneros culpables del ataque a la familia Grolmus y el incendio del molino. El juicio terminó el 1 de septiembre pasado con un veredicto condenatorio respecto de los miembros de la resistencia mapuche lafquenche, todos responsables de homicidio frustrado, incendio y porte ilegal de armas, entre los delitos más graves. Cristian Grolmus cree que los jueces acogerán la solicitud de pena realizada por la Fiscalía y por sus abogados como querellantes. Esto es el presidio perpetuo para los 15 adultos y 10 años de internación para los 3 adolescentes.
2: Estamos con la confianza y optimista de que los tribunales van a aplicar las condenas que pidió la Fiscalía y nosotros como querellantes, que son las máximas penas que llegan a presidio perpetuo calificado para cada uno de ellos. Es una señal para que esto no vuelva a ocurrir nunca más. No es llegar y destruir un molino centenario, destruir familias completas, pero una señal efectiva para que nunca más ocurran estos atentados y se acaben de una vez por todas.
1: En igual sentido se manifestó Solange Echepare, presidenta de la Fundación de Víctimas del Terrorismo, subrayando las 4 décadas de atentados sufridos por los habitantes de la provincia de Arauco.
3: Tenemos la máxima confianza que la justicia va a dar un signo, un antes y un después en todo lo que ha sido este largo periplo que hemos pasado las víctimas durante más de 25 años de atentados en la zona. Esperando que esto marque un precedente para los juicios y querellas que están todavía en tramitación.
1: Ante la gravedad de los ilícitos, las defensas, por su parte, pidieron sanciones igualmente altas que llegan a los 15 años de prisión, pero inferiores al presidio perpetuo. Uno de sus abogados, Patricio Robles, dijo confiar en que se consideren los argumentos entregados, pero advirtiendo la evaluación desde ya de eventuales recursos de nulidad.
4: Esperamos que la sentencia que dicte el Tribunal de Juicio Oral de lo Penal de Cañete considere la petición de penas que fue realizada por esta defensa, pese a que las penas de por sí son altas, y esto sin perjuicio de los eventuales recursos que se pudieran interponer en contra de esta sentencia.
1: La audiencia de lectura del fallo fue programada por el Tribunal Oral de Cañete para las 14 horas de este 21 de septiembre.
0: La próxima semana la agenda de seguridad tendrá un nuevo punto clave en el Congreso. La Comisión Mixta de las Reglas de Uso de la Fuerza, RUF, está citada para el martes 29 de septiembre y de esa manera seguir resolviendo las diferencias entre Cámara y Senado. La sesión del 22 de septiembre fue dejada sin efecto, por lo que esa será la próxima instancia formal para avanzar en un proyecto que fija cómo pueden actuar policías y fuerzas armadas cuando hacen uso de la fuerza. El ministro de Seguridad, Martín Arrau, adelantó que esta semana evaluarán precisamente el avance de las RUF. Además, sostuvo que el gobierno decidió dar más tiempo a los parlamentarios para buscar un acuerdo en torno a la reforma constitucional de la Agenda contra el Crimen Organizado y el Terrorismo, ACOT.
5: Y esta semana veremos reglas de uso de la fuerza, infraestructura crítica, la ley de que mejora remuneraciones en carabineros y otras. Y nos falta una de ellas, que es precisamente esta ley que busca perseguir con mayor fuerza las organizaciones criminales y un nuevo estado de excepción constitucional. He estado hablando con los parlamentarios, le hemos dado tiempo, todo el tiempo que sea necesario para que ellos lleguen a algún acuerdo.
0: Las RUF adquirieron además mayor importancia porque el propio presidente José Antonio Kast las vinculó al eventual despliegue de Fuerzas Armadas en barrios críticos. La iniciativa está en comisión mixta desde agosto y ya ha escuchado al ministro de Defensa, auditores de las Fuerzas Armadas y al ministro de Seguridad. Su objetivo es destrabar las diferencias en el Congreso antes de que el texto vuelva a ser sometido a votación. En ese escenario, el diputado del Jaime Mulet sostuvo que esta regulación debe ser despachada antes de seguir ampliando las herramientas excepcionales en seguridad.
6: Hay que sacar adelante las reglas de uso de la fuerza, que es muy importante también. Y yo creo que hay cosas que tienen que seguir su curso natural, muchos proyectos de ley que ya estaban en proceso y algunos aspectos que se pueden tomar a través de correcciones vía indicación o proyectos como el de la senadora Bodanich para permitir la segmentación de presos de alta peligrosidad u otros.
0: En paralelo, la reforma constitucional de la ACOT continúa sin los apoyos necesarios en el Senado. Su punto más controvertido sigue siendo la creación de un nuevo estado de excepción de seguridad pública, pensado para zonas donde el crimen organizado alcance un alto nivel de control territorial. El diseño original permitiría al presidente decretarlo por hasta 120 días y renovarlo por otros 120 sin autorización previa del Congreso, lo que abrió reparos incluso dentro del oficialismo. La diputada del Partido Liberal e integrante de la Comisión de Seguridad, Gloria Navellán, sostuvo que esa figura ya no tendría espacio dentro de la discusión.
7: Y yo creo que el entendido claro acá es que un nuevo estado de excepción no tiene ningún espacio. El tema de las escuchas telefónicas, que a mi modo de ver, tienen que tener la autorización de un juez. Eso no puede ser simplemente porque se les ocurrió.
0: Así, la próxima semana el foco estará puesto primero en destrabar las RUF y en paralelo en determinar si el gobierno mantiene su propuesta original para la ACOT o acepta modificaciones más profundas para conseguir los votos que todavía no tiene.
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0: El Cernapesca activó protocolos de bioseguridad en un radio de 10 millas náuticas alrededor de un centro de cultivo de salmones en Aysén tras detectarse la presencia de virus ISA. Los detalles los conocemos con Hans Barros.
10: La medida se adoptó luego de que Salmones Camanchaca confirmara la presencia de un brote infeccioso en una jaula de su centro Isaza. Sin embargo, Cernapesca mantiene el establecimiento en calidad de sospechoso mientras se desarrolla el procedimiento de verificación. La directora regional de Cernapesca Aysén, Daniela Leiva, explicó que el servicio mantendrá la vigilancia del caso y adoptará las medidas de control que correspondan de acuerdo con los resultados de las distintas verificaciones.

0: millas náuticas, es decir, unos 18,5 kilómetros, con el objetivo de reducir el riesgo de propagación del virus. En la región de los lagos, Bio Bio, la radio.
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2: Revisamos los principales índices económicos. El precio del dólar bajó 2 pesos con 40 centavos el jueves al cotizarse a 959 pesos comprador y 959 pesos con 30 centavos vendedor. En la semana el valor del dólar aumentó 15 pesos y medio. La Bolsa de Comercio de Santiago cerró con ganancias el jueves. El índice selectivo IPSA subió un 1,30%, mientras el general ICPA sumó un 1,22%. Wall Street también subió. El Dow Jones ganó 0,61% y el Nasdaq un 1,69%. El precio del petróleo Brent bajó 0,95% el jueves en Londres, donde el barril cerró a $104.82. El valor del UF el viernes 18 de septiembre cerró en 40.959 pesos con 7 centavos.
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2: Seguridad, empleo y reactivación económica aparecen entre los principales focos que el gobierno busca priorizar en el presupuesto 2027 en medio de un escenario fiscal estrecho. El proyecto deberá ingresar al Congreso antes del 30 de septiembre y luego comenzará una negociación que se extenderá durante octubre y noviembre en el Congreso. Más detalles los conocemos con Valentina Obreque.
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0: Prioridades del presupuesto 2027, el primero elaborado completamente por el gobierno del presidente José Antonio Kast. El Ejecutivo tiene hasta el 30 de septiembre para ingresar el proyecto al Congreso y hasta ahora seguridad, empleo y reactivación económica aparecen entre los principales focos. El subsecretario del Interior, Máximo Páez, adelantó que seguridad tendrá un peso importante, mientras que el ministro de Secpres, José García Ruminot, apuntó al empleo como una de las principales urgencias que deberá enfrentar el próximo erario.
1: En trabajo estamos enfrentando una enorme dificultad en materia de creación de empleos. El presupuesto 2027 se va a hacer cargo de las grandes necesidades de nuestro país.
2: El presidente de la República está trabajando con los ministros un presupuesto acorde a las necesidades de los chilenos, donde la seguridad evidentemente va a tener un rol muy importante.
0: El margen para aumentar el gasto será acotado, pues según un análisis del Centro de Estudios Públicos, el gobierno apunta a reducir el déficit estructural a 1,8% del PIB en 2017, en un escenario donde las holguras fiscales seguirían siendo negativas en los años siguientes. Eso obliga a revisar programas, reasignar recursos y priorizar gastos. El diputado republicano Agustín Romero, presidente de la Comisión de Hacienda, anticipó que la discusión deberá centrarse en disciplina fiscal y eficiencia del gasto.
3: Nosotros no podemos seguir teniendo presupuestos que generen déficit, pero un presupuesto que no se preocupe solamente de gastar más, sino que se preocupe de gastar mejor.
0: Una vez ingresado el proyecto, durante octubre comenzará la revisión detallada en la Comisión Especial Mixta de Presupuestos y también expondrá el Consejo Fiscal Autónomo sobre el escenario fiscal. La negociación política más intensa se concentrará durante noviembre, antes de que venza el plazo constitucional para despachar la ley de presupuestos a fines de ese mes. Por otro lado, el diputado del Partido de la Gente, Roberto Arroyo, sostuvo que las cuentas públicas también deberán responder a las necesidades concretas de la ciudadanía.
4: La gente sigue pidiendo lo mismo, que el sueldo alcance para llegar a fin de mes. Y este presupuesto tiene que hacerse cargo de esas necesidades. Queremos creer que el gobierno realmente se preocupa de ellos.
0: Así el gobierno entra en la recta final con tres desafíos: financiar seguridad, enfrentar el problema del empleo y ordenar las cuentas públicas sin ampliar demasiado el gasto.
5: Tras el informe de Fitch Ratings, economistas advierten que el bajo crecimiento sigue siendo la principal traba para mejorar la clasificación de riesgo de Chile. Del mismo modo, valoraron la solidez de las cuentas fiscales y la mantención de una buena nota. Además, se proyectó que la deuda pública terminará este año en 42,8% del Producto Interno Bruto y la proyección de crecimiento se redujo de un 1,6% a 0,7% para 2026. Más detalle nos cuenta Dominga Hernández.
6: La clasificadora internacional de riesgo Fitch Ratings, que evalúa la capacidad de los países para cumplir sus obligaciones financieras, mantuvo la nota soberana de Chile en A-, una categoría de alta capacidad de pago y una perspectiva estable. También proyectó que la deuda pública terminará este año en 42,8% del Producto Interno Bruto. La agencia, en tanto, redujo de 1,6% a 0,7% su proyección de crecimiento para 2026. El Ministerio de Hacienda valoró la evaluación y destacó la trayectoria fiscal. Según Fitch Ratings, hasta julio los ingresos fiscales reales aumentaron 7%, mientras que el gasto público cayó 0,7%. Asimismo, estimó que el déficit fiscal bajará desde 2,7% del PIB en 2025 a 1,8% este año. Ahora, cabe destacar que mantener la clasificación no implica avanzar en la nota. En ese sentido, el académico de Economía de la Universidad de Santiago, Víctor Silva, explicó que la deuda y las cuentas fiscales serán determinantes para conservar la evaluación actual.
7: La misma Fitch ha advertido en distintos informes de este año que si la deuda sigue subiendo por sobre el 45% del Producto Interno Bruto, podríamos estar hablando de una rebaja. Es decir, mantenemos la nota, pero estamos parados sobre una línea cada vez más delgada.
6: Es importante señalar que mantener la clasificación permite conservar condiciones favorables de financiamiento. La economista de Rabbit Capital, Yas Abarca, explicó que la nota funciona como primer filtro para los fondos internacionales.
8: Para los inversionistas, la nota es el primer filtro. Hay fondos internacionales que solo pueden invertir en países con cierta calificación.
6: Sin embargo, para mejorar la evaluación se necesitan resultados. El economista de la Universidad de Santiago, René Fernández, apuntó a reducir la deuda, aumentar el crecimiento y cumplir las metas fiscales comprometidas.
9: Depende de la trayectoria. Por lo tanto, se requiere bajar la deuda y aumentar el crecimiento, que es justamente las promesas de campaña, pero se requiere materializar aquel discurso.
6: Así, Chile logró mantener su clasificación de riesgo, pero el desafío estará en demostrar que puede volver a crecer sin deteriorar sus cuentas fiscales. La agencia, en tanto, proyectó una expansión de 3% para 2027 y una deuda que se estabilizaría en torno al 43% del Producto Interno Bruto.
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5: El Ministerio de Vivienda de la Región de los Lagos confirmó la recuperación de casas con subsidios habitacionales que no estaban siendo habitadas, fenómeno que esperan fiscalizar, explican desde la dirección del Serviu. Los detalles los conocemos con Pedro Abarzúa desde Radio Bio Bio en Osorno.
11: Viviendas entregadas mediante subsidios habitacionales fueron recuperadas en la región de los Lagos, esto luego de detectarse que sus beneficiarios no las ocupaban. Así han informado las autoridades del Serviu en la región de los Lagos, dando cuenta que esto es parte de un marco fiscalizador que está llevando adelante el Ministerio de Vivienda. De hecho, fue la directora subrogante del servicio, Verónica del Valle, quien detalló que se trata de garantizar que los inmuebles adquiridos con apoyo estatal cumplan con los objetivos de entregar una casa propia a las familias, lo que incluye a la provincia de Osorno. Agrega además que las inspecciones consideran distintos días y horarios con el propósito de verificar la ocupación efectiva de estas viviendas.
12: En total, en la región hemos realizado 770 fiscalizaciones y hemos recuperado 5 viviendas en la región, y la principal causa ha sido que no las ocupan. Para nosotros ha sido una sorpresa encontrar viviendas desocupadas, o sea, ni siquiera que había otro grupo familiar, no la estaban arrendando, estaban viviendas desocupadas.
11: Desde el Ministerio de Vivienda y Urbanismo recordaron que quienes reciben un subsidio declaran que necesitan el inmueble para residir junto a su grupo familiar, por lo que arrendarlo, cederlo o mantenerlo desocupado incumple con las condiciones asociadas a este beneficio. En Osorno, Bio Bio, la radio.
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5: La familia Grolmus y la Fundación de Víctimas del Terrorismo esperan las máximas penas por el ataque armado del año 2022 desde una de las defensas apuesta por sanciones que no lleguen al presidio perpetuo, pero deslizando desde ya la posibilidad de recursos de nulidad. Cernapesca activó protocolos de bioseguridad en un radio de 10 millas náuticas alrededor de un centro de cultivo de salmones en Aysén tras detectarse la presencia del virus ISA. Aumentan a 14 los muertos en accidentes de tránsito durante fiestas patrias. La última víctima es un joven que falleció esta madrugada en Maipú, la región metropolitana. Un adolescente de 16 años fue asesinado en la comuna de La Pintana luego de recibir dos disparos al interior de un automóvil. A solo días de la Asamblea General de la ONU, Michelle Bachelet retiró su candidatura a la Secretaría General de Naciones Unidas tras el duro resultado obtenido en el último sondeo del Consejo de Seguridad. Seguridad y empleo, reactivación económica aparecen entre los principales focos que el gobierno busca priorizar en el presupuesto 2027 en medio de un escenario fiscal estrecho. El Ministerio de Vivienda de la Región de los Lagos confirmó la recuperación de casas con subsidios habitacionales que no estaban siendo habitadas, fenómeno que esperan fiscalizar, explicaron desde el Servio.
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5: Exactamente, son las 9 de la mañana con 9 minutos.
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5: Nueve de la mañana con 11 minutos, continuamos revisando más informaciones en esta edición de Radiograma Matinal. Bastante afectación ha dejado el sistema frontal durante las últimas horas, específicamente durante esta noche, según la información de la Dirección Meteorológica de Chile. Desde la noche de ayer sábado hasta hoy, a eso de las 8 de la mañana, cayeron solamente, bueno, bastante agua, 57 milímetros de precipitaciones. A raíz de esto igual, bueno, esto había sido anunciado por parte de las autoridades, intensas precipitaciones durante estos días, además de fuertes ráfagas de viento, vientos que también dejaron afectación y cortes de energía eléctrica. A esta hora son más de 3.700 clientes afectados en la región del Biobío, principalmente en la comuna de Concepción, donde la cantidad de clientes afectados alcanza la suma de 2.119 clientes afectados, según lo que indica la Superintendencia de Electricidad y Combustible. Además, se registraron durante la noche distintas calles anegadas y viviendas afectadas por parte, por ejemplo, de la Municipalidad de Concepción. Ya cifran en más de 100 casas afectadas producto de este sistema frontal, por ejemplo, en sectores de Juan Riquelme, donde también, según información que nos han facilitado auditores que nos escriben a través de nuestro WhatsApp, hubo deslizamiento de tierra que afectó casas en ese sector Juan Riquelme y también Chaimávida, situación que por supuesto vamos a estar ampliando durante esta jornada y siguiendo lo que pasa con el sistema frontal. Siguiendo en el mismo tema, calles anegadas, algunos cortes de energía eléctrica, intensa lluvia es lo que ha dejado el paso del sistema frontal que afecta desde la tarde de ayer a la región del Biobío y que ha sumado rachas de viento que supera los 70 kilómetros por hora y tormentas eléctricas. Lo anterior trajo también problemas en las fondas y ramadas. Con nylon y toldos y madera se prepararon los fonderos y comerciantes de la Fonda Oficial de Concepción en el estadio Esterroa Rebolledo para enfrentar las intensas precipitaciones que continuarán durante esta jornada en toda la región del Biobío. Catherine Mora y Daniel señalaron que con sus propios medios reforzaron las carpas y toldos para evitar los daños.
0: Desde la mañana temprano es el inicio de contingencia, se van a encarpar las partes que quedan libres para proteger las máquinas, los trabajadores, y se van a reforzar los toldos y se va a activar un plan con los food trucks que están en la zona de allá, que son las que están descubiertas.
11: Reforzando todo lo que es el tema de los toldos, ya para trabajar en óptimas condiciones y no haya ningún retraso y que todo esté impeque.
5: Elio Bruford, meteorólogo de la Dirección Meteorológica de Chile, señaló que durante el fin de semana de festividades que queda, se pronostica que siga lloviendo con intensidad durante hoy, la jornada de domingo, con la posibilidad de tormentas eléctricas y rachas que podrían superar los 70 kilómetros por hora.
12: Hoy día continúan probables tormentas eléctricas durante la tarde de hoy, la noche, mañana y mañana en la mañana principalmente. Y eso con las precipitaciones que ya están pronosticadas.
5: Respecto a las fondas que se desarrollan en la región del Biobío, muchas de las que se desarrollaron durante la tarde de ayer al aire libre suspendieron sus actividades y esperan retomarlas durante esta jornada. En los recintos cerrados también se registraron algunos anegamientos menores, como en el caso del estadio Esterroa Rebolledo. Bueno, y tres mujeres protagonizaron una riña durante la tercera jornada de la Fonda Oficial de Concepción. Una de las involucradas atacó con un arma blanca a otra, quien resultó herida y tuvo que ser trasladada hasta el Hospital Clínico Regional de Concepción. La información la conocemos con John Vallejos.
13: Comenzó como una discusión entre dos mujeres y luego escaló un conflicto a golpes, al que se sumó una tercera involucrada, quien con un arma blanca propinó puñaladas en la espalda a una de ellas. La mujer herida fue atendida por equipos de emergencia en el lugar y posteriormente trasladada hasta el Hospital Clínico Regional de Concepción, según detalló el director de Seguridad Pública de Concepción, César Bobadilla.
14: aparece una tercera mujer, ¿cierto? Que mediante, al parecer, un arma cortopunzante, agrega a una de las mujeres que estaba trabada en pendencia por la espalda y le provoca heridas o lesiones en el lugar. Esta persona fue socorrida de inmediato por los inspectores de seguridad municipal, también por carabineros y, por cierto, por el servicio de salud que estaba desplegado también en la fonda, conforme a la planificación que nosotros habíamos hecho. Fue trasladada al hospital regional y los antecedentes que nosotros tenemos es que, bueno, resultó, gracias a Dios, no fueron situaciones mayores que lamentar y esta persona fue dada de alta.
13: El director catalogó esta situación como aislada, dando un balance positivo en lo que va de festividades en la fonda oficial de Concepción.
14: Son situaciones lamentables, pero de alguna otra forma uno podría predecir que debiera haber más de algún altercado. Pero insisto, han sido situaciones muy puntuales, de verdad que muy puntuales, que han ocurrido y en el fondo hay un balance positivo hasta el momento de la fonda de Concepción.
13: Pese al incidente, las fondas en el Estadio Cerro Arrebolledo continuarán durante este fin de semana, contando con las ofertas gastronómicas y presentaciones artísticas.

0: Confirmó las medidas de seguridad en el Tribunal Oral de Cañete y en comunas del Cono Sur de Arauco frente a la lectura del fallo en el caso Grolmus. Habitantes de la zona confían en el trabajo de carabineros y las fuerzas militares para prevenir o controlar eventuales situaciones de riesgo. Nos cuenta esto Fabiana Polanco.
1: El 1 de septiembre, cuando se entregó el veredicto en este juicio, hubo un contingente especial de carabineros en los alrededores del Tribunal Oral de Cañete sin que se registrara algún incidente. Una vigilancia reforzada enmarcada en el estado de excepción que rige en la provincia de Arauco se dispuso para algunas comunas y lo mismo estará vigente para este lunes cuando los jueces informen las sanciones que deberán cumplir los 18 condenados por el ataque armado a la familia Grolmus en agosto de 2022. Así lo informó el delegado provincial Pedro Marileo.
2: Nosotros mantenemos la seguridad tanto en el tribunal, las inmediaciones, pero también en las comunas de Cañete, Tirúa, Contulmo, que hoy día son resguardadas por nuestro ejército, nuestra armada, y coordinados con carabineros, que son los que ejercen el control directamente, apoyados por, en este caso, por Gedena.
1: La expectativa de los residentes es que tanto la vigilancia policial como la militar mantengan el orden en el juzgado y en el resto de la provincia de Arauco. La presidenta de la Fundación de Víctimas del Terrorismo, Solange Echepare, confía en las medidas adoptadas por el gobierno, así como la coordinación de los uniformados.
3: Nosotros como fundación estamos muy confiados en las autoridades, en el trabajo que desarrolla las Fuerzas Especiales de Carabineros y la coordinación también con las fuerzas militares que están desplegadas en la zona. Así es que estamos confiados que todo se va a desarrollar bajo estrictas medidas de seguridad.
1: Las últimas resoluciones judiciales en causas contra comuneros mapuche fueron dictadas por el homicidio de 3 carabineros, por el cual fueron condenados los hermanos Antigüén. Medidas de seguridad también fueron impuestas entonces sin que se reportaran manifestaciones o desórdenes.
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0: Con 20 minutos, aún no hay resultados sobre los restos encontrados en las partes de la lancha Bruma que la Fiscalía entregó a los familiares de los pescadores muertos en la tragedia y que ellos atribuyeron a posibles piezas óseas que podrían ser de las víctimas. Fue el miércoles pasado cuando se informó de este hallazgo, enviando a Constitución la Fiscalía Regional del Biobío a un equipo de la Brigada de Homicidios de la Policía de Investigaciones. La vocera de las familias, Claudia Urrutia, indicó que según la información recibida, no serán rápidas las respuestas. Los primeros peritajes, dijo, apuntarán a determinar si efectivamente son restos humanos o de especies marinas, para después, en caso de ser huesos, realizar las pruebas de ADN.
6: Lo que se hizo fue el levantamiento de todo ello y lo primero que tienen que ver si esos restos corresponden a restos humanos o si acaso esos huesitos corresponden, no sé, al mismo bacalao que tenía esa lancha. Y ahí es donde hay pruebas de ADN que entendemos, porque nos explicaron antes que no son de rápida data.
0: Fue en marzo del año pasado cuando la lancha artesanal Bruma fue chocada por la embarcación industrial Cobra de la empresa Blumar. El saldo fue de 7 pescadores desaparecidos, todos muertos, de acuerdo a la investigación del Ministerio Público.

0: cautela de garantía, se presentó la defensa del adolescente apuñalado esta semana en el Centro de Internación Provisoria en Coronel, exigiendo que las autoridades informen las circunstancias del incidente y la implementación de medidas de seguridad que eviten un hecho similar. Parlamentarios de oposición coinciden en que la visita del subsecretario de Justicia no ayudó en nada en hacer frente a la ola de violencia registrada al interior del recinto. José Manuel Lagos tiene la información.
1: Ante el Tribunal de Coronel ingresó una cautela de garantías por parte de la Defensoría Penal Pública, esto tras la riña registrada esta semana, donde un adolescente de 17 años resultó apuñalado en el centro de internación provisoria. Según información que maneja la radio, el menor fue segregado a comienzos de semana tras ser agredido. Sin embargo, al ser devuelto al grupo de origen, recibió un ataque con un elemento cortopunzante, momento en que una educadora también resultó herida en una de sus manos. Sobre la acción legal, se refirió el Defensor Penal Público Juvenil, Matías Cartes.
2: Se presenta por parte de la defensa una cautela de garantía que tiene por objetivo, en primer lugar, de que el mismo centro informe en relación a las circunstancias que habrían motivado esta agresión sufrida por mi representado. Por otro lado, también que entreguen información del estado de salud actual del adolescente. Y finalmente, las medidas de seguridad que se van a tomar y que de todas maneras que se implementen lo antes posible.
1: Consultado el diputado de la Democracia Cristiana, Álvaro Ortiz, indicó que hechos como estos, sumado al secuestro de un tutor a comienzos de mes, habla de la fragilidad que tiene el sistema, más allá de las visitas que realicen autoridades del Poder Central al IP coronelino.
3: Hace que uno entendiera, van a recibir apoyo, contención, quizá un encauzamiento de su vida, pero lamentablemente eso no está ocurriendo. Y se acuerdan cuando ocurre algo como, por ejemplo, un secuestro, que viene una alta autoridad, viene, conoce, hace una declaración de buenas intenciones, pero y esto es transversal en todos los gobiernos, no estoy clasificando con ninguno, sino y después vuelve lamentablemente a suceder algo complicado. Es la fragilidad del sistema y donde esperamos el Estado se haga cargo en cómo poder superarlo.
1: Más allá fue el legislador del Partido Socialista, Antonio Rivas, fustigando la visita del subsecretario de Justicia, Luis Silva, al no considerar que el recinto sea el más peligroso de su tipo a nivel nacional.
4: No pueden haber armas, no pueden haber celular, no pueden ingresar drogas. El Seremi de Justicia, pero además también el Ministerio, tiene que tomar medidas y poner los recursos necesarios para que esto no vuelva a ocurrir. Las señales que estamos viendo indican de que en definitiva todo sigue igual y sigue con las mismas señales y peor.
1: Desde el Ministerio de Justicia, su titular en el Biobío, Robert Contreras, indicó que continúa el trabajo coordinado con Gendarmería y el Servicio Nacional de Reinserción Social Juvenil para reducir las brechas en materia de seguridad.
5: Los niveles de violencia al interior por parte de la contaminación criminológica que existe al interior del centro por parte de algunos jóvenes causan algunas situaciones de riesgo. Para eso estamos trabajando y abordando situaciones de esta naturaleza junto a Gendarmería de Chile, los propios funcionarios del Servicio de Reinserción, con el objeto de poder disminuir las brechas de seguridad y obviamente aumentar la seguridad en el interior. Ya la inauguración de la separación nos ha ayudado bastante para poder trabajar estas situaciones y obviamente ante cualquier hecho de esta naturaleza se toman las medidas de acuerdo a los protocolos vigentes y cumpliendo la normativa vigente.
1: La cautela de garantías solicitada por la defensa del menor apuñalado en el IP de Coronel se encuentra a la espera de ser revisada. El adolescente en su oportunidad debió ser trasladado hasta el Hospital San José, donde fue tratado por personal médico.
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0: El proyecto para construir un centro de atención odontológica en el centro de Concepción no es prioridad para el Servicio de Salud de Concepción y recién podría comenzar a ejecutarse en 2029. El recinto debía levantarse en el ex edificio de Contraloría que lleva años abandonado en pleno centro penquista. Valesca Belmar tiene los detalles.
1: Incierto es el futuro del ex edificio de Contraloría en el centro de Concepción, que desde el terremoto está abandonado. El terreno se encuentra en una ubicación privilegiada en O'Higgins, esquina Lincoln. Si bien hace 6 años el Ministerio de Bienes Nacionales traspasó el edificio al Servicio de Salud Concepción para construir ahí un centro de atención odontológica, el proyecto todavía no se concreta. La directora subrogante del Servicio de Salud, Alejandra Bravo, señaló que la iniciativa no ha sido desechada, pero desde el 2020 a la fecha no registra grandes avances.
2: El centro de especialidades odontológicas está en camino, está en un preinversional y está hoy día en espera de que nos den la respuesta de la pertinencia de parte del MinSal. Hoy día aprobaron el modelo de gestión y ese proyecto va a seguir su camino y esperamos que probablemente el próximo año pueda pasar a la fase de diseño.
1: Agregó que el proyecto no está dentro de las prioridades.
2: No está en este momento para el presente año y para el próximo dentro de las prioridades nacionales que han sido muy anunciadas, ¿cierto?, por nuestras autoridades, desde el presidente, ministra, subsecretario. Pero es parte de nuestra cartera, es una necesidad importante y el camino de ese proyecto sigue a su fase de diseño, esperamos, y esa fase de diseño va a demorar aproximadamente un año, unos 18 meses.
1: Así las cosas, pasan los años y el edificio sigue abandonado en pleno centro penquista. Incluso en el Servicio de Salud Concepción deslizaron la posibilidad de ocupar el edificio en otra iniciativa, pero el cambio no es posible, dijo el Seremi de Bienes Nacionales, Matías Ruiz, quien añadió que tienen una conversación pendiente con el servicio.
3: Que no hay ningún tipo de plazo legal que uno pueda determinar. Lo que sí es el sentido común de decir, oye, si en realidad no han hecho nada en tantos años, uno esperaría que como institución hubiera una conversación para ver qué hacer, si es que podemos buscar otra alternativa, si es, hay otra institución también. O sea, hay muchas instituciones que llegan a las oficinas de bienes nacionales que les urge tener un inmueble, que tienen recursos como para poder habilitarlo, y lamentablemente hoy día no los tenemos y los que están concesionados nos están ocupando. Entonces, ahí es donde a bienes nacionales nos entra un poco una especie de desesperación por tratar de hacer que los inmuebles se ocupen.
1: El municipio de Concepción ya ha manifestado su interés en ocupar las dependencias de la ex Contraloría tras el lento avance del proyecto del Servicio de Salud Concepción, que se anunció el 2020, pero que sigue sin concretarse.
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0: Más de 100.000 vehículos han entrado y salido de la región del Biobío durante las fiestas patrias. Para disminuir las congestiones provocadas por los peajes, desde el Ministerio de Obras Públicas se implementaron el sistema Free Flow en la ruta Itata, específicamente en la plaza de peaje troncal Agua Amarilla, permitiendo a los vehículos con TAC transitar por las pistas centrales sin detenerse ni pasar por las casetas físicas. La iniciativa contempla 4 pistas centrales con sistema Free Flow, 2 en cada sentido, mientras que las casetas físicas centrales fueron eliminadas para permitir el tránsito continuo de los vehículos, mientras que se mantienen las pistas laterales con pago manual para quienes no cuentan con TAG. José Piña, seremi de Obras Públicas del Biobío, se refirió al funcionamiento del sistema, afirmando que no ha presentado problemas en lo que va de las festividades.
5: Los informes que tenemos por parte de la sociedad concesionaria es que el Free Flow ha funcionado en perfecto estado durante estos primeros días donde la gente está saliendo de nuestra región. Se mantiene un tránsito estable, sin problemas en la ruta, ni tampoco alguna congestión.
0: La autoridad agregó que durante los próximos días se espera que retornen a la región los miles de vehículos que salieron durante estas fiestas patrias, haciendo un llamado a la precaución de todos los conductores.
6: Se espera un retorno de alrededor de 100.000 vehículos al Gran Concepción durante este día domingo. Si bien nuestras autopistas están preparadas para asumir este flujo, se hace un llamado a todos los conductores a planificar su viaje, a evitar la hora punta entre las 17 y las 20 horas y así poder tener un retorno seguro, tranquilo y con calma a sus hogares.
0: Con este balance positivo y lo que va de las fiestas patrias, la autoridad señaló que no se descarta que el sistema continúe siendo implementado en otras rutas de la región del Biobío.

0: Bueno, y en 10 días más aproximadamente, el helipuerto del Hospital Regional de Concepción debería quedar habilitado de manera permanente para la atención de emergencias tras su apertura para el rally después de 5 años. El miembro de la Comisión de Salud, diputado Roberto Arroyo, destacó que el espacio no haya sido utilizado solo de manera temporal. La nota la tiene Fabián Polanco.
1: Fue parte de la inversión para el servicio de quemados que el Hospital Regional destinó para mejorar la pista de aterrizaje, cuyo deterioro había impedido su uso. Fue justamente este mejoramiento el que permitió habilitar el helipuerto para el Rally Mundial de la semana pasada, lo que se informó era una medida provisoria solo para el evento. Sin embargo, consultado por BioBio, el director del Centro Asistencial Claudio Baeza informó que con otras observaciones subsanadas que había realizado la Dirección General de Aeronáutica Civil, se autorizó la operatividad permanente.
2: El helipuerto se encuentra actualmente operativo para situaciones de urgencia y emergencia que se requiera el traslado aeromédico. Se habilitaron todas las observaciones que había dejado de GAC, particularmente la habilitación de las luces de emergencia para funcionamiento diurno y nocturno, la reparación de la losa y el tránsito fluido hacia la unidad de cuidados intensivos.
1: Para el diputado Roberto Arroyo de la Comisión de Salud de la Cámara Baja, se trata, dijo, de una medida necesaria, llamando a trabajar en todos los requisitos necesarios para que el helipuerto atienda los requerimientos especialmente de emergencias.
3: La infraestructura hospitalaria no puede destinarse exclusivamente a una actividad privada y temporal. Esta infraestructura no puede quedar sin uso. Debe avanzar con urgencia hacia una habilitación permanente y ponerse cuanto antes al servicio de los pacientes y a las necesidades, especialmente para apoyar situaciones de urgencia del Biobío.
1: Durante las pruebas previas al rally, informó el director del Hospital Regional de Concepción, el piloto propuso mejorar otros aspectos en los cuales se está trabajando y así confirmar la habilitación permanente de la pista dentro de los próximos 10 días.
2: Le retiro una antena en la zona cercana para ampliar el radio y las vías de aterrizaje del helicóptero en el hospital. El pintado de una caseta cercana a la zona y el anclaje de algunas unidades que, producto de la prueba que hicimos con el helicóptero del rally, había que sujetar mayormente. Tenemos un tiempo y un plazo de aquí a 10 días para poderlo subsanar.
1: Fue el terremoto de 2010 el que causó importantes daños a la losa del helipuerto, principal problema para mantener en desuso la pista de aterrizaje.
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0: Próxima semana comenzará la sexta edición del Festival Fío Fío en 5 comunas de la región del Bío Bío. Para esta versión se presentarán 8 montajes y contarán con la participación de las actrices Liliana García y Blanca Lewin y del actor Alonso Quintero. Los detalles los conocemos con Valentina Arriaza.
1: El miércoles comienza el evento gratuito que reúne propuestas artísticas locales y se realizará en 5 comunas de la región del Biobío: Teatro Biobío en Concepción, Casa de la Cultura en Nacimiento, el Centro Cultural en Arauco y espacios públicos en San Pedro de la Paz y Alto Biobío. El Teatro Biobío abrirá el festival a las 19:30 horas en la sala principal, presentando El Mejor Truco de Magia Jamás Visto, una obra que representó a Chile con 8 funciones en la 60ª edición del Festival of Avignon en Francia. Valentina Durán, directora del Festival Fío Fío, se refirió al respecto.
2: Es una obra que trata acerca del duelo de una mujer que es adicta a ir a velorios, pero porque tiene una historia personal que la ha hecho tener esta adicción, tiene que ver con la memoria, que es uno de los conceptos que estamos trabajando con el festival, porque el festival está invitando a compartir el presente.
1: Una propuesta distinta a cargo de la compañía Teatro del Terror se presentará el sábado en el Centro Cultural de Arauco a las 19 horas. La obra, titulada Dolores, narra la historia de una mujer que se escapa de su ex marido junto a su hija. Luego de una serie de eventos, se alojan en una cabaña que se encuentra en medio del camino. La directiva del Festival Fío Fío se refirió al equipo que compone la compañía teatral.
2: Es una compañía que la integran estudiantes y docentes de la carrera de teatro de la Universidad de Concepción. Tanto logran tener en escena actores ya más maduros y actores jóvenes, toda una recreación de un hostal.
1: Reiteramos que a partir del miércoles hasta el jueves 30 de septiembre se presentarán los 8 montajes en las 5 comunas de la región del Biobío. Para mayor información sobre los horarios y lugares donde se presentarán las obras, @fiofio Festival de Teatro en Instagram o teatrobiobio.cl.
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0: Más de 3.000 clientes se mantienen sin energía eléctrica en la región del Biobío y más de 100 casas se han visto afectadas en Concepción por las intensas precipitaciones. 3 mujeres protagonizaron una riña durante la tercera jornada de la Fonda Oficial de Concepción. La Delegación Provincial de Arauco confirmó las medidas de seguridad en el Tribunal Oral de Cañete, las comunas del Cono Sur de la provincia, frente a la lectura del fallo en el caso Grolmus. Aún no hay resultados sobre los restos encontrados en las partes de la lancha Bruma que la Fiscalía entregó a los familiares de los pescadores muertos en la tragedia. El proyecto para construir un centro de atención odontológica en el centro de Concepción no es prioridad para el Servicio de Salud de Concepción y recién podría comenzar a ejecutarse en 2029. En 10 días más, el helipuerto del Hospital Regional de Concepción debería quedar habilitado de manera permanente para la atención de emergencias. Nueve de la mañana con 38 minutos. Gracias por informarse con nosotros. Quédese porque ya viene toda la información del deporte. Que tenga un muy buen día.
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5: ¿Qué tal? ¿Cómo les va? Muy buenos días. Va a seguir jugándose hoy la serie de Chile-España de Copa Davis en el Court Central Anita Lizana en el Parque Estadio Nacional de Santiago. Alejandro Tavilo ayer, lamentablemente no les fue bien ayer a los chilenos. Alejandro Tavilo perdió ante Daniel Mérida. Hay que decir una cosa, perdieron y de manera categórica los chilenos, sobre todo Cristian Garín. Dolorosa derrota, así lo analizó Tavilo.
6: No, sí, duele muchísimo. Sabía que era un punto importante, clave. Estaba muy ilusionado por esta serie. Todavía queda mucho. Había empezado muy bien y duele un poco porque siento que fue como un par de juego que se me fue y no pude recuperar los quiebres y nada, tratar de trabajar eso, pero sí, una derrota dura.
5: La más dura fue la de Garín, en todo caso, frente a Rafael Jódar. Hoy, a mediodía, en el doble, Tavilo y Barrios van a enfrentar a Jaime Munar y Pedro Martínez, aunque, de acuerdo al reglamento, el capitán de cada equipo puede cambiar la pareja hasta una hora antes del partido. Veremos qué va a ocurrir, si Nicolás Mazur los deja a ellos dos o se hace alguna modificación. En caso de que gane España, se cierra la llave porque ya es imposible poder recuperar y poder dar la vuelta. Si gana Chile, se juegan otros partidos de ser necesario. Tavilo enfrentaría a Jódar y después Garín a Mérida. Todo esto sí es necesario. Está muy difícil. El vencedor se meterá en la final 8, que se va a jugar en noviembre. En cuanto, ya que estamos hablando de finales, en la final de la Copa Intercontinental Sub-20, recordemos que jugó Wanderers en el Estadio Santiago Bernabéu frente a Real Madrid. Perdió el equipo chileno por 3-1, un partido que tuvo bastante polémica y bastante crítica, sobre todo hacia Wanderers por parte de la gente del Real Madrid y de la hinchada española, que dicen que fue un juego muy brusco, y de Wanderers hacia el arbitraje, diciendo que no había sido muy imparcial, que digamos. Fabián Avello, el arquero de los Caturros, y el análisis del partido.
7: Con el equipo completo hubiésemos dado un partido más de exhibición. Sentí que fue un partido de mucha lucha por nuestra parte, que no supimos manejar bien las ansias, pero es parte de, porque es una ocasión única y las emociones son distintas en todo y no supimos manejarla de la mejor manera.
5: Eso fue en España. Seguimos allá porque por la fecha 7 de la Liga, el Sevilla cayó frente al Barcelona por 3-1, en Barcelona, que está imparable, que está intratable. 7 partidos todos ganados. Hoy, a la 1:30 de la tarde, Deportivo La Coruña va a recibir al Betis de Manuel Pellegrini, que ha tenido muchísimos partidos con su equipo. Recordemos que también están jugando la Champions, así que está a dos bandas, el Campeonato Nacional, la Liga Española y la Champions League. Y esto dijo el ingeniero a propósito de los partidos, que son numerosos, que le ha tocado jugar.
8: Por supuesto que siempre el ganar ayuda a tener una recuperación también más rápida. Sin lugar a duda, hay que jugar 3 partidos, además con 2 viajes. No es lo ideal para un equipo, pero creo que el plantel ha sabido responder, hemos sabido hacer rotaciones y están todos en condiciones para estar en la situación.
5: Como decíamos, la tabla está encabezada por Barcelona, tiene 21 puntos, segundo está Real Madrid, que tiene 15, y tercero el Betis, que también tiene 15, pero el Madrid tiene más 11, tiene 11 goles a favor, y el Betis solamente 2. Es la única diferencia, pero en puntaje están igual. En cuanto a los Juegos Sudamericanos, los Odesur, la delegación chilena marcha en el quinto lugar del medallero, solamente superada por Brasil, Argentina y Colombia, que están bastante arriba. La pelea ahí está por el cuarto lugar contra Venezuela. En cuanto a las medallas, oro ayer para el equipo de voleibol femenino tras derrotar a Paraguay. En esquí acuático, Martín Labra en el overall. En natación artística, Teodora Garrido y Nicolás Campo en dueto mixto. En natación artística también las hermanas Trinidad y Soledad García en dueto femenino. Tomás Briceño en el judo, en categoría menos de 100 kilos. La plata fue para el esquí náutico, Agustina Varas en el overall. En judo, Francisco Solís en categoría más de 100 kilos. Y el bronce para Dominga González en el overall. En judo, Maridí Vargas en categoría menos de 48 kilos. También en judo, Marcela Alfaro en categoría menos de 57 kilos. Y también en esta disciplina, Jorge Pérez en categoría menos de 81 kilos. Hoy la jornada está recién comenzando. Ojalá pueda cosechar también varias medallas el equipo nacional. Y en cuanto a la Liga Nacional de Básquetbol, ¿cuándo regresa a la cancha el equipo de la Universidad de Concepción por esta fase nacional del torneo de clausura? Será la próxima semana, el miércoles, jugando de local frente a Puerto Varas en la Casa del Deporte desde las 9:30 de la noche. 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

cuando son las 9:52 de este día domingo 20 de septiembre. Obviamente la información acá por Bio Bio, la radio, y nuestra línea de contacto directa a través de WhatsApp está abierta para que nos envíes tus mensajes, que nos comentes cómo estás viviendo en este momento este post-18, cómo están las lluvias, cómo está la zona en la que estás en este momento. Más 569-9278-78. Lo repito, más 569-9278-78, la línea directa para que podamos estar en contacto y conocer cómo es la situación en el lugar donde estás. Hace muy recientemente nos envió un auditor justamente a este número que te acabo de comentar, imágenes de un reciente accidente lamentable que ha ocurrido a la altura de Pedro de Valdivia. Pedro Valdivia acá, en la ruta obviamente de Chiguayante hacia Concepción. Lamentamos el suceso y esperamos ampliar información. Obviamente este radio auditor nos mandó algunas imágenes sobre el accidente. Es un auto que lamentablemente subió la calzada, está ahí en este momento. Hace unos minutitos sucedió esto, así que el llamado a aquellos que están en la locomoción, que están manejando, que están trabajando, tal vez están retornando a Concepción, es mantener la calma, tratar de tomarse un poco más de tiempo al momento de estar manejando. Recordemos que hemos estado pasando un temporal, hemos estado pasando con mucho viento, mucha agua, entonces la importancia de esto es a mantener la calma al momento de retornar a casa, o si estás trabajando, obviamente tomártelo con más calma. Estamos acá en la Bio Bio, estamos esperando tus mensajes al más 569-9278-78. Seguimos disfrutando de más música y después más información.

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12: Es de la mañana con un minuto, comenzamos inmediatamente las noticias del Informador. Te contamos que más de 100 viviendas se vieron afectadas por las precipitaciones registradas durante la madrugada en Concepción. Además, a esta hora hay más de 3.000 clientes sin energía eléctrica en la región. Nos cuenta esto John Vallejos.
13: Hasta 105 viviendas se han visto afectadas por el sistema frontal que está afectando a Concepción, generando además deslizamiento de tierras en el sector de Juan Riquelme. Las precipitaciones llegaron con fuerza durante la madrugada de este domingo, superando los 50 milímetros de lluvia y ampliamente lo previsto en los pronósticos. Los sectores más afectados por estas precipitaciones fueron Palomares, donde se registraron 34 viviendas afectadas, Angol Bajo con 24 y el sector de Juan Riquelme, recordemos, también se registraron deslizamientos de tierra. A ello también se le suman los sectores de Chaimávida y Villa Universitaria con 10 viviendas afectadas en cada sector. Además, más de 3.000 clientes se mantienen sin suministro eléctrico producto de las condiciones meteorológicas. También se registraron cruces y pasos de nivel inundados junto con anegamientos en rutas troncales como la ruta 150 y la ruta 146 hacia Cabrero, donde se produjo un colapso de agua que fue reportado con vialidad durante esta madrugada. Durante esta mañana las condiciones, si bien han mejorado y los niveles de agua han descendido en los sectores afectados, de todas formas los equipos municipales se mantienen en alerta ante posibles nuevas precipitaciones. 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
12: Al menos 3 personas lesionadas y caballares muertos fue el resultado de un grave accidente de tránsito en la ruta Nahuel Buta, altura de la comuna de Negrete. Mario Tapia nos cuenta más.
14: Este violento accidente de tránsito se produjo a la altura de Santa Amelia, esto es la ruta 180, concesionada en Nahuel Buta, a la altura de la comuna de Negrete. Allí, por circunstancias que aún son investigadas durante esta mañana, dos o tres caballeres se encontraban sueltos en la vía pública, en la ruta, en una de las pistas, provocando este accidente de tránsito de dos vehículos menores. Uno de los caballeres habría fallecido en el sitio del suceso y otras cuatro personas ocupantes de los vehículos quedaron con lesiones de distinta consideración, siendo asistidos en primer término en el lugar por bomberos de Negrete bajo un intenso temporal de viento y lluvia que a esa hora afectaba a la zona y a toda la provincia de Biobío. También luego los heridos fueron derivados a un centro asistencial donde se recuperan esta mañana. Se indicaba que el tránsito estuvo interrumpido gran parte de la noche y esta madrugada y solamente fue restablecido en las últimas horas con restricciones aún en el lugar. 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
12: Nos vamos hasta la región metropolitana. Detectives de la Brigada Antinarcóticos incautaron 800 kilos de cannabis en el marco de una investigación por infracción a la ley 20.000. Tomamos contacto con una de nuestras unidades móviles, Benjamín Zamorano.
15: La Policía de Investigaciones incautó más de 800 kilos de cannabis en un operativo desarrollado en la región metropolitana en el marco de una investigación por infracción a la ley 20.000, coordinada junto a la Fiscalía Regional Metropolitana Oriente. Las diligencias estuvieron a cargo de detectives de la Brigada Antinarcóticos Metropolitana, quienes lograron establecer el funcionamiento de una estructura criminal dedicada al tráfico de drogas, específicamente a la recepción, acopio y posterior distribución de importantes remesas de sustancias ilícitas. Como resultado del procedimiento, fue detenido un ciudadano venezolano de 37 años quien mantenía situación migratoria regular y registra un antecedente por tráfico de pequeñas cantidades de droga correspondiente al año 2022. Desde la PDI destacaron que el operativo permitió avanzar en la desarticulación de una estructura dedicada al ingreso, almacenamiento y distribución de grandes cantidades de droga en la región metropolitana. 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
12: 10 de la mañana con 5 minutos. Gracias por informarse con nosotros. Pronto una nueva actualización de las noticias.
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1: Chile, como muchos otros países latinoamericanos, le debe un gran reconocimiento a sus inmigrantes. Algunos se destacan, otros no, se olvidan. Pero hoy día vamos a recordar a Juan Bale, un artista mecánico que había nacido en Londres el año 1787 y que llegó a nuestro país el año 1830, viviendo primero en Valdivia y después en Santiago. Juan Bale era un hábil mecánico, experto en la fabricación de relojes, cajas de fondos, cuños de medallas y otros elementos, en lo que fue, dicen todos, un verdadero artista. Fue empleado en la sección de amonedación de la Casa de Moneda y durante algunos años trabajó también en la maestranza del ejército. Él fue, por ejemplo, quien forjó la espada y labró la guarnición de ella con la que se premió al general Bulnes después de su campaña del Perú en el año 1839. En 1841, Juan Bale compuso por encargo de la municipalidad el célebre reloj de la Iglesia de la Compañía de Jesús, que para entonces ya tenía 70 años. Ese reloj fue parcialmente destruido en el famoso incendio de la Iglesia de la Compañía, el año 1863, donde murió mucha gente de la más alta aristocracia santiaguina, un reloj que hoy día se conserva en la Iglesia Santa Ana. Cuando el año 1848 se descubrió el oro en California, Juan Bale no quedó ajeno a lo que se denominó la fiebre del oro, que era esa suerte de alza de temperatura que a uno lo impulsaba a viajar justamente a las cortes californianas para hacer fortuna. ¿Pero qué hizo Juan Bale? Construyó en su taller una embarcación de fierro para trasladarse a San Francisco. Era un barco rarísimo que él mismo manejaba en una laguna que él hizo construir en Santiago, ex profeso, para las pruebas de navegación. Para trasladar el barco a Valparaíso, construyó además una máquina con ruedas y que era tirada por yuntas de bueyes, la Delfina, que así se llamaba este barco de fierro, se hundió apenas fue echado al mar en Valparaíso. El historiador nacional José Antonio Pérez dedicó un libro en el que narra con lujo de detalles la vida de ese ingenio londinense que se afincó en nuestro país. En el libro, que se llama Juan Bale y el cañonazo de las 12, Pérez asegura que fue este artista mecánico londinense, Bale, el que fijó la hora anunciada por el cañonazo del Cerro Santa Lucía. Juan Bale murió en Santiago el 17 de febrero de 1862.
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¿Qué tal? ¿Cómo están? Muy, pero muy buenos días. Bienvenidos a esta edición de día domingo 20 de septiembre, disfrutando como siempre de la música, la compañía, la información de la radio con historia.

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Avanza la hora en esta linda jornada de día domingo. Sí, linda jornada de día domingo, ¿eh? Para muchos una jornada de poder levantar el ánimo, tratar de levantar la moral con lo que se vivió estos días un poco más acotados, pero bueno. 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Oye, continuamos aquí en la radio. En cualquier minuto, informaciones, más música, por supuesto, en el carbón. ¿Listo para liderar el futuro? 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Estábamos hablando delante de una jornada de celebración que continúa, pero por supuesto, y qué mejor que recuperando tu sonrisa con prótesis y un convenio Fonasa en Clínica Dental Odontovets, frente al Colegio Amanecer en Coronel. 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

Oye, le damos la bienvenida a todos quienes ya han pasado de alguna u otra manera los primeros días de celebración. Hoy es el último día, última jornada en donde se supone, para muchos, es el remate de productos a la venta, el remate de los juegos mecánicos, en el caso, por ejemplo, de la comuna de Coronel, el remate también de las salidas. Si es que quedó algún pariente pendiente por ser visitado, hoy es el día indicado. Ya al menos se han cerrado en algunas oportunidades los locales comerciales más grandes, otros atendidos por sus propios dueños han sido la tónica de las últimas jornadas, pero como siempre, la compañía nos falta, la compañía de Radio El Carbón.

Seguimos con la música, la información aquí en Radio El Carbón. 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Seguimos aquí en Radio El Carbón.

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1: Día domingo 20 de septiembre. Continuamos con la música en la radio con historia.

Y continuamos en esta hermosa jornada de día domingo, finalizando las fiestas patrias. Para muchos, sin duda, es una especie de viudez de las fiestas, pero bueno, así es la vida, así va cambiando de alguna u otra manera este calendario, las fechas van y vienen. 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Continuamos en la radio con historia.

Seguimos con la música, con la información acá en Radio El Carbón. Pareció ser una paya, ¿cierto? Pero bueno, se nos está acabando esta festividad. Recordar que se viene una nueva semana y de aquí en adelante para muchos es un año prácticamente vencido, acabado. Muchos ya están viendo las festividades de fin de año, otros se están preparando, otros incluso están en vacaciones. Están sacando algunos días pendientes para poder salir con la familia e incluso para salir del país. Usted nos cuenta, nos comenta también, nos avisa, pues bien, cuál es la jornada que se va a disfrutar el día de hoy y también qué se viene para la próxima semana. Mañana lunes, día, por supuesto, laboral, día normal, que obviamente continuaremos con la compañía de la Radio con Historia.

Seguimos en este día domingo, donde ya ha terminado estas celebraciones que para muchos han sido bastante breves, cortas, efímeras. Se acabaron ya prácticamente. Continúa este día, por supuesto, con algunas salidas pendientes, algunos viajecitos, alguna compra que quedó ahí al debe, o bien sacar cuentas. Esperemos que sean cuentas alegres. Recuerde que estamos también en elcarbón.cl y, como siempre, a través del 94.1.

Fin de semana que finaliza este día, pero muchos ya sacando cuentas alegres, como les mencionaba hace algún ratito. Recuerde que si bien usted lo encontró bastante más breve estas festividades del 18 de septiembre, el próximo año, según se entiende, va a ser aún más corto o al menos más extraño, considerando que el 18 de septiembre próximo del año 2027 caerá un día sábado, 19 domingo. Así es que armarse de paciencia, vamos a ver qué ocurre con el gobierno de José Antonio Kast, si es que considera, se entiende mucho que debería considerar el día viernes próximo de Fiestas Patrias del 2027, pero todavía queda esta jornada para poder disfrutar, sacar cuentas, creer quizás que fue una buena idea salir, comprar tal cosa, ir a visitar a alguna persona que quizás ahora se da cuenta que no era buena idea, como sea, lo que haya sido, todo obviamente aporta. Recuerde que estamos, como siempre, a través del 94.1 y a través de elcarbón.cl.

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8: Pues bien, hoy es domingo 20 de septiembre, ¿ya? Y mañana, claramente, 21. Pero bueno, ¿qué ocurre estos días? ¿Qué ocurre estas próximas jornadas? Para muchos se levanta el ánimo, se llena todo de romanticismo. Para otros, sin duda, comienza una temporada llena de alergias. Incluso se adelantó, ya los especialistas hablaban de esto, que se adelantó la primavera en materia de alergias. Porque ya, si usted lo ha sentido, nosotros también, muchos familiares también han vivido estas situaciones que han permanecido con la nariz completamente obstruida, picazón en los ojos, incluso picazón cutánea, que la piel está ahí molestando. Bueno, ocurre que este próximo martes 22 de septiembre, a las 9 de la noche, con 5 minutos, comenzará la primavera de manera oficial, calendario astronómico que marca ese momento en donde, según lo que se entiende en el hemisferio sur de nuestro planeta, se inicia geográficamente y se inicia astronómicamente la primavera. Para muchos esta temporada ya comenzó, para otros sin duda es una temporada más, pero nosotros en El Carbón siempre hemos estado viviendo una primavera prácticamente eterna, entre primavera, verano. También el invierno nos ha acompañado, pero la alegría de esta ha estado siempre. Pues bien, este martes, ya lo sabe, a las 9 de la noche con 5 minutos, exactamente, o'clock, comenzará la primavera en el hemisferio sur de nuestro planeta.

Seguimos en Radio El Carbón, jornada de día domingo, como se dice por ahí, con la carita llena de risa. 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Seguimos acá con más informaciones, con música en cualquier minuto. Obviamente conocemos lo que está ocurriendo a esta hora. 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

Seguimos en esta jornada de día domingo acompañando a nuestros auditores. Jornada que termina prácticamente con las festividades esta jornada. Oye, por lo demás, nos habían advertido que los municipios, tanto en la comuna de Coronel, termina la festividad este domingo a las 9 de la noche, exactamente 9 de la noche termina este domingo las festividades, y la comuna de Lota, al menos el alcalde dijo que terminaba a las 12. Eso es lo que había mencionado, pero vamos a ver cómo evoluciona esta información durante la jornada. Lo concreto es que al ser mañana 21 de septiembre hay otro tema, además de ser primavera, que también estaba ligado, que viene de la mano con una tradición que tiene ya algunos años solamente, y que está relacionado con la entrega de las particularidades o las particulares flores amarillas. Quizá usted estará esperando las flores amarillas y que estaba ligada con esta canción de la telenovela argentina Floricienta, que tiene una canción que habla de las flores amarillas y que se vincula de alguna otra manera también con esta celebración. Hay quienes ya lo toman prácticamente como una celebración obligatoria, que tiene que llegar flores amarillas. Bueno, usted sabe, el comercio hace lo suyo, cada fecha tiene que meter su cuchara para poder vender alguna cosa. Bueno, ¿será usted que regala, que recibe, que espera recibir? ¿Ah? ¿Cómo dicen algunos religiosos ahí? ¿Recibe? Bueno, vamos a ver cómo va esto, si es que realmente llegan estas flores amarillas mañana, lunes 21 de septiembre. Seguimos con la música, aquí, en Radio El Carbón.

Ya, oye, se nos viene el cambio de estación. 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Y nos quedamos particularmente en esa zona porque nos han avisado auditores que obviamente la celebración continúa, como también en la comuna de Lota. Última jornada de juegos mecánicos en la comuna de Coronel, de las festividades también en el gran territorio del espacio que está ubicado en el sector Escuadrón y también en la comuna de Lota. Recordemos, Coronel termina a las 9, Lota a las 0 horas, medianoche de esta jornada. Seguimos acá en Radio El Carbón.

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12: Seguimos en Radio El Carbón, jornada de día domingo, como se dice por ahí, con la carita llena de risa. 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Seguimos acá con más informaciones, con música en cualquier minuto. Obviamente conocemos lo que está ocurriendo a esta hora. 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

0: Gracias, muchas gracias, muchas gracias. Pero no, no, no, no, no, no tengo dinero. Pero grande corazón. Bye, bye, bye.
1: Seguimos con la música, con la información, acá en Radio El Carbón. Pareció ser una paya, ¿cierto? Pero bueno, se nos está acabando esta festividad. Recordar que se viene una nueva semana y de aquí en adelante para muchos es un año prácticamente vencido, acabado. Muchos ya están viendo las festividades de fin de año, otros se están preparando, otros incluso están en vacaciones. Están sacando algunos días pendientes para poder salir con la familia e incluso para salir del país. Usted nos cuenta, nos comenta también, nos avisa, pues bien, cuál es la jornada que se va a disfrutar el día de hoy y también qué se viene para la próxima semana. Mañana lunes, día, por supuesto, laboral, día normal, que obviamente continuaremos con la compañía de la Radio con Historia.

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Y seguimos acá en el 94.1 y en el carbón.cl. 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
12: 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Recuerde, Facebook de Radio El Carbón, puede visitar en cualquier momento. Nos comenta, nos envía informaciones, nos envía mensajes, le da, como se dice, el dedo para arriba, interactúa también con las informaciones y no se pierda, obviamente, las novedades que seguirán, por supuesto, como siempre, en nuestro Facebook de Radio El Carbón.

0: estoy votando.
1: Bien, y se nos acaba de alguna u otra manera este domingo de celebración. Termina en la tarde-noche. Hay quienes van a seguir celebrando la próxima semana. Hay quienes se tomaron vacaciones. Pero nunca está de más este tremendo consejo, ¿eh? 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Oye, para muchos esta jornada es de cierre, de término, se entiende, ¿no? Pero bueno, tenemos algunos datos que siempre van a acompañar a la familia de la Cuenca del Carbón. 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Seguimos aquí en El Carbón.

Oye, le damos la bienvenida a todos quienes ya han pasado de alguna u otra manera los primeros días de celebración. Hoy es el último día, última jornada en donde se supone, para muchos, es el remate de productos a la venta, el remate de los juegos mecánicos, en el caso, por ejemplo, de la comuna de Coronel, el remate también de las salidas. Si es que quedó algún pariente pendiente por ser visitado, hoy es el día indicado. Ya al menos se han cerrado en algunas oportunidades los locales comerciales más grandes, otros atendidos por sus propios dueños han sido la tónica de las últimas jornadas, pero como siempre, la compañía nos falta, la compañía de Radio El Carbón.

Seguimos en este día domingo, donde ya ha terminado estas celebraciones que para muchos han sido bastante breves, cortas, efímeras. Se acabaron ya prácticamente. Continúa este día, por supuesto, con algunas salidas pendientes, algunos viajecitos, alguna compra que quedó ahí al debe, o bien sacar cuentas. Esperemos que sean cuentas alegres. Recuerde que estamos también en elcarbón.cl y, como siempre, a través del 94.1.

Fin de semana que finaliza este día, pero muchos ya sacando cuentas alegres, como les mencionaba hace algún ratito. Recuerde que si bien usted lo encontró bastante más breve estas festividades del 18 de septiembre, el próximo año, según se entiende, va a ser aún más corto o al menos más extraño, considerando que el 18 de septiembre próximo del año 2027 caerá un día sábado, 19 domingo. Así es que armarse de paciencia, vamos a ver qué ocurre.

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3: Fin de semana que finaliza este día, pero muchos ya sacando cuentas alegres, como le mencionaba hace algún ratito. Recuerde que si bien usted lo encontró bastante más breve estas festividades del 18 de septiembre, el próximo año, según se entiende, va a ser aún más corto o al menos más extraño, considerando que el 18 de septiembre próximo del año 2027 caerá un día sábado, 19 domingo. Así es que armarse de paciencia, vamos a ver qué ocurre con el gobierno de José Antonio Kast, si es que considera, se entiende mucho que debería considerar el día viernes próximo de Fiestas Patrias del 2027, pero todavía queda esta jornada para poder disfrutar, sacar cuentas, creer quizás que fue una buena idea salir, comprar tal cosa, ir a visitar a alguna persona que quizás ahora se da cuenta que no era buena idea, como sea, lo que haya sido, todo obviamente aporta. Recuerde que estamos como siempre a través del 94.1 y a través de elcarbón.cl.
4: Oye,

Avanza la hora en esta linda jornada de día domingo. Sí, linda jornada de día domingo, ¿eh? Para muchos una jornada de poder levantar el ánimo, tratar de levantar la moral con lo que se vivió estos días un poco más acotados, pero bueno. 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Oye, continuamos aquí en la radio. En cualquier minuto, informaciones, más música, por supuesto, en el carbón. ¿Listo para liderar el futuro? 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Estábamos hablando delante de una jornada de celebración que continúa, pero por supuesto, ¿y qué mejor que recuperando tu sonrisa con prótesis y un convenio FONASA en Clínica Dental Odontovets, frente al Colegio Amanecer en Coronel? 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
2: Por conducir bajo la influencia del alcohol. En tanto, tres accidentes vehiculares, dos de ellos con víctimas fatales, se registraron en las últimas horas en Santiago, esto en la comuna de Maipú, Pedro Aguirre Cerda y Recoleta, respectivamente. Todos los detalles con una de nuestras unidades móviles en la región metropolitana, Benjamín Zamorano. Benjamín, muy buenas tardes.
3: Muy buenas tardes y muy buenas tardes a todos nuestros auditores. Así es, porque Carabineros entregó esta mañana un nuevo balance por Fiestas Patrias a nivel nacional, donde se informó la lamentable cifra de 18 fallecidos en lo que va de este fin de semana, correspondiente hasta las 23:59 horas del sábado 19 de septiembre, es decir, el día de ayer. Además, también se precisó que 325.000 vehículos han salido de la región metropolitana, mientras se han efectuado 49.000 controles y fiscalizaciones, 12.000 exámenes entre alcoholemia y narcotés, además de cursarse un total de 1.290 infracciones en todo el país. Respecto a los detenidos, entregó más detalles el prefecto de tránsito, teniente coronel Carlos Cortés. Escuchemos sus palabras.
4: Tenemos 144 detenidos por conducción en estado de ebriedad, 85 bajo los efectos del alcohol, 37 personas detenidas por el consumo de droga, y aquí hay un dato lamentable. A pesar de todas las campañas que hemos realizado, hemos tenido 16 personas detenidas por la llamada conducción temeraria.
3: En total, estaríamos hablando de 282 detenidos en el país, todos por las causas que ya fueron mencionadas anteriormente. Sin embargo, en cuanto a los fallecidos, el teniente coronel Carlos Cortés también reveló que con esta cifra ya se superó el umbral de las 1.000 personas muertas por accidentes de tránsito en lo que va del año a nivel nacional. Escuchemos sus palabras.
4: Otro dato que lamentablemente es relevante, que hemos pasado el umbral de las 1.000 personas fallecidas en lo que va del año, una cifra que nos debe llamar a la profunda análisis como sociedad, es decir, tenemos 1.000 compatriotas menos solamente en siniestros viales en lo que va del año 2026.
3: Desde la institución hicieron un llamado al autocuidado, sobre todo pensando en lo que se viene para la tarde de este domingo con la llamada Operación Retorno, la que debería extenderse hasta al menos las 8 de la noche. Por esta razón, las autoridades implementaron durante la mañana diferentes medidas, entre ellas el conocido peaje a Lucal, que estuvo vigente en varias cabinas de cobro hasta las 12 del mediodía, incluyendo a la ruta 68, 5 Sur y 5 Norte. Además, también se mantendrá vigente la prohibición de circulación para camiones de dos o más ejes entre las 12 y las 19 horas. Esto en la ruta 68, en el enlace que comprende Algarrobo en el kilómetro 68 y Vespucio en dirección a Santiago en el kilómetro 6,2. A esto también se añade el enlace entre Yayay en el kilómetro 86 y el enlace Lopinto en dirección a Santiago en el kilómetro 20, todo en la ruta 5 Norte. Adicional a esto, se espera que solo este domingo, es decir, en las próximas horas, regresen un total de 180.000 vehículos a la región metropolitana, por lo que el llamado es a tener paciencia y tomar todas las medidas de precaución correspondientes. Cambiamos completamente de tema, pero nos mantenemos en cuanto a lo que ocurre y ocurrió en el tránsito, porque esta mañana se registraron varios accidentes de tránsito en Santiago, dos de ellos con víctimas fatales. El primero de ellos ocurrió durante la madrugada en la comuna de Maipú, en camino Melipilla, a la altura de la intersección con Esquina Blanca. De acuerdo con información preliminar entregada por Carabineros, el hecho fue reportado cerca de las 5 de la madrugada y correspondió al volcamiento de un vehículo. Según los primeros antecedentes, el automóvil circulaba por camino Melipilla en dirección al sur cuando, por causas que todavía son investigadas, su conductor perdió el control del vehículo. Tras ello, el móvil colisionó contra un poste del alumbrado público y posteriormente terminó volcando. En el automóvil se trasladaban tres personas. Producto del accidente falleció un hombre de 21 años quien quedó atrapado en los asientos traseros del vehículo. En tanto, el conductor de 20 años mantenía su licencia clase B vigente y fue trasladado a un recinto asistencial para la realización de la correspondiente alcoholemia y la constatación de sus lesiones. Sobre este suceso entregó más detalles el teniente Cristian Martín González de la CIAT de Carabineros. Escuchemos sus palabras.
5: Ocurrió un accidente de tránsito de tipo choque, donde participó un automóvil. Lamentablemente, uno de los pasajeros resultó fallecido a raíz de los daños generados aquí en el lugar. Hasta el minuto, en materia de investigación, preliminarmente no encontraremos presencia de alcohol en el conductor, tampoco de drogas.
3: El otro accidente fatal ocurrió en la comuna de Pedro Aguirre Cerda, donde un motociclista que se trasladaba por la calle Clotario Blés perdió el control de la motocicleta, cayendo a la calzada e impactando a un poste que se encontraba a metros de donde se deslizó por la calle, bien digo. El conductor fue trasladado hasta el SAR de la comuna, sin embargo, pese a los esfuerzos, falleció en este recinto. Respecto a ambos siniestros viales que ya fueron mencionados y que tuvieron resultados fatales, entregó más detalles, el teniente coronel Carlos Cortés.
6: En ambos siniestros se encuentra trabajando el personal de la CIAN, es decir, realizando los levantamientos planimétricos, las fijaciones fotográficas y también los análisis de las cámaras de grabación con la finalidad de poder determinar la dinámica y la causa basal de siniestro vial.
3: Por último, otro siniestro ocurrió en la comuna de Recoleta, específicamente en Avenida Einstein, donde un vehículo con cuatro sujetos en su interior volcó, chocando con un árbol y quedando tendido en la calzada. Según pudimos conversar con carabineros, los cuatro sujetos se dieron a la fuga del lugar luego del accidente, dejando el vehículo abandonado en la vía pública. Este no contaba con encargo por robo, pero sí tenía un fuerte olor a alcohol, por lo que la principal hipótesis se ha centrado en un posible estado de ebriedad del grupo, lo que podría haber motivado su posterior fuga. 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
2: En pleno desarrollo se encuentra la denominada Operación Retorno de miles de vehículos desde la región de Valparaíso a la metropolitana. Se proyecta que el pic de tránsito se registre entre las 16 y las 20 horas, concentrándose en la ruta 68, ruta 5 Norte y ruta 5 Sur. Nos informa Constanza Peña desde Radio Bio Bio en la región de Valparaíso.
7: Concluyen las celebraciones de fiestas patrias y comienza el retorno de cientos de miles de vehículos. Casi 230.000, la mayor parte provenientes de Santiago, ingresaron a la región de Valparaíso hasta última hora de este sábado. Para su regreso, el periodo de mayor tráfico vehicular está previsto para esta tarde, a contar de las 16 horas. El jefe de la sección de investigación de accidentes en el tránsito de Valparaíso, capitán Carlos Sandoval, ahondó en las cifras y confirmó que la región registró accidentes fatales en Villa Alemana y San Felipe. Llamó a conducir prudentemente en el retorno, considerando el alto flujo de vehículos y que los tiempos de viaje podrían aumentar.
8: Se registra el ingreso de 225.000 vehículos y salida de otros 158.000. En materia de siniestralidad vial, registramos un incremento estadístico al alcanzar 33 siniestros en comparación con los 24 del periodo equivalente del año pasado. Lamento informar que estos hechos dejaron un saldo de 2 personas fallecidas.
7: Mientras que hasta las 12 horas estuvo vigente el peaje a Luca para los vehículos livianos, hasta las 19 habrá restricción para camiones de 2 o más ejes en la ruta 68, entre el enlace Algarrobo y Vespucio, y ruta 5 Norte, entre el enlace Yayay y Lopinto, ambas alternativas en dirección a la capital. Cabe mencionar que la región de Valparaíso recibió este domingo con precipitaciones intermitentes, que de acuerdo a la meteoróloga Pamela Enríquez, también podrían extenderse hasta horas de la tarde.
9: Se espera que, por ejemplo, en sectores de la costa llegue aproximadamente hasta las 5 o 6 de la tarde y posteriormente a eso ya comienza a declinar, quedando solamente nubosidad. El sector que va a tener precipitaciones más extensas va a ser el sector de la precordillera, donde también en el Paso Libertador es mucho más en altura, hay nevadas que van a continuar, yo creo, hasta las primeras horas de la madrugada.
7: Respecto al Paso Internacional Los Libertadores, se mantiene cerrado debido a las condiciones meteorológicas inestables en la alta montaña. La reapertura de la concurrida ruta que conecta las provincias de los Andes y Mendoza será evaluada este lunes según su evolución. En la región de Valparaíso, Bio Bio, la radio.
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2: Un recurso de protección ante la Corte de Apelaciones para exigir medidas de que resguarden la integridad física y psíquica de los funcionarios de salud mental del Hospital Regional de Puerto Montt presentó la agrupación sindical FEMPLUS debido a la sobreexigencia que enfrenta la unidad. Los detalles con Franco Bustamante desde Radio Biobío en Puerto Montt.
15: Los trabajadores advierten falta de espacios y horas disponibles, especialmente para los pacientes judicializados que deberían permanecer en la unidad de hospitalización de cuidados intensivos en psiquiatría, que cuenta con una veintena de camas para unos 60 usuarios. Por falta de espacio, algunos son derivados a áreas que no cuentan con las condiciones necesarias para atenderlos ante una descompensación. Desde el hospital reconocen que se trata de un desafío pendiente y señalan que existen proyectos para ampliar la capacidad, como habilitar el ex centro cerrado Chinchín de Puerto Montt para pacientes en procesos penales y crear una nueva unidad en el hospital de calle Seminario. El abogado de FEMPRUS, Gonzalo Lepe, sostuvo que la situación representa un riesgo permanente para funcionarios y pacientes. En tanto, el director subrogante del Hospital Regional de Puerto Montt, Ricardo Quesada, afirmó que existen protocolos de prevención.
16: A la fecha no ha existido ninguna respuesta concreta, ninguna medida efectiva que ponga coto o límite, excepto a las afectaciones constantes que han sufrido una serie de funcionarios y las familias de personas que se encuentran hospitalizadas.
17: Existen protocolos de todo tipo. El problema es que cuando alguien se descompensa y rompe una ventana y rompe los vidrios de la puerta, claro, genera una situación que es compleja para todo el personal que está presente y para los otros pacientes también. Entonces, efectivamente tenemos problemas porque debiéramos tener 50 camas de la unidad de cuidados intensivos y tenemos 20.
15: En este escenario, ninguna de las iniciativas tiene una fecha definida de funcionamiento. Por lo mismo, la agrupación de trabajadores ante la Corte de Apelaciones está exigiendo que se acelere el desarrollo de los proyectos para alivianar la unidad de salud mental del Hospital Regional de Puerto Montt. 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
2: Denunciaron robo y brutal faenamiento de más de 15 vacunos en sector rural de la comuna de Mulchen, en la provincia de Biobío. Diputada del Distrito 21, Lilian Betancourt, planteó ley que endurece penas para este delito que afecta frecuentemente a los agricultores y pequeños campesinos de la zona. Más información junto a Mario Tapia desde Radio Biobío en Los Ángeles.
18: Este grave caso de robo de animales ocurrió en el sector Santa Miria, en la comuna de Mulchen, cuyos antecedentes fueron entregados por el criancero, propietario de los bovinos, quien realizó la respectiva denuncia ante carabineros. De acuerdo a los antecedentes conocidos por la parlamentaria Lilian Betancourt, 15 novillos fueron mutilados y faenados, provocando una importante pérdida para su propietario y generando nuevamente preocupación entre las familias y productores de los sectores rurales, especialmente Mulchen, que ha sido uno de los sectores más afectados, de acuerdo a estadísticas policiales y del Observatorio también de Delitos Rurales de Socavío. Betancourt señaló que los hechos son gravísimos, ya que detrás de estos animales existe también el trabajo, el esfuerzo y el patrimonio de una familia.
19: Lo ocurrido en Santa Emilia, en Mulchen, es realmente grave. Un criancero denunció ante carabineros que 15 de sus novillos fueron mutilados y faenados. Por eso hemos oficiado al Ministerio de Seguridad Pública para conocer qué medidas y planes de contingencia se están aplicando durante estas fiestas patrias. También presentamos un proyecto de ley para fortalecer la persecución de la vigiat. El mundo rural merece la misma seguridad y protección que nuestras ciudades.
18: La diputada recordó que junto a parlamentarios se han impulsado un proyecto de ley destinado a fortalecer la persecución de este tipo de delitos y sostuvo que la preocupación aumenta especialmente durante fiestas patrias, periodo en que las familias del mundo rural requieren mayores medidas preventivas y de fiscalización. En Los Ángeles, Bio Bio, la radio.
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0: Carabineros de Ñuble entregó balance de fiscalizaciones durante este fin de semana en la región. Más detalles junto a Guillermo Escares.
1: Carabineros de la región de Ñuble entregó este mediodía un balance del trabajo preventivo de fiscalización desarrollado durante este largo fin de semana de fiestas patrias. De acuerdo con el informe policial, por la Ruta 5 Sur han circulado un promedio de 57.633 vehículos, mientras que Carabineros ha realizado 3.527 controles vehiculares y 1.038 exámenes. Como resultado de estos procedimientos, 13 personas fueron detenidas por conducción en estado de ebriedad, mientras que se cursaron 385 infracciones a la normativa de tránsito. En materia de accidentes, durante el fin de semana se han registrado 16 siniestros viales en la región de Ñuble, sin que hasta horas de este balance se hayan registrado personas fallecidas. Carabineros señaló además que se mantienen desplegados sus servicios en distintas comunas de la región, reforzando los controles de tránsito y entregando seguridad en los principales parques ramaderos y recintos donde se desarrollan las celebraciones de fiestas patrias. En la región de Ñuble, Bío Bío, la radio.
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0: Con total normalidad se realizó el primer vuelo de la semana que permitió comenzar a resolver los problemas de conectividad que afectaban a la comuna de Juan Fernández. Las coordinaciones de emergencia sostenidas entre el municipio insular y las autoridades del Ministerio de Transportes permitieron activar alternativas con otras empresas aéreas para destrabar el traslado de los afectados. Los detalles en el informe de Fernando Tapia desde Radio Bio Bio en Valparaíso.
3: La respuesta a las demandas de conectividad aérea se comenzó a concretar en el archipiélago de Juan Fernández, tras la incertidumbre generada por la suspensión de los servicios del operador que mantiene el subsidio estatal en la zona. Ante la falta de certezas, las autoridades locales entablaron reuniones y enviaron oficios directos al subsecretario de Transportes, Martín Maquena, y al seremi de la cartera en la región de Valparaíso, Matías Valenzuela, logrando habilitar itinerarios de contingencia con otra aerolínea para evacuar a los pasajeros varados en ambos puntos. Al respecto, el alcalde de la comuna de Juan Fernández, Pablo Manríquez, valoró la voluntad de las autoridades centrales para reanudar el tránsito aéreo en favor de los vecinos.
4: Nosotros como municipalidad hemos establecido contacto junto con el subsecretario de Transporte Martín Maquena, a quien quiero agradecer por las voluntades que tuvimos anoche en poder reunirnos y poder establecer posibles soluciones a esta tremenda problemática que tienen hoy día los habitantes de Juan Fernández. Así que estamos contentos con la tremenda información por parte del subsecretario de Transporte en restablecer esta tremenda problemática que ya habíamos estado conversando con el seremi.
3: Sin embargo, desde el Consejo Municipal plantearon que esta contingencia evidencia la constante fragilidad de los territorios insulares. La concejala de Juan Fernández, Yaritza Rivadeneira, enfatizó la necesidad de reevaluar las políticas públicas y los presupuestos destinados al transporte en zonas extremas.
5: Lo que nos ocurrió en términos de que nos quedamos sin conectividad aérea muestra solamente un botón de la vulnerabilidad que existe en estos territorios, pero también de la decisión que significa para los habitantes de estos territorios, en este caso de Juan Fernández, vivir o habitar un lugar como este.
3: Desde la municipalidad de Juan Fernández precisaron que continuarán monitoreando la situación y realizando las gestiones que sean necesarias ante los organismos gubernamentales con el objetivo de garantizar la continuidad regular del servicio y evitar nuevos episodios de desaislamiento en la zona extrema. En la región de Valparaíso, Bio Bio, la radio.
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0: Sumándose a los espaldarazos, el expresidente Gabriel Boric respaldó a Michelle Bachelet tras desistir de su candidatura a la Secretaría General de la ONU, afirmando que su candidatura sí valía la pena. Mientras tanto, la oposición insiste en que esta derrota no cierra las puertas a su carrera internacional, ni mucho menos disminuye su trayectoria política. Los detalles junto a Josefa Chiamaro. Josefa, muy buenas tardes.
10: Buenas tardes, y así es, faltaba solo su palabra de aliento. Esta mañana, Gabriel Boric salió a defender la fallida candidatura de Michelle Bachelet a las Naciones Unidas. El expresidente aseguró que sí valía la pena intentarlo y calificó como una derrota temporal el desenlace de una apuesta que él mismo impulsó antes de abandonar la moneda. La intervención del exmandatario reactivó esta jornada la controversia por la decisión de Bachelet de abandonar la carrera por la Secretaría General de la ONU, luego de los negativos resultados que obtuvo en uno de los últimos sondeos del Consejo de Seguridad. A través de sus redes sociales fue que Boric reconoció que la candidatura siempre tuvo un camino difícil, pero defendió, por supuesto, haberla impulsada por lo que representaba en materia de multilateralismo y derecho internacional. Más aún, proyectó la figura de Bachelet hacia adelante. Aseguró que esta derrota se convertirá en una semilla para el futuro. Una idea que coincide con lo señalado por la propia expresidenta al momento de bajar su candidatura. Recordemos que Bachelet seguirá activa en distintos espacios internacionales. Escuchemos un poco lo señalado durante ayer por la ahora ex candidata de la ONU.
11: Ahora continuaré con el tesón de siempre, el desafío internacional. Seguiré activa en la tarea impostergable de construir un mundo de mayor paz, seguridad, desarrollo sustentable y respeto a los derechos humanos.
10: Y así, la oposición recoge la señal. Si bien reconocen que Bachelet no logró llegar a las Naciones Unidas, descartan que este episodio signifique el fin de su carrera internacional y apuntan a que podría abrir una nueva etapa para la exmandataria. Así lo planteó la senadora del Partido por la Democracia e integrante de la Comisión de Relaciones Exteriores, Loreto Carvajal.
12: La figuración política, tanto a nivel nacional como internacional, de la presidenta Bachelet, sin duda seguirá siendo un patrimonio de Chile. Y en ese contexto no cabe duda que la presidenta podrá abordar probablemente algunas candidaturas a futuro, ¿por qué no decirlo?, a nivel internacional o también a nivel nacional.
10: Esta es una lectura completamente distinta a la que existe en el oficialismo, donde cuestionaron desde un comienzo las credenciales e incluso la viabilidad que tenía la candidatura. El diputado Cristian Araya, del Partido Republicano, calificó el resultado como un bochorno internacional.
13: La candidatura de Michelle Bachelet no tenía ningún futuro, no concitaba mayores apoyos salvo lo que queda de Izquierda Bolivariana. Claramente tuvo que tomar esta decisión que perfectamente podría habernos evitado discusiones al interior del país y ahorrado un bochorno internacional como lo fue su candidatura.
10: La controversia también vuelve a poner enfrente a las dos últimas administraciones. Mientras Boric reivindica hoy una candidatura que su gobierno patrocinó, la moneda mantiene su decisión de haber retirado el respaldo chileno ante las escasas posibilidades de éxito que a juicio del Ejecutivo tenía su postulación. El gobierno ha defendido además que esta decisión no implica abandonar el multilateralismo y ha reafirmado su postura de avanzar hacia una reforma del sistema de las Naciones Unidas.
0: A horas de que José Antonio Kast inicie su primera participación como presidente en la Asamblea General de la ONU, seguridad, crimen organizado y la relación con Estados Unidos marcarán parte importante de la agenda chilena en Nueva York. La delegación también buscará apoyos para la candidatura de Valparaíso como sede de la Secretaría del Acuerdo de Alta Mar. Más detalles con Valentina Obreque. Valentina, muy buenas tardes.
14: Esta noche el presidente José Antonio Kast viajará a Nueva York para participar por primera vez como mandatario en la Asamblea General de Naciones Unidas. La delegación llegará el próximo lunes 24 y permanecerá hasta el jueves 24 de este mes, con una agenda que la moneda ha marcado como reserva y que tendrá entre sus principales ejes la seguridad y el combate al crimen organizado transnacional. Con la llegada del mandatario el lunes 21, el gobierno buscará sumar respaldos al llamado compromiso de Santiago Santiago, una iniciativa chilena para fortalecer la cooperación regional frente a organizaciones criminales. En paralelo, Estados Unidos impulsa el llamado Escudo de las Américas. Y aquí es importante recordar que el presidente Kast todavía no ha comprometido la participación chilena, señalando anteriormente que el país se mantiene como observador mientras evalúa cómo avanza la propuesta. Asimismo, el canciller Francisco Pérez Mackenna, consultado por la radio, adelantó que Chile llegará además con otra prioridad: promover a Valparaíso como sede de la Secretaría del Acuerdo de Alta Mar de Naciones Unidas, que recordemos está destinado a proteger la biodiversidad de los océanos fuera de las jurisdicciones nacionales.
15: Llevamos dos iniciativas muy importantes: nuestro esfuerzo regional contra el crimen organizado y levantar a Valparaíso como sede del nuevo organismo de Naciones Unidas para el cuidado de los océanos.
14: La comitiva que viajará con el presidente incluye a las ministras María Jesús Wolf y Francisca Toledo, además de parlamentarios de distintos sectores como Guillermo Ramírez de la UDI, Raúl Soto del PPD, entre otros. En esa línea, la diputada e integrante de la Comisión de Relaciones Exteriores, Sandra Parisi, planteó que este primer viaje también debe entregar señales claras sobre la disposición de Chile al diálogo internacional.
16: Espero que el presidente Kast entregue una señal clara de que, más allá de las legítimas diferencias o críticas que podamos tener respecto al funcionamiento de Naciones Unidas, Chile entiende la importancia del diálogo y de la cooperación internacional.
14: Y aquí la relación con Estados Unidos será otro de los temas relevantes. Cabe recordar que el pasado jueves 17 de septiembre el mandatario recibió en La Moneda al embajador Brandon Yud junto al canciller para revisar la agenda del viaje y las reuniones previstas en Nueva York. Sobre las oportunidades que podría abrir esta gira para la política exterior chilena, el analista internacional de la Universidad de Chile, Gilberto Aranda, apuntó a la posibilidad de fortalecer vínculos más allá de las grandes potencias.
17: Esta es la oportunidad de Chile de conseguir un tipo de cercanía con otro tipo de potencias medias. Es la oportunidad de Chile para lograr mayor sintonía con las potencias medias.
14: El presidente Kast fue además invitado a la recepción que Donald Trump ofrecerá a los jefes de Estado. Hasta ahora, sin embargo, no existe una bilateral formal confirmada entre ambos, pese a que Chile mantiene conversaciones con Washington por el aumento de aranceles a productos nacionales. Francisco.
18: Gracias, Valentina.
14: Buenas tardes.
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0: A tres semanas de asumir la presidencia del Frente Amplio, Yael Yomans lanzó su primera ofensiva contra el gobierno de José Antonio Kast con una agenda pro-empleo. La propuesta ya recibió respaldo de las diputadas del Frente Amplio, Constancia Chounot y Carolina Tello, mientras la Central Unitaria de Trabajadores confirmó que mañana lunes 21 se reunirá con la dirigente de la tienda para discutir lineamientos. Todos los detalles junto a Yarel Díaz. Yarel, muy buenas tardes.
19: Buenas tardes. A tres semanas de asumir la presidencia del Frente Amplio, Gael Yomans inició su primera ofensiva política contra el gobierno de José Antonio Kast, con una agenda pro-empleo que busca instalar al partido con el debate económico y ordenar internamente a la colectividad. La propuesta fue aprobada en la primera reunión del Comité Central el pasado 12 de septiembre y contempla seis medidas: aumento de la inversión pública en el presupuesto 2027, subsidio al empleo juvenil sin experiencia, sala cuna sin letra chica, ampliación del programa 4-7, reconversión laboral en la construcción y una política nacional frente a la automatización. La diputada del Frente Amplio, Constanza Schoenhaut, comentó que el partido está trabajando por el progreso del país y para oponerse con acciones concretas ante un gobierno que, según dijo, trabaja para unos pocos.
20: Y por eso es que estamos dando un paso adelante con propuestas, articulación e iniciativas, porque estamos frente a un gobierno que ha demostrado trabajar por unos pocos y no para las grandes mayorías.
19: Durante su campaña para la presidencia del partido, la diputada insistió en que el Frente Amplio debía contar con una agenda propia y no limitarse a reaccionar frente a las iniciativas del Ejecutivo. En esa línea, la estrategia de Yeomans busca consolidar su liderazgo fortaleciendo al Comité Central como un espacio de discusión política, ampliando los vínculos con organizaciones sociales y reforzando la presencia territorial del partido. La agenda proempleo se convierte entonces en la herramienta que permite articular estas dimensiones, proyectando al Frente Amplio como un actor con propuestas claras y capacidad de incidencia en el debate nacional. Ante esto, la diputada y jefa de la bancada del Frente Amplio, Carolina Tello, sostuvo que desde la bancada apoyan completamente los lineamientos de Yeomans para articular una ofensiva más organizada.
18: Como bancada del Frente Amplio respaldamos la estrategia de la directiva nacional para pasar a la ofensiva y compartimos la importancia de articularnos de mejor manera con las organizaciones sociales, sindicales y con la sociedad civil.
19: En tanto, la Central Unitaria de Trabajadores confirmó que mañana lunes 21 se reunirá con Yeomans para discutir la agenda y coordinar lineamientos, mientras que la diputada ya ha sostenido encuentros con alcaldes del Frente Amplio y representantes de frentes sectoriales. La ofensiva también incluye un despliegue en regiones y reuniones con la Asociación de Ferias Libres, con el objetivo de articular propuestas y diferenciarse, según dijo, de la inoperancia del gobierno del presidente Kast.
21: Gracias, Geraldine.
19: Muchas gracias.
0: El Partido de la Gente mantiene activa su operación política con Franco Parisi desplegando gestiones en distintos bloques y buscando ampliar la base de militantes para instalar al partido como actor transversal en el Congreso y en el territorio. La presidenta del PDG, Denise Catalán, señaló que se han acercado autoridades electas para sumarse al partido, entre ellos parlamentarios, alcaldes y concejales. Según explicó, ya se han incorporado concejales en ejercicio y esperan nuevas adhesiones en las próximas semanas. Además, adelantó que la directiva nacional iniciará un despliegue territorial en distintas regiones del país con reuniones presenciales con autoridades locales interesadas en integrarse. En este sentido, afirmó que el partido está creciendo y se prepara para las próximas elecciones.
22: El Partido de la Gente hoy en día se está moviendo, estamos creciendo y estamos teniendo un despliegue territorial bien interesante para lo que se viene para las próximas, tanto municipales como presidencial y parlamentaria.
0: Por su parte, la diputada Sandra Parisi enfatizó que el crecimiento del PDG no busca sumar por sumar, sino incorporar personas que compartan una forma distinta de hacer política. Agregó que el PDG tiene las puertas abiertas para todas las autoridades que quieran aportar y trabajar por Chile. En paralelo, Franco Parisi ha sostenido reuniones con alcaldes como Mario Desbordes en Santiago y Paulina Bobadilla en Quilicura, además de acercamientos con senadores como Enrique Lee y Pedro Araya, con el objetivo de ampliar territorio en el Congreso. En esa línea, el senador del Partido por la Democracia, Pedro Araya, reconoció las intenciones, pero negó alguna posibilidad de vincularse en su coalición y explicó que las conversaciones pendientes con el PDG se enmarcan en una amistad cívica.
23: Como senador me siento bastante cómodo trabajando en el socialismo democrático. Lo que ocurre es que con el PDG tenemos pendiente una conversación con el objeto de poder abordar en economía, seguridad pública, empleo que hoy día están afectando al país. Pero esta conversación se da en el marco de la amistad cívica.
0: Aunque no hay confirmaciones oficiales sobre la agenda de esta semana, el partido proyecta que las conversaciones se mantendrán en torno a parlamentarios y autoridades locales, preparando el terreno para las municipales de este 2028 y para una eventual instalación en la Cámara Alta.
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0: Esta semana la presidenta del Senado, Paulina Núñez, y el ministro de Defensa, Fernando Barro, se reunirán para limar asperezas tras las tensiones que tuvo las críticas de la senadora hacia el rol que cumple el secretario de Estado. Esto luego que Núñez opinara que Barros parece vocero opinando de todo. La cita aún no tiene fecha ni hora. Más detalles junto a Ana Victoria Hernández. Muy buenas tardes, Ana.
1: Buenas tardes. Al retorno de las fechas patrias, la presidenta del Senado, Paulina Núñez, y el ministro de Defensa, Fernando Barros, se reunirán para limar las asperezas que tuvo sus declaraciones y cruce público. Renovación Nacional pretende tener una reunión con Barros. La relación quedó tensionada entre la presidenta del Senado con el titular de la cartera, luego que la senadora afirmara que Barros parece vocero opinando de todo. Ante esto, el ministro le respondió a Núñez que no tiene por qué saber las acciones y pensamientos en el gobierno y en el Ministerio de Defensa, justificando que la senadora pertenece a otro poder del Estado. Las palabras de Barros causaron molestias en RN, sin embargo, destacaron la reunión que tendrá con el secretario de Estado. El diputado independiente de la bancada de Renovación Nacional, Daniel Valenzuela, precisó que, aunque desconoce el día y la hora de la reunión, sí destacó el trabajo en conjunto en materia de soberanía y mantener una sola postura.
4: Ambos poderes del Estado tenemos que trabajar conjunto cuando hablamos de soberanía. Hacia el exterior tenemos que tener una sola postura.
1: Aunque ambos intentaron tener un encuentro la semana pasada, no se pudo llevar a cabo debido a que la senadora no podía abandonar una sesión en la sala del Senado. La conversación quedó prevista después de las festividades, sin precisar una fecha definida. Por su parte, la diputada Jimena Osadón destacó la unidad que se tiene al coordinar este tipo de reuniones ante las discrepancias entre el Ejecutivo y otro poder del Estado.
5: Cualquier impasse que exista, sobre todo cuando provienen de un mismo sector, es importante resolverlo. Así me parece muy bien que exista esta reunión entre el ministro Barro y la presidenta del Senado, la Paulina Núñez.
1: El diputado de RN, Juan Carlos Beltrán, destacó el rol institucional que cumplen ambas autoridades y llamó a dejar de lado cualquier interés personal.
21: Creo que ambos deben cumplir su rol en forma separada, en algunos aspectos deben estar unidos. En ese sentido, yo llamo a la unidad de ambas personas.
1: Esta reunión para limar las asperezas no será la única a la vuelta de las fechas patrias. Según pudo constatar la radio, la directiva de Renovación Nacional también se reunirá a almorzar con el titular de Defensa. La cita todavía no tiene día ni hora definido.
0: Gracias, Ana.
1: Buenas tardes.
0: Y sigue avanzando en el Congreso el proyecto que pretende hacer controles de drogas a autoridades públicas. El gobierno fusionó una reforma constitucional sobre la inatibilidad de las autoridades, notarios con cesación del cargo e incluso profesores buscando ampliar la aplicación de test de drogas. Más de 3.800 autoridades deberán someterse y tendrá un valor cerca a los 1.000 millones de pesos. En la Comisión de Constitución de la Cámara de Diputados se encuentra actualmente la discusión donde se pretende debatir quiénes más deben ingresar a dicho control de drogas, lo que podría aumentar el valor del costo inicial. El gobierno acordó fusionar la iniciativa con una propuesta que presentó el diputado Jaime Mulet. Consultado por la radio, el presidente de la Comisión de Constitución de la Cámara de Diputados, Mulet, recalcó que el contexto que atraviesa el país en materia de narcotráfico resulta importante para la realización de este test.
24: Por eso creemos que es importante realizar el test de droga a todas las autoridades que ocupan distintos cargos de gobierno. Quien compra una droga ilícita compra a un traficante, a una persona que comete delito.
0: Además, el diputado consideró la urgencia que le ha dado el gobierno a la propuesta. Por otro lado, el subsecretario del Interior, Máximo Páez, redactó la reforma constitucional y deberá ser tramitada por la Secretaría General de la Presidencia y por Interior. El diputado Marco Silavaca también se suma a las palabras de su par Mulet y espera que la Comisión de Constitución le dé una rápida y urgente tramitación.
25: Porque para poder acceder a estas drogas, la persona tiene necesariamente que vincularse con traficantes y eso no es admisible.
0: Consultado por la radio, el diputado Jaime Mulet espera que aproximadamente en 2 meses se pueda sacar el proyecto de la Comisión de Constitución a la sala y allí dependerá de la urgencia que le entregue la Cámara de Diputados para que sea discutido.
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0: Las fiestas patrias dejaron un aumento del movimiento en el consumo y también en la actividad en sectores como comercio, gastronomía, turismo y transportes, además de una mayor demanda de trabajadores temporales. Aunque todavía no están todos los balances, los economistas consultados por la radio explicaron que este movimiento representa un pulso puntual para la actividad dada a la fecha. Ahora, el alcance dependerá de cuánto logre mantenerse una vez terminadas las celebraciones, tomando en cuenta que este año no hubo un tercer día feriado. En ese sentido, el académico y economista de la Universidad de Santiago, René Fernández, destacó el peso de estas fechas para la economía y el aumento del gasto en los hogares.
3: Las fiestas patrias son como una segunda Navidad para la economía. En septiembre, los chilenos y chilenas gastamos hasta un 30% más. Los más beneficiados en ese contexto, el turismo, el transporte.
0: También el experto sostuvo que el mayor consumo favoreció al campo, la alimentación y, por supuesto, a las pymes, por lo que agregó que este movimiento permite generar mayor liquidez y dar salida a inventarios. Es importante señalar que las celebraciones se desarrollaron además con un dólar que cerró la semana previa en 958 pesos con 70 centavos, tras subir 5 pesos con 70 centavos. El tipo de cambio también puede incidir en esta época, principalmente porque encarece productos y costos asociados a las celebraciones, según explicó René Fernández. Sin embargo, el economista Willy Díaz sostuvo que el consumo de fiestas patrias es principalmente local, por lo que estas celebraciones tendrían poco impacto sobre el tipo de cambio.
8: En general, las fiestas patrias son un efecto puntual del mes. Este año hubo un día menos de feriado, por lo tanto, el impacto no debiese ser muy relevante para efectos de la actividad económica. El consumo es más bien local y no tiene mucho impacto en el tipo de cambio.
0: En tanto, el economista Héctor Osorio planteó que algunos comerciantes pueden recuperar capital de trabajo y liquidez, aunque advirtió que el efecto de las celebraciones será puntual y no cambiará por sí solo la trayectoria económica.
10: El efecto es muy puntual, es muy local. Probablemente algún comerciante, algún vendedor de algo puede recuperar algo de capital de trabajo, algo de liquidez que es tan necesaria, pero no creo que sea un efecto permanente.
0: Entonces, el balance apunta directamente a un pulso concentrado en septiembre. Según los expertos, se estima que durante estas fechas el gasto de los hogares pueda aumentar hasta un 30%, aunque el efecto sobre la actividad sería principalmente temporal. Tras la caída de la producción y el aumento de los costos, Codelco evalúa reducir su plantilla como parte del plan de recuperación que prepara la nueva administración. En tanto, las eventuales medidas se definirían a fin de año en un diagnóstico que también considerará costos, productividad y la estructura de la estatal. Más detalles junto a Dominga Hernández.
11: La nueva administración de Codelco llevó adelante un diagnóstico para definir medidas que permitieran recuperar la competitividad de la estatal. Entre las alternativas en evaluación aparece una eventual reducción de plantilla, aunque por ahora no existe una decisión clara al respecto y tampoco se conocen las definiciones que se esperan hacia fines de este año. El proceso, en tanto, busca identificar los principales problemas de producción, costos y productividad. Pero la discusión se tornó más compleja luego de que trascendiera que el ajuste podría considerar una reducción de la dotación, una posibilidad que todavía no ha sido confirmada por Codelco. Es importante señalar que el último balance de la cuprífera mostró la magnitud del desafío, es decir, durante el primer semestre produjo 564 mil toneladas de cobre, 11% menos que en igual periodo del año pasado, mientras su costo directo aumentó 6,7%. En ese contexto, el director ejecutivo del Centro de Estudios del Cobre y la Minería, Jorge Cantalops, sostuvo que la menor escala productiva podría implicar ajustes en la dotación.
12: La empresa se diseñó para producir del orden de 1,7 millones de toneladas y hoy se está sincerando a una realidad más cercana a 1,3 millones. Y eso obliga a hacer ajustes de inversión, de infraestructura y obviamente también de dotación.
11: A su vez, el analista económico de GTC, César Valencia, cuestionó que una reducción de plantilla fuera suficiente para recuperar la competitividad y apuntó a la caída del volumen productivo.
13: El problema de fondo no radica en reducir la planilla, sino en el desplome del volumen productivo que se ha tenido, que es de un 11%, el cual ha impedido diluir lo que es una estructura de costos fijos en faenas que están en plena transición.
11: Además, el experto vinculó la menor producción con los costos fijos más difíciles de diluir en faenas en transición. Mientras tanto, la exministra de Minería y diputada Marcela Hernando planteó que antes de definir un eventual ajuste de dotación, la nueva administración debía revisar otros factores vinculados a los elevados costos que enfrenta la estatal.
14: Antes de cualquier ajuste de dotación, la nueva administración debería ponderar también otras variables de los elevados costos que enfrenta. Primero, contratos con terceros y colaboradores, cerrando la puerta a cualquier trato preferente o con aires de corrupción.
11: Consultados por la

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2: Un hombre habría salido proyectado desde el vehículo en el que viajaba en un choque en Puerto Montt, que está siendo atendido por equipos de emergencia. Tenemos más detalles junto a Robinson Cárdenas.
3: El personal de emergencias permanece trabajando en la calle de servicio frente al megacentro en el acceso sur a la capital regional de Los Lagos. Esto porque un vehículo chocó contra un poste de energía eléctrica y uno de sus ocupantes salió proyectado, manteniéndose, eso sí, consciente sobre la calzada mientras es atendido por bomberos y también por un equipo del SAMU que fue solicitado para que se desplace hasta este sector de Puerto Montt. Es un hecho que, reiteramos, ocurre en la calle de servicio, en la entrada sur a la capital regional de Los Lagos, frente al megacentro en la pista sur-norte de la Ruta 5. 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
2: Con el presupuesto 2027 entrando en su recta final, la moneda deberá resolver en los próximos días cuánto espacio entregará a empleo, seguridad e inversión sin profundizar el desequilibrio fiscal. El proyecto debe ingresar al Congreso a más tardar el 30 de septiembre y luego comenzará su revisión en la Comisión Especial Mixta de Presupuestos. El ministro José García Ruminote, reconoció que uno de los principales desafíos será responder al deterioro del mercado laboral y a las necesidades económicas que enfrenta el país.
4: La ley de presupuesto siempre es un desafío. Son múltiples las necesidades que tiene el país. Por supuesto, en educación, en trabajo, estamos enfrentando una enorme, enorme dificultad en materia de creación de empleos. Por lo tanto, el presupuesto 2027 se va a hacer cargo de las grandes necesidades de nuestro país.
2: Pero dentro del propio gobierno ya aparecen tensiones por cuánto recibirá cada cartera. Según el diario financiero, el ministro de Vivienda, Iván Produje, planteó un aumento presupuestario importante para su ministerio y cuestionó la lentitud de la ejecución, señalando que Vivienda puede generar empleo con rapidez, aunque depende de autorizaciones de DIPRES para avanzar en distintos proyectos. En esa línea, un análisis del Centro de Estudios Públicos advierte que las holguras continuarán siendo negativas entre 2028 y 2030, y cerca del 83% del presupuesto vigente está comprometido por leyes permanentes, reduciendo el margen para nuevas prioridades. Por otro lado, el presidente de PNL, Johannes Kaiser, insistió en la necesidad de fortalecer el Fondo de Capacidades Estratégicas.
5: Espero del ministro Quiroz que se cumpla la ley, que no se suspenda de nuevo, como se ha hecho los últimos 4 o 5 años, el cumplimiento de la ley que establece el Fondo de Reserva Estratégica. Hasta el momento, en todas las leyes de presupuesto ha entrado una suspensión. Es hora de empezar a poner las lucas donde hay que ponerlas.
2: A eso se suma la preocupación por la reactivación, por lo que el diputado del PDG, Fabiano Sandón, insistió en que el próximo presupuesto debe impulsar inversiones en distintas áreas para mover la economía y generar mayor actividad.
6: Insistiré en la importancia de reactivar la economía mediante la inversión en obras públicas y vivienda. Necesitamos inversión en seguridad y tecnología para proteger nuestras fronteras y enfrentar con mayor fuerza al crimen organizado.
2: La discusión más detallada comenzará durante octubre, cuando se revisen las partidas y expongan el Congreso Fiscal Autónomo. En noviembre se concentrará la negociación política para que la ley de presupuestos quede despachada antes de que termine este mes.

0: Agrupación de dializados en Osorno acusó retrasos en proyecto de construcción de un centro de diálisis pública en esta ciudad. Tenemos más detalles junto a Camila Báez.
1: Según explicó la presidenta de Asoyatrans Osorno, María Castillo, la iniciativa se viene trabajando desde hace años y ya en 2019 existía un convenio de colaboración entre el gobierno regional y el Ministerio de Salud que incluía recursos para la diálisis de Purranque y el futuro recinto de Osorno. Sin embargo, el proyecto se ha postergado mientras se desarrollan distintas gestiones administrativas.
2: La verdad es cosa que el proyecto de la diálisis pública nació hace muchos años, inclusive ahí en ese convenio que son de colaboración, ¿cierto?, que comparten los dineros. Lamentablemente, como este tipo de cosas, van muchos proyectos en una ciudad, siempre se fue retrasando.
1: Castillo señaló que actualmente se trabaja para que un inmueble que perteneció a la Policía de Investigaciones pueda ser destinado al futuro centro. El recinto debe ser transferido al Servicio de Salud, organismo que posteriormente debe desarrollar el diseño y avanzar con el proyecto. También explicó que los antecedentes han debido pasar por bienes nacionales, el municipio y otras reparticiones, proceso que ha generado nuevos retrasos. También cuestionó las condiciones que a su juicio enfrentan algunos pacientes en centros privados de diálisis, apuntando a la falta de reajuste en las prestaciones financiadas por Fonasa y al aumento del precio de los insumos después de la pandemia como factores que dificultarían mantener los estándares de atención.
2: Tengo fe que esto avance rápido, ¿cierto? Y que las autoridades que están a cargo de esto también tengan voluntad, piensen en los pacientes, piensen que viene mucha más gente que se va a dializar, que necesitan una buena calidad de vida, estándares como corresponde, y que la parte de la diálisis pública es la que la puede dar.
1: Por último, la dirigente insistió en la importancia de concretar este centro público debido al aumento de pacientes que requieren del tratamiento. Recordó que las personas con enfermedad renal avanzada deben someterse a diálisis generalmente 3 veces por semana durante varias horas, lo que afecta su vida laboral y cotidiana. 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
0: Más de 1,000 personas resultaron afectadas producto de las intensas precipitaciones y fuertes rachas de viento que se registraron durante la noche en el gran parte de la región del Biobío. Carabineros entregó este domingo un nuevo balance por Fiestas Patrias, donde se informó de 18 fallecidos y 282 detenidos a nivel nacional, la mayoría de ellos por conducir bajo la influencia del alcohol. La agrupación sindical FENPRUS presentó un recurso de protección ante la Corte de Apelaciones para exigir medidas que resguarden la integridad física y psíquica de los funcionarios de salud mental del Hospital Regional de Puerto Montt, debido a la sobreexigencia que enfrenta la unidad. Sumándose a los espaldarazos, el expresidente Gabriel Boric respaldó a Michelle Bachelet tras desistir de su candidatura a la Secretaría General de la ONU, afirmando que su candidatura sí valía la pena. Sigue avanzando en el Congreso el proyecto que pretende hacer controles de drogas a autoridades públicas. Con total normalidad se realizó el primer vuelo de la semana que permitió comenzar a resolver los problemas de conectividad que afectan a la comuna de Juan Fernández. Agrupación de dializados en Osorno acusó retrasos en proyecto de construcción de un centro de diálisis público en esta ciudad. Catorce horas con 4 minutos. Estas fueron las informaciones nacionales en Radiograma.
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0: Viviendas anegadas, calles inundadas y un bloqueo de algunas rutas es el panorama que dejó el sistema frontal durante la noche en la región del Biobío. Solo en Hualpén más de 1,000 personas resultaron afectadas y 200 viviendas con daños menores. Más información junto a Verónica Valenzuela.
1: Claro, buenas tardes. Hualpén y Concepción fueron las comunas más afectadas por los más de 84 milímetros caídos en las últimas 24 horas. Lo más intenso se registró durante esta madrugada, donde hubo anegamientos de viviendas y desborde de canales, además de deslizamientos de barro en algunos sectores. En Peñuelas 3, en la comuna de Hualpén, un micro basural habría producido el desborde del canal ubicado en ese sector, inundando viviendas y la vía pública. En esta comuna, de acuerdo al monitoreo regional enviado por el SENAPRED, 1.164 personas se vieron afectadas y 291 viviendas resultaron con daños menores. En Concepción se registró anegamientos en sectores históricos, según dijo el director de Seguridad Pública, Francisco Durán. La localidad de Juan Riquelme fue uno de los más afectados, donde se produjo desprendimiento de barro que afectó a las viviendas e incluso a la ruta que une Concepción con Cabrero, donde a esta hora trabaja personal de la concesionaria para despejar y habilitar la ruta al 100%.
2: Esto generó anegamiento a diferentes puntos de Concepción, puntualmente sectores históricos como Angol Bajo, sector Tenistoles Rojas, sectores como Juan Riquelme, Chaimavia, en sector rural, Villa Universitaria y sector de Palomares. Adicionalmente a ello, tuvimos rutas anegadas, la ruta 150, la ruta 146 a Cabrero, también presentaron un colapso de agua.
1: Desde Talcahuano, el director de Seguridad, Patricio Fierro, detalló cuáles fueron los lugares de la comuna más afectados, donde se vio colapsado el sistema de evacuación de aguas lluvias y alcantarillados.
3: Bomberos tuvo más de 15 despachos. Nuestro número de emergencias, que es el 1521, colapsó en algún minuto por la gran cantidad de llamados recibidos en sectores críticos como Iquique con Manuel Bayón, calle La Vega, sector Diego Portales, la rotonda de cementos Bío Bío, calle Valdivia, que son sectores que lamentablemente tuvieron gran cantidad de agua caída y anegamientos.
1: En tanto, en la provincia de Arauco, el delegado presidencial Pedro Marileo señaló que no hubo mayores afectaciones. Solo se reportó daños en las ramadas de Cañete, donde algunos emprendedores que se encontraban al exterior de la carpa central sufrieron voladuras de toldo.
4: De acuerdo al sistema frontal que ingresó el día de ayer con lluvia y fuertes vientos, podemos informar que, de acuerdo a reportes de las comunas, no tenemos afectaciones reportadas. En relación a las fondas y fiestas autorizadas, se tomaron las medidas necesarias por los municipios y solo en Cañete se nos ha reportado de afectación en toldos de locatario por los fuertes vientos en sectores exterior de la carpa principal en el fondo Añique.
1: Si bien las precipitaciones disminuirán durante esta tarde, las autoridades señalaron que los equipos municipales seguirán desplegados para atender eventuales emergencias.
0: Dos heridos registraron igual número de accidentes de tránsito en la comuna de Los Ángeles en las últimas horas de Fiestas Patrias. Uno de estos accidentes ocurrió en la avenida Las Industrias al llegar al sector denominado La Puelche. En ese lugar, dos vehículos menores colisionaron de manera frontal, quedando una persona lesionada que fue derivada al hospital de Los Ángeles. En el lugar trabajó bomberos de rescate y carabineros, además de ambulancias SAMU. Luego, en la madrugada del domingo, un vehículo menor desbarrancó en el kilómetro 14, en la ruta Q61R camino a Santa Bárbara, quedando una persona lesionada que, según información policial y de bomberos, salió por sus medios del vehículo accidentado para luego ser derivado a un recinto asistencial. Más de 800 exámenes preventivos se han realizado en el marco de los controles preventivos que efectúa Carabineros en conjunto con Senda, correspondientes al programa Tolerancia Cero. De ellos, tres han derivado resultados positivos, dijo el director regional del Servicio Nacional para la Prevención de Consumo de Drogas y Alcohol, Brian Martínez. Tres personas se conducían bajo la influencia de las drogas y el alcohol.
5: Se han desarrollado más de 800 exámenes, tanto de alcotest como narcotest, resultando positivo a marihuana 3 personas y además de esas 3 personas, 2 iban bajo la influencia del alcohol y 2 personas en estado de ebriedad. Al día domingo también se desarrollarán acciones del programa Tolerancia Cero junto a Carabineros de Chile durante toda esta jornada.
0: Los controles se extenderán a través de las distintas rutas durante esta jornada, puesto que precisamente durante esta tarde se prevé que aumentará la circulación de vehículos por el retorno de personas que salieron de la zona durante el fin de semana largo. En ese contexto, el Seremi de Obras Públicas, José Peña, dijo que se está trabajando para mantener las rutas habilitadas en un 100% e hizo un llamado además a no viajar en horario punta para evitar incidentes.
6: Hacemos un llamado, la verdad, a todos los usuarios de nuestras rutas que planifiquen su viaje, traten de no viajar en horario punta para evitar congestión, evitar incidentes que puedan ocurrir. Nosotros estamos preparados tanto con las sociedades concesionarias como con Carabineros y el personal de la administración directa de la Dirección de Vialidad para poder mantener las rutas 100% habilitadas durante esta tarde.
0: Recordemos que el Ministerio de Obras Públicas en la región del Biobío cifró en 100.000 la cantidad de vehículos que saldrían de la región durante este fin de semana, misma cantidad que ha retornado paulatinamente a la zona.

0: Detectives de la Brigada de Investigación Criminal de Tomé detuvieron a un hombre acusado de agredir con un arma blanca a dos mujeres durante la madrugada de este sábado. Una de las víctimas permanece hospitalizada en el Hospital Las Higueras de Talcahuano. Tenemos más información con John Vallejos.
1: Muy buenas tardes, Carmen. Buenas tardes a todos los auditores. Comenzó como una discusión entre un antisocial y las dos mujeres. Luego de este se retiró y regresó para atacarlas con un arma blanca, proporcionándoles puñaladas en la zona cervical, hombro y región auricular a una de ellas, mientras que la segunda mujer sufrió lesiones en sus brazos y muñecas. Detectives de la Brigada de Investigación Criminal de Tomé detuvieron esta mañana al hombre de 53 años por su presunta responsabilidad en el delito de lesiones graves. El subprefecto Freddy Arroyo detalló las dinámicas de los hechos que dejaron a las dos mujeres heridas.
2: Personas se encontraban compartiendo en un domicilio de esta localidad en horas de la madrugada, al cual llega el imputado, quien luego de mantener una discusión con los asistentes, retirarse, regresa premunido con un cuchillo, con el cual agrede a dos mujeres, provocándole heridas cortopunzantes, una en la zona cervical, hombro y zona auricular, y la segunda víctima en sus brazos y muñecas, quedando la primera de ellas hospitalizada en el Hospital Higueras de la comuna de Talcahuano.
1: El subprefecto agregó que el autor de los ataques contaba con antecedentes de detención por los delitos de lesiones menores, robo con violencia y daños, mientras este domingo pasará a control de detención por agredir a las dos mujeres en la comuna de Tomé.
2: El detenido será puesto a control de detención a primera audiencia del 20 de septiembre del año en curso.
1: Mientras el antisocial de 53 años fue puesto a disposición de la justicia por atacar a las dos mujeres con un arma blanca, una de las víctimas permanece hospitalizada en el Hospital de Las Higueras en Talcahuano. Buenas tardes.

0: La PDI de Los Ángeles detuvo a dos sujetos que fueron sorprendidos robando en un gimnasio de Avenida Alemania en esta ciudad, lugar que hace algunas semanas fue afectado por un incendio. El procedimiento se originó tras un llamado anónimo recibido en el complejo policial de la Policía de Investigaciones de Los Ángeles, mediante el cual un testigo alertó sobre la presencia de individuos al interior del recinto, quienes estarían retirando diferentes elementos desde sus dependencias. Según señaló la jefa de la Viro Los Ángeles, la subcomisaria Constanza Echeverría.
1: Los funcionarios concurrieron rápidamente hasta estas dependencias, donde lograron advertir que dos sujetos se encontraban al interior del recinto, extrayendo especies y arrojándolas hacia un sitio eriazo colindante al gimnasio. Esto por sobre el muro perimetral del gimnasio. Que este gimnasio había resultado afectado por un incendio durante el mes de agosto del presente año, encontrándose actualmente fuera de funcionamiento. Ante esta situación, el personal policial ingresó a este lugar, sorprendiendo y deteniendo a ambos individuos, ambos mayores de edad.
0: El recinto había resultado afectado por un incendio durante el mes de agosto del presente año, encontrándose actualmente fuera de funcionamiento. Las especies que estaban siendo sustraídas correspondían principalmente a piezas estructurales del propio gimnasio. Ante la situación de flagrancia, los detectives ingresaron al inmueble y detuvieron a ambos imputados, recuperando los elementos que habían sido retirados desde el lugar. Finalmente, los antecedentes fueron informados a la Fiscalía de Flagrancia y primeras instrucciones del Biobío, que dispuso que los detenidos fueran puestos a disposición del tribunal competente para la respectiva audiencia de control de detención.
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0: Pescadores artesanales alertaron impactos que podría generar el proyecto de dragado de ENAP en la bahía de San Vicente en Talcahuano. La iniciativa permanece actualmente en estudio de impacto ambiental. Tenemos más información junto a Verónica Valenzuela.
1: El proyecto llamado Optimización y Dragado en Terminal Marítimo San Vicente tiene por objetivo realizar trabajos de dragado de profundización por un tiempo determinado, lo cual le permita al Terminal Marítimo atender barcos de mayor calado. Organizaciones pesqueras artesanales advirtieron que la remoción de 2,15 millones de metros cúbicos de fondo marino podría contaminar áreas de manejo y además afectar directamente al trabajo de decenas de familias de las comunas de Talcahuano y Hualpén. Así lo indicó Carolina Astete, presidenta del Sindicato de Pescadores Artesanales de Caleta Peroné.
2: Nosotros los pescadores tenemos preocupación por este dragado que se va a hacer, ya que a nosotros nos va a afectar directamente, porque nosotros también tenemos áreas de manejo, tenemos nuestra área de manejo acá, va a afectar al ecosistema también, y no, esto va a ser un problema gigante para nosotros, las recolectoras de orilla y los pescadores artesanales. La verdad que la empresa con nosotros no ha tenido reunión concreta donde lo expliquen bien el tema.
1: La preocupación, señalaron, se extiende a los más de 50 años de contaminación acumulados en el fondo marino y que con una eventual remoción de sedimentos sin barreras que puedan retener la turbidez podría afectar a otras caletas del sector. Al respecto se refirió el alcalde de Talcahuano, Eduardo Saavedra, quien señaló que la iniciativa generaría un mayor desarrollo para la región. Sin embargo, aseguró que tomarán contacto con casas de estudio para ser partícipes de la evaluación ambiental y defender a la pesca artesanal.
3: El proyecto de dragado presentado por ENAP en la bahía de San Vicente, sin duda, es una iniciativa que nos interesa y la observamos con atención, ya que podría generar desarrollo para Talcahuano y la región del Biobío. Sin embargo, estamos atentos y vamos a hacernos partícipes del proceso de evaluación ambiental, sobre todo por los impactos que puede generar la pesca artesanal de nuestra comuna y específicamente San Vicente. Por lo mismo, estamos tomando contacto con algunas casas universitarias para podernos hacer parte de esta evaluación.
1: Sobre este proyecto, además, señalaron desde la Casa Edilicia que el proceso de evaluación ambiental del proyecto de dragado de ENAP en la Bahía de San Vicente está actualmente suspendido. Para Talcahuano, dijeron, es clave que el desarrollo portuario sea compatible con la protección del ecosistema y con las actividades tradicionales de la comuna y que todo sea aclarado técnicamente con la presencia de organizaciones pesqueras artesanales antes de terminar el proceso de evaluación ambiental.
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0: Tras el término del Mundial de Rally en el Biobío, continúa el debate por el lugar donde se podría realizar la sexta edición. Desde la organización indicaron que el parque de asistencia ubicado en Talcahuano podría instalarse en el año 2027 en Concepción, específicamente en el Parque Bicentenario. Más detalles junto a Camila Elso.
5: Un debate del que opinaron los penquistas, tierra de realistas, quienes creen que trasladar el montaje del parque de asistencia desde Talcahuano a Concepción es una buena idea, principalmente por la llegada de más personas a la fiesta del mundo motor.
6: Sería bueno porque llegaría más gente, más trabajo igual, y que sí, estaría bien y cerca de varias comunas.
7: La verdad que el tema vial es más conveniente hacerlo acá, ya porque Talcahuano tenemos mucho tráfico, el salir de Brisa es súper complicado.
8: Yo creo que estaría bueno.
9: Sí,
8: porque está más cerca y se podría ver más gente.
10: Sí, me parece estupenda la idea. Es bueno para todo.
11: Una buena opción para ir a mirarlo y queda más cerca. Pues.
12: Prefieren Concepción. Trae más turistas, pueden conocer la zona.
13: Estupenda idea, además que es tan bonito, encachado el Parque Bicentenario, así que me parecería como un aporte además para la comuna, para la ciudad.
5: El productor general del rally, Felipe Horta, se refirió al futuro del evento de la zona, donde imaginó cómo sería regresar el parque de asistencia a Concepción, como lo fue en 2019, así también realizar la partida protocolar en el lugar.
14: El dron me lo imagino,
9: viniendo desde el río y llegando a donde está el teatro regional, con todo el parque asistencia ahí, la super especial nocturna. Tenemos que lograrlo, yo le pido a Dios que nos ayude para que eso resulte, y lograr ahí un lleno de una característica muy similar a lo que ha sido el REC históricamente, porque ese es el lugar, ahí está el alma de la región del Biobío.
5: Sobre dicha posibilidad se refirió el alcalde de Talcahuano, Eduardo Saavedra, destacando que la comuna es la capital logística, tiene conexión marítima, aérea, terrestre y ferroviaria.
3: Vamos de alguna manera a nuevamente resaltar que las características de Talcahuano son únicas en el país, y si la decisión de la organización de la producción del evento es llevar el parque asistencia a Concepción, vamos a estar también contentos de que la región se vea potenciada. No podemos en estos minutos estar con miradas egoístas. Lo que se necesita para estos eventos de carácter mundial es generosidad, y desde Talcahuano la tenemos.
5: Por su parte, el edil de Concepción, Héctor Muñoz, también lo comparó con el comportamiento del público en el Festival REC.
14: Esperemos que eso avance bien y haya conexión y haya, obviamente, todo el trabajo que se ha hecho, pero con el REC se ha hecho bien el trabajo que hace el REC desde todo el Parque Bicentenario, ocupar los estacionamientos municipales que están al lado del teatro, o el trabajo que hace la ciudad también es ejemplar con la cantidad de personas que visitan el Parque Bicentenario, así que yo creo que está en la garantía para que se haga la ciudad de Concepción.
5: Sobre la continuidad del Mundial WRC, el Consejo Regional del Biobío aprobó los recursos, no obstante es la organización y la FIA quienes deben confirmar la realización de la sexta edición.
0: Una novedosa intervención quirúrgica se realizó en el hospital Las Higueras. La operación benefició a un menor de edad, quien recibió un injerto óseo en una compleja cirugía maxilofacial. Más detalles junto a Valentina Enríquez.
15: El ingreso a la unidad de emergencia de un paciente menor de edad, quien tras sufrir un traumatismo que le provocó una fractura dental y un absceso en el mentón, fue sometido a la reconstrucción del defecto óseo mediante un injerto de hueso liofilizado. Este material óseo, que es utilizado para reconstruir caderas, columnas y rodillas, es sometido a un procesamiento donde el tejido es deshidratado por congelación y vacío, para posteriormente ser utilizado como injerto. En ese sentido, el doctor Marcelo Núñez valoró la implementación del hueso liofilizado en cirugías maxilofaciales en el Hospital Las Higueras.
16: El hueso liofilizado tiene varias ventajas para ser utilizado en cirugía maxilofacial, y específicamente el que estamos utilizando acá, que proviene del banco de hueso que tiene el Hospital Las Higueras en base a la unidad de procuramiento, nos facilita mucho la disponibilidad del recurso, ya que no tenemos que adquirirlo, no tiene un costo monetario para adquirirlo. Tenemos una alta disponibilidad de hueso para poder utilizar.
15: Asimismo, la implementación del hueso liofilizado en intervenciones quirúrgicas amplía las alternativas terapéuticas disponibles en el hospital para pacientes que requieran de procedimientos de reconstrucción ósea maxilofacial. Así también lo manifestó el doctor Núñez.
16: El beneficio para el paciente básicamente es que no necesita de una cirugía adicional para poder obtener el injerto de alguna parte de él. Habitualmente estas cirugías se hacían utilizando un injerto autólogo, que quiere decir injerto que se obtenía del propio paciente. A veces tenía que ser incluso injerto de cresta ilíaca o injerto de tibia para poder rellenar estos defectos óseos que se nos generaban con los quistes o algunas lesiones que nosotros tenemos que injertar.
15: Finalmente, Víctor Paredes, enfermero de Hospital Las Higueras, afirmó que la utilización del material óseo brindará nuevas oportunidades a pacientes que requieren resolver patologías maxilofaciales.
0: Un nuevo boletín del Faro UDD reveló cómo la migración interna está reconfigurando la población en la región del Biobío. San Pedro de la Paz se concentra el mayor aumento, mientras Concepción y Talcahuano registran una pérdida de habitantes considerable. Tenemos más información junto a John Vallejos.
17: Entre 2019 y 2024, la región del Biobío sumó 23.981 habitantes por migración interna, según el boletín regional de Faro UDD. San Pedro de la Paz registró el mayor aumento, con 13.258 habitantes, mientras Concepción perdió 7.185 y Talcahuano 2.986. El director académico de Faro UDD, Miguel Fernández, explicó que este movimiento evidencia la existencia de tres sistemas de migración interna en la región, con dinámicas territoriales distintas en cada comuna.
18: Estos resultados revelan que la región invirtió su tendencia previa al registrar un saldo positivo de casi 24.000 habitantes. Asimismo, demuestran que no existe un mercado migratorio único, sino que tres sistemas de migración interna que funcionan de manera autónoma con dinámicas territoriales muy distintas.
17: El académico también destacó el desplazamiento entre Concepción y San Pedro de la Paz, señalando que actualmente la capital regional atrae principalmente a jóvenes y estudiantes, mientras que otros habitantes se trasladan hacia comunas aledañas del Gran Concepción.
18: Hay un desplazamiento muy interesante entre Concepción y San Pedro, que muestra que Concepción ya no absorbe a su entorno, sino que lo va alimentando. Esto invierte el registro histórico que ocurría hacia la capital regional. Entonces Concepción hoy en día atrae a jóvenes y estudiantes por su oferta académica y de servicios, pero transfiere hogares con hijos hacia comunas perimetrales como son San Pedro de la Paz, que gana más de 13.000 residentes por migración interna.
17: El boletín también detalló que la provincia del Biobío registra la tasa neta de migración más alta de la región, con 12 de sus 14 comunas ganando en población. Desde el Faro UDD concluyeron que estos movimientos plantean desafíos para la planificación territorial y la inversión pública.
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0: Viviendas anegadas, calles inundadas y bloqueo de algunas rutas es el panorama que dejó el sistema frontal durante la noche en la región del Biobío. Solo en Hualpén, más de 1.000 personas resultaron afectadas y 200 viviendas con daños menores. Más de 800 exámenes preventivos se realizaron en el marco de los controles preventivos que efectúa Carabineros en conjunto con Senda, correspondientes al programa Tolerancia Cero. De ellos, 3 han derivado a resultados positivos. Detectives de la Brigada de Investigación Criminal de Tomé detuvieron a un hombre acusado de agredir con un arma blanca a 2 mujeres durante la madrugada de este sábado. Una de las víctimas permanece hospitalizada en el Hospital Las Higueras de Talcahuano. La PDI de Los Ángeles detuvo a 2 sujetos que fueron sorprendidos robando en un gimnasio de Avenida Alemania en esta ciudad, lugar que hace algunas semanas fue afectado por un incendio. Pescadores artesanales alertaron impactos que podrían generar el proyecto de dragado en ENAP en la bahía de San Vicente en Talcahuano. La iniciativa permanece actualmente en estudio de impacto ambiental. Una novedosa intervención quirúrgica se realizó en el hospital Las Higueras. La operación benefició a un menor de edad quien recibió un injerto óseo en una compleja cirugía maxilofacial. Y un nuevo boletín del Faro UDD reveló cómo la migración interna está reconfigurando la población en la región del Biobío. San Pedro de la Paz concentra el mayor aumento, mientras Concepción y Talcahuano registran una pérdida de habitantes considerable. Horas con 30 minutos en punto. Estas fueron las informaciones en Radiograma.
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0: Catorce horas con 32 minutos y nos vamos con la información del deporte junto a Benjamín Rojas.
2: Y nos vamos directo al Parque Estadio Nacional, al Court Central Anita Lizana, porque finalizó el partido de dobles de la serie de Chile y España con un resultado lamentable para nuestro país. Tomamos contacto con Rodrigo Ruiz, que está allá con todos los detalles. Buenas tardes, Rodrigo.
21: Hola, ¿cómo estás, Benja? Sí, efectivamente ya terminó el partido hace unos 10 minutos aproximadamente y fue un lapidario 6-0-6-3 para el conjunto español. El tercer punto entonces es para España y con esto ya abrocha la sierra. Hay que ver si se van a jugar los demás partidos. Recordemos que eso ya es una conversación entre capitanes para saber si efectivamente se pueden o no jugar esos puntos. Lo concreto es que ya España ha derrotado a Chile. Chile se queda en esta ronda. Fue lapidario, ¿eh? Porque en un momento era 6-0, 5-0. Tuvo un pequeño repunte el elenco chileno. Ganó 3 juegos seguidos y se ilusionó la gente. De hecho, le faltó un quiebre para poder meterse en partido, pero lamentablemente no lo pudieron hacer. Un tabilo muy bajo en este partido, repitiendo un poco lo que le pasó en los últimos sets de ayer en singles. La verdad que no estuvo muy a la altura. Sí, los españoles, sobre todo Jaume Munar, que jugó muy bien, sobre todo en la malla. Y con esto entonces, Chile pierde 3-0 la serie. Se pueden jugar los otros 2 puntos, a lo mejor se juega uno o no se juega ninguno, es lo que vamos a ver acá. Estamos ya en la sala de conferencias, deberían venir en un ratito los jugadores del dobles. No sé si Nicolás Massú todavía, porque me imagino que debe estar decidiendo los otros puntos, pero vamos a estar muy atentos acá en la sala de prensa del Estadio Nacional para tener entonces la palabra de Tomás Barrios y Alejandro Tavilo después de perder la serie contra España, Benja.
2: Muchas gracias, Rodrigo. Estaremos atentos a cualquier declaración de los protagonistas y también consignar que con este resultado España clasifica a los cuartos de final de la Copa Davis para jugar toda esa ronda y llegar a las finales, básicamente, que recordemos que son actuales finalistas, perdieron esa final el año pasado contra Italia. Y ahora vamos con información de los Juegos Suramericanos, porque la Roja Masculina Sub-20 derrotó por 3-2 a Colombia y clasificó a las semifinales de los Juegos Suramericanos Santa Fe 2026. Ahora el combinado nacional espera rival para estas semifinales, donde buscará seguir avanzando, y el objetivo que se trazaron desde el inicio con Sebastián Miranda, su técnico, que es conseguir medallas. Y el Team Chile también continúa con su participación, continúan sumando medallas en estos juegos, porque en lo que va de jornada, de momento se sumaron ya 4 medallas de oro. Partió con el esquí náutico, con Gustavo Kretschmer, que ganó el oro en slalom, en esquí náutico slalom. Después fue el turno de Martín Labra, que se quedó con el primer lugar también en esquí náutico, pero en figuras. Y además, la natación artística consiguió el oro en la prueba de equipo mixto, cerrando así un fin de semana inolvidable para la disciplina chilena, que ganó todos los oros posibles que disputó en estos Juegos Suramericanos. Hablamos obviamente del equipo de natación artística, y el otro oro que hubo también en el caso de los Juegos Suramericanos fue el oro en equitación. Es el cuarto oro de esta jornada. Y habló uno de los protagonistas, en este caso fue Gustavo Kretschmer, que se refirió a su victoria, recordemos, en esquí náutico en la categoría de slalom.
22: Salió el resultado, no salía hace rato. No había sido mejor temporada, sobre todo en marzo, el Nacional se metió el Nacional Open, así que al final salió y feliz de juntar oro, sumar medallas para el esquí, sumar medallas para Chile, feliz.
2: Ahí está el que ganó la medalla de oro en slalom. Y con este resultado, Chile tiene un total de 27 medallas de oro, escaló esa cuarta posición en el medallero general, tiene 25 de plata y 32 de bronce, sumando un total de 84 preseas. Y obvio, hay una actualización por parte también de la organización de los Juegos Suramericanos, y es que hay una tormenta que afecta a la zona de Rosario, que provocó que se decretara alerta naranja. Por lo tanto, ya se confirmó que en la ciudad de Rosario todas las competencias al aire libre están suspendidas al día de hoy. Eso quiere decir que Chile, que enfrentaba a Paraguay a las 2 de la tarde, selección sub-20 femenino, en teoría, falta la confirmación nuevamente, se disputará mañana, al igual que la final del Rugby 7, donde Chile enfrentaba a Argentina. Todo eso en principio se correría a mañana, dependiendo de la confirmación todavía de la organización. Lo que sí ya está confirmado es que se suspenden los deportes al aire libre en la ciudad de Rosario. Y por último, se está disputando en el plano internacional la fecha 7 de la Liga Española. Está jugando el Real Betis de Manuel Pellegrini, visita al Deportivo La Coruña en esta fecha 7, donde el Betis viene muy bien, viene con una racha de victorias. Se corre el minuto 13 de partido del primer tiempo, igualan 0-0. Ojo que si gana, llegaría a los 18 puntos, quedando exclusivos, en esa segunda posición, superando al Real Madrid y al Atlético de Madrid.
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4: ¿Qué tal? 14:40 y nos vamos inmediatamente con información de lo que está ocurriendo en las arterias principales para ingresar a el Gran Concepción. Estamos con Hans Losli, que está específicamente en uno de estos ingresos. Hans, muy buenas tardes.
5: ¿Qué tal? ¿Cómo están? Buenas tardes. Claro, para contarles un poco lo que está sucediendo a esta hora en la ruta que une Cabrero con Concepción, justamente en esa dirección es que hay una importante congestión a esta hora de la tarde. ¿Dónde comienza? Aproximadamente a unos 700-800 metros de la tenencia de carretera. Repetimos, desde Cabrero a Concepción, pasando especialmente por donde se encontraba antiguamente el ex peaje Chaimávida. Allí hay una importante congestión de varios kilómetros donde las personas, bueno, demoran aproximadamente en pasar en este lugar. Estamos hablando de 40 minutos, 50 minutos, por lo bajo, porque puede ser incluso hasta una hora de demora para poder pasar por este sector, un trayecto que es de aproximadamente unos 3 kilómetros, que se puede avanzar en aproximadamente 2 minutos, 3 minutos. Bueno, a esta hora, debido a obras que se están realizando, entendemos, en este punto del acceso a la ciudad de Concepción, es que está muy, pero muy lento el tráfico a esta hora de la tarde. Repetimos, con una demora de aproximadamente 40, 45 minutos por lo bajo. También hay un llamado de atención a algunos conductores que irresponsablemente intentan avanzar por la berma, por ejemplo, en un espacio que se hace muy pequeño, donde no alcanzan a pasar los vehículos, y eso ha provocado también algún desencuentro entre conductores, porque claro, hay temor de que se produzca algún tipo de topón y eso pueda provocar incluso una mayor congestión. Así que el llamado también es a eso. Esos irresponsables conductores que intentan avanzar por donde no se debe, que no lo hagan, para evitar una situación que sea mucho más compleja a esta hora de la tarde. Repetimos, con esta importante congestión que se genera a esta hora en la ruta que une Cabrero con Concepción, en esa dirección, repetimos, que comienza aproximadamente a unos 500 metros, 600 metros de la tenencia de carretera, y que llega aproximadamente hasta un poco antes del sector de Palomares, ingresando a Concepción, Carmen.
4: Sí, bueno, Hans, te escuchábamos el llamado a la precaución, a no tomar estas obras temerarias, por supuesto. Entendemos que hay un apuro por llegar a la casa, pero es algo que, por supuesto, se genera cuando estamos regresando de un fin de semana amplio, importante, que fue de fiestas patrias. Tú mencionabas que se estaban realizando obras en este lugar. ¿Tenemos información específica de cuáles y por qué justamente se buscó este día domingo para realizarlas?
5: Mira, es probable que sean trabajos producto de las precipitaciones de la jornada de ayer, porque en varios puntos se están realizando trabajos. Por ejemplo, desde Concepción hacia Cabrero, a la altura justamente de la población San Jorge, donde está también la tenencia de carretera, allí también hay un desvío de tránsito porque hay mucha tierra, mucho barro que ha llegado hasta la ruta, y es por eso que hay un desvío también allí hay algunos conos que se han instalado para desviar el paso de los vehículos que van hacia Cabrero, y ahí también se está trabajando. La situación que se produce a esta hora hacia Concepción debe ser algo parecido, porque hay otros puntos también donde se ha visto desprendimiento, desplazamiento de tierra hacia la ruta. Así que entendemos que debe ser algo parecido lo que debe estar ocurriendo para poder ingresar hacia la ciudad de Concepción. Todavía no hemos logrado llegar hasta ese punto, pero entendemos que puede ser una situación producto de aquello.
4: Perfecto, Hans. Muchas gracias por esta información. Ahí volvemos a insistir, a tener paciencia. Esto es en la ruta que une Cabrero con Concepción, bastante congestión vehicular a esta hora de la tarde. En este paso que decía Hans, aproximadamente 2 minutos, 3 minutos con la normalidad nos demoraríamos en pasar esta arteria. Bueno, la demora es aproximadamente de 45 a una hora, así que a tomar bastante paciencia para que podamos llegar, por supuesto, bien, con tranquilidad, en buen estado a nuestras casas, y reiterar el no intentar avanzar por la berma, tomar este tiempo que es necesario si es que, por supuesto, se están realizando estos trabajos para limpiar la calzada. Muchas gracias, Hans, por la información.
5: Vale, que estemos bien. Y además también agregar que ahora comenzó a precipitar. Está lloviendo también en este punto, entonces, claro, alguna imprudencia puede provocar también algún problema mayor, especialmente el pavimento se hace mucho más resbaladizo, así que evitar también aquello. Que esté muy bien. Buenas tardes.
4: Buenas tardes, Hans.

14:49 y bueno, estábamos escuchando hace unos instantes lo que estaba ocurriendo en la ruta que une Cabrero con Concepción. Bastantes auditores nos estaban escribiendo, consultando qué está pasando. Efectivamente, ellos están de regreso al Gran Concepción y había una pregunta, ¿qué es lo que estaba sucediendo? ¿Había un tipo de trabajo, etcétera? Bueno, tenemos la información, hay bastante congestión, esto es porque probablemente, lo más probable es que se están realizando trabajos para limpiar la calzada por los estragos que quedó de este sistema frontal que llegó a la región del Biobío y parte también de nuestro país el día de ayer, la jornada de ayer 19 de septiembre. Por lo mismo también vamos a pasar a revisar el pronóstico para esta semana, qué es lo que viene para Concepción y la región del Biobío para este día domingo 20 de septiembre, último día de este fin de semana largo. Durante la mañana, claro, tuvimos algunos chubascos que estuvo acompañado con algunas ráfagas de viento entre 25 y 40 kilómetros por hora. Durante la tarde también vamos a tener cubierto y chubascos aislados, también con algunos vientos, por supuesto, presentes. ¿Qué va a pasar durante la noche de este día domingo? También vamos a tener agua, lluvia, precipitaciones durante esta jornada. Jornada que no se replicaría mañana lunes. Aquí Meteorología de Chile nos dice que este lunes 21 de septiembre vamos a tener nubosidad parcial variando a nublado. Eso sí, ojo, para todos nuestros habitantes de Concepción, del Gran Concepción, esta semana las lluvias regresarían a eso del día martes y miércoles. Tendríamos más chubascos que vendrían con bastante intensidad, así que tenemos que prepararnos para estas jornadas porque esta semana va a ser bastante lluviosa. Nos trasladamos a la provincia de Biobío, Los Ángeles, para este día domingo 20 de septiembre. La máxima a esperarse de temperatura será de 15 grados. También durante esta jornada tendremos chubascos aislados y probabilidad de tormenta eléctrica. Ojo, durante la noche también seguirán las precipitaciones y durante este próximo lunes 21 las extremas variarán entre los 5 y 13 grados con cielos parcialmente despejados. ¿Qué va a pasar en Lebu? Nos vamos a Lebu, ciudad donde hay mucho viento, por supuesto. Día domingo 20 de septiembre vamos a tener viento presente, como Lebu siempre ahí esperando, por supuesto, estas ráfagas. Y también parte de chubascos, chubascos aislados que se van a replicar durante la jornada de esta tarde, esta noche, y también, por supuesto, van a decantar a eso de la madrugada. Vamos a tener este próximo día lunes 21 de septiembre 6 grados de mínima, 11 de máxima, con cielos parcialmente despejados. Recordemos que el sistema frontal va a avanzar y va a llegar con chubascos este próximo miércoles también para toda la región del Biobío, con lluvias débiles que pueden prolongarse hasta el jueves, viernes y sábado. Hay que estar, por supuesto, atentos al pronóstico que te entregamos siempre aquí en la radio.

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4: ¿Cómo están? 3:02 p.m. Comenzamos la revisión de las noticias en El Informador. La PDI detuvo a un hombre por atacar con un arma blanca a dos mujeres en la comuna de Tomé. La información la conocemos con John Vallejos.
5: Detectives de la Brigada de Investigación Criminal de Tomé detuvieron a un hombre chileno de 53 años acusado de atacar con un arma blanca a dos mujeres durante la madrugada de este sábado en la comuna de Tomé. Según la información entregada por el subprefecto de la PDI, Freddy Arroyo, ambas víctimas fueron trasladadas hasta el hospital Las Higueras de Talcahuano debido a las lesiones provocadas por las puñaladas. Una de ellas permanece hospitalizada debido a la gravedad de sus lesiones, que se centraron en la zona cervical, los hombros y la región auricular, mientras que la segunda víctima resultó con lesiones en los brazos y las muñecas. El detenido será puesto a disposición de los tribunales de justicia para su respectivo control de detención. 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
4: ¿Qué está pasando en materia de tránsito? Tomamos contacto con una de nuestras unidades móviles, Hans Losli.
6: Sí, para ampliar la información que hemos estado entregando hace algunos minutos. También hay congestión hacia Cabrero, desde Concepción hacia Cabrero, más o menos a la altura del acceso norte hacia Palomares. Allí comienza la congestión hacia Cabrero y se mantiene el taco de aproximadamente 45 minutos a una hora para regresar hacia Concepción, por ejemplo, desde Cabrero o también desde Florida. Esto se debe a que más o menos a la altura del ex restaurante Punto y Coma, allí hay una importante acumulación de barro en la ruta, en ambos sentidos. Allí se encuentran trabajando algunas cuadrillas, han intentado y han logrado despejar al menos una de las vías hacia Cabrero y otra de las vías hacia Concepción. Hay solamente una vía para ambos lados, sentidos, operativa, y es por eso que hay una importante congestión a esta hora, repetimos, en ambos sentidos, pero especialmente y muy lento para ingresar hacia Concepción. 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
4: Bueno, y debido a las precipitaciones que dejó este sistema frontal, ya le contábamos de la afectación que se produjo en clientes en cuanto a energía eléctrica. Se reportaban al mediodía más de 3.000 clientes sin suministro eléctrico. Esta cifra ya ha disminuido. Hasta esta hora se reportan 1.770 clientes afectados en la región del Biobío. Sobre esto nos va a contar Mario Tapia desde Radio Biobío en Los Ángeles, porque varios sectores de la comuna de Santa Bárbara se encuentran sin energía. Mario, te escuchamos.
7: Sectores como Agua Santa, Quilla y Leo, además de los Maitenes, entre otros, han sido afectados más de 300 usuarios de energía eléctrica en la comuna de Santa Bárbara. La caída de un árbol a raíz de las inclemencias del tiempo últimas durante esta madrugada decretó este corte de luz masivo en la comuna de Santa Bárbara, donde ya se ha observado que están trabajando las cuadrillas de la empresa Frontel. Sin embargo, aún no se repone el suministro de energía eléctrica y el alcalde de Santa Bárbara también, Cristian Oces, indicó que están a la espera de la reposición del servicio para esta tarde y en cualquier momento, de acuerdo a las demandas de los usuarios, unos 300, reiteramos, que están sin energía eléctrica en la comuna de Santa Bárbara. 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
4: Con medidas cautelares de menor intensidad quedó el director de Seguridad Pública de Palena tras ser detenido a bordo de su camioneta, presuntamente ebrio. Robinson Cárdenas, desde Radio Bio Bio en Puerto Montt, tiene los detalles.
8: Con arraigo nacional y prohibición de acercarse a los carabineros que iniciaron el procedimiento, quedó el jefe de seguridad municipal de Palena, quien fue arrestado pasado a las 4 de la madrugada del 19 de septiembre en el sector El Tigre, luego de ser sorprendido por los funcionarios policiales a bordo de su camioneta, en el asiento del conductor, con el rostro congestionado e indicios de haber consumido alcohol. Pese a ello, no se prestó para practicar la alcoholemia respectiva ni para las pruebas respiratorias. De todas formas, fue formalizado por conducción en estado de ebriedad y quedó con medidas cautelares de menor intensidad distintas, en este caso la prisión preventiva. Desde el municipio de Palena no ha habido pronunciamiento respecto a esta situación. 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
4: 15 horas con 7 minutos. Gracias por informarse con la radio. Hay 12 grados a esta hora en la capital de la región del Bío Bío.
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1: Chile, país de poetas, dice el cliché, pero con la costa que tenemos deberíamos decir Chile, país de marinos. Juan Esteban López fue uno de ellos. Nació en Talcahuano en 1839 y estuvo 28 años embarcado en casi todos los buques de la escuadra chilena de aquella época. También participó en la guerra contra España en 1865 y estuvo a bordo de la Esmeralda en el combate y captura de la Covadonga el 26 de noviembre de 1865. Fue él quien desembarcó los prisioneros españoles y luego se hizo cargo de la corbeta vencida. En el año 1866, Juan Esteban López era comandante del apostadero y jefe de las baterías de Aptao, y fue allí donde resistió el ataque de los buques españoles Doña Blanca y Villa de Madrid. Por eso, el gobierno peruano lo condecoró con una medalla de oro que decía: el Perú a su salvador. En Magallanes, en 1864, Juan Esteban López auxilió a dos buques italianos, lo que le valió el título de Caballero de la Orden de la Corona de Italia. Pero lo que le granjeó una grandísima condecoración fue el salvataje de la cañonera rusa Tunguse, averiada en medio del estrecho de Magallanes. López se dirigió al lugar en la corbeta O'Higgins, cuyas carboneras repletó de carbón, aunque hizo el viaje a vela, temiendo que le faltara combustible. Al llegar a Bahía Inglesa, en el estrecho, encontró la cañonera rusa con la hélice y el timón rotos. Por lo tanto, tuvo que remolcarla por la Angostura, por todo el estrecho y el Golfo de Penas. Hizo la travesía mitad a vela y mitad a carbón hasta Lota. Claro, para abastecerse de carbón. La nave rusa finalmente se reparó en Valparaíso y volvió a su país. Para apreciar esta hazaña de Juan Esteban López, es preciso saber que pasar un buque por esa Angostura, zigzagueando en forma de S, es ya una acción difícil, por lo que además cruzarla remolcando otra nave es simplemente una proeza. Seguramente además por las corrientes que las angosturas se generan con las mareas. 5 años más tarde, en 1876, Juan Esteban López fue condecorado por el zar de Rusia con el grado de Comendador de la Orden de San Estanislao. López no hizo mucho caso de aquella distinción, la que sin embargo le sirvió después con motivos humanitarios. El año 1884 era médico de la escuadra el doctor ruso Alexis Chervakov, emigrado de su país por problemas políticos. Un día Chervakov se le acercó y le dijo: «Capitán, usted puede salvar a mi familia. Mi hermano fue desterrado a Siberia y mi madre, sola y enferma, agoniza en Moscú. Bastaría una presentación suya para salvarlos». «¿Pero qué puedo hacer yo?», dijo Juan Esteban López. «La orden de San Estanislao que posee», le dijo el médico, «le da derecho a usted y a su familia para sentarse a la mesa del zar, a tener el sueldo de oficial de la Marina Real en cuanto pise territorio ruso, pero además le permite a usted formular cualquier petición», le dijo el doctor Chervakov. En vista de eso, López firmó una solicitud de indulto, y algunos meses después, Chervakov le comunicaba, rebosante de alegría, que su hermano había salido de Siberia y que ya se encontraba de vuelta en Moscú junto a su mamá. Juan Esteban López, este marino nacido en Talcahuano, condecorado por el zar de Rusia.
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3: Hola, buenas tardes. Mire el taco que hay de la altura desde la tenencia de carretera hacia Concepción es debido a trabajos de remoción de el barro que se acumuló debido a la lluvia que cayó. Ese es el trabajo que están haciendo y lo están haciendo por ambas vías, tanto de Concepción a Cabrero como de Cabrero a Concepción. ¿Ya? Y están trabajando por ambas vías. Es difícil el acceso y justamente hay que tener precaución porque se transforma en una sola vía hacia Concepción, entrando hacia Concepción. Así que precaución a los automovilistas. Muchas gracias.
2: Bien, 15 horas con 17 minutos en punto y estábamos escuchando a un auditor que nos envió este audio a través de nuestro WhatsApp, que le recordamos, por supuesto, al más 569-9200-7878 para que estemos conectados e informados. Ahí bien nos mencionaba sobre este atochamiento, congestión vehicular que se está viviendo en este momento de esta tarde, 20 de septiembre, por el retorno en esta ruta Cabrero con Concepción, aproximadamente cerca ahí de la tenencia de carretera de Chaimávida. Hacemos el recordatorio a todos nuestros auditores que están pasando por este trecho que hay una demora aproximadamente de una hora en un sector que comúnmente no nos demoramos más de dos o tres minutos en atravesar. También hacemos el llamado a la precaución, a la seguridad, a no adelantarnos y no avanzar por la berma, a mantener por supuesto las condiciones de seguridad al volante para que podamos llegar bien a nuestras casas. Y como bien lo decía nuestro auditor, que le agradecemos por supuesto esta información, estos trabajos se están realizando en ambas calzadas, para ingresar a Concepción y también para salir en este trecho de esta ruta. Así que mucha precaución, a tener paciencia. Sabemos que muchos quieren regresar prontamente a sus casas después de este fin de semana largo, post fiestas patrias. Bueno, algunos todavía la están viviendo, pero para quienes se tienen que regresar a Concepción, esta es la información que manejamos hasta el momento. 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Las 15 horas con 18 minutos de este día domingo 20 de septiembre, por supuesto acompañándote siempre aquí en la radio.

15 horas con 21 minutos de este día domingo 20 de septiembre, un día de retorno, un día de preparación, por supuesto, para esta nueva semana que, ojo, se viene el equinoccio de primavera. Vamos a cambiar, se viene un cambio de estación, para muchos una estación con gusto de sol, de felicidad, de flores, pero para otros un momento de alergia. Así que, por supuesto, les hacemos ahí las recomendaciones a que nos preparemos. Y recordar también, hace algunos minutos estábamos revisando el pronóstico del tiempo y se vienen lluvias para esta semana, al menos en la región del Biobío, en nuestra provincia de Biobío, en la provincia de Concepción. Así que, ojo ahí también para que nos preparemos con las últimas ya lluvias, se supone de este año 2026. Sabemos también que estamos a puertas de cumplir un récord, por supuesto que necesitamos la confirmación de los mililitros que cayeron en esta ocasión. Aproximadamente 84 nos decían. Ahí vamos a confirmar, por supuesto, esa información. En las últimas 24 horas habrían sido esa la cantidad de agua que cayó en solo 24. Es una cantidad bastante considerable. Queremos contarte, por supuesto, temáticas importantes que tenemos que saber para poder conversar siempre los días domingo en la mesa. ¿Qué pasa? Hay expertos que avalan los alarmantes riesgos de la inteligencia artificial y, ojo, advierten que en Chile es un país que es enormemente vulnerable. Biobío Chile conversó con Marcelo Mendoza, académico del Departamento de Ciencias de la Computación de la Pontificia Universidad Católica, que explica los resquemores de la inteligencia artificial, cómo se está concentrando el poder sobre esta tecnología y en qué posición se encuentra Chile ante el incierto escenario de su desarrollo. No son menores estas advertencias que han surgido sobre el desarrollo de la inteligencia artificial avanzada durante las últimas semanas, donde incluso los líderes de las grandes compañías desarrolladoras como Anthropic y OpenAI se han sumado, planteando cuáles serían los peores escenarios y pidiendo que se ralentice el desarrollo de los modelos más avanzados. Se ha hablado del potencial uso malicioso de esta tecnología, de ciberataques también a gran escala, armas biológicas, control excesivo del poder y la extinción de los humanos y otros escenarios que parecen sacados de la ciencia ficción, pero que poco se ha hecho para detenerla. De hecho, Donald Trump, presidente de Estados Unidos, el país número uno en esta tecnología, dijo que el lunes, en aquellas afirmaciones, no son más que conspiranoia y que buscan menoscabar el progreso económico de su país. Sin embargo, ahí los expertos apuntan a que son efectivamente ciertas. Bueno, en algunos minutos vamos a hablar cómo esto implicaría a la población chilena y a la utilización de la tecnología, entendiendo de que Chile es uno de los países, que hay que decirlo, que más utilizan redes sociales en América y en el mundo, y que tenemos, por supuesto, también la mejor línea de Wi-Fi, de conexión a Internet. Ese es otro tema también que vamos a hablar durante esta tarde. 15 horas con 25 minutos, temas de tecnología e información que te contamos aquí en la radio.

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1: El emboque es un juguete de madera con forma de esfera o campana, con un agujero de 4 o 5 centímetros de profundidad. De su cuerpo sale un cordón delgado, en cuyo extremo tiene amarrado un madero o palito que habrá que tratar de meter al agujero del emboque. El juego consiste en tomar el madero de forma vertical, con una mano, de manera que el emboque quede colgando. Con el movimiento del brazo, el emboque comenzará a adquirir un movimiento oscilante. El emboque tiene que ser lanzado al aire. La idea es que el madero logre entrar al agujero. Eso es el emboque. Se juega de manera individual o con más personas. Gana quien hace más números de emboques ininterrumpidamente. Hay diferentes tipos de embocadas que se conocen con el nombre de simple, doble, vertical, mariquita, puñalada, purtiña o dominio del revés. La fabricación de este juguete se hace en el torno, pero también los hay hechos a mano o los que utilizan tarros de conservas en vez de madera. Su origen viene de las bolitas, bolos y bochas. Es uno de los juguetes más conocidos a través de Latinoamérica.
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15:41 y hace muy, muy brevemente te contábamos sobre qué pasa con la inteligencia artificial y qué sucede en Chile, que se dice por los expertos es un país enormemente vulnerable en esta materia. Ah, bueno, los expertos ahí mencionaban las incidencias, qué pasa con la IA, la utilización de esta y en esta próxima década. Bueno, Marcelo Mendoza, voz autorizada en este tema, académico del Departamento de Ciencia de la Computación de la Pontificia Universidad Católica, mencionó a nuestros colegas de Radio Bio Bio que hay un doble discurso de parte de figuras como Sam Altman y Darío Amodei, que aseguran que ya nadie va a detener esta carrera de la inteligencia artificial. Ambos han mencionado la necesidad de desacelerar, la necesidad de regular, pero tanto en Anthropic como en OpenAI hemos visto recientemente, dicen, que los últimos modelos que han lanzado tienen mayores niveles de autonomía que los anteriores. Entonces, la apuesta en desarrollo tecnológico está colocada en el cambio, en el campo de la autonomía, que es precisamente lo que ellos vienen a decir que es necesario regular, dice este profesional, y plantea y añade que hay una contradicción. También ahí menciona que Trump se opone porque él más bien ve que hay una enorme ventaja en términos de inteligencia artificial desarrollada en territorio estadounidense en competencia con lo que está haciendo China y que en realidad es el segundo actor más importante en el desarrollo de IA. También se le preguntó por parte ahí de BioBio Chile a qué se refieren las grandes compañías de inteligencia artificial cuando dicen que no entienden del todo el nivel de inteligencia que están alcanzando sus modelos más avanzados. Y ahí este profesional dice, a ver, todo lo que hay detrás de la inteligencia artificial son modelos de enorme volumen. Estamos hablando de billones de parámetros en redes neuronales artificiales en los cuales humanamente es imposible hacer una traza de la información, cómo circula, cómo entra una consulta que nosotros hacemos, por ejemplo, al chat GPT, que se utiliza bastante, sobre todo ahí en épocas de escolaridad, hay chicos muy jóvenes que hasta le preguntan cosas personales, hasta se ha hablado de qué pasa cuando reemplazamos a profesionales de la salud mental por el chat GPT. Entonces ahí dice hay que tener ojo, es decir, porque el humano no está entrenado para entender lo que ocurre dentro de esta red neuronal artificial. Hay algo que se llama la ley de escala y en la medida en que el modelo es más grande, funciona mejor, pero más grande significa también que lo entendamos menos. Entonces hay algo que tiene que ver con el tamaño, con el volumen de los datos que se están usando, pero también con la cantidad de parámetros que se están utilizando internamente. Este es el temor que tienen los especialistas en informática respecto a la evolución de la inteligencia artificial y qué es lo que podría ocurrir si es que pueden tomar decisiones propias en algún momento, como lo decían ahí también especialistas, de hasta activar una bomba nuclear. Ese es un tema que, por supuesto, queremos poner sobre la mesa para que lo conversemos y lo analicemos, porque es importante, de alguna manera u otra, pensamos tal vez de que no, esto no escala nuestra vida, no interfiere en nuestra cotidianidad, pero sí lo hace. Lo hace actualmente desde que tomamos el celular y buscamos información en un buscador de ChatGPT, etcétera, o Gemini, hasta el momento en que la utilizamos para poder tener información del tránsito o también de la temperatura. Vamos a estar, por supuesto, al pendiente de estos temas que son importantes de tratar. 15:44, información tecnológica que te contamos aquí en la radio.

15 horas con 49 minutos de este día domingo 20 de septiembre, un día de retorno, de finalizar este fin de semana de fiestas patrias aquí, por supuesto, en nuestro país, en la región del Biobío, y les enviamos un fuerte, fuerte, cariñoso saludo a todos nuestros auditores que nos escriben, que siempre están al pendiente de la radio, que vienen de regreso tal vez al Gran Concepción o están saliendo de él y nos escuchan. Por supuesto, les mandamos un fuerte saludo y que lleguen muy, muy bien a sus hogares o lugares de destino. Te recordamos también, si quieres enviarnos alguna información, algo que está ocurriendo en este momento, en esta tarde, puedes escribirnos al +569 9200 7878 para estar, por supuesto, informados y conectados. 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Bueno, estábamos hablando sobre el pronóstico del tiempo para esta semana en el Gran Concepción, en la región del Biobío, y específicamente en la comuna de Concepción. Se esperan para mañana lunes cielos parcialmente despejados, con mínimas que variarán entre los 7 y la máxima a los 14 grados. También ahí les recordamos a todos los penquistas que durante esta semana, a eso del miércoles, van a llegar nuevamente las precipitaciones a nuestros cielos. Tendremos nublado y con chubascos aislados durante estos próximos días. Por supuesto que también queremos saber qué va a pasar en la provincia de Biobío, Los Ángeles. Para mañana lunes se esperan extremas que variarán entre los 5 y 13 grados con cielos parcialmente despejados. Tónica que se va a replicar durante este próximo día, martes 22 de septiembre, y también, al igual que gran parte de la región del Biobío, este próximo miércoles 23 llegarán nuevamente los chubascos, las precipitaciones a las tierras angelinas. A eso de la noche también habrán ráfagas de viento y esta tónica se replicará durante los próximos días jueves, viernes y sábado. ¿Qué va a pasar en Lebu? Vamos a tener este próximo lunes 21, o sea mañana, cielos nublados durante la madrugada, pero durante la tarde abrirá paso al sol con una nubosidad parcial que se va a mantener durante toda la jornada. Tónica que se replicará durante la jornada del día martes con extremas que variarán entre los 5 y 12 grados. ¿Qué va a pasar el día miércoles? Al igual que en toda la región del Biobío, vamos a tener precipitaciones y extremas que van entre los 8 y 12 grados. Entonces, a prepararse, porque las lluvias regresarán a la región del Biobío este próximo miércoles. 15 horas con 52 minutos. Nosotros nos vamos nuevamente a la música y en breves minutos ya se viene el informador. No se vayan.

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3: ¿Qué tal? ¿Cómo están? Buenas tardes. Bienvenidos al Informador de las 16 horas. Le contamos que el alcalde de Palena aseguró que no adelantará conclusiones sin tener información oficial sobre el arresto del director de seguridad de esa comuna, quien, recordemos, habría sido sorprendido, ebrio y en su camioneta con daños. Tiene los detalles de esto Robinson Cárdenas.
4: A través de un escrito enviado vía WhatsApp, el alcalde de Palena se refirió a los antecedentes que dan cuenta del arresto del director de seguridad municipal en medio de una fiscalización de carabineros derivada del aviso de un transeúnte que informó sobre la existencia de una camioneta con daños en el sector del camino El Tigre en la cordillerana localidad de Palena. De acuerdo a lo que expresa el jefe comunal, que no se había referido a la situación sino hasta después de la publicación de la radio, expresó que ha tomado conocimiento de la situación que involucraría, dice el jefe comunal, a un funcionario municipal y que habría ocurrido en un contexto de un accidente de tránsito. Asegura que se están recabando los antecedentes para conocer exactamente las circunstancias de lo ocurrido y agrega que no corresponde que él, en su rol de alcalde de Palena, adelante conclusiones mientras no tengan aquella información precisa. Como municipalidad, dice el alcalde Julio Delgado, van a actuar con total responsabilidad. En Puerto Montt, Bio Bio, la radio.
3: Le contamos también que Algarrobo cerró los festejos patrios con 10 detenidos y más de 60.000 asistentes en canchas del sector El Manzano. Nos cuenta de esto Fernando Tapia.
5: Con un saldo de 10 personas detenidas por diversos delitos y una asistencia superior a las 60.000 personas, concluyó la fiesta costumbrista de Algarrobo, desarrollada entre el 17 y el 19 de septiembre en el sector de las canchas El Manzano. De acuerdo con el balance policial,

0: Entregado al término de los festejos, Carabineros realizó más de 200 controles vehiculares y de identidad de los accesos al recinto, procedimientos que permitieron arrestar a una decena de personas por ilícitos como tráfico de drogas, ventas de alcohol a menores de edad, riñas y órdenes de detención pendientes. El evento, que se extendió por 3 jornadas con entrada gratuita, concentró la oferta de más de 170 puestos comerciales y food trucks, además de un escenario central por donde pasaron agrupaciones como Sonora Barón y los Cuatreros del Sur, bajo la supervisión de un contingente de seguridad privado y municipal. En la región de Valparaíso, Bio Bio, la radio.
1: El Colegio Médico realizó un llamado a seguir celebrando estas fiestas patrias, pero siempre cuidando la salud y la integridad personal. Tiene más detalles de esto Josefa Chamaro.
2: Último día de fiestas patrias, el gremio fue enfático en que se puede celebrar y cuidar la salud al mismo tiempo. Así, desde el organismo fueron claros en que las tradiciones se comparten en familia y amistades, pero manteniendo los hábitos que contribuyen al bienestar individual y, por supuesto, al colectivo. Para esto, llamaron a participar activamente de bailes y juegos típicos, como la cueca, que ayudan a mantenerse en movimiento durante los días de descanso, además de preferir una alimentación equilibrada y moderada, sin excederse en nombre de la celebración. Mencionaron también que el bienestar involucra tiempos para descansar y recuperar energías antes de volver a la normalidad. Por último, desde el Colegio Médico hicieron un especial llamado a cuidar la salud mental, desconectarse del estrés y pasar tiempo con los seres queridos.
1: Gracias por informarse aquí en la radio. Son las 16 horas con 4 minutos.
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1: Durante la colonia hubo poseedores de grandes fortunas. Y como no había bancos ni cajas de fondo, estas personas guardaban sus valores, o sea, dinero, joyas y especias, en hoyos o forados en la pared. Muchos de ellos murieron guardando el secreto. Y luego entonces, en la demolición de alguna vivienda, aparecían estos tesoros, que la tradición popular llamaba entierros, y le daba carácter de misterio, brujería y alucinaciones.
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0: 16:12 y te recordamos, por supuesto, nuestro número, nuestra línea totalmente gratuita al 800-726-726. También nos puedes escribir a través de nuestro número de WhatsApp al +569-9200-7878 para estar conectados e informados. Bueno, acá en la radio hablamos de muchos temas, de tecnología, de lo que está sucediendo en este momento a nivel nacional e internacional, y también hablamos de música y qué está pasando en torno a ella. Quien nos va a actualizar sobre un tema bastante polémico pero musical a la vez es José Gutiérrez, que está junto a nosotros. José, cuéntanos qué está pasando en el mundo musical.
1: Así es, Carmen, porque Ed Sheeran está en la polémica luego que el cantante británico se refiriera públicamente a la situación en Gaza en medio de la controversia generada por la salida del rapero Macklemore de su gira por Estados Unidos. Durante un concierto en Filadelfia, Sheeran reconoció que ha tenido que tomar decisiones difíciles y pidió disculpas por cómo se ha desarrollado la situación. Además, aseguró que lo que está ocurriendo en Gaza es catastrófico e injustificable. La polémica comenzó después de que Macklemore realizara declaraciones en apoyo a Palestina durante uno de sus shows, tras lo cual fue apartado de la gira. Incluso provocó que otros artistas vinculados al tour anunciaran su salida en solidaridad con el rapero. Así, Ed Sheeran vuelve a estar en el centro de la controversia internacional, esta vez por una controversia que mezcla música, libertad de expresión y conflicto entre Israel y Palestina. Por supuesto, les recordamos que Ed Sheeran llegará a Chile con su Loop Tour, con dos conciertos confirmados el 21 y 22 de noviembre en el Estadio Bicentenario de la Florida. Seguimos atentos a cómo evoluciona esta historia y, por supuesto, te contamos todas las novedades aquí en la radio. 16:14 y nos vamos a escuchar una canción de Ed Sheeran.

con 16 minutos y te queremos contar noticias que están ocurriendo en el mundo. Lamentablemente, esta no es muy buena. Bueno, en Tanzania hay 10 leones que murieron por presunto envenenamiento. Esto en la reserva declarada Patrimonio de la Humanidad, que fueron, como ya decíamos, supuestamente envenenados y fueron hallados muertos en el área de conservación de Gorongoro, una popular reserva natural del norte de este país, declarada Patrimonio de la Humanidad por la UNESCO, y que informaron las autoridades de este hecho. En un comunicado que recoge este domingo medios locales, la autoridad del área de conservación indicó que 10 leones fueron encontrados muertos el pasado 18 de septiembre del 2026 en esta zona de Dutu, distrito de Ndulen. Los hallazgos preliminares sugieren que los animales pudieron haber muerto tras ingerir veneno, precisó esta entidad, al añadir que iniciaron una investigación exhaustiva con expertos para determinar la causa del incidente e identificar a los responsables. En años pasados, las zonas de Ngorongoro ha sido escenario de detenciones entre las autoridades de Tanzania y la comunidad indígena Masai. Las fuerzas de seguridad han empleado un uso excesivo de fuerza, detención y reclusiones arbitrarias y desalojos forzosos contra los masáis, según han denunciado organizaciones pro derechos humanos. Las autoridades sostienen que estos desalojos son necesarios para la conservación del medio natural, aunque las tierras se han estado utilizando para actividades turísticas y caza deportiva. El área de conservación de Ngorongoro, una de las atracciones más populares de Tanzania, es un espacio protegido que recibe su nombre del cráter homónimo, una gran caldera volcánica situada en su interior. El cráter alberga a unos 25.000 animales de gran tamaño, en su mayoría ungulados, aunque también sirve de hábitat a una de las poblaciones de leones más densas del mundo. Esta es información que te contamos respecto al área animal. Lamentablemente, en Tanzania, en este parque, esta reserva natural, fueron encontrados 10 leones muertos por presunto envenenamiento, del cual las autoridades locales están haciendo una investigación exhaustiva para saber cuáles fueron las causas de este incidente. 16 horas con 19 minutos. Te seguimos acompañando en este día 20 de septiembre aquí en la radio.

0: 16:22 y bueno, te estábamos contando información del mundo animal y vamos a seguir en esa misma línea, pero con un hecho bastante insólito, ¿ah? Bueno, alguien, una persona, juraba que su mascota era, claro, un felino, un gatito normal, y resultó que era una nueva especie totalmente desconocida de gato, lo que comenzó como la observación de un animal aparentemente conocido. Terminó dando pie a uno de los descubrimientos más importantes, escuche bien, de la zoología de felinos en más de un siglo. La identificación del tilcayo, una especie de gato salvaje que vive en los bosques nublados de los yungas bolivianos. Durante años, el pequeño felino parecía ser simplemente otro de los tantos gatos silvestres que habitan los bosques de este país. Tenía el tamaño aproximado de un gato doméstico grande, el cuerpo cubierto de manchas y una apariencia similar a la de otras especies de felinos sudamericanos conocidas por más de 250 años. El hallazgo fue publicado en la revista científica Current Biology por investigadores de la Universidad de Amberes, la Universidad Mayor también de San Andrés de Bolivia, y científicos de otros países, entre ellos el reconocido investigador brasileño Eduardo Eisirik. ¿Qué es lo que pasó? Bueno, todo comenzó, esta historia del tilcayo se remonta al año 2016. Ese año, un santuario recibió un pequeño felino silvestre que había sido encontrado siendo cachorro cerca de un bosque de Bolivia. El hombre que lo encontró pensó inicialmente que se trataba de un gato doméstico, pero sin embargo, después de mantenerlo durante aproximadamente un año, decidió entregarlo al refugio Senda Verde, según detalló el medio local El Deber. Fue allí donde la bióloga boliviana Paola Nogales conoció al animal. Y la investigadora pensó inicialmente que pertenecía a Leopardus triginus, una de las especies conocidas como gatos tigres o tigrinas descubiertas hace más de 250 años, pues a simple vista la identificación parecía razonable, pero las características del ejemplar comenzaron a generar dudas. Y en el 2019, al comparar fotografías del animal con ejemplares de Brasil, observó diferencias en el tamaño y la distribución de las manchas. No parecía exactamente igual a de los gatos que hasta entonces se habían clasificado dentro de la misma especie. La pregunta era si estas diferencias correspondían efectivamente a una variación normal entre individuos o si escondía algo mucho más importante. Bueno, la respuesta llegó años después, cuando el equipo pudo realizar un examen de ADN. Para entender la importancia de este hallazgo, hay que retroceder hasta 1775. En ese año, un naturalista alemán describió por primera vez uno de estos pequeños felinos a partir de un dibujo realizado sobre un animal capturado en la Guayana francesa. Pero bueno, los investigadores estudiaron este genoma completo de 39 individuos y compararon a los animales actuales con ejemplares conservados durante décadas en museos de Bolivia, Perú, Estados Unidos y Países Bajos. Así finalmente se dieron cuenta de que era una especie totalmente nueva y que vivió durante un año él domesticado, tranquilo. Ahí también la persona que lo tuvo en cautiverio en este periodo dijo que se comportó bastante bien, así que es posible que tal vez en algún futuro se pueda domesticar. Bueno, no lo sabemos. Teníamos también la data de que los gatos llevan harto tiempo acompañando a la civilización humana, son parte también de nuestras casas, son nuestros hermanos menores, son parte de la familia, así que aquí datos interesantes, por supuesto, que te contamos en la radio.
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2: Algunos tienen como recuerdo de su juventud o de su niñez alguna oficina del telégrafo comercial, que operó en Chile el sistema de telegramas desde fines del siglo XIX hasta más o menos la década de 1960. El telégrafo comercial fue fundado por Atanasio Reyes Peralta. La historia es más o menos así. En 1880 se encontraba Fernando Cabrera, jefe técnico del telégrafo del Estado, supervisando la colocación de una línea para telégrafo entre Valdivia y Puerto Montt. En medio de los trabajos apareció un muchacho muy joven que se interesó vivamente por, dijo él, aprender telegrafía. Ese muchacho, un niño casi, tenía solo 13 años de edad y fue colocado por Fernando Cabrera como aprendiz en la oficina de Osorno del telégrafo del Estado. Poco después, ya era jefe de la oficina en Tolten, después de la de Nueva Imperial, más tarde de La Calera y finalmente fue jefe de la oficina Santiago del telégrafo del Estado. Este aprendiz, Atanasio Reyes Peralta, desde 1880 se había convertido en un experto en telegrafía. Ya para 1896 tenía el título de inspector, pero un problema con la empresa lo dejó sin trabajo. Por esos años el telégrafo americano era una compañía telegráfica privada que estaba a punto de quebrar. Entonces, Atanasio Reyes se presentó ante el directorio y les propuso arrendarlo. Su propuesta fue aceptada de inmediato, previo pago de una fianza de más o menos 5.000 pesos de la época. En pocos años, con la gestión de Atanasio Reyes Peralta, esta empresa ganó una fortuna y por lo tanto los arrendadores no quisieron renovar el contrato. Querían toda la plata para ellos. Ese contrato venció en 1905 y entonces, el mismo año, obtuvo la concesión, asociado a otras personas, para construir una nueva red telegráfica por todo el país. Así fue como nació el telégrafo comercial, del cual fue su gerente y principal accionista. Esta nueva red creció de tal forma que incluso el telégrafo americano se fusionó con su empresa, inyectando capital fresco y una red telegráfica adicional. Lo curioso es que siempre pagó sueldos inferiores a los del telégrafo del Estado y tuvo, sin embargo, un personal muy bueno que lo secundaba. Y hay otro dato curioso. Jamás Atanasio Reyes Peralta abandonó a su protector de 1880. Fernando Cabrera, el que estaba tirando esa línea entre Valdivia y Puerto Montt, que lo tomó y le enseñó cuando Atanasio Reyes tenía 13 años, Fernando Cabrera fue hasta su muerte el jefe técnico de todas las empresas telegráficas que tuvo Atanasio Reyes Peralta, el fundador del famoso telégrafo comercial.
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16:42 y hay una información que nos comparten nuestros auditores, específicamente del sector ahí pasado Patagual, en el camino hacia Santa Juana. Ahí nos dicen que necesitan ayuda urgente. ¿Por qué? Porque Frontel, que es la empresa encargada del suministro eléctrico en esta zona, llamaron porque tenían una falla, que llevaban ahí 12 horas aproximadamente sin electricidad ni agua, porque ellos utilizan la electricidad para poder sacar esta agua, y que claro, están en esta zona, específicamente en el camino Santa Juana, sector pasado Patagual. Han llamado numerosas veces, dicen, a la empresa y no han tenido la respuesta que requieren, necesaria. Les quedaron en resolver este problema, en este imperfecto, en un poste, que nos mandaron una fotografía, digo también, en 4 horas, y dicen que ya han pasado 8 y que están ahí con problemas, por supuesto, ya que ahí usan la electricidad para tener agua potable. Por favor, ahí nos mencionan que podamos hablar de este tema, que hagamos el llamado, y que también la vez pasada habían estado 5 días sin electricidad y que habían perdido todo el abastecimiento de los refrigeradores sin que la compañía hiciera algo. Así que, por supuesto, hacemos el llamado a la empresa Frontel a que pueda ir a hacer el llamado o llegar al lugar, por supuesto, a hacer esta reparación. Ellos nos mencionan, los vecinos de este sector cercano pasado a Patagual, este sector rural, camino a Santa Juana, que sería el problema un poste del alumbrado de electricidad. Así que, por supuesto, entendemos que hay muchas personas en nuestros sectores rurales que la electricidad lo es todo, porque son electrodependientes o porque también necesitan esta energía para mantener sus provisiones. Sabemos que cuando se descongela el refrigerador también hay un problema súper importante. Así que por eso hacemos este llamado y les comentamos esta situación que nos cuentan nuestros auditores de este sector rural, camino a Santa Juana.

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Y te queremos contar información que puedes encontrar, por supuesto, en nuestro medio Bio Chile, a nivel de temática de salud. Un extraño momento en que pacientes con demencia recuperan la memoria, pero justo antes de trascender. Una madre lleva años sin reconocer a sus hijos y el Alzheimer le borró los nombres, las caras, incluso los recuerdos más básicos de quién es ella misma. Y entonces, horas o días antes de morir, abre los ojos, pronuncia el nombre de su hija con total claridad, pide perdón por algo del pasado o simplemente pregunta cómo ha estado la familia. Luego vuelve a apagarse, poco después fallece. Este fenómeno que te relatábamos está documentado por médicos, cuidadores y familiares durante siglos y tiene un nombre, se llama lucidez terminal. Se trata de episodios inesperados de claridad mental, memoria y capacidad de comunicación que aparecen en personas con demencia avanzada u otras condiciones neurológicas graves justo antes de la muerte. Este tema es abordado en un artículo publicado en el ciclo Ideas, la plataforma de ensayos del ciclo filosófico y científico AEIDON, firmado por investigadores alrededor del mundo que se dedican a este tema, y el texto plantea una pregunta incómoda para la medicina convencional. Si el cerebro está tan dañado por la demencia, ¿cómo es posible que la mente vuelva, aunque sea por minutos, a funcionar con nitidez? Y no se trata, ojo, de una rara excepción misteriosa. Según reportes de los investigadores, 60 a 70% de los cuidadores de enfermos con demencia afirman haber visto al menos un paciente que recobra la lucidez poco antes de su muerte. Se estima que este fenómeno afectaría al menos al 6% de los enfermos, unas 10.000 personas solo en Estados Unidos. La demencia es un término general que agrupa distintas enfermedades, como el Alzheimer, que es la más conocida, y que daña progresivamente el cerebro y afecta la memoria, el lenguaje y el razonamiento. Los autores de este estudio plantean que estos episodios no deberían de tratarse como una simple curiosidad médica, sino como una oportunidad. Proponen que quienes acompañan a pacientes con demencia adopten lo que llaman un enfoque distinto sobre esta etapa de la vida, uno donde todavía existe espacio para el crecimiento y la conexión humana, incluso cuando el diagnóstico parece haber cerrado la puerta, una instancia que tendríamos para poder despedirnos de nuestros seres queridos y que ellos también tengan la oportunidad de despedirse de nosotros. Así que esto es parte de lo que te contamos aquí en la radio este domingo 20 de septiembre, por supuesto acompañándote, informándote siempre aquí.

16 horas con 55 minutos. Vamos a escuchar un tema de Bruno Mars con Rosé, APT. ¿Ah? En unos minutos más se viene el informador. No te vayas.

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6: ¿Qué tal? ¿Cómo están? Bienvenidos al Informador de las 17 horas. Le contamos de inmediato que la municipalidad de Antuco, esto es la provincia de Bio Bio, debió suspender actividades de la feria de manera momentánea por caída de la carpa que cayó, causó lesiones leves a 6 personas. Se nos cuenta de esto Mario Tape, de Radio Bio Bio, Los Ángeles.
7: La municipalidad de Antuco inició una investigación interna, además también por los hechos ocurridos en las últimas horas, donde una carpa de un recinto ferial cedió y dañó a 6 personas, causándole lesiones de carácter leve, 3 hombres y 3 mujeres, según informó la radio precisamente en esta situación ocurrida en las últimas horas mediante las actividades de fiestas patrias que se realizaban en Antuco. Esta situación, en todo caso, es accidental debido a que el sistema frontal que afectó la zona con fuertes vientos y lluvia hizo también ceder esta carpa que estaba instalada precisamente para un recinto ferial y algunas actividades artísticas que allí se realizaban. La situación de los lesionados es normal durante el día, según se dijo, ya recuperados, pero de todas formas obligó a la Municipalidad de Antuco a suspender la actividad por algunas horas debido a este problema. 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
6: Bien, le contamos ahora que un hombre quedó en prisión preventiva tras ser denunciado por agredir a su madre con un serrucho, esto en la carretera Austral. Nos cuenta más Robinson Cárdenas, de Radio Bio Bio, en Puerto Montt.
8: El hombre quedó en prisión preventiva y, de acuerdo a lo que se detalló desde la policía uniformada, fueron nietos de la mujer los que se comunicaron telefónicamente con un familiar que estaba a poca distancia de la tenencia de carabineros en Hornopirén. Desde ahí se generó una coordinación que derivó en una navegación de aproximadamente 30 minutos en una lancha particular para llegar hasta la isla Yanchil, donde los funcionarios uniformados se entrevistaron con la víctima, pudieron constatar también sus heridas en el cuello producto de la utilización de un serrucho en la agresión, deteniendo también a su vez al imputado, hijo de la adulta mayor víctima de las lesiones de mediana gravedad que finalmente configuraron el delito de parricidio frustrado, quedando el sujeto en prisión preventiva en la cárcel Alto Bonito en Puerto Montt. 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
6: Bueno, y una manifestación se realiza en Villarrica tras el asesinato de una madre y su hija. Tiene más detalles Maribel Figueroa desde Radio Bio Bio en esa ciudad.

0: Esta hora, cerca de medio centenar de personas compuestos por familiares, amigos y vecinos de las dos mujeres, madre e hija, que fueron brutalmente asesinadas el pasado viernes 18 de septiembre en el sector Segunda Faja, en esta ciudad de Villarrica, se manifiestan en el ingreso norte de la ciudad solicitando justicia para sus familiares. Entre los vítores que las mujeres expresan están el hecho de que no pueden seguir siendo asesinadas mujeres y que el autor de estos hechos debe pagar con cárcel perpetua el daño tan grande que les realizó a sus familiares. La manifestación es custodiada de forma cautelar por parte de personal de carabineros, quienes se mantienen a cierta distancia ante las acciones que están realizando los manifestantes a esta hora en el ingreso norte a la ciudad de Villarrica. 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
1: Bueno, se está investigando el homicidio de un hombre extranjero cerca de la Feria Libre, esto en Curicó. Nos amplía Luis Cabello desde Radio Bio Bio en esa ciudad.
2: Sí, aislado se encuentra a esta hora acá un sitio del suceso en la calle Cloroformo Valenzuela, muy cerca de la Feria Libre en Curicó, debido al hallazgo del cuerpo sin vida de un hombre de unos 40 años de edad, extranjero, de origen aparentemente haitiano. Este hombre se encuentra fallecido y habría sido objeto de un violento delito de homicidio durante las últimas horas. Todo apunta a que el fallecido podría corresponder a un hombre de origen haitiano, claramente desequilibrado mentalmente, el cual habitualmente se le veía en el centro de Curicó cometiendo algún tipo de incivilidad, incluso con agresión hacia locatarios de centros comerciales. El cuerpo se encuentra cubierto en estos momentos por una manta cubre cadáver a la espera de la llegada de un equipo de la Brigada de Homicidios de la Policía de Investigaciones para levantar el cuerpo y remitirlo más tarde al servicio médico legal.
1: Muchas gracias por informarse aquí en la radio. Son las 17 horas, casi con 6 minutos.
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1: El primer himno nacional chileno data de 1819, cuando el gobierno decretó el 19 de julio encargar la creación de una música y de un texto que sirvieran para este fin. El compositor Manuel Robles y el poeta Bernardo de Vera y Pintado cumplieron con este cometido y su canción nacional se estrenó el 20 de agosto de 1820. Cuenta la historia que la canción de Robles se acostumbraba a cantar todas las noches que había función en el Teatro Arteaga. Al principio, todo el mundo se ponía de pie. O'Higgins y Freire escuchaban con respeto y llenos de emoción, porque más de una vez marcharon a la victoria a sus sones. La costumbre de cantarla siempre fue desapareciendo poco a poco, hasta que al fin se ordenó que solo se cantase en el aniversario de la patria. El segundo himno nacional chileno fue compuesto por el compositor español Ramón Carnicer, cuando éste se encontraba exiliado en Inglaterra debido a sus ideas liberales. La música cambió. Sin embargo, la letra fue la misma que había compuesto Vera y Pintado 8 años antes. Pero no fue hasta 1847 cuando el gobierno de Chile encargó al joven poeta Eusebio Lillo un nuevo texto que reemplazara el encendido poema anti-español de Vera y Pintado. Tanto el himno de Carnicer como el texto de Lillo debieron vencer una fuerte resistencia popular antes de imponerse sobre sus antecesores. Sin embargo, lo lograron, pues aún hoy lo cantamos.
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¿Cómo están? Qué gusto de saludarles. 17 horas con 17 minutos. Gracias, como siempre, por seguir la sintonía de la radio en este día domingo 20 de septiembre. Bueno, estamos muy pendientes, por supuesto, a sus mensajes, a sus videos, a sus audios también. ¿Cómo está esta operación retorno a sus casas, a la rutina, después de un fin de semana seguramente diferente, con un bonito viaje, esperamos, con un compartir también, por supuesto, con la familia, con amigos, durante estas fiestas patrias? Así que, bueno, estamos, por supuesto, muy, pero muy atentos respecto de lo que pasa en las diferentes rutas del Gran Concepción. ¿Qué está pasando, por ejemplo, en la ruta de la Madera, en la ruta de Itata, en la ruta Concepción-Cabrero, que, bueno, ha tenido algunos inconvenientes producto de deslizamiento de barro y que ha llegado hasta la carretera? Eso ha provocado algún inconveniente, por ejemplo, de Concepción hacia Cabrero en dos puntos aproximadamente. Uno de ellos muy cerca de donde, algunos que tienen más edad, me incluyo y me van a entender cuando les diga el restaurante Punto y Coma, la ex discoteca Barceló. Bueno, más o menos en ese sector donde hay una curva yendo hacia Cabrero, bueno, allí había mucho barro. Ya, y están allí trabajando, o trabajaron también desde hace ya varias horas, y allí había un punto. Y el otro es cerca de la tenencia de carreteras en el sector de San Jorge. En esos dos puntos están trabajando algunas cuadrillas para sacar justamente el barro desde este el lugar. Y también en la dirección Cabrero a Concepción. También había algo de barro en la ruta, especialmente allí muy cerca del sector del ex restaurante Punto y Coma. Y allí también, había solamente una vía para poder avanzar hacia Concepción, y eso a eso de las 14 horas, como lo contamos oportunamente, una hora aproximadamente el taco para poder avanzar en un tramo que habitualmente uno se demora, no sé, dos minutos con suerte. Así que, bueno, mucha paciencia para quienes deben retornar a esta hora. Háganlo con mucho cuidado. ¿Qué más nos cuentan acá? Por ejemplo, agradecemos a Pablo, que nos escribe justamente, seguramente está en sintonía de la radio. Nos comenta: el taco en la ruta a Cabrero, llega hasta la población El Pino. Esto en dirección Cabrero a Concepción. Ah, perfecto, ya. En dirección Cabrero a Concepción, el taco en la ruta Cabrero llega hasta la población El Pino, claro. A ver, en lo personal me tocó ese taco, y claro, el taco a esa hora de las 14 horas empezaba aproximadamente un kilómetro hacia Concepción desde la tenencia de carretera, ¿ya? Y ahora, imagínense, comienza ya en la población El Pino, es decir, un kilómetro, dos kilómetros antes aproximadamente del enlace hacia Florida. Así que mucha paciencia entonces para quienes retornan a esta hora, a la ciudad de Concepción por la ruta Cabrero a Concepción. Estamos acá justamente revisando el mapa y eso es lo que podemos también observar. Así que mucha paciencia a los conductores a esta hora. Háganlo con mucho cuidado también, no sean imprudentes, porque algunos me tocó observar también que iban, por ejemplo, avanzando por la berma en un espacio donde no cabían los automóviles, y ahí también se generaba una especie de dimes y diretes, alguna discusión también con otros conductores, y hacía también bastante peligroso aquello. También nos comenta Soledad, a quien agradecemos, o nos comenta que la ruta de Talcamávida a Hualqui, expedita. Así que, bueno, también nos están aquí enviando algunos videos. O Cristian, por ejemplo, a quien agradecemos también que nos esté escribiendo a esta hora respecto de cómo estaba la situación allí en este sector, que, como decíamos, allí muy cerca de la ex discoteca Barceló, muy cerca de el ex restaurante Punto y Coma, donde había una importante cantidad de barro y que ha intentado sacárselo lo más rápido posible, pero que lamentablemente ha provocado algunos inconvenientes. 17 horas y 22 minutos. Seguimos aquí en la radio.

Sala, atento al lobo, atento al loop, como decía él, ¿verdad? Ahí pasaba entonces en la radio. A ver, nos siguen escribiendo, ¿ah? Y estos son buenos datos, ¿ah? Y también, por supuesto, reclamos que vamos a compartir también con ustedes. Flora, muchas gracias por estar en contacto de la radio. Y aquí hay un buen dato. Hay un buen dato, atento a los conductores que vienen justamente desde Cabrero, por ejemplo, hacia Concepción. ¿Qué nos dicen? Para los que vienen desde Cabrero a Concepción, nos comenta que entren mejor a Copiolemu y luego toman la ruta Hualqui-Chiguayante-Concepción. Buen camino, asfaltado y también señalizado. Ahí entonces hay una buena alternativa si se quiere evitar ese taco importante que continúa en la ruta Concepción-Cabrero, desde Cabrero a Concepción, especialmente a esta hora de la tarde. Así que ahí tenemos también una buena alternativa. También nos escribe Lucía, a esta hora nos dice: vergonzoso el estado de una ruta concesionada, la ruta 146 hacia Cabrero. Nos comenta que en el sector Juan Riquelme hasta San Jorge anoche estuvo cerrado y los residentes no podían regresar a sus casas, y nos dice: ¿y qué decir si necesitáramos resolver alguna emergencia? Bueno, me tocó también pasar por este sector, estuvimos también contando aquí en la radio lo que estaba pasando. Y claro, por ejemplo, habían algunas cuadrillas que estaban trabajando, una en dirección hacia Concepción, la otra en dirección hacia Cabrero. Y bueno, estaba este vehículo estacionado, atrás había un carro de carabineros. Fíjense que habían dos personas de esta cuadrilla. Una estaba con una especie de escoba, pero no la típica escoba, por supuesto, que sirve para barrer en la casa, sino que una un poco más grande. Y esa persona estaba, claro, haciendo algún tipo de labor, de despeje, sacando un poco el barro. Y había otro, adivinen qué estaba haciendo. El casco blanco. Estaba mirando. Una situación que yo sé que todos ustedes están acostumbrados a observar en diferentes horas en nuestro país. Entonces, claro, así no se puede. Es muy, pero muy lento, y es por eso que hay solamente una vía. Entonces, claro, se necesita un plan de contingencia mucho más importante ante estas situaciones, especialmente si se sabe que es fin de semana de fiestas patrias y esto debe solucionarse con una mayor rapidez, una mayor celeridad. Así que el llamado también de atención a la empresa que está a cargo de esta ruta y, por supuesto, también al Estado, en este caso a Obras Públicas, de, bueno, presionar un poquito más también a las empresas, ¿eh? También ahí es parte de la pega, por supuesto, que corresponde al Estado en esta ocasión. Así que eso. Gracias a Flora, gracias también a Lucía por sus comentarios a esta hora de la tarde.

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2: 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Agradece aquí a Guillermo por haber traído, por supuesto, Mote con Huesillo. Nos están, bueno, contando, informando que ya está operativo en ambos sentidos la ruta Concepción-Cabrero. Me refiero a ambas pistas, ¿ya? Donde se estaban realizando algunos trabajos ahí en el sector, como decíamos, muy cercano a la ex discoteca Barceló, muy cerca del ex restaurante Punto y Coma, denominado San Valentín. Ya están ambas pistas desde hace algunos minutos habilitadas en el sentido especialmente hacia Concepción. Así que está más expedito, estamos revisando aquí el mapa y claro, está más expedito, pero igualmente hay algunos puntos que todavía está en rojo, avanzando muy, muy, muy lento. Así que todavía a tener algo de paciencia. Y en este lugar donde se hizo limpieza, hay que bajar la velocidad. Hay que bajar la velocidad porque puede estar todavía algo resbaloso, así que puede ser causal de algún accidente en caso de que pueda tomar esa curva, especialmente con rapidez. Agradecemos allí también la información que nos entregaba también Javier a esta hora de la tarde. 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

17:45, seguimos aquí en la radio. A ver, nos escriben también Marcos. Muchas gracias, Marcos, también por estar en sintonía de la radio. A ver, ¿qué nos comenta Marcos? Fíjense que dice que hoy día, durante la jornada, fue hasta Caleta Lenga, en la comuna de Hualpén, donde también se puede comer muy, pero muy rico cada fin de semana y también, por supuesto, durante la semana. Y nos envía algunas fotografías, también un video respecto de un importante socavón, importante socavón, y que está a punto de llegar al camino principal, ¿ya? Esto es, para que ustedes se hagan la idea, en el camino, en el trayecto entre el muelle, ¿cierto?, y las cocinerías, ¿ya? En ese trayecto, ahí nos envía la fotografía, ese que se puede advertir este socavón, y claro, según la fotografía que nos envía Marcos, a quien agradecemos nuevamente por estar junto a nosotros en nuestra sintonía, claro, ya está llegando prácticamente al camino. Así que hay que tener también bastante cuidado, no está señalizado, así que bueno, él ya hizo, además de enviarnos este material a nosotros acá a la radio, también lo hizo a la municipalidad de Hualpén para que al menos se pueda señalizar, advertir a los conductores para que tengan mayor precaución. Así que agradecemos también a Marcos por esta importante información. A ver, también nos están escribiendo a esta hora la familia Barraza Parra. Esperemos que tengan, familia, un muy buen viaje de retorno a la comuna de Concepción. Ellos vienen desde Cañete. Nos comenta que hay harto tráfico, pero es que está tranquilo y está expedito. Así que ahí también tenemos otro importante dato respecto del tránsito. A esta hora, en la ruta 160 desde Cañete a Concepción, nos comentan que hay harto tráfico, pero que avanza tranquilo y está expedito. Así que saludos también, por supuesto, a la familia Barraza Parra. Así que ahí también tenemos la información respecto de esa ruta. Recuerden que nos pueden escribir al más 569-9200-7878.

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2: Paul Delano Tripp. La historia de la familia de él comienza cuando llega a fines del año 1621 a las costas de Massachusetts el protestante francés Philippe Delannoy, a bordo del buque Fortune, el segundo barco después del Mayflower en llevar hasta el Nuevo Mundo a un grupo de peregrinos perseguidos. Pronto el apellido Lannoy se transformó en Delano, y de ahí descienden personajes tan destacados como Franklin Delano Roosevelt, el 32º presidente que tuvo Estados Unidos. Paul Delano Tripp había nacido en junio de 1775 en Fairhaven, un pueblo costero de Massachusetts, y se crió en una familia de marineros, llegando a ser oficial naval de la Armada estadounidense. En la segunda década del siglo XIX, Chile estaba en plena etapa de independencia, y luego de la batalla de Chacabuco en febrero de 1817, San Martín y O'Higgins decidieron crear de manera urgente un poder naval que asegurara la independencia de las recién creadas repúblicas. ¿Qué se hizo? Se resolvió enviar representantes a Estados Unidos y a Inglaterra para conseguir buques y marinos experimentados. Chile envió como su agente a Estados Unidos al argentino Manuel Hermenegildo Aguirre para contratar la construcción de dos fragatas y enganchar a oficiales navales, ofreciéndoles un buen sueldo para los tiempos de guerra y además la mitad de lo que capturaran como botín de guerra. Y así fue como llegó a Chile, enganchado, Paul Delano Tripp, en junio de 1819, a bordo de la fragata Curiazo, un buque de 36 cañones. Esa Curiazo fue rebautizada como Independencia. Ya por entonces se había organizado la flota del Ejército Libertador, a cargo de Lord Cochrane, por lo que en julio de 1820, Paul Delano fue nombrado jefe de los transportes de la expedición y en Perú participó en el ataque a los buques españoles del Callao y en la captura de la fragata Esmeralda. Finalmente se le nombró comandante de la fragata Lautaro. Terminada esa expedición libertadora al Perú, se radicó en Valparaíso, donde desempeñó diversos cargos al servicio de la Armada. Fue capitán de puerto de Valparaíso, estuvo al mando de los arsenales de guerra y también fue comandante del departamento de Valparaíso. En 1831 fue comisionado para construir el primer muelle de ese puerto, que estuvo en servicio durante más de 30 años. Y también construyó en Valparaíso y, de acuerdo a sus propios planos, junto a la compañía inglesa Chance Brothers, el primer faro que tuvo el país, que se instaló en Punta Ángeles. Por esos años, Chance Brothers era una de las compañías de ingeniería de faros más importantes del mundo, produciendo componentes ópticos, maquinarias y otros equipamientos para faros en todo el mundo. En 1837, Paul Delano tuvo a su cargo el equipamiento de los transportes que efectuaron la primera campaña de la guerra contra la Confederación Perú-Boliviana, al mando del almirante Blanco Encalada. Asimismo, tomó el mando de ellos como jefe de la División de Transportes, y en 1838, también como jefe de la División de Transportes de la Armada, equipó los transportes que participaron en la segunda campaña del Ejército Restaurador del Perú, al mando del general Manuel Bulnes. Finalmente, Paul Delano Tripp fue designado capitán de puerto de Talcahuano, un cargo que desempeñó hasta su muerte en febrero del año 1842 con el grado de capitán de navío. Sus restos están en el cementerio número 1 de Talcahuano.
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6: Bienvenidos al Informador de las 18 horas. Le contamos que ante las intensas nevadas, la delegación presidencial de la provincia de Osorno informó la suspensión del tránsito de camiones en Cardenal Zamoré. Tiene más detalles Camila Báez de Radio Bio Bio en Osorno.
7: El delegado presidencial provincial de Osorno, Alejandro Rebein, informó que debido a las condiciones meteorológicas actuales en el sector cordillerano, se determinó la suspensión del tránsito de vehículos de transporte de carga por lo que resta de esta jornada de domingo 20 de septiembre, tanto desde Chile hacia Argentina como viceversa. Actualmente se mantienen intensas precipitaciones de nieve en el sector cordillerano, mientras que equipos de vialidad tanto de Chile como Argentina continúan trabajando en labores de despeje y mantención de la ruta. Igualmente se explicó que esta medida busca facilitar la atención y desplazamiento de vehículos particulares y buses cuyo tránsito se mantiene habilitado bajo las condiciones establecidas para la ruta. Asimismo, se hizo un llamado a quienes tengan previsto utilizar el paso frontal

0: fronterizo, aportar cadenas y utilizarlas cuando las condiciones lo requieran, recordando que se mantiene vigente el porte obligatorio de estos elementos. En Osorno, Bio Bio, la radio.
1: Le contamos ahora que el diputado republicano Agustín Romero valoró que Fitch Rating mantuviera a Chile con una clasificación de riesgo A. Tiene más detalles Domingo Hernández.
2: La agencia Fitch Ratings mantuvo la nota de Chile en A menos con perspectiva estable, aunque redujo su proyección de crecimiento para este año desde 1,6% a 0,6%. También destacó la posición de la deuda pública y la solidez de las políticas macroeconómicas. En ese contexto, el diputado del Partido Republicano, Agustín Romero, sostuvo que mantener la clasificación permite a Chile conservar condiciones de financiamiento y también planteó que un menor gasto en intereses podría liberar recursos para áreas como salud, seguridad y vivienda. En tanto, Fitch proyectó que la deuda pública llegará a cerca de 43% del impuesto interno bruto y estimó que el déficit fiscal efectivo bajará durante este año. Con todo, el diputado Agustín Romero valoró la perspectiva estable entregada por la clasificadora y llamó al Ejecutivo a continuar con las medidas destinadas a ordenar las cuentas públicas.
1: Bien, tenemos información policial con una de nuestras unidades móviles en la región metropolitana y Sebastián Catalán.
3: Claro, porque hace aproximadamente unos 40 minutos un menor de edad habría caído desde el piso 9 de un edificio ubicado acá en el barrio Franklin, específicamente en las intersecciones de General Gana con calle San Diego. En el lugar se encuentra personal de la Municipalidad de Santiago junto a carabineros, quienes aún no han emitido declaraciones oficiales debido a que se encuentran en proceso investigativo del suceso. Como mencionamos, el joven fue trasladado inmediatamente por personal del SAMU a un centro asistencial. De momento se desconocen detalles del suceso, si es que se trató de un accidente o hay involucradas terceras personas. Estamos esperando las declaraciones de las autoridades, mientras el tránsito se encuentra cortado justamente en la calle General Gana, entre las calles San Diego y Carmen. Desde el lugar estaremos informando apenas tengamos mayores detalles. 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
1: El diputado de RN, Eduardo Durán, valoró el diálogo que tendrá la presidenta del Senado, Paulina Núñez, con el ministro de Defensa, Fernando Barros. Nos cuenta de esto Ana Victoria Hernández.
4: Esta semana, según pudo consignar la radio, la presidenta del Senado, Paulina Núñez, y el ministro de Defensa, Fernando Barros, se reunirán luego del impasse que tuvieron sus declaraciones públicas. El diputado de Renovación Nacional, Eduardo Durán, precisó que en la actualidad el país enfrenta desafíos importantes que no pueden verse estropeados por fricciones políticas. Valoramos que prime el diálogo y el respeto mutuo entre los poderes del Estado para cerrar este episodio y concentrarnos en que la gente lo necesita. Fue la frase que agregó el parlamentario en torno al tema. Además, el diputado precisó que ante las problemáticas que atraviesa el país, la ciudadanía exige madurez y trabajo en conjunto.
1: Muchas gracias por informarse aquí en la radio. Son las 18 horas con 7 minutos.
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1: La historia de la Casa de la Moneda comenzó el 30 de octubre de 1732, cuando el Cabildo de Santiago solicitó al rey de España una autorización para instalar en Chile una casa de este tipo. Pues bien, en esos tiempos la situación económica era compleja. El virrey del Perú tomó una serie de medidas tendientes a evitar que las monedas llegaran para estos lados. El resultado fue la escasez crónica de metálico y, como si fuera poco, el terremoto de 1730 había deteriorado aún más la economía. Recién en 1745 se inició oficialmente el trabajo para armar la Casa de Moneda. Para ello, García Huidobro compró una casa en esquina de Huérfanos con Morandé, conocida como el Palacio Viejo, pues allí había vivido un gobernador a principio de siglo. Finalmente la Casa de Moneda fue inaugurada en 1805, aun cuando gran parte del edificio estaba inconcluso.
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A ver, queremos también compartir con ustedes a esta hora una denuncia que nos hace Alexis. ¿Qué nos comenta Alexis? Bueno, él vive en el sector de Lomas de San Sebastián. Para ser más específicos, nos comenta en el sector de Valle Blanco. Y nos envía también algunas fotografías y videos para dar cuenta que los basureros de las plazas están llenos de basura. Están ya casi a nivel de rebalsarse estos recipientes para la basura. Nos comenta que, lamentablemente, las personas de la municipalidad del aseo hace ya varios días, semanas incluso, nos comenta Alexis, que no han pasado y, lamentablemente, esto se está transformando en un foco de infecciones en este lugar, especialmente en una plaza, en un sector donde también hay juegos para niños que habitualmente, bueno, comparten en este lugar. Así que agradecemos también allí a Alexis desde el sector de Lomas de San Sebastián, Valle Blanco, en la comuna de Concepción, por esta información y también, por supuesto, las fotografías de rigor. También nos comenta, y se puede advertir también en las fotografías, que el pasto ya ha crecido y bastante, tampoco se ha hecho la mantención respecto de aquello. Ricardo también nos comenta que en cuanto al taco de la ruta Cabrero, nos comenta que la concesionaria sigue cobrando igual a pesar de los extensos tacos que hay a esta hora. Bueno, ya como les contábamos hace algunos minutos, ya están ambas vías operativas abiertas para poder avanzar, pero igualmente, según lo que hemos podido revisar en algunos sectores, por ejemplo, desde el sector de San Jorge, justamente allí, antes de llegar al acceso norte a Palomares, hay una importante congestión y que llega hasta aproximadamente el estadio Esterroa Rebolledo. También hay bastante congestión para poder llegar al terminal de buses Collao, que comienza más o menos a la altura de la rotonda Bonilla. Así que agradecemos también allí a Ricardo por aquel comentario. También está junto a nosotros a esta hora Julita, que siempre está en sintonía de la radio desde la comuna de Tomé. Gracias, como siempre, Julita, por estar en sintonía de la radio. Así que agradecemos a todos quienes nos escriben al más 569 9207878.

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Bueno, a ver, nos siguen llegando informaciones respecto también de, bueno, por supuesto, lo que ha sucedido durante este fin de semana respecto del tránsito, pero y las lluvias, por supuesto, que complicó a los fonderos en diferentes comunas de la región del Biobío. De hecho, las celebraciones tuvieron que suspenderse incluso durante la jornada de ayer. Pero, ¿qué va a pasar? ¿Qué va a pasar a partir de mañana en la ciudad de Concepción? Se lo contamos de inmediato. Vamos a revisar de inmediato el informe del tiempo. A ver, para este día lunes, 21 de septiembre en Concepción, la mínima será de 7 grados, la máxima llegará a los 14. En la mañana y también durante la tarde estará con nubosidad parcial y en la noche, nublado con viento de entre 25 y 40 kilómetros por hora. Las precipitaciones llegarían a Concepción en la madrugada del día miércoles, ¿eh? Ahí comenzarían los chubascos más bien aislados, así que estaremos también allí pendientes respecto de aquello. El día martes en Concepción estará más bien nublado. En Los Ángeles, también le contamos, pues, a ver, acá, día lunes, 21 de septiembre, en la mañana cubierto y neblina, pero luego variando a nublado y después en la tarde nubosidad parcial, en la noche viento de hasta 40 kilómetros por hora. El día martes nublado y la lluvia se hará sentir en Los Ángeles a partir de la madrugada del día miércoles. En Lebu, en la provincia de Arauco, el día lunes, mañana extremas de 5 y 13 grados. Nubosidad parcial durante gran parte del día, pero en la tarde, noche, va a variar a nublado. Así se mantiene también durante la noche, pero con viento de entre 25 a 40 kilómetros por hora. El día martes, mayormente nublado, pero a diferencia de la provincia de Biobío y de la provincia de Concepción, en la provincia de Arauco comienza a precipitar durante la tarde del día martes. Si bien serán chubascos aislados, en la noche ya comienza a sentirse la lluvia un poco más intensa y el viento también, especialmente el día miércoles, con vientos, lluvia de entre 25 y 40 kilómetros por hora. El viento aquel día acompañado, como decíamos, de lluvia. Esto según nos informa la Dirección de Meteorología de Chile.

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0: El primer escudo nacional se ideó en el gobierno de José Miguel Carrera en 1812. Fue diseñado sobre un óvalo en cuyo centro había una columna que representaba el árbol de la libertad. Sobre este árbol había un globo terráqueo, una lanza y una hoja de palma cruzada con una estrella. De pie, junto a la columna, había un hombre y una mujer indígena. En la parte superior, una leyenda que decía: después de las tinieblas, la luz. Y en la parte inferior, otra frase que decía: o por consejo o por espada.
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2: Muy bien, 18 horas con 39 minutos, pronto a en 20 minutos más aproximadamente. Bueno, comenzamos una nueva edición de Radiograma. Tendremos, por supuesto, todas las informaciones, lo más importante que ha ocurrido durante toda esta jornada y, por supuesto, también informaciones que vienen desde la jornada de ayer, especialmente algunos hechos de este fin de semana especial, Fiestas Patrias. Bueno, recuerde usted que también puede revisar muchas informaciones que ya están en nuestro sitio web, biobiochile.cl. Está la sección de lo más visto ahora. Esto se lo contamos hace algunos minutos, es lo más visto a esta hora de la tarde. Se lo contamos en el informador de las 18 horas respecto de este menor que es trasladado de urgencia tras caer desde un noveno piso de un edificio en Santiago. También, lo segundo más visto a esta hora, reporte reconoce que Estados Unidos casi empezó una guerra hace dos días por un dato falso de la IA, de la inteligencia artificial. Dichos de Boric por fallida candidatura de Bachelet en la ONU genera cruce entre el oficialismo y la oposición. Bueno, lamentablemente encuentran sin vida a una adulta mayor de 93 años, esto en Pitrufquén, en la región de la Araucanía. Se investiga posible robo. En materia internacional, reñida elección en Alemania, la izquierda gana en Berlín y la ultraderecha en el noreste del país. Lo sexto más leído a esta hora, papás de víctima de bullying que vivió infierno demandan por desidia a la Superintendencia de Educación. El alcalde de Puerto Montt, el alcalde Wainwright, también es noticia durante esta jornada. Lo estaremos también revisando en Radiograma. Y por último, Mourinho, esto en el fútbol internacional, se desató contra árbitros tras la caída ante el Atlético en el derbi. Enrostró faltas ante la prensa. Bueno, todo eso y mucho más se lo estaremos contando en una nueva edición de Radiograma, eso a partir de las 19 horas.

Bien, agradecemos a nuestros auditores, en este caso a Panchi Sepúlveda, quien, bueno, está en contacto con nosotros. Bueno, llevan ya muchas horas. Fíjense que nos había escrito hace casi 4 horas. Y allí llevaban 12 horas, es decir, ya llevan prácticamente 16 horas sin electricidad. Sin electricidad. Esto en un sector rural camino a Santa Juana, esto en el sector pasado Patagual. Bueno, están sin electricidad, nos envía la fotografía del poste que está con problemas. Bueno, ellos dieron aviso, por supuesto, ellos y también los vecinos dieron aviso en innumerables veces a Frontel. Quedaron de resolverlo en 4 horas y bueno, ya han pasado muchas horas y lamentablemente no ha vuelto la electricidad y por supuesto al ser una zona más bien rural, se necesita de la electricidad, por ejemplo, para también tener agua, ¿ya? Así que, llamaron a Frontel, la respuesta fue que dentro de 4 horas iba a haber una solución. Bueno, cerca de las 18 horas volvieron a escribir, volvieron a llamar a Frontel. ¿Y qué les respondieron? Pese a que les habían dicho antes que durante 4 horas habría una solución y se repondría el servicio, cerca de las 18 horas, al no tener una solución, llamaron de nuevo. ¿Y qué les dijeron? Que ni siquiera habían asignado un equipo para poder resolverlo. O sea, antes, derechamente, les habían mentido. Así que, ojo allí también con esta información. Repetimos esto en un sector rural, camino a Santa Juana, pasado Patagual. Así que, ojalá que también se pueda resolver lo antes posible este problema a estos vecinos de la ruta de la madera.

18 horas con 52 minutos. Nos preparamos ya a 7 minutos sin fracción de comenzar esta nueva edición de Radiograma. Así que agradecemos también, por supuesto, que sigan en nuestra sintonía en este domingo 20 de septiembre, cuando mucha gente viene regresando a sus hogares después de un viaje para compartir en familia estas fiestas patrias. Bueno, ha sido algo complejo durante la mañana, aunque ha ido, bueno, normalizándose el tránsito en diferentes puntos del Gran Concepción. A ver, estamos revisando aquí el panorama de lo que está pasando en diferentes puntos. Y claro, está lento el tráfico para entrar a la ciudad de Concepción en la ruta que une Cabrero con Concepción. Más o menos está el tráfico lento desde el sector de Valle Noble, un poquito antes, hasta la rotonda Bonilla. Ahí está pesado el tráfico. Y también está pesado el tráfico para llegar al terminal de buses de Collao. Desde Carrera, por ejemplo, usted llega hasta la rotonda Bonilla. Bueno, un poquito antes, también allí hay algo de congestión. También más o menos hay algo de taco en la ruta Penco-Concepción, en esa dirección, Penco-Concepción, bueno, también allí a la altura de los servicentros, también más o menos allí hay algunos metros o que hay algo de congestión, pero que logra avanzar con alguna dificultad por momentos, pero es poco el taco que hay a esta hora. Así que eso es lo que más nos comentan a esta hora. Respecto de la situación de la ruta 150 que une Concepción con Penco. Y lo que le contábamos, ya está mucho más expedito el tráfico en la ruta Cabrero-Concepción, por lo que podemos aquí observar, pero como le decíamos, con algo de congestión para llegar a la rotonda Bonilla y ya meterse ahí al centro de la ciudad de Concepción. Eso según nos han reportado a esta hora de la tarde nuestros auditores.

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0: Dos personas murieron en tres accidentes de tránsito registrados durante las últimas horas en Maipú, Pedro Aguirre Cerda y Recoleta. Más de 100 viviendas han resultado afectadas por el temporal en Concepción, donde se han registrado cerca de 50 milímetros de lluvia. Sí valía la pena intentarlo, afirmó el expresidente Gabriel Boric al sumarse a los respaldos a Michelle Bachelet luego de que retirara su candidatura a la Secretaría General de Naciones Unidas. Esta noche el presidente José Antonio Kast viajará a Nueva York para participar por primera vez como mandatario en la Asamblea General de Naciones Unidas. La presidenta del Frente Amplio, Gael Geomans, se reunirá mañana con la CUT en el marco del despliegue de la nueva directiva para instalar su agenda frente al gobierno. Tras el cruce público que protagonizaron la presidenta del Senado, Paulina Núñez, y el ministro de Defensa, Fernando Barros, buscarán recomponer las relaciones durante esta semana. Codelco evalúa una eventual reducción de su plantilla en medio de la caída de la producción y el aumento de los costos que enfrenta la estatal. Y tras la suspensión de vuelos que dejó a decenas de pasajeros varados, se restableció la conectividad aérea con el archipiélago de Juan Fernández. En noticias internacionales, se fortalece la ultraderecha alemana tras ganar las elecciones en el estado de Mecklenburgo ante Pomerania con cerca de un 37% de los votos. Y el partido del Kremlin, Rusia Unida, ganó las elecciones legislativas celebradas en el país con un 57.3% de los votos, obteniendo 250 de 450 escaños en la Cámara Baja del Parlamento.
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0: ¿Qué tal? ¿Cómo están? Muy buenas tardes. 19:03 en este día domingo 20 de septiembre. Comenzamos a revisar lo más importante de esta jornada en esta nueva edición de Radiograma. Esto se lo adelantamos en titulares. Más de 1,000 personas resultaron afectadas producto de las intensas precipitaciones y fuertes rachas de viento registradas durante la noche en gran parte de la región del Biobío. Más de 390 viviendas resultaron con algún grado de afectación. Tiene los detalles John Vallejos de Radio Biobío en Concepción.
3: Más de 85 milímetros de lluvia y fuertes vientos dejó el paso del sistema frontal por la región del Biobío durante la madrugada de este domingo. Las comunas más golpeadas fueron Hualpén y Concepción, quedando 391 viviendas afectadas, según detalló el delegado presidencial de la región del Biobío, Julio Anadivia.
4: Se registran algunas afectaciones en las comunas de Hualpén y Concepción. En la primera se registran 291 viviendas con daño menor, mientras en Concepción se contabilizan 100 viviendas con daño menor. Además, en la comuna de Antuco hay 6 personas que resultaron lesionadas y actualmente se encuentran fuera de riesgo vital.
3: El sector de San Jorge, la capital regional, sufrió deslizamientos de tierra, dejando inhabilitada una pista en cada sentido de la ruta 146. Pilar Chanqueo y Evelyn González, parte de la directiva de la población San Jorge, señalaron que lo vivieron como un aluvión, dejando el sector sin suministro eléctrico y agua potable.
5: El agua salió de arriba del cerro, dicen que fue como un aluvión que hubo. Antes pasaron los incendios, había mucha madera, mucha palo quemado y cosas, y las canales de agua lluvia que teníamos se rebosaron, que le llegó el agua. Unos 2 o 3 metros, estamos sin luz y sin agua. Nosotros no tenemos alcantarillado ni agua potable.
6: A varios de nuestros vecinos, incluyéndome, que igual se nos cayó parte del cerro nuevamente y, bueno, el agua entró hasta la casa adentro, pues.
3: Ante el pronóstico de precipitaciones y vientos que podrían superar los 50 kilómetros por hora, desde Senapred mantienen la alerta temprana preventiva, según afirmó Margarita Friz, directora subrogante de Senapred Biobío.
7: Se mantiene alerta temprana preventiva para la región porque igual hemos tenido afectación y se prevén igual precipitaciones menores, pero también tenemos el aviso pendiente vigente en realidad de vientos que van a estar entre los 30.

0: 35 de los 45 kilómetros por hora.
1: De esta forma continúa la alerta temprana preventiva para la región del Biobío ante el pronóstico de precipitaciones y vientos para los próximos días.
2: Bien, vamos ahora con lo siguiente. Más de 800 kilos de cannabis incautados, 282 detenidos por fiestas patrias y 18 fallecidos en accidentes de tránsito. Es el saldo de lo que se ha entregado hasta el momento por parte de las autoridades producto de este fin de semana largo. Además, también durante las últimas horas se conoció de la caída de un menor desde un edificio de un noveno piso. Bueno, de todo esto nos va a contar Sebastián Catalán. Sebastián, ¿cómo estás? Buenas tardes.
3: ¿Cómo estás? Una incautación de droga, conductores sorprendidos a velocidades temerarias y un menor que cayó de un edificio marcaron la jornada policial en la región metropolitana en medio del balance de fiestas patrias. La Policía de Investigaciones incautó más de 800 kilos de cannabis en un operativo desarrollado junto a la Fiscalía Oriente. Según la investigación, la droga era trasladada desde Ñuñoa hacia la comuna de Santiago y habría tenido como destino su comercialización en las fondas y ramadas. El prefecto Ricardo Gatica Duarte, jefe de la Brigada Antinarcóticos Metropolitana, explicó que fue detenido un ciudadano venezolano de 37 años y que la droga, avaluada en cerca de 4.000 millones de pesos, habría ingresado al país por un paso no habilitado desde la región de Antofagasta.
4: La incautación alcanzó a sobre 800 kilos de cannabis sativa, lo que se traduce en alrededor de 4.000 millones de pesos, sustancia que habría sido ingresada por pasos fronterizos no habilitados de la región de Antofagasta.
3: En paralelo, esta jornada, Carabinero detuvo dos conductores por conducción temeraria en la autopista Costanera Norte. Uno circulaba 172 kilómetros por hora en una zona de máximo 100 y además manejaba en estado de ebriedad. El segundo fue sorprendido a 163 kilómetros por hora. El teniente coronel Carlos Cortés, de la Prefectura de Tránsito, Carreteras y Seguridad Vial, informó además que hasta las 23:59 de ayer, el balance de fiestas patrias registraba 18 fallecidos y 282 detenidos. Detenidos, bien digo. 144 por conducción en estado de ebriedad, 85 bajo la influencia del alcohol, 37 por consumo de drogas y 16 por conducción temeraria. Durante el año 2026, además, ya superó la barrera de los 1.000 fallecidos en accidentes de tránsito.
5: Conducía un vehículo marca Mercedes-Benz, color negro, que se desplazaba por la Costanera Norte en el sector oriente, el cual, además de ser detenido por la conducción temeraria, arrojó que lo hacía y conducía en estado de ebriedad.
3: Y ahora, durante la tarde de este domingo, un menor cayó desde el noveno piso de un edificio ubicado acá en el sector Franklin, en el centro de Santiago, en la intersección de General Gana con San Diego. Personal del SAMU lo trasladó a un centro asistencial, mientras Carabineros trabaja para establecer las circunstancias del hecho. Desde el centro de Santiago, Bio Bio, la radio.
2: Bueno, y una colisión por alcance reporta lesionados, daños y alta congestión al sur de Curicó. Nos informa desde el lugar Luis Cabello.
6: Claro, es una alta congestión vehicular la que se presenta en estos momentos en la carretera 5 Sur debido a la ocurrencia de un nuevo accidente vial acá en la provincia de Curicó. Esta vez la información policial del momento nos lleva hasta la pista oriente, es decir, pista de sur a norte en el kilómetro 193 frente a la empresa Abastible. En ese lugar se produjo hace instantes una cuádruple colisión que deja hasta el momento un total de 4 personas lesionadas. Están conscientes, salieron por sus propios medios desde el interior de los vehículos que chocaron por alcance. En el lugar se está trabajando en estos momentos con personal de la concesionaria, está Carabinero y también personal de ambulancia para derivar a los pacientes a contratar lesiones al Hospital Provincial de Curicó. Reiteramos la información policial del momento, ocurre en carretera, es una cuádruple colisión, 4 vehículos implicados en este choque por alcance en la pista 100. La 5 Sur en el kilómetro 193, donde habrían personas lesionadas, pero estarían conscientes y fuera de todo tipo de riesgos. Lo que sí llama la atención es la altísima congestión, sobre todo de la carga vehicular, que ya vienen retornando muchos conductores de la zona sur del país, destino a la capital. Máxima precaución es lo que recomiendan las autoridades. Aquí en Curicó, Bio Bio, la radio.
2: Y dos accidentes de tránsito marcaron el fin de semana la región de Valparaíso, dejando a una persona fallecida y a múltiples heridos de diversa consideración. En San Felipe, en tanto, un joven de 25 años se presentó ante carabineros tras haber protagonizado un atropello con resultado de muerte, mientras que en Quintero se amplió la detención de un sujeto que colisionó en estado de ebriedad. Los detalles los tiene Fernando Tapia desde Radio Bío Bío en Valparaíso.
7: Conmoción existe en la comuna de San Felipe luego de que un hombre de 25 años se presentara en la unidad policial de carabineros, acompañado por su padre, para reconocer su responsabilidad en el atropello fatal que costó la vida a una vecina de la comuna. El imputado admitió haber huido del lugar del accidente tras percatarse de lo ocurrido, argumentando que no contaba con la licencia de conducir. La trágica muerte de la víctima de 55 años, conocida como La Chepita, causó un profundo impacto entre los vecinos. Sobre el pesar de la comunidad y el llamado a la prudencia en las vías, se refirió el concejal de San Felipe, Guillermo Lillo.
8: Lamentablemente una víctima, una amiga conocida como La Chepita, de 55 años, quien era muy querida por San Felipe. Y hacemos un llamado a la juventud, sobre todo, tiene que cuidarse la juventud, tiene que andar lento, sea como sea, hay una muerte. Y eso tenemos que tratar de evitarlo como sea.
7: Por otra parte, la madrugada de este domingo, un grave accidente de tránsito se registró en la ruta F-210, en el acceso a la comuna de Quintero, donde dos vehículos colisionaron tras el impacto de un conductor ebrio contra un automóvil que se encontraba detenido. El choque dejó cerca de 8 personas lesionadas, entre ellas adultos y menores de edad. Respecto al procedimiento policial y al estado de salud de los involucrados, se refirió el capitán Mauricio Serrano, de la Quinta Comisaría de Viña del Mar.
9: Producto de este hecho, resultaron lesionados 5 adultos y 4 menores de edad, quienes fueron trasladados a distintos centros asistenciales para su evaluación y atención médica. Asimismo, otros menores involucrados fueron examinados sin presentar lesiones. En el procedimiento se concretó la detención de uno de los conductores por conducción en estado de ebriedad, luego de que la prueba respiratoria practicada arrojara 1,52 gramos de alcohol por litro de sangre.
7: En tanto, desde el Poder Judicial confirmaron que el Ministerio Público solicitó posponer la formalización del imputado a la espera de los peritajes de la CIAT de Carabineros y de la evolución médica de las víctimas. Según detalló el fiscal de Quintero, Pablo Bravo.
10: Producto de ello es que se encuentran pendientes los peritajes de la CIAT de Carabineros, así como la evolución de la víctima, se amplió la detención hasta el próximo día, martes 22 de septiembre.
7: El imputado en el caso de Quintero permanecerá detenido hasta el próximo martes 22 de septiembre, fecha en que se realizará la audiencia de formalización de cargos. En la región de Valparaíso, Bío Bío, la radio.
2: Y en Peña Blanca, comuna de Viña Alemana, los incumplimientos de seguridad detectados durante el fondazo llevaron a la delegación presidencial de Marga Marga a suspender la autorización del evento de este día domingo. El alcalde de Viña Alemana, Nelson Stey, precisó que pese a corresponder a una organización externa, el municipio prestó apoyo de seguridad fuera del recinto. Los detalles los tiene Aníbal Rosales, desde Radio Bío Bío en Valparaíso.
11: La jornada de este domingo de la ramada El Fondazo en Peña Blanca, en la comuna de Villa Alemana, fue cancelada por la delegación presidencial provincial de Marga Marga, tras detectar exceso de asistentes e incumplimientos en la cantidad de guardias exigida. La decisión fue informada durante la mañana del domingo 20 de septiembre, previo al cuarto día de celebraciones de fiestas patrias, a partir de fiscalizaciones realizadas la jornada anterior. El delegado presidencial provincial de Marga Marga, Gonzalo Sancot, detalló que el público cuadruplicó la cantidad autorizada y que también se constataron desórdenes y se cursaron dos infracciones.
12: La delegación presidencial provincial de Marga Marga informa a la comunidad que resolvió suspender el acto administrativo que autorizaba la realización, conocido comercialmente como el fondazo, debido a graves incumplimientos de las condiciones establecidas en su autorización. Durante las fiscalizaciones realizadas, se constató la presencia de más de 40.000 personas, cuadruplicando el aforo autorizado.
11: El organismo señaló que la supervisión de la autorización se adoptó conforme a la Ley de Seguridad Privada y su normativa sobre eventos masivos. Entre los fonderos, en tanto, existía preocupación por las pérdidas. En uno de los registros previos al cierre, uno de los participantes manifestó que todos estaban siendo afectados, mientras se discutió la continuidad de la actividad. Esto fue lo que se vivió en el lugar.
13: O sea, ya estaba aquí el gobierno y estar hablando con el delegado porque por parte de carabineros está toda la actividad para trabajar. Ellos no han suspendido nada. Está todo el personal para trabajar. Es que nosotros estamos filando la respuesta que es el delegado provincial de acá de Marlomar. Él es el que tiene detenido esto. ¿Por qué? Porque anoche hubo más gente que los conversado.
11: Desde el municipio, el alcalde de Villa Alemana, Nelson Stey, sostuvo que la seguridad de los asistentes debía ser prioritaria. Por ello, precisó que el evento era organizado por una productora externa y que el apoyo municipal se concentró únicamente en la seguridad fuera del recinto. En tanto, los organizadores del Fondazo lamentaron la suspensión de este domingo y aseguraron, mediante un comunicado compartido por redes sociales, que esto ocurrió pese a sus esfuerzos por realizar la jornada. Además, informaron que está habilitado el proceso de devolución de las entradas a través de la página Passline. Por su parte, pese a los esfuerzos de la radio, la productora de la instancia Escala Producciones no se ha pronunciado respecto al suceso. Desde la región de Valparaíso, Bio Bio la radio.
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2: Bien, estamos de regreso, 19 horas con 16 minutos. Le contamos ahora que una manifestación se desarrolló en Villarrica tras el asesinato de una madre y su hija. Las víctimas fueron atacadas con un hacha. Nos cuenta más detalles Maribel Figueroa desde Radio Bio Bio, allí en Villarrica.
20: Durante la tarde de este domingo 20 de septiembre, cerca de medio centenar de personas, entre familiares, amigos y vecinos, recorrieron las calles de Villarrica manifestándose de forma pacífica, exigiendo justicia para Joana y para Yamel, madre e hija que fueron brutalmente asesinadas el pasado 18 de septiembre al interior de su domicilio en calle Futal El Fú, en el sector Segunda Faja de esta comuna. Recordemos que luego de ocurrido este hecho, personal de carabineros logró detener a quien sería el autor material de esto de femicidio y homicidio, quien fue controlada su detención el día sábado 19, tras lo cual el detenido y por instrucción de gendarmería fue trasladado hasta un centro de detención preventiva de la región del Biobío por temas de seguridad. La audiencia de comunicación de cargos quedó fijada para este día martes 22 de septiembre, instancia en la cual el Ministerio Público dará cuenta de cómo ocurrieron los hechos ese día, viernes 18 de septiembre, cuando Wilson Castro Tapias habría quitado la vida a quien era su pareja y a la hija de esta. En Villarrica, Bio Bio, la radio.
2: Bien, vamos a contarles ahora que un vehículo robado terminó en el fondo de una quebrada, esto en Maquiehue, en Padre de las Casas, en la región de la Araucanía, tras un violento volcamiento que dejó a su conductor fallecido. Tiene los detalles Bárbara Justi de Radio Bio Bio en Temuco.
21: Un fatal accidente de tránsito se registró en el sector Maquehue, en la comuna de Padre Las Casas, luego de que un automóvil terminara volcado al interior de una quebrada, dejando como saldo a su conductor fallecido. De acuerdo con los antecedentes entregados por el teniente Manuel Cáceres de la CIAT Cautín, Carabineros concurrió hasta el kilómetro 9 de la ruta S-578, muy cerca del Hospital Intercultural de Padre Las Casas, donde se constató el volcamiento de un automóvil. Por causas que son materia de investigación, el conductor habría perdido el control del vehículo impactando contra una quebrada. Producto de la violencia del accidente, el ocupante falleció en el lugar. Un antecedente que añade complejidad a este procedimiento es que el auto había sido robado momentos antes.
22: Por un accidente del tránsito, tipo choque posterior al volcamiento, en donde participó un vehículo y lamentablemente resultó fallecido su conductor.
21: Por instrucción del Ministerio Público, personal especializado de la CIAT de Carabineros quedó a cargo de establecer la dinámica y circunstancias de este accidente. En paralelo, el Servicio Médico Legal realizará las diligencias destinadas a determinar la identidad del hombre fallecido, debido a que al momento del procedimiento no portaba documentación que permitiera acreditar su identidad. Las diligencias continuarán para esclarecer las circunstancias en que ocurrió el fatal hecho y establecer la identidad de la persona fallecida. En la Araucanía, Bio Bio, la radio.
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2: Seguridad, cooperación internacional y la candidatura de Valparaíso marcarán parte importante del primer viaje de José Antonio Kast como presidente de la Asamblea General de la ONU. La comitiva partirá esta noche y contempla además reuniones con empresas tecnológicas, parlamentarios de distintos sectores y una eventual coincidencia con Donald Trump, aunque sin bilateral confirmada. Tiene los detalles de esto Valentino Breck.
0: El presidente José Antonio Kast viajará esta noche a Nueva York para participar por primera vez como mandatario en la Asamblea General de Naciones Unidas. La delegación chilena llegará este lunes 21 y permanecerá en Estados Unidos hasta el jueves 24 en una gira que tendrá como ejes la seguridad, el comercio y el fortalecimiento de la presencia internacional del país. En concreto, Chile llegará a la cita internacional con dos iniciativas que buscará posicionar ante otros países: avanzar en la cooperación regional para enfrentar el crimen organizado y respaldar la candidatura de Valparaíso para albergar la Secretaría del Acuerdo del Alta Mar de Naciones Unidas, destinado a proteger la biodiversidad oceánica fuera de las jurisdicciones nacionales. El canciller Francisco Pérez Mackenna se adelantó a la radio que ambos objetivos serán parte central de la agenda, que también contempla reuniones bilaterales de alto nivel para fortalecer alianzas estratégicas y diversificar el comercio internacional.
1: Llevamos dos iniciativas muy importantes. Nuestro esfuerzo regional contra el crimen organizado y levantar a Valparaíso como sede del nuevo organismo de Naciones Unidas para el cuidado de los océanos.
0: Por otro lado, la comitiva también incluye a la ministra de Desarrollo Social y Familia, María Jesús Wolf, quien acompañará al presidente en su desarrollo ante la ONU y confirmó a este medio que sostendrá reuniones con Meta y Apple para abordar la protección de niños y adolescentes en entornos digitales.
4: Y junto con eso vamos a reforzar nuestra agenda social, proteger a los niños y adolescentes en los entornos digitales. Y en esa línea, una de las reuniones que sostendré será con Meta y Apple. En definitiva, las reuniones que sostendremos en Nueva York son importantes para avanzar en la ley de entornos digitales seguros.
0: Entre los parlamentarios que viajarán en la comitiva está el presidente del PPD, Raúl Soto. El diputado planteó que espera que Kast llegue a Naciones Unidas con una postura de Estado y no marcada por posiciones ideológicas.
23: Yo espero que el presidente Kast no vaya con una postura partisana ideológica y vaya en una postura de Estado, que dé un respaldo fuerte, claro, decidido al multilateralismo.
0: El viaje también estará cruzado por la relación con Estados Unidos, pues Kast fue invitado a la recepción que ofrecerá Donald Trump a los jefes de Estado, aunque hasta ahora no existe una bilateral formal confirmada entre ambos, mientras también siguen abiertas las conversaciones por los aranceles aplicados a productos chilenos.
2: Y el expresidente Gabriel Boric salió en respaldo de Michelle Bachelet tras el retiro de su candidatura a la Secretaría General de la ONU, mientras que la oposición insiste en que este resultado no cierra las puertas de su carrera internacional. Durante la jornada se confirmó también que la exmandataria finalmente no viajará a Nueva York para participar en la Asamblea General de Naciones Unidas como tenía previsto. Los detalles los tiene Josefa Chamaro.
0: La salida de Michelle Bachelet de la carrera por la Secretaría General de Naciones Unidas sigue generando reacciones en el mundo político, instalándose como uno de los grandes temas de la jornada. Incluso hace algunos momentos se confirmó a la radio que la exmandataria no viajará a Nueva York para la Asamblea General de las Naciones Unidas, tal y como se tenía estipulado. Durante esta mañana, el expresidente Gabriel Boric salió en respaldo de la candidatura. Cabe recordar que fue él quien patrocinó la inscripción de Bachelet poco antes de finalizar su mandato. A través de sus redes sociales, Boric sostuvo que pese a ser un camino difícil, sí valía la pena intentarlo. Además, planteó que la candidatura se justificaba en la defensa del multilateralismo y el derecho internacional, principios que han marcado la trayectoria de la expresidenta. También aseguró que esta derrota es temporal y que puede convertirse en una semilla para el futuro. Una mirada que coincide con lo señalado por la propia Bachelet al anunciar su retiro, cuando aseguró que continuaría activa.
3: Ahora continuaré con el tesón de siempre, el desafío internacional. Seguiré activa en la tarea impostergable de construir un mundo de mayor paz, seguridad.
0: En la oposición comparten esta interpretación. Distintos personeros sostienen que aunque Bachelet no llegó a la Secretaría General de la ONU, esto no significa el cierre de su trayectoria internacional y podría marcar un nuevo punto de partida. En esa línea se manifestó la diputada del Frente Amplio, Carolina Tello, quien rescató la validez de su trayectoria.
5: Bachelet retira su candidatura, sin embargo, sus convicciones siguen intactas. La dignidad, la trayectoria de la expresidenta Bachelet y su compromiso internacional trascienden a cualquier votación.
0: En la derecha, en cambio, las críticas a la postulación estuvieron presentes desde el comienzo. De hecho, el presidente del Partido Nacional Libertario, Johannes Kaiser, culpó a Boric de su fracaso.
6: Más allá de lo que sea mi postura respecto de ella personalmente, creo que fue expuesta innecesariamente por el expresidente Boric.
0: Y desde La Moneda también se han mantenido firmes en su postura. El gobierno reafirmó la decisión de retirar el patrocinio a la candidatura, argumentando las posibilidades reales que tenía Bachelet. Al mismo insistieron en su compromiso con el multilateralismo como política de Estado y plantearon la necesidad de reformular el sistema de las Naciones Unidas para que funcione realmente.
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2: Bien, continuamos con informaciones de carácter político y es que buscando limar las asperezas, la presidenta del Senado, Paulina Núñez, junto con el ministro de Defensa, Fernando Barros, se reunirán, según pudo consignar la radio, tras las tensiones que tuvieron y el cruce público de sus declaraciones tras los cuestionamientos de la senadora hacia el rol que cumple Barros. La cita entre ambos no tiene día ni hora. Los detalles se los tiene Ana Victoria Hernández.
8: A la vuelta de las fechas patrias, la presidenta del Senado, Paulina Núñez, y el ministro de Defensa, Fernando Barros, se reunirán para recomponer su relación que tuvieron sus declaraciones. Renovación Nacional pretende tener una reunión con Barros luego que el ministro de Defensa le respondió a Núñez que no tiene por qué saber qué hace o piensa el gobierno y en la cartera de defensa. Esta respuesta se da tras las declaraciones de Núñez cuando afirmó que Barros parece vocero opinando de todo. La respuesta del ministro de Defensa causó enojo en RN, donde consideraron que Barros dejó de lado el rol institucional que cumple la presidenta del Senado. La secretaria general del partido, Catherine Martorell, advirtió que la posición que ocupa Núñez no puede pasarse a llevar.
24: Esto no será una simple conversación entre personas, porque los ministros deben comprender el rol del Congreso y en democracia los contrapesos son claves. Pero la presidenta del Senado juega un rol institucional y eso no se puede pasar a llevar.
8: A pesar del desencuentro, el ministro intentó tener una reunión con Núñez e incluso llegó hasta su oficina en el Congreso, pero la parlamentaria no podía abandonar la sesión porque se encontraba en la sala del Senado. La conversación para abordar el conflicto, sin embargo, quedó comprometida para después de las festividades, todavía sin una fecha y horario definido. Por su parte, la diputada de RN, Jimena Ossandón, destacó que esta reunión ve el lado positivo de la unidad al coordinar este tipo de encuentros entre el Ejecutivo y otro poder del Estado.
25: Cualquier impasse que exista, sobre todo cuando provienen de un mismo sector, es importante resolverlo. Así que me parece muy bien que exista esta reunión entre el ministro Barro y la presidenta del Senado, la Paulina Núñez.
8: El diputado de RN, Juan Carlos Beltrán, destacó el rol institucional que cumplen ambas autoridades y llamó a dejar de lado cualquier interés personal.
26: Creo que ambos deben cumplir su rol en forma separada. En algunos aspectos deben estar unidos. En ese sentido, yo llamo a la unidad de ambas personas.
8: Esta reunión para limar las asperezas no será la única a la vuelta de las fechas patrias. Según pudo constatar la radio, la directiva de Renovación Nacional también se reunirá a almorzar con el titular de defensa. La cita todavía no tiene día ni hora definido.
2: Y a semanas del cambio de mando en el Frente Amplio, la nueva directiva encabezada por Gael Geomans lanzó su primera ofensiva política contra el gobierno de José Antonio Kast con una agenda pro empleo. La propuesta y lineamientos fueron respaldados por parlamentarios del partido. En tanto, la agenda será discutida mañana con la Central Unitaria de Trabajadores y la Asociación de Ferias Libres. Tiene los detalles Geraldine Díaz.
7: A semanas del cambio de mando en el Frente Amplio, la directiva lanzó su primera ofensiva política contra el gobierno de José Antonio Kast, con una agenda pro-empleo que busca instalar al partido en el debate económico y ordenar internamente a la colectividad. La propuesta fue aprobada en la primera reunión del Comité Central el 12 de septiembre y contempla 6 medidas: aumento de la inversión pública en el presupuesto 2027, subsidio al empleo juvenil sin experiencia, sala cuna sin letra chica, ampliación del programa 4 a 7, reconversión laboral en la construcción y una política nacional frente a la automatización. La diputada del Frente Amplio, Constanza Schonhaut, afirmó que el partido está trabajando por el progreso del país y para oponerse al gobierno con acciones concretas.
9: Y por eso es que estamos dando un paso adelante con propuestas, articulación e iniciativas, porque estamos frente a un gobierno que ha demostrado trabajar por unos pocos y no para las grandes mayorías.
7: Durante su campaña por la presidencia del partido, Gael Geomans insistió en que el Frente Amplio debía contar con una agenda propia y no limitarse a reaccionar frente a las iniciativas del Ejecutivo. En esa línea, su estrategia busca consolidar el rol del Comité Central como espacio de discusión política, ampliar vínculos con organizaciones sociales y reforzar la presencia territorial del partido. La agenda pro-empleo se convierte así en la herramienta que articula estas dimensiones. La diputada y jefa de bancada, Carolina Tello, sostuvo que respaldan plenamente los lineamientos de Geomans, destacando que la ofensiva permitirá articular una acción más organizada frente al gobierno.
10: Como bancada del Frente Amplio, respaldamos la estrategia de la directiva nacional para pasar a la ofensiva y compartimos la importancia de articularnos de mejor manera con las organizaciones sociales, sindicales y con la sociedad civil.
7: En tanto, el senador del Frente Amplio, Diego Ibáñez, agregó que estar a la ofensiva es defender a la ciudadanía ante un gobierno que ha fallado en servir al bien común.
11: Pasar a la ofensiva es defender a la gente de los recortes frente a la ley de presupuesto, defenderla del alza de la UEF, es pararle la mano a un gobierno que ha sido servil solo con las grandes empresas, pero le cierra la puerta a los emprendedores.
7: En paralelo, la Central Unitaria de Trabajadores confirmó que mañana se reunirán con la directiva del Frente Amplio y con representantes de la Asociación de Ferias Libres para discutir la agenda y coordinar lineamientos.
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2: Bien, vamos a tomar contacto nuevamente con una de nuestras unidades móviles en la región metropolitana para ampliar información sobre este menor que cayó desde un noveno piso de un edificio. Nos cuenta Sebastián Catalán. Adelante.
17: Claro, porque hace tan solo minutos Carabinero confirmó la muerte de un niño de 9 años de nacionalidad dominicana y con situación migratoria regular, quien cayó desde un edificio ubicado en el sector centro de Santiago. De acuerdo con los primeros antecedentes entregados por el capitán José Espinosa de la segunda comisaría de Santiago Centro, el menor se encontraba al interior del departamento junto con sus padres cuando estos escucharon gritos desde el exterior y posteriormente se percataron de lo ocurrido. Personal de bomberos y SAMU acudió al lugar y realizó maniobras de reanimación, bien digo, antes de trasladarlo hasta el Hospital San Borja, donde finalmente falleció pese a los esfuerzos médicos. La investigación quedó a cargo de la Policía de Investigaciones para establecer las circunstancias exactas de la caída. Carabineros señaló que los antecedentes sobre el estado de los adultos presentes forman parte de las diligencias en curso. Desde el centro de Santiago, Bio Bio, la radio.
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2: Bueno, por falta de recursos, Ocoaniquem no puede construir un centro de rehabilitación para niños y jóvenes que sufren quemaduras en Valdivia, quienes deben dirigirse a Puerto Montt para recibir atención especializada. Tiene los detalles de esto Nicolás Silva de Radio Bio Bio, ahí en Valdivia.
1: El objetivo de la institución se enfoca en campañas preventivas que ayuden a generar conciencia entre las personas para evitar lesiones por fuego o líquido caliente, junto a otras heridas que signifiquen un desmedro en la calidad de vida. Pero Coaniquem también tiene un rol dedicado a la rehabilitación de niños y jóvenes de hasta 20 años, para lo cual cuenta con distintos centros de atención en el país. Sin embargo, dicho dispositivo no está presente en la región de Los Ríos. Así lo confirmó la coordinadora regional de Coaniquem, Consuelo Borges, señalando que por falta de recursos no pueden construir un centro en Valdivia, descartando la posibilidad de contar con atención especializada en la zona, porque se indicó que el recinto más cercano está ubicado en Puerto Montt.
4: Las intervenciones de mayor complejidad se hacen en Santiago. Tenemos centros en Puerto Montt, Antofagasta, Concepción y Santiago Pudahuel. El centro más cercano es el de Puerto Montt. Ahí se derivan los pacientes de la región de Los Ríos. No, lo que pasa es que instalar o crear un centro de rehabilitación implica mucho recurso, entonces realmente actualmente no tenemos los recursos para crear un centro de rehabilitación en Valdivia.
1: Pese a eso, la coordinadora regional de la institución recalcó que entregan el pasaje de ida y vuelta para quienes no tengan los recursos para viajar, junto con el alojamiento y una porción de comidas diarias. Ante la ausencia de un centro de rehabilitación, recalcó que se enfocan en campañas preventivas para evitar quemaduras, indicando que más del 50% son por líquidos calientes como café o hervidores. Precisó que actualmente atienden a 80 pacientes en casi todas las comunas de la región y la única donde no tienen casos es en Corral y, según la representante de Coaniquem, esto se debe a desconocimiento o falta de información. En la región de Los Ríos, Bio Bio, la radio.
2: Bien, continuamos ahora con lo siguiente, y es que la agrupación de dializados en Osorno acusó retrasos en el proyecto de construcción de un centro de diálisis público en esa ciudad. Nos cuenta más Camila Báez.
14: Según explicó la presidenta de Asoya Trans Osorno, María Castillo, la iniciativa se viene trabajando desde hace años y ya en 2019 existía un convenio de colaboración entre el gobierno regional y el Ministerio de Salud que incluía recursos para la diálisis de Purranque y el futuro recinto de Osorno. Sin embargo, el proyecto se ha postergado mientras se desarrollan distintas gestiones administrativas.
15: La verdad es cosa que el proyecto de la diálisis pública nació hace muchos años, inclusive ahí en ese convenio que son de colaboración, ¿cierto?, que comparten los dineros. Lamentablemente, como este tipo de cosas, van muchos proyectos en una ciudad, siempre se fue retrasando.
14: Castillo señaló que actualmente se trabaja para que un inmueble que perteneció a la Policía de Investigaciones pueda ser destinado al futuro centro. El recinto debe ser transferido al Servicio de Salud, organismo que posteriormente debe desarrollar el diseño y avanzar con el proyecto. También explicó que los antecedentes han debido pasar por bienes nacionales, el municipio y otras reparticiones, proceso que ha generado nuevos retrasos. También cuestionó las condiciones que a su juicio enfrentan algunos pacientes en centros privados de diálisis, apuntando a la falta de reajuste en las prestaciones financiadas por Fonasa y al aumento del precio de los insumos después de la pandemia como factores que dificultarían mantener los estándares de atención.
15: Tengo fe que esto avance rápido, ¿cierto? Y que las autoridades que están a cargo de esto también tengan voluntad, piensen en los pacientes, piensen que viene mucha más gente que se va a dializar, que necesitan una buena calidad de vida, estándares como corresponde, y que la parte de la diálisis pública es la que la puede dar.
14: Por último, la dirigente insistió en la importancia de concretar este centro público debido al aumento de pacientes que requieren del tratamiento. Recordó que las personas con enfermedad renal avanzada deben someterse a diálisis generalmente 3 veces por semana durante varias horas, lo que afecta su vida laboral y cotidiana. En Osorno, Bio Bio, la radio.
2: Un recurso de protección ante la Corte de Apelaciones para exigir medidas que resguarden la integridad física y psíquica de los funcionarios de salud mental del Hospital Regional de Puerto Montt presentó la agrupación sindical FEMPRUS debido a la sobreexigencia que enfrenta la unidad. Tiene más detalles de Franco Bustamante de Radio Bio Bio en Puerto Montt.
3: Los trabajadores advierten falta de espacios y horas disponibles, especialmente para los pacientes judicializados que deberían permanecer en la unidad de hospitalización de cuidados intensivos en psiquiatría, que cuenta con una veintena de camas para unos 60 usuarios. Por falta de espacio, algunos son derivados a áreas que no cuentan con las condiciones necesarias para atenderlos ante una descompensación. Desde el hospital reconocen que se trata de un desafío pendiente y señalan que existen proyectos para ampliar la capacidad, como habilitar el ex centro cerrado Chinchín de Puerto Montt para pacientes en procesos penales y crear una nueva unidad en el hospital de calle Seminario. El abogado de FEMPRUS, Gonzalo Lepe, sostuvo que la situación representa un riesgo permanente para funcionarios y pacientes. En tanto, el director subrogante del Hospital Regional de Puerto Montt, Ricardo Quesada, afirmó que existen protocolos de prevención.
5: A la fecha no ha existido ninguna respuesta concreta, ninguna medida efectiva que ponga coto o límite, excepto a las afectaciones constantes que han sufrido una serie de funcionarios y las familias de personas que se encuentran hospitalizadas.
6: Existen protocolos de todo tipo. El problema es que cuando alguien se descompensa y rompe una ventana y rompe los vidrios de la puerta, claro, genera una situación que es compleja para todo el personal que está presente y para los otros pacientes también. Entonces, efectivamente tenemos problemas porque debiéramos tener 50 camas de la unidad de cuidados intensivos y tenemos 20.
3: En este escenario, ninguna de las iniciativas tiene una fecha definida de funcionamiento. Por lo mismo, la agrupación de trabajadores ante la Corte de Apelaciones está exigiendo que se acelere el desarrollo de los proyectos para alivianar la unidad de salud mental del Hospital Regional de Puerto Montt. Bio Bio, la radio.
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2: Bueno, y tras la caída de la producción y el aumento de los costos, Codelco está evaluando reducir su plantilla como parte del plan de recuperación que prepara su nueva administración. En tanto, las eventuales medidas se estarían definiendo a fin de año en un diagnóstico que también considerará los costos, la productividad y la estructura de la estatal. Tiene más detalles Domingo Hernández.
22: La nueva administración de Codelco llevó adelante un diagnóstico para definir algunas medidas que permitan recuperar la competitividad de la estatal. Entre las opciones en evaluación aparece una eventual reducción de plantilla, aunque por ahora no existe una decisión clara al respecto y tampoco se han dado a conocer las definiciones que se esperan hacia fines de este año. El proceso, en tanto, busca identificar los principales problemas de producción, costos y productividad, pero la discusión se volvió más compleja luego de que trascendiera que el ajuste podría considerar una reducción de la dotación, una posibilidad que hasta el momento no ha sido confirmada por Codelco. Es importante señalar que el último balance de la cuprífera mostró la magnitud del desafío, es decir, durante el primer semestre produjo 564 mil toneladas de cobre, 11% menos que en igual periodo del año pasado, mientras su costo directo aumentó 6,7%. En ese contexto, el director ejecutivo del Centro de Estudios del Cobre en la Minería, Jorge Cantalops, sostuvo que la menor escala productiva podría implicar ajustes en la dotación.
23: La empresa
0: empresa se diseñó para producir del orden de 1,7 millones de toneladas y hoy se está sincerando a una realidad más cercana a 1,3 millones y eso obliga a hacer ajustes de inversión y obviamente también de dotación.
22: A su vez, el analista económico de GTC, César Valencia, cuestionó que una reducción de plantilla fuera suficiente para recuperar la competitividad.
8: El problema de fondo no radica en reducir la planilla, sino en el desplome del volumen productivo que se ha tenido, que es de un 11%, el cual ha impedido diluir lo que es una estructura de costos fijos.
22: Mientras tanto, la exministra de Minería y diputada del Partido Radical, Marcela Hernando, planteó que antes de definir un eventual ajuste de dotación, la nueva administración debería revisar otros factores.
9: Antes de cualquier ajuste de dotación, la nueva administración debería ponderar también otras variables de los elevados costos que enfrenta. Primero, contratos con terceros y colaboradores, cerrando la puerta a cualquier trato preferente o con aires de corrupción.
22: Consultados por la radio, el Ministerio de Minería señaló que no contempla dar declaraciones públicas sobre este proceso en particular. También indicó que el directorio de Codelco está evaluando medidas para optimizar la compañía, entre ellas la posible venta de activos prescindibles. Finalmente, el próximo hito será el 27 de octubre, cuando Codelco entregue sus resultados del tercer trimestre.
2: Bueno, y el precio del dólar bajó 2 pesos con 40 centavos este día jueves al cotizarse a 959 pesos o comprador y 959 pesos o con 30 centavos o vendedor. En la semana, en tanto, el valor del dólar aumentó 15 pesos y medio. El precio del cobre, en tanto, subió un 0.81% el viernes en la Bolsa de Metales de Londres, de referencia para nuestro país, al transarse a $6.72 la libra. Con ese valor, el promedio anual alcanzó los $6 la libra, lo que supone un aumento del 40.3% respecto a la misma fecha del año pasado. La Bolsa de Comercio de Santiago, en tanto, cerró con ganancias el día viernes. El índice selectivo, el IPSA, subió un 1.30%, mientras que el general, el ICPA, subió un 1.22%. El precio del petróleo Brent, en tanto, de referencia para Chile, bajó un 1.56% el día viernes en Londres, donde el barril cerró a $103.19, mientras que el valor del UF para este día domingo 20 de septiembre está a 40.975 pesos con 41 centavos. Y las fiestas patrias dejaron un aumento del movimiento en el consumo y también en la actividad en sectores como el comercio, la gastronomía, el turismo y el transporte. Todo esto además de una mayor demanda de trabajadores temporales. Aunque todavía no están todos los balances, los economistas consultados por la radio explicaron que este movimiento representa un impulso puntual para la actividad, dada la fecha de la festividad. Ahora, ¿de qué dependerá que este impulso se mantenga? ¿De cuánto de esta actividad logre prolongarse una vez terminadas las celebraciones, considerando que este año hubo un día menos de feriado en comparación con 2025. En ese sentido, el académico y economista de la Universidad de Santiago, René Fernández Montt, destacó el peso de estas fechas para la economía y el aumento del gasto de los hogares.
10: Las fiestas patrias son como una segunda Navidad para la economía. En septiembre, los chilenos y chilenas gastamos hasta un 30% más. Los más beneficiados en ese contexto, el turismo, el transporte.
2: También el experto sostuvo que el mayor consumo favoreció al campo, la alimentación y por supuesto a las pymes, por lo que agregó que este movimiento permite generar mayor liquidez y dar salida a inventarios. Pero ojo, es importante señalar que las celebraciones se desarrollaron además con un dólar que cerró la semana previa a 958 pesos con 70 centavos, tras subir 5 pesos con 70 centavos. El tipo de cambio también puede incidir en esta época, principalmente porque encarece productos y costos asociados a las celebraciones, según explicó el experto René Fernández. Sin embargo, el economista Willy Díaz sostuvo que el consumo de fiestas patrias es principalmente local, por lo que estas celebraciones tendrían poco impacto sobre el tipo de cambio.
23: En general, las fiestas patrias son un efecto puntual del mes. Este año hubo un día menos de feriado, por lo tanto, el impacto no debiese ser muy relevante para efectos de la actividad económica. El consumo es más bien local y no tiene mucho impacto en el tipo de cambio.
2: En tanto, el economista Héctor Osorio planteó que algunos comerciantes pueden recuperar capital de trabajo y liquidez, aunque advirtió que el efecto de las celebraciones será de manera puntual y no cambiará por sí solo la trayectoria económica.
7: El efecto es muy puntual, es muy local, probablemente algún comerciante, algún vendedor de algo puede recuperar algo de capital de trabajo, algo de liquidez que es tan necesaria, pero no creo que sea un efecto permanente.
2: Entonces, el balance apunta directamente a un impulso concentrado en septiembre. Según los expertos, se estima que durante estas fechas el gasto de los hogares puede aumentar hasta un 30%, aunque el efecto sobre la actividad sería principalmente temporal.
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2: Bueno, y con total normalidad se realizó el primer vuelo de la semana que permitió comenzar a resolver los problemas de conectividad que afectaban a la comuna de Juan Fernández. Las coordinaciones de emergencia sostenidas entre el municipio insular y las autoridades del Ministerio de Transportes permitieron activar alternativas con otras empresas aéreas para destrabar el traslado de los afectados. Tiene más detalles Fernando Tapia desde Radio Bío Bío en Valparaíso.
3: La respuesta a las demandas de conectividad aérea se comenzó a concretar en el archipiélago de Juan Fernández, tras la incertidumbre generada por la suspensión de los servicios del operador que mantiene el subsidio estatal en la zona. Ante la falta de certezas, las autoridades locales entablaron reuniones y enviaron oficios directos al subsecretario de Transportes, Martín Maquena, y al seremi de la cartera en la región de Valparaíso, Matías Valenzuela, logrando habilitar itinerarios de contingencia con otra aerolínea para evacuar a los pasajeros varados en ambos puntos. Al respecto, el alcalde de la comuna de Juan Fernández, Pablo Manríquez, valoró la voluntad de las autoridades centrales para reanudar el tránsito aéreo en favor de los vecinos.
4: Nosotros como municipalidad hemos establecido contacto junto con el subsecretario de Transporte Martín Maquena, a quien quiero agradecer por las voluntades que tuvimos anoche en poder reunirnos y poder establecer posibles soluciones a esta tremenda problemática que tienen hoy día los habitantes de Juan Fernández. Así que estamos contentos con la tremenda información por parte del subsecretario de Transporte en restablecer esta tremenda problemática que ya habíamos estado conversando con el seremi.
3: Sin embargo, desde el Consejo Municipal plantearon que esta contingencia evidencia la constante fragilidad de los territorios insulares. La concejala de Juan Fernández, Yaritza Rivadeneira, enfatizó la necesidad de reevaluar las políticas públicas y los presupuestos destinados al transporte en zonas extremas.
5: Lo que nos ocurrió en términos de que nos quedamos sin conectividad aérea muestra solamente un botón de la vulnerabilidad que existe en estos territorios, pero también de la decisión que significa para los habitantes de estos territorios, en este caso de Juan Fernández, vivir o habitar un lugar como este.
3: Desde la municipalidad de Juan Fernández precisaron que continuarán monitoreando la situación y realizando las gestiones que sean necesarias ante los organismos gubernamentales con el objetivo de garantizar la continuidad regular del servicio y evitar nuevos episodios de deslizamiento en la zona extrema. 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
2: El presidente ucraniano Volodymyr Zelensky aseguró que se reunirá con su homólogo estadounidense Donald Trump en Nueva York, donde el lunes inicia la Asamblea General de las Naciones Unidas. Acabo de hablar con el presidente Trump, una conversación importante. Hablamos de muchas cosas, acordamos encontrarnos en Nueva York y el encuentro podría cambiar muchas cosas. Existe un impulso diplomático para tratar de poner fin a la guerra de Rusia en Ucrania, escribió Zelensky en la red social X. El jefe de Estado ucraniano agradeció a Trump la reciente visita de los emisarios Steve Witkoff y Jared Kushner a Kiev, en lo que fue su primer viaje a la capital ucraniana desde que median en este conflicto. El partido de ultraderecha Alternativa para Alemania, AfD, ganó las elecciones del Estado Federado Nororiental de Mecklenburgo ante Pomerania al conseguir entre un 37,3% y un 37,9% según las primeras proyecciones que muestran una caída de la Unión Cristiano-Demócrata, CDU, formación del canciller alemán Friedrich Merz, quien se hunde a entre un 5,3% y un 5,2%. La AfD y el Partido Socialdemócrata de Alemania, protagonistas de una apretada campaña, quedaron por delante de la izquierda, que obtuvo entre un 7,5 y un 6,5, y los verdes entre un 5,5 y un 5,4%. El partido del Kremlin, Rusia Unida, RU, ganó las elecciones legislativas celebradas durante los últimos tres días en este país con el 57,13% de los votos, según los primeros resultados oficiales publicados el día domingo. La formación oficialista, cuya campaña fue encabezada por el presidente ruso Vladimir Putin, obtuvo ese resultado por listas de partidos que otorgan la mitad, 250, de los escaños de la Duma o Cámara de Diputados, que tiene 450. Según la Comisión Electoral Central, la SEC, que ha escrutado el 17,05% de los sufragios, el Partido Comunista de Rusia es el segundo más votado con el 13,89% de los votos. El Ministerio de Defensa de Rusia acusó a Ucrania de intentar frustrar la celebración de las elecciones legislativas en Rusia con un ataque masivo con drones y misiles Flamingo contra el territorio de este país, con el fin de frustrar la expresión democrática de la voluntad de los ciudadanos de la Federación Rusa. Las elecciones a la Duma Estatal, la Cámara Baja del Parlamento, el régimen de Kiev intentó un ataque masivo contra el territorio de Rusia los días 19 y 20 de septiembre de este año, utilizando drones y misiles de crucero Flamingo, señala la nota castrense. Según Defensa, todos los misiles de crucero Flamingo lanzados por el enemigo fueron destruidos cuando se aproximaban a objetivos civiles en la región de Moscú.
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2: UNE sigue avanzando en el Congreso el proyecto que pretende hacer controles de drogas a autoridades públicas. Actualmente se encuentra en su primer trámite constitucional luego que el gobierno fusionara una reforma constitucional sobre notarios con cesación del cargo, inhabilidad a autoridades e incluso a profesores, ampliando la aplicación del test de drogas. Más de 3.800 autoridades deberán someterse a este examen y llevarlo a cabo tendrá un valor cercano a los 1.000 millones de pesos. La discusión se encuentra en la Comisión de Constitución de la Cámara de Diputados y se debatirá también cuáles otras se deberán someterse personas, lo que podría aumentar el valor inicial. Esta iniciativa se da también luego que el presidente José Antonio Kast removiera al subsecretario de Hacienda Juan Pablo Rodríguez al dar positivo por un test de drogas y además de la salida del Seremi de Agricultura de Arica Parinacota, Jorge Hayden, vinculado a complicaciones con test de droga al que se habría sometido. El gobierno acordó fusionar esta iniciativa con una propuesta que presentó el diputado Jaime Mulet, donde la propuesta inicial del parlamentario incluía a directores de establecimientos educacionales y directivos de municipios y gobiernos regionales. Consultado por la radio, el presidente de la Comisión de Constitución de la Cámara Baja, el diputado del Partido Federación Regionalista Verde Social, Jaime Mulet, recalcó que resulta importante debido a que el país atraviesa, según él, un contexto de narcotráfico.
8: Por eso creemos que es importante realizar el test de droga a todas las autoridades que ocupan distintos cargos de gobierno. Quien compra una droga ilícita, compra a un traficante, a una persona que comete delito.
2: Además, el diputado consideró que el gobierno le ha dado urgencia a la propuesta. Por otro lado, el subsecretario del Interior, Máximo Pavés, redactó la reforma constitucional y deberá ser tramitada por la Secretaría General de la Presidencia y por Interior. El diputado del Partido Socialista, Marcos Ilavaca, también se sumó a las palabras de su par Mulet y espera que la comisión le dé una rápida y urgente tramitación.
9: Porque para poder acceder a estas drogas, la persona tiene necesariamente que vincularse con traficantes. Y eso no es admisible.
2: Consultado por la radio, el diputado Jaime Mulet estima que aproximadamente en 2 meses se pueda sacar el proyecto de la comisión a la sala y allí dependerá de la urgencia que le entregue la Cámara de Diputados para que sea discutido. Y el Partido de la Gente prepara un despliegue territorial que marcará su agenda política en las próximas semanas, con actividades confirmadas en distintas regiones y un énfasis en fortalecer su base de militantes de cara a las municipales y parlamentarias. La presidenta del partido, Denise Catalán, adelantó que en octubre la directiva nacional estará en terreno.
10: La ida de Franco Parisi a la región de Aysén y por mi parte voy a estar en la región de la Araucanía. Lo más probable también es que estoy coordinando para poder ir a la región del Biobío y esperamos poder alcanzar a la región del Maule.
2: Según explicó, el objetivo es reunirse con autoridades locales y directivas regionales, además de profundizar el vínculo con la militancia en un despliegue que será el primero bajo la nueva directiva inscrita en el CERVEL. El diputado del PDG, Fabiano Sandón, subrayó que el trabajo territorial se está reforzando desde Antofagasta, donde se están evaluando posibles candidaturas y desarrollando un programa para identificar a los mejores adherentes.
11: Estamos fortaleciendo el partido en la región de Antofagasta en distintos frentes. Estamos desarrollando el piloto PDGEREMIS, que busca identificar por mérito y capacidades profesionales a personas preparadas para asumir futuras responsabilidades.
2: Agregó que el foco del partido está en enfrentar el alto costo de vida, proteger el bolsillo de las familias y recuperar la seguridad de los barrios, además de fiscalizar el buen uso de los recursos públicos. Por su parte, el secretario general Franco Parisi destacó que el partido sigue en conversaciones con alcaldes de distintos sectores, aunque muchos solicitan reuniones privadas por la presión que reciben de sus partidos.
12: Cuando he hablado con alcaldes de izquierda, me dicen que los llaman de inmediato para ponerlo en línea, y eso, a mi juicio, se contradice con lo que es la democracia.
2: Además, informó que recientemente ganaron un nuevo concejal en Arica y que mantiene conversaciones pendientes en Tarapacá, Maule y Concepción, proyectando que de aquí a marzo podrían sumar entre 6 y 10 nuevos concejales. También aseguró que mantiene contactos con senadores que observan con interés la propuesta del PDG. En paralelo, la diputada Sandra Parisi recalcó que el crecimiento del PDG no busca sumar por sumar, sino incorporar autoridades que compartan

0: y que endurezca las penas para este delito que afecta frecuentemente a los agricultores y pequeños campesinos de la zona. Tiene más detalles Mario Tapia, de Radio Bio Bio, Los Ángeles.
1: Este grave caso de robo de animales ocurrió en el sector Santa Emilia, en la comuna de Mulchen, cuyos antecedentes fueron entregados por el criancero, propietario de los bovinos, quien realizó la respectiva denuncia ante carabineros. De acuerdo a los antecedentes conocidos por la parlamentaria Lidian Betancourt, 15 novillos fueron mutilados y faenados, provocando una importante pérdida para su propietario y generando nuevamente preocupación entre las familias y productores de los sectores rurales, especialmente Mulchen, que ha sido uno de los sectores más afectados, de acuerdo a estadísticas policiales y del Observatorio también de Delitos Rurales de Socavío. Betancourt señaló que los hechos son gravísimos, ya que detrás de estos animales existe también el trabajo, el esfuerzo y el patrimonio de una familia.
2: Lo ocurrido en Santa Emilia, en Mulchen, es realmente grave. Un criancero denunció ante carabineros que 15 de sus novillos fueron mutilados y faenados. Por eso hemos oficiado al Ministerio de Seguridad Pública para conocer qué medidas y planes de contingencia se están aplicando durante estas fiestas patrias. También presentamos un proyecto de ley para fortalecer la persecución de la vigiat. El mundo rural merece la misma seguridad y protección que nuestras ciudades.
1: La diputada recordó que junto a parlamentarios se han impulsado un proyecto de ley destinado a fortalecer la persecución de este tipo de delitos y sostuvo que la preocupación aumenta especialmente durante fiestas patrias, periodo en que las familias del mundo rural requieren mayores medidas preventivas y de fiscalización. 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
0: Un menor de 9 años falleció en la región metropolitana tras caer de un noveno piso en un departamento. Al menos 18 personas han muerto y otras 282 han sido detenidas durante estas fiestas patrias por distintos delitos y hechos asociados a la celebración. Más de 100 viviendas resultaron afectadas por el temporal de lluvia en Concepción, donde se han registrado cerca de 50 milímetros de agua caída. Esta noche el presidente Kast viajará a Nueva York para participar por primera vez como mandatario en la Asamblea General de Naciones Unidas. La presidenta del Frente Amplio, Gael Geomans, se reunirá con la CUT durante la jornada de mañana en el marco del despliegue de la nueva directiva para instalar su agenda frente al gobierno. Y Codelco evalúa una eventual reducción de su plantilla en medio de la caída de la producción y el aumento de los costos que enfrenta la estatal.
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0: Exactamente, 20:04.
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0: Veinte horas con 5 minutos. Regresamos con más informaciones aquí en la radio, esta vez informaciones de carácter local. Le contamos de inmediato respecto de lo que, bueno, hemos estado también informando durante el transcurso de esta tarde, y es que detectives de la Brigada de Investigación Criminal de Tomé detuvieron a un hombre acusado de agredir con un arma blanca a 2 mujeres durante la madrugada de este día sábado. Una de las víctimas se permanece hospitalizada en el Hospital Las Higueras de Talcahuano. Tiene los detalles John Vallejos.
8: Comenzó como una discusión en un domicilio entre el antisocial y las 2 mujeres. Luego este se

0: Se tiró y regresó para atacar con un arma blanca a las dos víctimas, proporcionándole puñaladas en la zona cervical, hombro y región auricular, mientras que la segunda mujer sufrió lesiones en sus brazos y muñecas. Detectives de la Brigada de Investigación Criminal de Tomé detuvieron este domingo al hombre de 53 años por su presunta responsabilidad en el delito de lesiones graves. El subprefecto Freddy Arroyo detalló las dinámicas de los hechos que dejaron las dos mujeres heridas.
1: Personas se encontraban compartiendo en un domicilio de esta localidad en horas de la madrugada, al cual llega el imputado, quien luego de mantener una discusión con los asistentes y retirarse, regresa premunido con un cuchillo, con el cual agrede a dos mujeres, provocándole heridas cortopunzantes, una en la zona cervical, hombro y zona auricular, y la segunda víctima en sus brazos y muñecas, quedando la primera de ellas hospitalizada en el Hospital Higueras de la comuna de Talcahuano.
0: El subprefecto agregó que el autor de los ataques contaba con antecedentes de detención por los delitos de lesiones menos graves, robo con violencia y daños, mientras que este domingo pasó a control de detención por agredir a las dos mujeres en la comuna de Tomé.
1: El detenido será puesto a control de detención a primera audiencia del 20 de septiembre del año en curso.
0: Mientras el antisocial de 53 años fue puesto a la disposición de la justicia por atacar a las dos mujeres con un arma blanca, una de las víctimas permanece hospitalizada en el Hospital Las Higueras de Talcahuano.
2: Y la PDI de Los Ángeles detuvo a dos sujetos que fueron sorprendidos robando en un gimnasio de Avenida Alemania de esta ciudad, lugar que hace algunas semanas, bueno, fue afectado por un incendio. Este procedimiento se originó tras un llamado anónimo recibido en el complejo policial de la PDI de Los Ángeles, mediante el cual un testigo alertó sobre la presencia de individuos al interior del recinto, quienes estarían retirando diferentes elementos desde sus dependencias, según señaló la jefa de la Viro Los Ángeles, la subcomisaria Constanza Echeverría.
3: Los funcionarios concurrieron rápidamente hasta estas dependencias, donde lograron advertir que dos sujetos se encontraban al interior del recinto, extrayendo especies y arrojándolas hacia un sitio eriazo colindante al gimnasio, esto por sobre el muro perimetral del gimnasio. Que este gimnasio había resultado afectado por un incendio durante el mes de agosto del presente año, encontrándose actualmente fuera de funcionamiento. Ante esta situación, el personal policial ingresó a este lugar, sorprendiendo y deteniendo a ambos individuos, ambos mayores de edad.
2: El recinto había resultado afectado por un incendio durante el mes de agosto del presente año, encontrándose actualmente fuera de funcionamiento. Las especies que estaban siendo sustraídas correspondían principalmente a piezas estructurales del propio gimnasio. Ante la situación de flagrancia, los detectives ingresaron al inmueble y detuvieron a ambos imputados, recuperando los elementos que habían sido retirados desde el lugar. Finalmente, los antecedentes fueron informados a la Fiscalía de Flagrancia y primeras instrucciones del Bío, que dispuso que los detenidos fueran puestos a disposición del tribunal competente para la respectiva audiencia de control de detención.
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2: Bueno, y un grave accidente en la ruta Nahuel Buta provocado por caballares sueltos dejó heridos y daños cuantiosos en vehículos. El hecho se registró en la ruta 180 a la altura de Santa Amelia y en los momentos en que la provincia de Biobío era afectada por un intenso temporal de viento y lluvia. Dos vehículos impactaron con unos tres caballos que se encontraban sueltos en la ruta, registrándose personas lesionadas y al menos un caballar muerto. Respecto a lo último, hubo muchos reclamos por la presencia de animales sueltos en una ruta concesionada, en este caso, considerando como factor principal del accidente. En el lugar trabajaron ambulancias del SAMU y bomberos de Negrete y el tránsito estuvo suspendido por al menos dos horas, siendo restablecido con preocupación durante la mañana del domingo. Y dos heridos registraron igual número de accidentes de tránsito en la comuna de Los Ángeles en las últimas horas de Fiestas Patrias. Uno de estos accidentes ocurrió en Avenida Las Industrias al llegar al sector denominado La Puelche. En este sector, dos vehículos menores colisionaron de manera frontolateral, quedando una persona lesionada que fue derivada al Hospital de Los Ángeles. En el lugar trabajó bomberos de rescate y carabineros, además de ambulancia SAMU. Luego, en la madrugada del domingo, un vehículo menor desbarrancó en el kilómetro 14 de la ruta Q61R, camino a Santa Bárbara, quedando una persona lesionada que, según información policial y de bomberos, salió por sus medios del vehículo accidentado para luego ser derivado a un recinto asistencial.
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2: Bien, viviendas anegadas, calles inundadas y bloqueo de algunas rutas es el panorama que dejó el sistema frontal durante la noche en la región del Biobío. Solo en Hualpén, más de 100 personas resultaron afectadas y 200 viviendas con daños menores. Tiene los detalles de esto Verónica Valenzuela.
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2: Bien, vamos a revisar la información entonces. Hualpén y Concepción fueron las comunas más afectadas por los más de 84 milímetros caídos en las últimas horas. Lo más intenso se registró durante esta madrugada, donde hubo anegamientos en viviendas, desbordes de canales y deslizamiento de barro en algunos sectores. En Peñuelas 3, por ejemplo, en Hualpén, un microbasural habría producido el desborde del canal ubicado en el sector, inundando viviendas y también la vía pública. En esta comuna, de acuerdo al monitoreo regional enviado por el SENAPRED, 1.164 personas se vieron afectadas y 291 viviendas resultaron con daños menores. En Concepción se registró anegamientos en sectores históricos, según dijo el director de seguridad, Francisco Durán. La localidad de Juan Riquelme fue uno de los más afectados, donde se registró un desprendimiento de barro que afectó a las viviendas, incluso a la ruta 146 que une Concepción con Cabrero, donde personal de la concesionaria trabajó para despejar y habilitar la ruta al 100%.
7: Esto generó anegamiento a diferentes puntos de Concepción, puntualmente sectores históricos como Angol Bajo, sector Tenitoles Rojas, sectores como Juan Riquelme, Chaimavia, en sector rural, Villa Universitaria y sector de Palomares. Adicionalmente a ello, tuvimos rutas anegadas, la ruta 150, la ruta 146 a Cabrero, también presentaron un colapso de agua.
2: Desde Talcahuano, el director de seguridad, Patricio Fierro, detalló cuáles fueron los lugares de la comuna más afectados, donde se vio colapsado el sistema de evacuación de aguas lluvias y alcantarilla.
8: Bomberos tuvo más de 15 despachos, nuestro número de emergencias, que es el 1521, colapsó en algún minuto por la gran cantidad de llamados recibidos en sectores críticos como Iquique con Manuel Bayón, calle La Vega, sector Diego Portales, la rotonda de cementos Bío Bío, calle Valdivia, que son sectores que lamentablemente tuvieron gran cantidad de agua caída y anegamientos.
2: En tanto, en la provincia de Arauco, el delegado presidencial Pedro Marileo señaló que no hubo mayores afectaciones. Solo hubo reporte de daños en las ramadas de Cañete, donde algunos emprendedores que se encontraban al exterior de la carpa central sufrieron voladuras de toldos.
9: De acuerdo al sistema frontal que ingresó el día de ayer con lluvia y fuertes vientos, podemos informar que de acuerdo a reporte de las comunas no tenemos afectaciones reportadas. En relación a las fondas y fiestas autorizadas, se tomaron las medidas necesarias por los municipios y solo en Cañete se nos ha reportado de afectación en toldos de locatario con los fuertes vientos en sectores exterior de la carpa principal en el fondo Añique.
2: Las autoridades señalaron que si bien las precipitaciones disminuirán durante las próximas horas, frente a los pronósticos, los equipos municipales seguirán desplegados y atentos para atender eventuales emergencias. Uno y más de 800 exámenes preventivos se han realizado en el marco de controles preventivos que efectúa Carabineros en conjunto con Senda, correspondiente al programa Tolerancia Cero. De ellos, tres han derivado a resultados positivos, dijo el director regional del Servicio Nacional para la Prevención de Consumo de Drogas y Alcohol, Byron Martínez. Tres personas conducían bajo la influencia de las drogas y alcohol.
10: Se han desarrollado más de 800 exámenes, tanto de alcotest como narcotest, resultando positivo a marihuana tres personas, y además de esas tres personas, dos iban bajo la influencia del alcohol y dos personas en estado de ebriedad. Al día domingo también se desarrollarán acciones del programa Tolerancia Cero junto a Carabineros de Chile durante toda esta jornada.
2: Los controles se extenderán a través de las distintas rutas durante esta jornada, puesto que precisamente durante esta tarde y noche se prevé que aumentará la circulación de vehículos por el retorno de personas que salieron de la zona durante este fin de semana. En ese contexto, el Seremi de Obras Públicas, José Piña, dijo que se está trabajando para mantener las rutas habilitadas en un 100%. Hizo un llamado además a no viajar en horario punta para evitar incidentes.
11: Hacemos un llamado, la verdad, a todos los usuarios de nuestras rutas que planifiquen su viaje, traten de no viajar en horario punta para evitar congestión, evitar incidentes que puedan ocurrir. Nosotros estamos preparados tanto con las sociedades concesionarias como con Carabineros y el personal de la administración directa de la Dirección de Vialidad para poder mantener las rutas 100% habilitadas durante esta tarde.
2: Recordemos que el Ministerio de Obras Públicas en la región del Biobío cifró en 100.000 la cantidad de vehículos que saldrían de la región durante este fin de semana largo, misma cantidad que ha retornado paulatinamente a la zona.
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2: Pescadores artesanales alertaron impactos que podría provocar el proyecto de dragado de ENAP en la bahía de San Vicente, en la comuna de Talcahuano. La iniciativa permanece actualmente en estudio de impacto ambiental. Tiene los detalles Verónica Valenzuela.
12: El proyecto llamado Optimización y Dragado en Terminal Marítimo San Vicente tiene por objetivo realizar trabajos de dragado de profundización por un tiempo determinado, lo cual permita al terminal marítimo atender barcos de mayor calado. Organizaciones pesqueras artesanales advirtieron que la remoción de 2,15 millones de metros cúbicos de fondo marino podría contaminar áreas de manejo y además afectar directamente al trabajo de decenas de familias de las comunas de Talcahuano y Hualpén. Así lo indicó Carolina Astete, presidenta del Sindicato de Pescadores Artesanales de Caleta Peroné.
13: Nosotros los pescadores tenemos preocupación por este trabajo que se va a hacer, ya que a nosotros nos va a afectar directamente porque nosotros también tenemos áreas de manejo. Tenemos nuestra área de manejo acá, va a afectar al ecosistema también, y no, esto va a ser un problema gigante para nosotros, la recolectora de orilla y los pescadores artesanales. La verdad que la empresa con nosotros no ha tenido reunión concreta donde lo expliquen bien el tema.
12: La preocupación, señalaron, se extiende por los más de 50 años de contaminación acumulados en el fondo marino y que con una eventual remoción de sedimentos sin barreras que puedan retener la turbidez podría afectar a otras caletas del sector. Al respecto se refirió el alcalde de Talcahuano, Eduardo Saavedra, quien señaló que la iniciativa generaría un mayor desarrollo para la región. Sin embargo, aseguró que tomarán contacto con casas de estudio para ser partícipes de la evaluación ambiental y defender a la pesca artesanal.
14: El proyecto de dragado presentado por ENAP en la bahía de San Vicente, sin duda, es una iniciativa que nos interesa y la observamos con atención, ya que podría generar desarrollo para Talcahuano y la región del Biobío. Sin embargo, estamos atentos y vamos a hacernos partícipes del proceso de evaluación ambiental sobre todo por los impactos que puede generar la pesca artesanal de nuestra comuna y específicamente San Vicente. Por lo mismo, estamos tomando contacto con algunas casas universitarias para podernos hacer parte de esta evaluación.
12: Desde la Casa Edilicia señalaron además que el proceso de evaluación ambiental del proyecto de dragado de ENAP en la Bahía de San Vicente está actualmente suspendido. Para el municipio dijeron es clave que el desarrollo portuario sea compatible con la protección del ecosistema y con las actividades tradicionales de la comuna y que todo debe ser aclarado técnicamente con la presencia de las organizaciones pesqueras artesanales antes de terminar el proceso de evaluación ambiental.
2: Bien, continuamos ahora con otras informaciones. Y es que un nuevo boletín del Faro UDDE reveló cómo la migración interna está reconfigurando la población en la región del Biobío. San Pedro de la Paz concentra el mayor aumento, mientras Concepción y Talcahuano registran una pérdida de habitantes considerable. La información la tiene John Vallejos.
0: Entre los años 2019 y 2024, la región sumó 23.981 habitantes por migración interna, según el boletín regional Faro UDD. San Pedro de la Paz registró mayor aumento con 13.258 habitantes, mientras Concepción perdió 7.185 y Talcahuano 2.986. El director académico de Faro UDD, Miguel Ángel Fernández, explicó que este movimiento evidencia la existencia de tres sistemas de migración interna en la región con dinámicas territoriales distintas en cada comuna.
15: Estos resultados revelan que la región invirtió su tendencia previa al registrar un saldo positivo de casi 24.000 habitantes. Asimismo, demuestran que no existe un mercado migratorio único, sino que tres sistemas de migración interna que funcionan de manera autónoma con dinámicas territoriales muy distintas.
0: El académico también destacó el desplazamiento entre Concepción y San Pedro de la Paz, señalando que actualmente la capital regional atrae principalmente a jóvenes y estudiantes, mientras que los habitantes se trasladan hacia comunas aledañas del Gran Concepción.
15: Hay un desplazamiento muy interesante entre Concepción y San Pedro, que muestra que Concepción ya no absorbe a su entorno, sino que lo va alimentando. Esto invierte el registro histórico que ocurría hacia la capital regional. Entonces Concepción hoy en día atrae a jóvenes y estudiantes por su oferta académica y de servicios, pero transfiere hogares con hijos hacia comunas perimetrales como son San Pedro de la Paz, que gana más de 13.000 residentes por migración interna.
0: El director también detalló que la provincia del Biobío registra la tasa neta de migración más alta de la región, con 12 de sus 14 comunas ganando en población. Desde Faro UDD concluyeron que estos movimientos plantean desafíos para la planificación territorial y la inversión pública.
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2: Bueno, y una novedosa intervención quirúrgica se realizó en el Hospital Las Higueras en Talcahuano. La operación benefició a un menor de edad, quien recibió un injerto óseo en una compleja cirugía maxilofacial. Tiene los detalles de esto Valentín Enríquez.
17: El ingreso a la unidad de emergencia de un paciente menor de edad, quien tras sufrir un traumatismo que le provocó una fractura dental y un absceso en el mentón, fue sometido a la reconstrucción del defecto óseo mediante un injerto de hueso liofilizado. Este material óseo, que es utilizado para reconstruir caderas, columnas y rodillas, es sometido a un procesamiento donde el tejido es deshidratado por congelación y vacío, para posteriormente ser utilizado como injerto. En ese sentido, el doctor Marcelo Núñez valoró la implementación del hueso liofilizado en cirugías maxilofaciales en el Hospital Las Higueras.
18: El hueso liofilizado tiene varias ventajas para ser utilizado en cirugía maxilofacial. Y el específicamente que estamos utilizando acá, que proviene del banco de hueso que tiene el Hospital Las Higueras en base a la unidad de procuramiento, nos facilita mucho la disponibilidad del recurso, ya que no tenemos que adquirirlo, no tiene un costo monetario para adquirirlo. tenemos una alta disponibilidad de hueso para poder utilizar.
17: Asimismo, la implementación del hueso liofilizado en intervenciones quirúrgicas amplía las alternativas terapéuticas disponibles en el hospital para pacientes que requieran de procedimientos de reconstrucción ósea maxilofacial. Así también lo manifestó el doctor Núñez.
18: El beneficio para el paciente básicamente es que no necesita de una cirugía adicional para poder obtener el injerto de alguna parte de él. Habitualmente estas cirugías se hacían utilizando un injerto autólogo, que quiere decir injerto que se obtenía del propio paciente. A veces tenía que ser incluso injerto de cresta ilíaca o injerto de tibia para poder rellenar estos defectos óseos que se nos generaban con los quistes o algunas lesiones que nosotros tenemos que injertar.
17: Finalmente, Víctor Paredes, enfermero de Hospital Las Higueras, afirmó que la utilización del material óseo brindará nuevas oportunidades a pacientes que requieren resolver patologías maxilofaciales.
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2: Bien, revisemos el informe del tiempo entonces en la región del Biobío para este día lunes 21 de septiembre. A ver, en Concepción para mañana estará mayormente con nubosidad parcial y en la noche nublado con viento de entre 25 y 40 kilómetros por hora. Para mañana en Concepción la mínima será de 7 grados y la máxima llegará a los 14. Continuamos y le contamos ahora que en Los Ángeles durante la mañana estará cubierto con neblina, variando nublado. En la tarde, nubosidad parcial. Y en la noche, nuevamente nublado con viento de entre 25 y 40 kilómetros por hora. Las extremas para mañana en Los Ángeles serán de 5 grados la mínima y 15 grados la temperatura máxima. Mientras que en Lebu, esto es la provincia de Arauco, en la mañana estará con nubosidad parcial, lo mismo que en la tarde, pero en la tarde va a variar a nublado y así se mantendrá también durante la noche con viento de entre 25 y 40 kilómetros por hora. La mínima para mañana en Lebu será de 5 grados, la máxima de 13, según nos informa la Dirección de Meteorología de nuestro país.
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2: Detectives de la Brigada de Investigación Criminal de Tomé detuvieron a un hombre acusado de agredir con un arma blanca a dos mujeres. Pescadores artesanales alertaron impactos que podría provocar el proyecto de dragado de ENAP en la bahía de San Vicente, en la comuna de Talcahuano. Viviendas anegadas, calles inundadas y bloqueo de algunas rutas es el panorama que dejó el sistema frontal durante la noche en la región del Biobío. Y un nuevo boletín de Faro UDD reveló cómo la migración interna está reconfigurando la población en la región del Biobío. Veinte horas con 29 minutos, nos comentan nuestros auditores también a esta hora de un importante tránsito vehicular en la ruta 150 en dirección hacia Concepción. Muchos vehículos y también una importante cantidad de buses intentando ingresar a Concepción. Agradecemos, por cierto, a nuestros auditores por aquella información. Como siempre, gracias por informarse que la radio. Quédese, ya viene toda la información del deporte. Gracias, buenas noches.
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2: Muy buenas tardes, y como ya lo habíamos informado durante el día, Chile quedó eliminado de la Copa Davis tras perder por un contundente 4-0 ante España en la serie disputada este fin de semana en el Court Central Anita Lizana, que está dentro del Parque Estadio Nacional. Esta era la segunda ronda de las qualifiers, o como si quiere mencionarlo, decirlo, como octavos de final. También es válido porque el equipo que ganó, en este caso España, clasificó a los cuartos de final, y este domingo se disputó el partido de dobles entre Alejandro Tavil y Tomás Barros Vera, que cayeron por 6-0 y 6-3 frente a Pedro Martínez y Jaume Munar, resultado que finalmente sentenció la serie, y luego se disputó un singles más, obviamente esto acordado por ambos capitanes, David Ferrer y Nicolás Massú, el caso de Matías Soto con Martín Landaluce, que el chileno perdió en dos sets por 6-2 y 6-3. De esta manera, el equipo capitaneado por Nicolás Massú se despidió de la competencia, y ahora hay que esperar hasta febrero del próximo año un nuevo sorteo para saber contra quién se enfrenta Chile para poder volver a disputar esta Copa Davis. Y como ya lo mencionaba, España se mete nuevamente en esa fase final, en el Final Eight, donde se espera el sorteo que se disputará en noviembre, esta etapa de cuartos de final en Bolonia, Italia. Recordemos que España viene de ser finalista el año pasado, donde perdió por 2-0 contra Italia. Y tras esta dolorosa eliminación, esta contundente eliminación, la raqueta número uno del país, Alejandro Tavilo, que además de jugar el dobles de hoy día, perdió también ayer contra Rafael Jodar, perdón, contra Daniel Mérida por 2-1, se refirió a su rendimiento en la serie y fue muy autocrítico.
3: Sí, muy, muy, muy triste. Obviamente quería aportar muchísimo más para el equipo. Era una serie que sentía, tenía mucha, mucha ilusión de hace ya muchos meses, esperando este fin de semana. A veces salen las cosas así, hay que seguir luchando. En febrero vamos a tener otra oportunidad y ojalá ahí hacer una mejor actuación.
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2: Empezamos con los Juegos Suramericanos que se están disputando en Argentina. Recordemos que también informamos que algunas competencias fueron postergadas por la lluvia que azota la región de Rosario. Algunos partidos, por ejemplo, el de Chile contra Paraguay, sub-20 femenino, se aplazó para mañana a las 10 de la mañana. También la final del Rugby 7 entre Chile y Argentina se disputará mañana, pero dentro de todo el Team Chile sigue sumando medallas en estos juegos. Durante esta jornada ya suma 6 nuevas medallas de oro, ya informamos algunas, pero vamos a hacer una recapitulación de lo que ha conseguido Chile este día domingo. En el esquí náutico, Martín Labra se quedó con el primer lugar en la categoría figuras. También fue Gustavo Kretschmer quien ganó el oro en slalom y Agustina Vara se impuso en salto, todo esto en esquí náutico. También hubo medalla de oro en ecuestre, en la categoría ecuestre, donde Mateo Garín consiguió el primer lugar en la prueba de concurso completo. Y a esto se le suma el oro de la natación artística en equipo mixto, que además de conseguir este oro el día de hoy, se quedaron con todos los oros de su disciplina, un registro histórico por parte del Team Chile de natación artística. Y la medalla número 29 fue por parte de la Cuarteta Chilena de Persecución en Ciclismo, que bajó la medalla número 29, y el registro de Chile queda de esta manera: 29 medallas de oro, 28 de plata y 34 de bronce de momento, sumando un total de 91 preseas. Recordemos que esta competición llega hasta el día 26 de septiembre. Ahora pasamos al plano internacional porque hubo fecha en España. El Real Betis de Manuel Pellegrini empató 1-1 con el Deportivo La Coruña por la fecha 7 de la Liga Española. Y con este resultado el conjunto bético llegó a 16 puntos y se mantiene en la segunda posición, empatado ahora con el Atlético de Madrid, que superó al Real Madrid por 2-1 en un partido con polémicas arbitrales. Recordemos que esta era una serie de partidos que jugó el Real Betis durante esta semana. En 7 días disputó 3, ganó 2, empató 1, dejando un global de 7 puntos de 9. Después del partido se le consultó al ingeniero Pellegrini si este resultado era justo o no según lo que se demostró en cancha.
4: No, me voy con la sensación de que el punto es lo justo para cada equipo. Yo creo que el primer tiempo fue nuestro, donde ellos prácticamente no patearon un tiro a portería. Hubo un segundo tiempo donde fue al revés, que ellos dominaron, tuvieron llegada, pero en términos generales creo que, si me hace un resumen del partido, fue parejo un tiempo para cada equipo.
2: Pasando a otro deporte, en el caso del voleibol, la selección chilena masculina de voleibol piso clasificó nuevamente al Mundial tras conseguir la medalla de bronce en el Campeonato Sudamericano disputado en Brasil. Los Guerreros Rojos vencieron por 3-0 a Bolivia y aseguraron el tercer lugar del torneo, obteniendo, como ya mencionaba, el pasaje al Mundial de Polonia 2027 y también la clasificación a los Juegos Panamericanos que se disputarán el próximo año. Y es, ojo al dato, es la segunda vez consecutiva que Chile participa en una cita mundialista. En total ha participado en 3 ocasiones, todavía falta que participe en esta ocasión en el Mundial 2027. Y por último, la selección chilena masculina, la selección adulta, ya viajó a Estados Unidos, está viajando, mejor dicho, a Estados Unidos, a terreno norteamericano, para disputar esta fecha FIFA de septiembre-octubre. Hoy se sumó Lucas Cepeda al plantel que estaba entrenando en Juan Pinto Durán, después de disputar la fecha 7 de la Liga Española. Llegan mañana, hay entrenamiento mañana. Recordemos que enfrentan el 26 de septiembre a Canadá, el 29 de septiembre a Estados Unidos y cierran esta fecha de noviembre, el 6 de octubre, enfrentando a México, las 3 sedes del Campeonato Mundial de Fútbol 2026. Muy buenas tardes.
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0: Buenas noches, bienvenido a la radio. Taco kilométrico, salida desde Concepción a Cabrero. Yo estoy acá frente a la población Juan Riquelme. Antes de llegar al peaje, perdón, al control de carabinero. Y está, pero estoy hace 20 minutos ya para acá. Me imagino cómo está para adelante. Buenas tardes, bienvenido a la radio.
1: Bien, agradecemos allí a este auditor. Muchas gracias, como siempre, por sus aportes a Sergio en este caso. Y claro, estamos revisando y continúa esta importante congestión. Ahora es desde Concepción hacia Cabrero, desde hace ya por lo menos un par de horas, 3 horas, como le hemos estado contando aquí en la radio. A ver, el taco, más o menos, ¿dónde comienza? Pasado más o menos la escuela Fundo Chanco, que está esto en dirección hacia Concepción, pero más o menos a esa altura comienza el taco, donde está el complejo deportivo del Colegio Médico, más o menos. Allí empieza el taco y recordemos que esto se debe al deslizamiento de tierra en el sector de San Jorge, a la altura donde se encuentra la tenencia de carreteras. Allí se están realizando algunos trabajos de limpieza de la ruta y hay desvíos de tránsito. Y está muy, pero muy lento el tránsito. De hecho, algunos auditores nos comentan que incluso no avanzan a esta hora. Que está muy, pero muy complejo el panorama a esta hora porque algunos auditores nos comentan que está muy lento y otros definitivamente que están detenidos hace ya varios minutos sin poder avanzar. Esto se debe, como decíamos, debido a esta situación y a todo este importante barro que cayó hacia la ruta, hacia la carretera, a la altura del sector de San Jorge, allí donde está la tenencia de carreteras. Y bueno, nos envían también ahora algunas fotografías, algunos videos también, que está el tránsito totalmente detenido. Así que, bueno, eso es lo que está ocurriendo a esta hora, repetimos, con esta importante congestión que ocurre a esta hora en la ruta que une Concepción con Cabrero, en esa dirección, desde Concepción hacia Cabrero, y que comienza aproximadamente a la altura del complejo deportivo del Colegio Médico y que llega hasta la tenencia de carreteras. Agradecemos a nuestros auditores por los datos, la información, mensajes y videos que nos envían a esta hora.

0: Les comento que ahora se va avanzando, despejaron una vía por el sobrenivel del Paso San Jorge, para que avisen que ya se empieza a mover lentamente el taco.
1: Bueno, ahí entonces una noticia un poco más positiva a esta hora, y claro, y es que ya podemos aquí observar y justamente ya la congestión no es a la altura de el centro deportivo del Colegio Médico, sino que ahora ya es un poco más adelante a la altura de la población Juan Riquelme, y comienza a avanzar el tránsito a la altura de la tenencia de carreteras en la ruta que une Concepción con Cabrero en esa dirección. Y claro, cuando pasamos por ahí cerca de las 14 horas, claro, había una de las vías estaba habilitada y además estaba pasando justamente por donde nos indicaba este auditor. Y ahora se está haciendo nuevamente esto, y esto está permitiendo el paso de los vehículos y que puedan avanzar a esta hora, porque varios nos decían que estuvieron por lo menos 30 minutos allí detenidos prácticamente sin poder avanzar. Así que poco a poco entonces comienza a avanzar el tránsito a esta hora de la noche. Muchas gracias a todos quienes están ahora informándonos, o también, por ejemplo, nos envió ese audio a esta hora Claudio. Claudio, muchas gracias por aquel importante dato. Y para amenizar, por supuesto, su viaje a esta hora, 20 horas con 54 minutos, queremos hacer un recuerdo. Ustedes ya lo están escuchando. Soda Stereo, una de las bandas más importantes de la historia latinoamericana, debe estar en el top 3, si es que no es la más importante en la historia del rock latinoamericano. Bueno, fíjense que un día como hoy, pero del año 1997, Soda Stereo protagonizó su histórico show de despedida en el Estadio Monumental de River Plate ante 65.000 personas, después de una trayectoria de aproximadamente 15 años de muchos, muchos éxitos. Una gira que pasó por México, Venezuela, Chile, y por supuesto que cerró allí en Buenos Aires, en Argentina. Gustavo Cerati cerró con esa histórica frase de gracias totales. Recordemos que después de 10 años vuelve a tocar Soda Stereo, pero aquel año, el 97, fue su gira de despedida. Lo recordamos aquí con De Música Ligera.

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